0: Franco Vázquez en una palabra.
1: Y Franco es un crack. Franco Vázquez es un crack. Tiene mucha experiencia, ¿viste?
0: Otro partido consagratorio hoy, ¿no?
1: Sí, no. Tuvo un momento muy bueno.
0: ¿A quién te gustaría destacar hoy también, aparte del Mudo?
1: Y Metili. Me gusta Metili porque Metili juega, está en todos lados, digamos. En todos lados y ayuda mucho, le ayuda mucho al 5 de verano. Como es Sánchez.
0: A Sánchez.
1: Sánchez, sí.
0: Muchísimas gracias.
1: Dale, gracias a vos.
0: Bueno, los hinchas, Brunito, y sumo un par más que se van quedando acá. Obviamente felices y se van con los ojos llenos de fútbol, ¿no? Por Franco Vázquez y compañía.
2: Cabo, querido, te libero, te dejo ir a zona de vestuarios. Te mando un abrazo, la seguimos en un ratito.
0: Abrazo, la seguimos en breve nomás.
2: Dale, Kevin Sima con la gente, tremendo. Vos también te escucho, te habilito el guasapero. Gordi, ¿dónde estás quedando con París? ¿Qué pasa que no está cantando el Potro Rodrigo? ¿Qué pasa que no está cantando el Potro? ¡Eva! ¡Ganó Belgrano! ¡Canta el Potro! ¡Qué pedazo de sábado, hermano! ¡Qué sábado, sabadazo! ¡Ganó Belgrano! Te quiero escuchar a vos, que estuviste en casa, que estuviste en el laburo, que anduviste en el tacho, que estás laburando en la fábrica, que laburaste en el Remis, que laburaste haciendo autos de aplicación, que andás a esta hora en el bondi. Te quiero escuchar a vos, que estuviste con nosotros todo el partido, a los que han estado con la tele, que nos distinguen, poniendo el volumen en mute y subiendo el volumen de la radio, y a los que han estado con la tele y a esta hora se viene el postpartido de la radio. Todos son bienvenidos. Habilitado el guasapero, te quiero escuchar, te ponemos los goles. Ya lo comenta el profe Chodes, ha ganado Belgrano. Y la marea celeste empieza a recorrer al Verdi. Se empieza a ir de las tribunas a puro canto, a puro grito. Ha ganado el sueño de Arturito. Ahí viene el campeón. Ha ganado Belgrano. Cante Potro. Disfrute Córdoba. Córdoba. Sábado. Belgrano. Qué lindo sábado para tirárselo encima. Ha ganado Belgrano. Te escucho en el guasapero. Hagamos el postpartido juntos. Ya lo comenta el Edu. Así arranca el postpartido aquí

0: final del partido. En minutos, seguimos con más. 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
3: Qué alegría me da este Belgrano, Brunito.
4: Qué alegría me da este momento de Belgrano. Tantas mal hemos pasado. Algún momento tenía que venir las buenas, loco. Qué hermoso, loco. Qué feliz que me pone.
5: Vamos, Brunito, gano el campeón, papá. Gano el campeón. El campeón. Avísele en todo Córdoba, papá. Ese es el campeón del fútbol argentino. Así que vamos por más.
6: Bruno, equipo. Estoy viajando desde San Juan. Vengo escuchando la transmisión. Increíble. Desde todos los ángulos. Desde la forma en que relatas, Bruno. Increíble. Hasta cómo se escucha el sonido en la cancha. Para decirle que estás ahí en la cancha, hermano. Muy buen partido. Muy buena transmisión. Y sigamos así. Aguante la B.
7: Vamos, Belgrano, carajo. Ponete el tema de la Mona, enamorado, para todos los hinchas de Belgrano. A seguir ilusionándonos. Vamos, los celestes de Alberdi. Tiburón, tiburón.
8: Hola, Brunito, desde Santa María Punizo. Saludos a la familia del Arcón. Aguanta Belgrano, loco.
9: Qué grande, Belgrano de vida. Vamos, Belgrano. Se despertó Haaland. Guarda. Salimos campeones con Haaland dormido. Oh, qué grande, Luifa. Tenete un ojo para los delanteros, Luifa.
10: ¿Dónde está Capitán Licha? Allá lo vi. Va a venir el centro. Va a buscar de arriba. Belgrano viene el centro. Primer paro. Pasarini. ¡Gol!

0: Roberto Jalan, guarda. Hola chicos, feliz por haber escuchado y visto el triunfo de Belgrano. Vamos Belgrano querido, acá, mándamelo un saludo a Emma y a Cecilia acá, para mañana, para el Día del Niño.
1: Estábamos ansiándolo a Haaland que haga otro gol acá en Alberdi. Así demostramos que el City cordobés es el que manda. Abrazo para todos los piratas. Esta noche jirafa.
2: Qué bonito, qué gelato, hermano, qué gelato.

0: cancha estando escuchándolo por allá. ¡Qué genio que sos, hermano! Te doy un abrazo, el Nero Wally.
1: Por el lado de Belgrano, los mismos 11 que terminaron la primera etapa. Recordemos, salió Leo Morales lesionado en su lugar y ingresó Falcón.
2: ¡El bala!
3: Saliendo de la cancha, un momentazo. Estamos tan acostumbrados a esto, que grande. Gracias, Belgrano, gracias.
4: Más allá de todos los que destacan siempre, para mí, Maldonado, Sportle, tipo que por ahí no destacan, tampoco se entran en todos los partidos, juegan partidos muy aceptables, Thiago, aunque no le llegaron mucho, siempre da seguridad. Cuando es un equipo que está con confianza. Y que no te deja pata nunca, la verdad, que hay que aprovechar quizás el mejor momento de la historia de Belgrano.
5: Vamos, Belgrano, vamos, Belgrano, vamos, Belgrano. Ganó el campeón de Córdoba. Todo Córdoba está feliz, ganó el más popular.
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8: Bueno, muchas gracias. Es tan linda la alegría de la gente porque el fútbol se le mete en la piel a todos esos tipos que vinieron acá buscando algo desde adentro de la cancha del grupo de hombres que elige el ruso Cialinski y se van con la panza llena, no sé si de fútbol, pero sí de emociones, porque viste cómo es el tema del fútbol, ¿no? Que vamos elevando la vara y cada vez la vara más alta también establece una presión para lo que viene. Si Belgrano es capaz de jugar lindo, además de jugar bien, la gente va a querer que en el otro partido el equipo también juegue lindo, no solo que juegue bien. Los que juegan bien se encargan de que Belgrano ocupe bien la cancha, maneje la pelota, entienda los momentos y los climas para tomar decisiones. Y los que juegan lindo le ponen la pausa, le ponen la estética, le ponen la arquitectura a la jugada para que atacar sea un arte y tener la pelota también. En ese amplísimo, en ese interminable menú de herramientas, hoy Belgrano eligió recostarse sobre lo que tenía en general más esfuerzo que fútbol para ganar de una manera que acá se vive de una forma especial. Porque si Belgrano gana luchando, la gente se enamora. Si los triunfos son épicos, porque tiene mucho sudor, porque tiene la infaltable y hasta necesaria cuota de sufrimiento, las victorias se disfrutan de otra manera. En un ratito, final del primer tiempo y el arranque del segundo, Belgrano encontró dos lindos goles. El primero necesario, oportuno, que abrió el horizonte para un partido diferente, y el segundo de una belleza estética increíble. Si no lo vieron...

Mírenlo por la tele y si no, escúchelo, Bruno, 50 veces, que se le va a llenar el corazón de alegría. En ese ratito Belgrano encamina, endereza una historia que se le venía complicando. Con el Belgrano que jugaba bien y el Belgrano que quería jugar lindo, pero tenía muchos problemas para hacerlo, el partido le presenta a Belgrano el desafío de resistir como pudiera, en general sin la pelota porque le rebotaba y no la podía tener, y con algunas zonas del campo en las que definitivamente empezaba a perder contra Independiente Rivadavia. Pero no hay nada más táctico que el gol. Podríamos decir que en el primer tiempo Belgrano trató de conectar a Pacerini con envíos largos. No fue una buena decisión en la medida en que no se acompañó al 9. Le costó ser sólido por afuera, le costó ser profundo por afuera, le costó tener calidad y cantidad de asistencia para un 9 que se banca todo, le tiras un colchón y el 9 la aguanta. Y que de la mano de la responsabilidad que fueron asumiendo el resto, sobre todo los que defendían y en particular los marcadores de punta, se establecía una dinámica de ida y vuelta con pocas llegadas sobre los arcos y el olfato necesario sobre el final de ese primer tiempo para enderezar la historia y establecer un panorama diferente. Cuando Rigoni clavó ese gol, ridiculiza Rigoni a aquellos que no se animan a patear al arco, y este chico, que es un futbolísticamente un provocador, un transgresor, hizo esto que no se anima a nadie, salvo el mudo en el primer tiempo, que metió un zapatazo terrible que se fue cerca de un ángulo. Establece no solo la diferencia 2-0, que en términos de diccionario futbolero podemos explicar desde el alivio, la tranquilidad, la paz, el panorama, la visión, el manejo del clima, pero que además significó para el equipo mendocino un mazazo terrible, porque no lo dejó nunca entrar en juego si en el final del primer tiempo perdía 1-0 y en el arranque del segundo semejante gol establece un 2-0 distante en los números, que le daba a Belgrano el crédito para poder equivocarse en algún sentido, y por supuesto el respaldo, la garantía, el plazo fijo de semejante ventaja para ver de qué manera jugaba lo que quedaba, que era mucho tiempo. Entonces, como aquello de la vara alta empieza a influir, en algún momento la gente se impacientó porque Belgrano perdía rápido la pelota y aquellas zonas de crisis de la primera mitad, la poca tenencia de la pelota, la dificultad para encontrar línea de pase hacia adelante, la inconsistencia por afuera, con Rigoni y Velázquez corriendo más de lo que podían jugar, con los laterales con mucho laburo, ya sin Morales, con el chico Falcón reemplazándolo y Sporle entregando la vida por el otro lado, terminan conformando una composición de imagen que le daba a Belgrano el espíritu de lucha salvado, pero tenía una deuda interna de juego, que es lo que en algún momento la gente le reclamó. Claro, aquello de la vara alta. Si Belgrano ha podido jugar mejor, ¿por qué no lo hace hoy? A veces se puede ganar de esta manera y los triunfos son iguales de legítimos. Sobre el final, cuando Independiente lo presionó, metió mucha gente de ataque, entró Salas, Arce, alguna pelota que merodeó en el área de Thiago Cardozo, Belgrano encuentra el descanso, la pausa, el oasis en la entrega, en el sacrificio de algunos hombres que, como dijo recién un oyente, a veces no se destacan, a veces no son de los primeros que se aplauden, pero que a la hora del mérito colectivo son tipos que suman y que ayudan a esta solidez general que Belgrano partido tras partido le va sumando un ladrillo y otro ladrillo y otro ladrillo. Y por supuesto, si en un equipo juega el Mudo Vázquez y si en ese mismo equipo juega Adrián Sánchez, cómprese una cervecita, siéntese y vea jugar esas dos bestias. Uno que corre, que labura, que está en todos lados, que entiende el juego dos toques, y el Mudo, el pibe Vázquez, el muchacho Vázquez, casi 40 años tiene el Mudo, que corre cuando hay que correr, que pide la pelota cuando se necesita que los del fondo tengan aire, se anima a pisar la pelota, a abrirse camino desde la pausa y la aceleración. Levantó dos veces el estadio el Mudo, dos veces, desde esa pausa necesaria para que descansaran los de atrás y ver de qué manera podía conectar a los de arriba en un 3-0 que en algún momento le coqueteó Belgrano, pero que finalmente no se dio. Ha ganado Belgrano y ha ganado bien, sin lucir en el juego, pero sólido desde el esfuerzo. En la composición de méritos,
porque luchó cuando debía hacerlo, porque trató

0: trató de jugar cuando en algún momento pudo hacerlo y porque metió dos golazos oportunos, necesarios, del alivio que enderezaron la historia para dejar los puntos y la alegría en casa.
1: El comentario del profesor Eduardo Choses de Belgrano 2, Independiente Rivadavia 0, en la fiesta del fútbol.
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3: Por el lado de Belgrano, los mismos 11 que terminaron la primera etapa. Recordemos, salió Leo Morales lesionado en su lugar, ingresó Falcón.
1: ¡El balón! ¡Qué gol en el partido 100 de Emiliano Rigoni! ¡Tremendo! Lo tengo a Kevin, ¿eh? Vamos a la zona baja. Ahí vive el partido a esta hora de la noche. Cabito querido, te escucho.
4: Buenas noches, chicos. Comienza la conferencia de prensa de Ricardo Cielo, que lo escuchamos.
5: Al margen del reclamo que hicimos en algún momento, fuimos siempre un equipo protagonista que trató de jugar bien y creo que por un momento lo logramos. Un partido hoy, partido muy difícil, Independiente es un equipo, un gran rival, así que fue cerrado, pero creo que hemos justificado el resultado.
6: Ricardo, buenas noches, aquí a su derecha estamos en vivo.
4: Seguimos escuchando a los muchachos, a Ricardo Sierinski, el ruso, el principal concepto.
6: Primero, felicitaciones por el triunfo, y después recién hablaba, ¿no?, de la jerarquía muy difícil que fue el rival. Más allá que matemáticamente suma 3 puntos como cualquier victoria, seguramente debe ser reconfortante ganar de local de esta manera y también ya pensando en lo que viene. Gracias.
5: Sí, creo que el campeonato da como para que todos los partidos sean muy difíciles. Lo mejor que tenemos es que somos competitivos, que intentamos jugar bien el fútbol. A veces nos saldrá bien o mal, pero que más o menos nos mantenemos una línea. Así que bueno, creo que todos los partidos que hemos jugado nosotros son muy difíciles, nos costó siempre un montón, pero a la larga lo sacamos adelante, así que felicito a los jugadores por el esfuerzo.
4: Ricardo, estamos en vivo para Radio Suquía, Kevin Sima es mi nombre. ¿Cómo se hace para decir a los jugadores que mantengan este nivel tan alto, no digo, y no descansar quizás en los laureles conseguidos, digo, por el título? Hoy otra vez Belgrano en un partido con un nivel muy alto realmente. ¿Cómo se hace para seguir siendo competitivo siempre? Gracias.
5: Sí, no tenemos, terminamos el partido que viene y siempre el partido que viene es una final. Independientemente del rival, tratamos de jugar bien, esa es la idea. Y bueno, cuando juegas bien, por ahí estás más cerca de un buen resultado. Pero en general, miramos siempre lo cortito. El fútbol argentino es así.
6: Ricardo, ¿cómo le va aquí? A su derecha. Tomás Chávez para Radio Impacto. Le consulto, ya, y obviamente, empatizando con el colega, hablando de lo conseguido, ¿cómo se va a hacer para vivir estos días con el partido que viene, teniendo en cuenta, bueno, que el año pasado quizás quedó ese finito en la Copa Argentina, y muchos hinchas por ahí hablan de que el objetivo en este semestre, ya con la apertura conseguido, es justamente la Copa Argentina?
5: Mira, el objetivo para nosotros siempre es pelear todos los campeonatos y, como dije antes, ser competitivo. Después cada uno evaluará qué es lo que más le gusta, pero nosotros en realidad vamos a jugar el partido que viene, que es el partido que queremos jugar bien y tratar de sacar un buen resultado, pero bueno, no más que eso.
4: Ricardo Cielinski, muchachos.
1: Bueno, bárbaro, Cabo, excelente conceptos del ruso. Con la mesura, con la tranquilidad de siempre, en la victoria, en la derrota, en el empate. El ruso se elige un tipo mesurado en esencia. Y que bueno, hoy, claro, Edu, pelita, sumate a la mesa del final, yo hablo con Kevin. Qué sorpresiva la situación del cambio, porque yo igual que Edu, pensé que quedaban un par de cambios por hacer, una ventana. Y no venían los cambios, recién cuando me asomo para allá y veo que no estaban los suplentes entrando en calor, me llamó la atención. Ahora, Pelita, ¿reglamentariamente qué? ¿Le ha computado el ingreso como ventana al Longo?
7: Exactamente.
1: Cuando lo pones y lo hace salir.
7: Exactamente. Sí, señor, ahí le computa.
1: Bueno, sabrán los especialistas en arbitraje si estuvo bien o no, yo no lo sé, desconozco, pero una situación particular, atípica.
0: Yo es la primera vez que veo eso.
1: Sí.
0: Seguramente en el arbitraje habrá un sustento legal para lo que interpretó Arasa, y más allá de que termina perjudicando a Belgrano, no fue una falta tan grave como para tomar una medida extrema.
1: Claro.
0: Belgrano se queda sin los cambios del final, ya no por una cuestión solamente futbolística, que veníamos señalando cuál era el déficit, sino una cuestión física. El Mudo estaba al límite, González Metile estaba al límite, de la misma manera en que antes pidió el cambio Sánchez. Y le priva a Belgrano en esa parte final oxigenar las piernas, poner hombres con otras ideas, con más aire para poder correr, y también termina siendo eso parte de la épica de una victoria que se festejó mucho.
1: Sumado a que en el momento del partido, donde lo hace salir a Longo, Belgrano estuvo largamente más de un minuto con un hombre menos.
0: Sí.
1: Porque después hay otra interrupción del partido y no lo deja hacer el cambio.
0: No lo deja.
1: Arasa. Casi como modo de te castigo de nuevo, ¿no? Una situación realmente particular, Pelita, no habitual.
7: No habitual, es raro, porque se debería haber computado la primera intención, creo yo, pero bueno, computan la segunda.
1: Claro, claro, bueno, le contó ahí como ventana y lo dejó a Belgrano sin cambios para el final. Bueno, chicos, ustedes me avisan cuando lo tengamos a Kevin para ir cerrando de a poco. Está
8: Bruno, querido, Kevin, a todo el equipo, realmente qué lindo escuchar la transmisión con ustedes, el partido, además que nos hemos divertido, pero como loco. Con cada una de las salidas, ganó el Pirata 2-0, así que yo creo que fue magia. Yo creo que fue magia. Muchachos, en serio, muchas gracias y gracias por el saludo ahí en medio de la transmisión. Hicieron que el viaje de vuelta de Río Cuarto a Córdoba sea muy, pero muy bueno. Así que les mando un gran abrazo.
1: Willy Magia, un representante de nuestra cultura, el crack de Willy Magia, fanático de Belgrano. A esta hora se hace aparecer un asadito acá, te digo.
0: No.
1: Sería épico, ¿eh? Hace aparecer un asadito.
0: Sí,
1: le mando un gran abrazo a Willy, a su equipo de laburo, buen regreso. Un asadito y un Fernandito. No me gusta que Piazza ya empiece a contar los puntos. Se embala rápido. Ya puso 3 de 3. Ya la otra vez venimos una experiencia jodida el fin de semana pasado.
7: La va a mufar.
0: ¿Viste esto de elevar la vara siempre? Yo le mando saludos también a Willy. No he tenido la chance de hablar con él nunca, pero con una pizza me conformo.
1: Sí, no hace falta que sea muy
0: pretencioso. No vayamos tan arriba, una pizza.
1: Ni una birra, no hace falta que sea Fernet.
0: Con eso, Willy, dale.
1: Con eso cerramos negocio, Willy,
0: confiamos,
1: querido.
0: En vos, dale.
1: Buena ruta, Willy, te mandamos un gran abrazo, loco. Un gran abrazo, fanático de Belgrano. Escuchándolo atrás mío hoy, también lo ha reflejado en redes. Bueno, gracias a toda la gente que está del otro lado, che, que nos ha tapado en mensajes. Gracias a todos. ¿Cómo sigue mañana el camino de transmisiones de la fiesta del fútbol, Belita?
7: Arrancamos a primera hora con lo que va a acontecer en Nueva Italia. Racing en San Martín de San Juan. Federico Benítez como árbitro de ese partido. Lógicamente que a partir de las 4 de la tarde vamos a estar con la gran previa desde Nueva Italia. Y capítulo continuado para el fútbol de primera división. A la hora 20:15 en Santiago del Estero, la visita de Instituto, que viene con 3 victorias de manera consecutiva, va a enfrentar a Central Córdoba de Santiago del Estero, el equipo de Domínguez, de Sebastián Domínguez, que viene con 2 victorias consecutivas. Ganó Newell's 2-0 al Deportivo Riestra. Facundo Gutsch y Walter Massanti marcaron para el conjunto leproso, y en 15 minutos del primer tiempo están empatando en Vicente López 0-0 el Platense y el conjunto de Boca Junior. Simplemente para repasar algunos datos con respecto a la tabla de posiciones, la tabla anual, más allá de que con el resultado puesto, Belgrano suma 10 puntos, quedó a 2 del puntero argentino que tiene que jugar y que suma 12 puntos. Pero viendo la tabla anual, no está lejos Belgrano, 41 puntos para Independiente Rivadavia, que ya jugó y perdió. 41 puntos para Argentinos, que tiene que jugar. 38 para Vélez, que tiene que jugar. 37 puntos para Estudiantes, que ya jugó y que ya ganó. 36 puntos para...

0: Boca, que está jugando y está empatando. 36 puntos para Belgrano, que jugó y ganó. Es decir, está 5 puntos de la cima. Lógicamente tiene que jugar Argentino Junior, que tienen 41 puntos.
1: Bueno, hoy cuando veníamos temprano a la cancha, un par de hinchas de Belgrano me decían: ahora equipo de la tabla general. Ah, le digo, aflojen un poco, ¿eh? Aflojen un poco, quieren ganar todo, paren un poco. Bueno, en esa tabla general que, digamos, al final del año, otorga otro título.
0: Tal
1: uno
0: cual.
1: Va a salir campeón. Entonces, bueno, no es un detalle
0: ahora,
1: menor.
0: Ahora, mira,
1: ¿no?
0: mira esto. En el 2025, el año pasado, Belgrano jugó 34 partidos en total. De esos 34 partidos, 11 victorias, 16 empates, 7 derrotas. De 102 puntos sacó 49. Uh-huh. En este 2026, cuando queda gran parte todavía de la temporada, lleva jugado 27 partidos. Sacó 50 puntos. Un punto más que el año pasado. 14 victorias, 8 empates, 5 derrotas. Ha sacado 50 de 81. Lleva el 61,7% de efectividad.
1: Qué bárbaro, qué efectividad altísima, Edu, ¿eh? Tremendo.
2: Sí, yo miro la tabla general y es llamativo, curioso, que en los primeros lugares no están ni Boca ni River. Histórico, además, ¿no? Uh-huh. Bien por los clubes que han trabajado de manera prolija. Y de este Independiente Rivadavia, que está bien que hoy trajo una versión de AGNC, no trajo la formación más fuerte, pero es el equipo que más puntos hizo en la temporada.
1: Sí, no, ni hablar, ni hablar. Ahora no puede superar a Argentinos Junior, pero ha hecho una campaña realmente espectacular. Espectacular. Me gustó mucho el Chino Atencio. Me parece, Duque, lo mejorcito, ¿no? De los que arrancaron. Porque después, claro, los que vinieron del banco son los titulares. Y se notó. Sobre todo en Buca, ¿es? Que entró también.
2: Buca.
1: Jugó bien, ¿no?
2: Buca, Leonel Buca.
1: Leonel Buca.
2: Jugó bien, ¿eh? Arrancaba de volante central, armador, con un tranco muy interesante para adelante. Rompía filas, aparecía con fuerza. Y dos tipos que no lo vamos a presentar ahora. Salas, que viene de River, una polenta, una gana de romperle el arco a Cardoso, y Arce, que la tocó poco, pero siempre es una referencia para tenerlo en cuenta.
1: Empezamos a cerrar el laburo con Kevin en la zona baja. Cabito, te escucho nuevamente al aire, dale.
3: Habla Emiliano Rigoni, muchachos, en el medio de una marea de periodistas, lo escuchamos.
4: Bueno, primero muchas gracias. Sí, venimos haciendo desde el inicio del torneo, yo creo que un buen torneo. Venimos por ahí con algunos resultados que no era lo que esperábamos, pero ya venimos de dos victorias consecutivas con el partido de hoy y sabemos que tenemos mucho para dar, tenemos un gran equipo, somos muy unidos. Y el partido del miércoles obviamente va a ser muy difícil, pero estamos preparados para poder enfrentar eso y para poder avanzar. Yo creo que lo vamos a poder sacar adelante. De nada.
1: Bueno, ahí está el Balita Rigón, entre medio de una marea de periodistas. Complicada la zona mixta en Belgrano, se juntan muchos ahí.
2: Ojalá hubiera palabras para que alguien que hizo el gol, como Rigoni, nos ayude a entender qué pasa por la cabeza de un tipo cuando toma esa decisión. Le pego o no le pego, y si la tiro a la tribuna, y si la gente me chifla, y si la clavo en el ángulo. Entonces esa catarata de sensaciones que pasan por la cabeza de alguien que debe tomar la decisión. Rigoni no dudó, lo hizo en una fracción de segundo y clavó un gol épico.
1: Che, no quiero mostrar la zona mixta al profe, porque no quiero que te pongas mal. Yo te voy a mostrar lo que era zona mixta de Belgrano hasta ahora.
2: ¿Y son todos periodistas eso?
1: Debe ser, pero claro, allá atrás pasa el protagonista, allá al fondo donde se ve. Y
2: sí,
1: claro,
2: es un desorden.
1: Está complejo llegar hasta ahí. ¿Cuánto
2: hay? 50 personas.
1: Sí, más o menos. En un lugar para 10.
2: Sí, es difícil.
1: Está complejo, ¿no? Porque, bueno, algunos colegas me muestran el lugar. Viste que recién Cabito decía, está lleno, repleto
2: de una
1: marea de periodistas. Y bueno, está realmente complicado llegar hasta ahí. Bueno, en la medida que podamos lo tenemos a Cabito de nuevo ahí abajo. En cualquier momento. A Talleres le toca el lunes, Pelita.
0: El lunes, el próximo día lunes, en condición de visitante, tiene que ir a Mendoza para visitar a Gimnasia Esgrima de Mendoza, el equipo de Darío Franco, con Andrés Gariano como árbitro de ese partido.
1: ¿Qué tiene Belgrano en el camino corto del campeonato en las próximas 2-3 fechas, después de Racing por Copa Argentina?
0: Bueno, después de Racing tiene Defensa y Justicia, va a jugar el domingo próximo a las 5 de la tarde el conjunto de Belgrano, y después otra vez de local, y después saldrá de visitante sábado 29, lo va a estar haciendo el conjunto de Belgrano, a la hora 21:30 visitando al conjunto de Atlético Tucumán, luego local de Huracán por la fecha 8 y luego ante Sarmiento en condición de visitante por la fecha número 9, y después se vienen los clásicos, la 10 con Estudiantes Río.

0: Si lo tenés ahí, que ha pasado el dummy en limpio Emiliano Rigoni, que habló un ratito con la tele, tenemos que extraerlo de ahí porque, bueno, ha sido realmente complejo el trabajo en la zona baja. Ya lo cierro a cabito. Poneme Rigoni con la tele, a ver qué decía.
1: El chino siempre se lo extraña, tiene cosas que no hace nadie y siempre lo extrañamos, pero bueno, hoy el equipo supo suplir su ausencia y creo que es un grupo que demuestra que puede ocupar cualquier un buen lugar en el equipo y siempre dan todo el máximo, así que estamos contentos del grupo que tenemos y estamos en un buen camino. Los objetivos son bien claros, es siempre pelear, sobre todo en el torneo con los de arriba, terminar lo más alto posible y dar pelea con más defendiendo el título que pudimos conseguir el torneo pasado, y en Copa tenemos un partido muy importante con Racing, que también nosotros queremos llegar hasta el final, así que estamos preparando a partir de hoy, ya después de este partido, el que viene. Y para mis hijos, siempre las camisetas importantes, la de los goles, se la dejo a ellos, se la firmo y son un recuerdo para ellos.
0: Bueno, ahí está el Balita Rigoni, señores, con la alegría de el deber cumplido, y de qué manera en el partido 100. Lo cierro a cabito en la zona baja, que ha hecho un laburo espectacular, Kevin.
2: Gracias, Brunito. Aquí estamos ya ubicados.
0: ¿Qué pasó en la zona mixta? ¿Qué
2: bueno,
0: pasó?
2: Tremenda la cantidad de colegas, muchos colegas. Muy difícil trabajar así, hay que decirlo, pero bueno, lo cierto es que ya la gran mayoría de los jugadores han subido al micro. Habló solamente Franco Vázquez y Emiliano Rigoni.
0: ¿Cómo hizo para hablar Franco Vázquez con semejante exceso de aura? Cabito, no, qué tremendo, bestia.
2: Tremendo.
0: Qué bestia.
2: Una montaña de periodistas detrás del mudo, detrás de Rigoni también allí en esa zona mixta. Los únicos que hablaron, hubiese estado bueno que pueden hablar un par más, ¿no?
0: Sí.
2: Digo, el equipo ganó.
0: Sí.
2: Bueno, solamente hablaron ellos dos.
0: Bueno, se van a descansar. Los chicos que tienen que volver a jugar el miércoles. Cabo, laburazo, te mando un abrazo desde acá arriba. Asómate si te veo. Asómate, ¿dónde estás?
2: Acá, ¿dónde estás?
0: A ver.
2: Acá estoy.
0: Está más gordito, ¿eh? Ah, no sos vos, es el no, de la... Ah, el de atrás.
2: Claro.
0: El de atrás, perdón. No, te confundí con un celote. Ahí está el de atrás. Bueno, claro. Bueno. Laburazo, Cabo, te mando un gran abrazo, ¿eh? Mañana te vemos en fútbol infantil, ¿eh?
2: Sí, señor.
0: Bueno.
2: Con Damián Piazzi vamos a estar, ¿eh?
0: Como estás chambeando, ¿eh?
2: Sí, señor.
0: Muy bien. Damián Piazzi puso 3 de 3. Está ansioso. Los chicos.
2: Qué ansioso que es, ¿no?
0: Los chicos. Qué ansioso.
2: Qué muela, ¿eh?
0: No sé si es ansiedad o hambre, negro. Una mezcla de las dos cosas. Gran laburo de Cabito. Profe, gracias por traerme.
3: Un
0: lindo
3: placer.
0: Espectáculo futbolístico.
3: Nos vamos con tantos colores y tantos calores por lo que fue el partido. Hemos podido participar de la narración de un partido lindo, lindo para contar, lindo para analizar. La gente se fue feliz. Así que el sábado está en pañales, compañero.
0: Señor, esto recién arranca. La técnica de Cristian puso el pli-pli aquí. En el Estadio Belgrano, la técnica del gran Gerardo Copari en los estudios de la calle Catamarca y en mejores manos imposible. Nos vamos para seguir la mañana con Racing, con Instituto, el lunes con Talleres y siempre que haya un cordobés, la fiesta del fútbol detrás de nuestros sueños, en mejores manos imposibles, decía Ariel Sarboraria. Para cerrar el laburo del sábado desde Alberdi, te abrazo Pelita, como en un gol inmortal del Balita Rigoni desde Alberdi. La alegría del triunfo de Belgrano. Todo tuyo, Pela Crack, muchas gracias.
4: Abrazo grande, Bruno, para vos y para todos los que trabajaron allí en el estadio, en el gigante de Alberdi, en el Villagra, para lo que fue la victoria de Belgrano 2-0 ante Independiente Rivadavia de Mendoza. Ganó Newell también 2-0 al Deportivo Riestra. Y en 24 minutos del primer tiempo están empatando 0-0 Boca y Platense en Vicente López. Buena pelota que acaba de sacar Montero, el arquero de Boca, tras un remate de Lagos, el lateral derecho del conjunto de Martín Palermo. 0-0 empatan Platense y Boca en 25 minutos de este primer tiempo. Recordando que a primera hora empataron 0-0 Aldo Civi Tigre. San Lorenzo de Almagro le ganó por 1-0 a Unión de Santa Fe. Estudiantes en el Clásico le ganó por 4-0 a Gimnasia. Los resultados que se han dado en la jornada de hoy: por la primera B Nacional, Ferro superó por 3-1 a Atlanta. Deportivo Morón le ganó 2-0 a Almagro. Agropecuario, con gol de Blando, le ganó por 1-0 a Ciudad de Bolívar. San Miguel consiguió la primera victoria a Modolo como técnico del conjunto de los polvorines. Le ganó 2-0 a Colegiales. El empate en el Clásico santiagueño entre Mitre y Güemes. Colón, el conjunto de Iván Delfino, superó por 3-0 a Patronato. Ganó el Clásico mendocino el Deportivo Maipú de visitante, superó por 2-1 a Godoy Cruz. Ganó Estudiante de Caseros 2-0 a Chacarita, donde debutaba el Huevo Rondina como técnico del Funebrero. Y ganó Quilmes con un técnico interino como es Emanuel Trípodi 3-0 a San Telmo. Los resultados

0: que se dieron en el marco de la primera B nacional. En el tenis, lo más importante para reflejar la extraordinaria victoria de Thiago Tirante, al número 5 del mundo. A Novak Djokovic le ganó 2-6, 6-4, 6-4 y se metió en tercera ronda. 68 es el récord de Djokovic ante tenistas argentinos. Del Potro le ganó 4 veces, Guillermo Coria le ganó 2 veces, David Nalbandian le ganó 1 vez y en la jornada de hoy Tirante le ganó por, reitero, 2-6, 6-4, 6-4 a Novak Djokovic y metió un triunfo resonante para el argentino en lo que es el Master 1000 de Cincinnati, donde se lleva a cabo con la presencia de tenistas de nuestra nación. Empataron las Leonas en la Copa del Mundo 1-1 ante los Estados Unidos. En el día de mañana, 2 de la tarde, va a jugar los Leones, el equipo de Lucas Rey, enfrentando a Japón también en el desarrollo de la Copa del Mundo. Señores, hasta acá llegamos. Le ponemos punto final. La invitación para mañana, 2 de la tarde, mucho más de Sport 965, porque a las 4 arrancamos la gran previa desde Nueva Italia para lo que va a ser Racing San Martín de San Juan, con el relato de Bruno Bono, y capítulo en continuado con Damián Piazzi para Central Córdoba en Santiago del Estero ante el Instituto Atlético Central Córdoba. Señores, en nombre de todo el equipo de Sport 965, los saludo y nos reencontramos mañana, 2 de la tarde, para seguir desglosando esto que nos apasiona, el fútbol y la radio. Chau, chau, hasta mañana.
1: ¿Dónde está Capitán Licha? Allá lo vi, va a venir el centro, va a buscar de arriba, Belgrano, viene el centro, primer paro, Pasarini, ¡gol!

0: 11 que terminaron la primera etapa. Recordemos, salió Leo Morales lesionado en su lugar, ingresó Falcón.
1: ¡El balón!

0: golazo inmortal. ¡Está loco Rivoni! ¡Este pibe está loco! 100 partidos y un gol inolvidable. Rivoni la colgó del ángulo. ¡Sí! Belgrano gana 2-0. Y el balita está loco. No puede hacer ese golazo.
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0: todos los fines de semana después de la fiesta del fútbol. Aquí estamos después del triunfo de Belgrano. Mientras el pueblo pirata sale de la cancha, regresa Avenida recién por Colón. Una cantidad de autos. Me olvidé que había jugado, estaba jugando Belgrano. Se me olvidó el momento de salir. Sabía que tenía que venir por la radio, que arrancaba a las 10, pero digo, no dimensioné que el camino que iba a tomar. Así que una cantidad de autos en la Colón, tremendo, ¿eh? El pueblo pirata está feliz, ha ganado Belgrano. Y fue transmisión de Radio Suquía, la más cordobesa. Así que aquí vamos a estar hasta las 12 de la noche. Como siempre, habilitado el 3512-150-965 para que ustedes comiencen a dejar mensajitos, comiencen a grabar nota de voz. Bien, que ustedes y nosotros hagamos el sábado más cuartetero en la radio.
1: Quiero tener tu presencia.
0: Para vos, solamente para vos.

Baby. Saca corcho de Alto Alberdi, Alberdi para el Ojo Luis, Barrio General Paz. Este tema que se llama así, mi

Ituzaingó, la gente de Barrio San Martín, las Trilliza, para gente San Fernando, ahí va. Nueva Italia para los Colucas, para los Coyones, para los Cayones, para gente de Barrio Pilar, General Sabio Altamira, Acosta Alverde, Alto Alverde, Villa Páez, San Martín, Ituzaingó, para los Guasos de...

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6: De las 10 de la noche compartiendo el bonus track. Por la más cordobesa, voy a ir con los primeros mensajitos. A ver qué está pidiendo la gente en este programa cordito de sábado. A ver, hola.
7: Oh, Eduardo Barrio Durán, nombre y nombre, Radio Edu. Qué grande, gana el pirata de vuelta.

0: Alta. Edu, pásame el trámite de la mona. Si lo tenés en vivo, el baile de la lengüita.
1: ¿Cómo estás, Ococha querido? A ver, el baile de la lengüita. A ver si está, che, a ver si está.
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1: cómo.
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1: Este, el disco ese.

0: Hola, ¿qué tal, Edu? Lo estaba esperando. Digo, hasta que no lo escuche el Edu, no voy a saber si está.
1: Acá
0: si
1: estoy, acá estoy.
0: Bueno, muchísimas gracias por estar, por acompañarme a usted y a los oyentes. Y que Dios lo bendiga mucho. Yo no me pedí si puede ser algo del Toro Quevedo como leña seca o puede ser solo por un beso o algo así como fuera de este mundo.
1: Bueno.
0: Algo de eso. Estaría bonito escucharlo. Si puede ser, por favor, y gracias. Beso y abrazo.
1: Y volamos.
0: Que Dios lo bendiga mucho. Gracias por estar.
1: Pero cómo
0: el niño que esté me acompaña.
1: Gracias.
0: Me acompaña muchísimo. Gracias.
1: Besito grande, querida Gaby, gracias por estar como siempre compartiendo la noche de Bonus Track aquí en Azuki, ¿eh?

0: Hola, Chuli de Paraná, Entre Ríos, ¿cómo andan?
1: Hola,
0: quisiera
1: Chulita.
0: Que me pases dos temas, ya que mañana es el Día del Niño y sí. No va a estar el programa. Uno es de Sebastián, Sonrisa para los Niños, que no es lentazo, empieza lento, pero después es movido.
1: Dale.
0: La versión del disco Baila con Él de 1984. Y el otro es el de Trulala, Que canten los niños, del álbum Para que canten los niños de 1992. Y aprovecho para mandarle un

0: para dentro un ratito, Chunita, lo dejo. Pedazo de tema para el sábado, ¿eh?
1: Hola, Edu, capo. Acá, tomando algo, volviendo de la cancha. Contento, chochazo, con el triunfo de la B. Un abrazo, Edu. Buen fin de... lindo sábado. Te mando un abrazo, Edu. Sur, Estación Flores.
0: Gracias, Surdito, querido. Un abrazo grande.
2: Y ahora cantan los niños. Los niños de Salvador.
3: Hola, Edu. ¿Cómo andas hoy, Edu? Qué alegría escucharte. Yo pensé que como había fútbol, digo, hoy el Edu no está. Así que bueno, cuando escuché que empezaste, que saludas, dije, oh, qué alegría, le vamos a pedir un temita.
0: Hola, Mayra.
3: Entonces te quiero pedir un temita de Norberto Alcalá, Eclipse Total del Amor. Y acá está Matu, te estoy trabajando acá con el tío, que está contento, está re contento. Tenemos local lleno de hincha de grano, estamos a full. Dice el tío que te pregunte si vos también estás contento.
0: Yo...
3: Y él te quiere pedir un temita de Germain. Y acá los hinchas, cuando dije... que temita, dijeron, sí, sí, vamos a pedir Herido por Germain. Bueno, así que, bueno, gracias, Edu, placer escucharte.
0: Mayra,
3: que tengas una muy buena noche.
0: Te mando un beso grande, Mayra, a mi amigo, a mi hermano Matute, el choripanero de los famosos en Barrio San Martín, también le mando un gran saludo. ¡Aquí está! Yo me pongo feliz cuando gana el fútbol de Córdoba. Así que te mando un gran saludo, Matute, a toda la comunidad ahí de... grano que está comiendo los choripanes. Le vamos a poner el temita Herido en un ratito a Matute, ¿eh?

0: dándoles salva a Pablo y a los cubanitos. Ay, que no sabes, esos cubanitos están cada vez tan más duro que las losetas ahí de la esquina donde está.
1: No,
0: Pablito,
1: no,
0: Edu.
1: No.
0: Bueno, pásame dos temitas, Edu. Me puedes pasar del Tole Cada Noche Sin Ti y pásame el viejito Ramón de Trula, esos dos temitas.
1: Cada noche sin ti.
0: Y bueno, acá estamos, Edu, activo. Espero que estés bien, buen sábado, buena jornada y te quiero mucho, Edu. Te mando un abrazo. Dale, Beto. Beto Arcido.
1: Bueno, Beto Arcido, ahí está Cada Noche Sin Ti.
2: Intercalando lo anterior con lo que ya se viene prontito.
1: ¿Cuál es el otro? Me pidió Beto Arcido.
0: Temita, Edu. Y bueno, acá

0: Hola Edu, matador, ¿cómo estás, papá? Soy el aire de Yape, como siempre, siguiéndote el pie del cañón, mi amor. Mi amor, me sale matador, que se...
1: Ah, bueno, ahora
0: escucharte, me sale. Qué pedazo de tema, qué pedazo de arreglo, ese Jiménez, hermano. Dios pedí por la completa ahí, no se acuerda cuando estaba track, si podés pasar el tema, canta vaina, no dispares el corazón.
1: No dispares matador. Al corazón, no dispares al corazón. Lo debo tener. Qué temazo que están pidiendo, chicos, nos va a quedar corto la hora y media que tenemos, Está medio bajo este, a ver.
2: Las guachas de José Ignacio Díaz, los raperos cuarteteros también.
1: Este puede
2: la
1: ser.
2: Karina, Gaby.
3: Buenas noches, mi Córdoba, querida llamada. Hola, Edu, querido amigo, ¿cómo andás, hermano?
2: Suena de esta manera.
3: Los oyentes de Bonus Track con la más cordobesa. Bueno, yo acá ya presente en tu Bonus Track, ya, pleno a escuchar y disfrutar de los cuartetazos. Y bueno, te mando un fuerte abrazo, a ver, más de mi corazón, Edu, querido. César del Barro Solar, también, cara muchita. Te da el presente.
1: A full escuchando el Bonus Track. Es el amigo Juancito, Bella Rivera Indarte. Juancito Care. Abrazo grande.

0: Hola Edu, buenas noches, ¿todo bien? Acá estamos haciendo la jornada en el tacho. Pues algo de loco, lo cual mató. No sé si puede ser Ali. Ali creo que se llama.
1: Sí.
0: O bueno, el que vos elijas. Gracias, papá.
1: Listo, dale, espera.

0: Ya lo tengo a Canción para el
1: Loquito. Ahí va. Vos, el sol.
2: Hola, Eduardo Barrios Durán, hombre y nombre de radio. Te habla Ángel de San Vicente. Pon esos temas de Ulises que pusiste el otro día, el jueves, ahí en la batea, la máxima. Y Ulises, que empezaste con esos temas. Qué abuso que sos, Edu. ¿Por qué sos malo así? No. Te habla el Angelito de San Vicente, Edu. Un abrazo grande, mi hermano.
0: Anda, sabe con lo que empecé, la verdad.

0: este barrio querido, bendición para vos, bendición para todos los que te escuchan. Dios bendiga a cada uno de los que te escuchamos todos los días en la otra radio, acá. Gracias a Dios por estar con nosotros y bueno, y donde usted esté, Eduardito querido, por lo menos de mí, de mucha gente, siempre vamos a estar donde usted esté ahí porque nos trae la alegría grande. Te doy mil bendiciones, hermano, y que tengas un hermoso programa como siempre.
1: Vamos, Rito querido, te mando un abrazo grande. Rito, gracias por estar como siempre.
2: Hola Edu, ¿cómo andás? Todo bien, gracias por lo de anoche. Estuvo muy lindo los dos. Hola. Los dos, estuvo muy lindo.
1: Robert.
2: Muy lindo el primer lugar ahí donde fuimos. Muy lindo el lugar. Espero que te vaya bien ahí. Y bueno, para comentarte la pili. Y es en Garabano, ahora escribí a todos lados. Así que. Muy probable que nos veamos más luego.
1: Ah, bueno. Muy probable. Le mando un gran saludo a la familia, a Piri Campos. Piri Campos es una niña que tiene 11 años, que tiene un futuro tremendo. Ustedes acuérdense de este nombre, Piri Campos, acuérdense de eso. Porque tiene 11 años, está estudiando canto y ya, o sea, ya canta muy bien. Ayer arrancaba yo un nuevo lugar en acá en Nueva Córdoba a hacer los karaokes. De 23 a 1:30. Y el segundo show de karaoke lo hago en Karmas todos los viernes y el sábado. Hoy también estoy, hoy arranco a las 2 de la mañana. Pero la Pili anoche fue al primer lugar. Ahí en Nueva Córdoba, después se fue para Karma y ahora está en Caravana y quiere ir esta noche. Así que le mando un gran saludo a toda la familia Campos, por el aguante, especialmente a Pili. Y la viene rompiendo, ha grabado su tema, está en YouTube toda la Pili, así que le mando un beso grande, 11 añitos tiene. De acá a unos años, Movistar Arena presenta a Pili Campos. ¡Vamos, Pili Campos! Edu, podés pasar confundido de la barra para el turno noche de Subis de parte del mini flaco Bailos. Ay, confundido lo... ¡Ay, qué temazo! Pero creo que si no me equivoco debe haber alguna...
3: Porque en realidad la mía hoy la acabas de arruinar.
1: Alguna versión en vivo.

0: estas son las canciones que ustedes han pedido en el sábado de Bonus Track. Recordándoles, chicos, que esta noche está Damián Córdoba. Esta noche está Damián Córdoba en Atenas. Hace baile, recuerdo, sin pausas. Así que todos invitados a disfrutar la noche, que está linda la noche del sábado. Está muy linda, ¿eh? Esta noche, el Dami Córdoba en Atenas, baile del recuerdo, sin pausas. No se lo pierdan. Ahora sí, estas son las canciones que ustedes han pedido en el sábado de Bonus Track.
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0: a continuar.
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0: la segunda y última horita de este programa cortito hoy por la transmisión del partido de Belgrano, el triunfo de Belgrano. Hola, buenas noches.
1: Muchas gracias, Edu. Gracias por el tono que veo. Hermoso, hermosa esa versión en vivo. Muchísimas gracias. Besos y abrazos. Que Dios me bendiga mucho.
0: Por favor, Gaby.
1: Gracias.
0: Muy bien su sábado, ¿eh? Hola.
2: Hola, Edu, querido. ¿Cómo estás, Edu, el guacho? Escuchándote como siempre, Edu, querido. Pásame un temita del guacho. Hoy noche del guacho. Hoy se sale. Hablo el guacho de Plaguido.
0: Vamos, guacho.
2: ¡Ya, sí, intentita!
0: Me voy a despedir hoy con Damián Córdoba anticipando lo que va a hacer Atenas en un rato, ¿eh? Baile del recuerdo. Sin pausas esta noche en Atenas con el guacho.
3: Hola, Edu. Muy buenas noches. Tengo una barna excelente, Edu. Estoy escuchando, recién me puedo comunicar del Alfredo del taxi, está recién tratando un viaje acá en el plazo, el 1 de mayo. Te voy a traer un trámite, si puede ser, ya sé que te piden Germain a cada rato, un bon, la verdad que un maestro, Germain. Te pido un trámite, si puede ser, susurro indiscreto.
0: Dale.
3: ¿Qué tema, soy Germain? Sábado paso tú en Las Palmas, bailas, bailas, lástima que este fin de semana en Buenos Aires, pero un bailas realmente hoy por hoy el mejor, Germán. Gracias, Edu.
0: Gracias, amigo querido. Bueno, si hay tiempo lo ponemos,
4: Edu, me fui 5 minutos, 7, 8 minutos hasta la casa de mi hermana. Tengo infectivo, me hace falta transferencia. No me digas que pasaste, no dispare el corazón. O no me lo pasa.
0: No, viene ahora.
4: ¿Me hiciste un lado?
0: Viene ahora. Así que presta atención porque estas son las otras canciones que ustedes quieren escuchar en el bonus track de la Suki.
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0: las guachas de José Ignacio Díaz, los raperos cuarteteros también.
1: Para Karina, Gaby.
0: Estamos. Cuando usted quiera, maestro. Suena de esta manera y dice...

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3: Últimos 12 minutitos del Bonus Track. El sábado aquí por Radio Suquía. Hola.
4: Hola, Edu, querido, ¿cómo estás? Te habla Gabriel, el panadero.
3: Hola, Gaby.
4: Hola, ¿no estamos haciendo la noche el sábado?
3: Sí,

0: señor.
1: ¡Qué bravo!
2: Al menos, asistir. No doy más, mira, me duele todo. Me han hecho pelo de loco, mi mujer. Así que me llevo mi querido amigo José Antonio, el taxista. Así que bueno, paso, pues lo disfrutamos de bien, nos tomamos todo. La verdad, me da como unas nubes en la mañana. Así que...
0: Está bien, ahora, hay que disfrutar, hay que disfrutar.
2: Qué bravo como tío, escuché el partido de Aero no acá. Y bueno, trato de hacer lo posible para salir ya. Así me voy a dormir. Saludo ahí a la Gaby y al Guasón. A todos los que están siempre en la sucia.
0: Están todos acá.
2: Pasa un tanto el loco, puede ser.
0: Pero cómo no.
2: La pared, si puede ser.
0: Bueno, cómo no. Hola.
3: Hola, Edu. Escuchándote como todos los fines de semana. Que tengas un excelente fin de semana. Soy Caro de Malagueño.
0: Gracias, Carito. Bueno, nos vamos. Voy a dejar unos enganchaditos del Dami, anticipando lo que va a ser en un ratito nada más. El baile del recuerdo. Sin pausas, sin Atenas. Está linda la noche del sábado, así que pueden salir a disfrutar con Damián Córdoba en Atenas. Se viene Omar Bustos, se viene el Super Bailable en un ratito nada más. Que arranquen un domingo maravilloso.

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de Radio Suquía. Ya estamos a punto para alargar, para emocionarnos, para vivir, para sentir desde este momento y hasta las 5 de la mañana en la más cordobesa. Soy Omar Bustos para presentarte con todas las ganas y todo el entusiasmo de este super, super, super bailable de los sábados. La fiesta grande del fin de semana. Compartiremos con vos, con ella, con él, todas las emociones, el ritmo, la magia, pero principalmente la joda y la algarabía de una noche de sábado en Córdoba. Por esas y muchas razones más, con los taxistas, con los remiseros, los que están ubereando a esta hora, los que vuelven del trabajo, los que estamos felices por el triunfo de Belgrano y por esas cosas de la vida.

en la ciudad de Córdoba. Bienvenidos, ¿cómo están? Aquí otra vez en la radio. 04 minutos en la República Argentina y el abrazo gigante a los cuatro puntos cardinales, pero principalmente a ustedes que nos acompañan, que nos siguen, que están allí como cada fin de semana, cuidando que esta alegría siempre sea por doquier. El abrazo gigante a todos los amigos que también se van preparando para salir a bailar hoy. Claro, noche de sábado, noche especial para compartir y para vivir. Por eso

0: termómetro indica 11 grados 8 en la ciudad de Córdoba, la humedad del 87%. Dale, dale, saca las manos y activemos ya el WhatsAppero de Radio Suquía. WhatsApp 3512150965. El WhatsApp de Suquía, vamos, rapidito, todo el mundo, mensajito escrito, cortito, dinámico, único y exclusivo para este programa, para las trasnoches espectaculares en los sábados. El abrazo a Gustavo Salazar, el remisero que me trajo. Gustavo, muchas gracias. Gracias, amigo. Me trajo a Catamarca 342 al estudio de Radio Suquía.
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0: En facebook.com para que me puedan mandar mensajitos ya mismo, vamos. Todo el mundo mandando mensajitos ahí nomás. Facebook.com, Omar Bustos, locutor nacional. Instagram, @ Omar Bustos, locutor. Fácil, rápido, cómodo y económico para que todo el mundo mande mensajes y todas las emociones y alegrías.
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0: suerteteando de lo lindo. Y el abrazo gigante, por supuesto, para mi hermano, el Maxi de Malvinas, que está festejando su cumpleaños. Muy feliz cumple para vos, querido hermano, que se te quiere un montón, ¿eh? ¿Cómo te hacemos en Aguas? ¿Cómo te queremos? Viene celebrando desde anoche, hoy justamente con los hermanos, los chicos allí en Malvinas, Argentina. Maxi Cepeda, un abrazo.
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0: Cristian, carísimo, en la sintonía, que también ha estado festejando su cumpleaños en la semana. Arriba, mi amigo, carísimo. Qué hermoso. Eso me pone muy contento, che. Todo el mundo celebrando en las redes sociales de este programa.

0: canciones, todo el ritmo, en nuestra música, en nuestro cuarteto y en el super bailable de los sábados. Estará infaltable, como cada fin de semana. Chicas y muchachos, señoras y señores, qué mejor que comenzar. Sí. Que arranque la fiesta. Bienvenidos al super bailable de la gente.
1: Todo listo.

Pancho Carranza, para Bruno Carranza, que hoy se tajó todo en el Civi, arquero de la 2013, y mañana juega Fabri con la 2010. Saludos a Ro. Estamos en casa, ricas empanadas hechas por Soledad, mi señora Soledad Romera, Lucho Carranza y

0: Bernabéu.
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0: Haciéndote el aguante. Mientras subeníamos a Omar.
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0: Más demorada, el Leo.

alegría de escucharte. Para mi hija Antonella, que está cumpliendo años. ¡Felicidades, Antonella! Y un gran super bailable. Seba Cáceres, todo el equipo del super bailable de los

enamoró el chamaco. Claro, el Javi, el loquillo, se quiere casar con Melky. Lo harán en octubre. ¡Qué lindo! ¡Qué fiesta, perreón! Melky lo ha enamorado. Y él se deja.

sirviendo al Camping Xbata de Casa Grande con mi hijo Augusto Joaquín. Nos acompañás en la rota. Feliz día para él. De parte de papá José, compadre Neymar Costa Sacramento.

0: la Colazo. Primero de mayo.
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0: Natalia Comba, para Chumpa de Rosedal. Lo amo y extraño.

Passou! Gonza y suba el loco hago.

6 oro. Claro, Marisa, Marisa, amiga, te quiero. Te lo digo, yo también, y con belleza.

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en su Kia, en conexión con la alegría. Y el abrazo gigante para Diego Díaz, sí. Más vale que voy escuchando, Mar. Acabo de venir de colocar cerámicos. Como algo, ducha de por medio, mucho jabón Lux. Y vuelvo, dice, para humedear en la noche. Te has pedido algo de Pete Moroa, Maximiliano Artista. Allí estás, Mar.

abrazo gigante para Fernando Juárez, me comenta que Chingolo, que estaba por supuesto con mucha rueda de prensa durante la semana, estuve viendo por redes sociales, explotó, le dice, en la sala VIP. Bien, bien, Fernando, bien. Tiene promesa. El querido Chingolo, un abrazo gigante. Recién nos saludamos especialmente al querido Loquillo y Abel. Qué lindo, se van a casar en estas épocas cuando más de uno renuncia a las obligaciones contractuales del casamiento. Ellos han decidido sellar, pactar el amor y me han invitado a la fiesta. Vamos a hacer todo lo posible por estar allí. Sí. Aunque sea un ratito. Marquito de la Crespo, genio, volví. Arriba, Marquito. El que siempre está es tu hijo en la sintonía del programa. Sí, al loco Tope de la Crespo, que está de guardia. Marquitos, un abrazo gigante. Apertura musical de Super Bailable los sábados con estos temas. Damián Córdoba, Beso Lama, pum pim, pum pim, pum para. Y Algarabía, versión como en el baile. Ulises Bueno y los nuevos, Dígale. El tema de Bismal, Pepa Brizuela haciendo Noche de Copas de Bar en Bar. Versión de reciente de estos días. Los Herrera, Corazón de Piedra, la nuevito. Carlitos, la buena Jiménez, el ganamanero y aventurera. En el Super Bailable de los

los saluditos que estamos recibiendo en el 3512-150965. Impresionante la cantidad de mensajes. Qué lindo. Gracias a todos con el corazón por acompañarnos, por seguirnos como cada fin de semana. A esta hora, Omar, escuchando el Super Bailable, Caro de Malagueño. Hola, Caro. Bienvenida.

0: baile Humberto Reyes en Super Bailable.
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0: Julio César Riento, Omar Prohibido Amor de Chévere, canta Fernando Bladio. Oh, qué buenos temas, che. Hoy han venido con ganas de recuerdos, pero vamos poniendo de todo, ¿eh? Sí. De todo, quiero que escuchen lo más nuevo también, que no nos vayamos con las canciones debajo del brazo, como siempre digo. Claro, exactamente, sería un sacrilegio. Prohibido Amor, correcto.

Omar, querido, primera vez que te escucho, que me toca hacerlo desde el trabajo. Hoy más necesaria que nunca te acompañé en la radio. El abrazo gigante para el Jumpy. Un abrazo grande. Y ha pedido temas, obviamente, de la

0: Te estoy escuchando, hermano querido. César de Barrio Solar de Amboy. César, que no sabía que eras movilero de un programa aquí en la radio. Bueno, el abrazo grande desde el alma y desde mi corazón. César, bienvenido como siempre.
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0: El que se pasó anoche en un poco de ruido, el envío a través de streaming desde Buenos Aires, fue Germaín. ¡Qué presentación, por Dios, que se mandó! ¡Impresionante!
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0: Germaín, herido.
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de la Mona Jiménez a full Omar. En ese programazo me dice Cristian de San Nicolás. Cristian, Cristian Murinigo, infaltable como cada semana. Gracias, hermanito, con la fuerza del corazón. Bienvenido,

líneas de Palermo, en la capital de todos los argentinos, escuchando y compartiendo. Señor, con la flaca festejando el Día del Niño, con Benja y Cachi, el tema tiquita tiquita del Loco Amato, arriba todavía. Esa es época de la fiesta, sí, época de la fiesta, Amato allí. Fue un golazo, un golazo, un golazo. Dame un segundo que lo voy buscando y ya lo ponemos.

vivo desde aquí, Alexis de Suárez. Hola, hermano. Saludos a Lautaro y a Ludmila, que los amo. Mis hijos, a la Suquía, al Palo. Qué lindo, ¿eh? La familia reunida hoy en el Día del Niño. Y por supuesto, qué mejor que a través de la trasnoche espectacular.

0: gusta, eso me gusta.
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0: ¿Dónde estará mi amiga Odina Torquete esta hora?
1: Por ¿eh?

Shakira, chaval, que también estuvo festejando su cumpleaños en la semana. Un cariño grande también para él. Che, qué manera de ver saludos en este programa, qué lindo. Norma Zaire es de Villa Allende, ustedes la conocen, claro, escuchando el Super Bailable los sábados, temas del Loco, el tema de Nico, de Qué Locura, pero por supuesto, ahí le voy buscando de todo, de todo, de todo.

con esto que estamos escuchando al aire. Al revisero que me trajo, que me preguntaba, me hacía un par de preguntitas ahí. Te has dado cuenta, ¿no? Un abrazo gigante. Te lo pude aclarar, menos mal. Gracias a Dios que me dio esa posibilidad.

0: 0548. Vamos preparando los próximos temas. Sí. 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
0: Perdóname, ¿cómo entró ahí?
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música, a la música, que cante loco, de inmediato, te pedimos, te queremos, loco, vení. Mi amigo personal, Cristian, en Loco Mato, en el Super Bailable, de los sábados.

0: de amigazo. El Fleco. El Fleco. Y Sasha, el amor de su vida.
1: Está en su guía.

pase por acá. Mi amigazo, Luis Andrial y el Diego Chuck en los Estados Unidos. 2-0 arrancó, dice el último campeón. Y yo digo, el campeón. El campeón, ese es claro. Por eso hay alegría en Córdoba. El cielo se ve celeste, a pesar de estar en la noche. Pero cuando Mar en su guía llega a la radio, se ilumina la sintonía y el cielo está celeste, celeste, celeste. No me digas que Yamilé comienza el último año de la universidad. ¿Cómo pasa el tiempo, negro? Y pensar que se fueron de Argentina siendo chiquitas.

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1: Estado del tiempo.
2: Datos proporcionados por el Observatorio Meteorológico de Córdoba. 11 grados 8 décimas la temperatura. Humedad 87%. Viento del sur-sudoeste 7 kilómetros en la hora. El cielo está cubierto con neblina y la visibilidad es posible hasta las 9 kilómetros. En el país, 1:15.
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Una chica allí de Marcelo de Alvear lo solía bailar sobre la mesa. Esa de tres patas. Hasta que se le aflojó un poco. Y la estantería. Y allá fue. A la

con Matu o Matusalén. Me encanta decirle. Y Ana, sí, por supuesto. Los dos capricornianos. Les mando un abrazo gigante. Están escuchando el programa. Ya está.

0: salió al azar.
1: Con este programa bailan hasta las linjeras. Sí, todos.
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1: versión de Sabroso.

0: Te dicen los oyentes, Omar, muy húmeda la noche, muy húmeda, sí, toda la semana. Además, hace un mes y medio que no vemos prácticamente el sol. Realmente, si saliera el sol, el frío, aunque es intenso, sí aguantaría un poquito más, ¿no? Estaría un poco más seco, pero tenemos jornadas húmedas y por sobre todas las cosas frías, húmedas que son bastante penetrantes. Y que no vemos el sol. Claro, la música en el programa, ¿cómo suena esto? Por Dios, es sabroso. Y ahora, ¿qué?
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0: Dale que va, llegaba con tanto alegría. Vivir sin aire y no podrás. Marcos Bainotti, yo no la olvidé. Amato el chiquita, no metas la mano ahí. Y tú fuiste mi historia de amor, Germa, y tú quebraste mi vida.

0: traigo el vídeo de la noche, no fotos, el vídeo de la noche, para que le den likes, likes, likes en las plataformas digitales, en las redes sociales, sí, facebook.com, chicas como Omar Bustos, locutor nacional, Instagram, arroba, Omar Bustos, locutor, ya está subido el vídeo de la noche, vamos a ponerle me gusta, me gusta, me gusta.
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0: Una de la mañana, 21 minutos. Vamos a todo el ritmo con los mensajes y saludos. Pablito de Barrio C. Pablo, ¿cómo estás, hermano mío? En la sintonía del programa, está en la Pampa, Pablo, junto a todos sus amigos, ¿eh? Sí, y compañeros. Un abrazo gigante, Pablo. Grande. Esperemos que pronto vuelvas a Córdoba y a retomar esa fuerza inolvidable también.

pedido, muy pedido en Cordobés, más famoso, Ariel Flores, quiso dar otro campeonato más para la vitrina. Arielito Flores, que por supuesto de Barrio Yapeyú, que es el gran jugador de fútbol en categoría veterano. Sí, y por supuesto, con ese gran logro que

España, usted que no quería el modesto, porque no lo conocía. El modesto, usted sabe una cosa, ha conseguido modelo en la zona de allá de Villa Libertador, comercial, en aquellos lados. El modesto, ¿eh? Sí, lo han acuñado. Se lo han acuñado. ¡Qué cuñado! Claro, exactamente. Y no lo quiere largar, así que hasta que no levante el ruedo por aquel lado. ¡Qué bárbaro el modesto! Sí. Si lo han elegido él, es porque saben el tema.

0: locura el programa, un fuego, una flama. Me lo dice Andrea. Vamos, Omar y Suquilla nomás. Gracias, amiga.
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0: Marianito Silva, Luis Mariano de Berraco. Otro sábado junto al mejor. Gracias, amigo. Con la fuerza del corazón presente allí. Gracias, gracias, gracias. Vamos, cuántos mensajes por redes sociales, por facebook.com, por el 351-215-0965.
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0: No le mezquina el ritmo para en su guía.

0: Roxy de Barrio Colón, Omarcito, si puede ser Damián Córdoba, ¿sí?
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0: Hay muchas Carlas en el programa, pero ella es la mejor. Es Carla, Carla de Barrio, Primero de Mayo, escuchando y compartiendo el super bailable de los sábados.
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0: Temas de Javier Carlos, temas de la barra. Pero por supuesto, salió en la apertura, el enganchado, los nuevitos. Pero siempre hay un poquito más, siempre hay un poquito más. Dame un segundo, dame un segundo.

0: Pablo Miguel, sí. Lo llevo a Santiago, vale, y vuelvo a la sintonía como debe ser. Ahí nomás.
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0: Omar, bueno, ¿y qué quieres que haga? Dice, se me fue el modisto, se

0: buque, maestro de buque. Me lo dice Ariel. Vamos, Ariel. ¡Qué videíto que hemos clavado ese! ¡Una locura, una locura!
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¿Se imaginan lo que serán los históricos de Alta Gama a las 4? Y a las 6, el top recuerdo. Se los he armado hoy bien picante, ¿eh? Así que a no perdérselo, yo ya se lo estoy asegurando, se los estoy encargando, para que no se lo pierdan. Me dice Marisa Tesoro, está espectacular el programa. Arriba son lo más. Gracias, amiga. Gracias, gracias, gracias. Ponemos alma, corazón y vida por mi Córdoba, querida. Ronza y Súa, feliz día del niño para Agustín de 21 y Coco de 17. Los dos varones de la casa, por supuesto. Siempre serán mis bebés. Están un poco grandes, pero bueno. A mi ahijado Enzo de 23 y Lionel de 3, conocido como el gringuito de Cosquino Bar. Y que canten los niños por la banda Trula. Uy, temazo que hemos puesto o seleccionado para el top recuerdo de las 6 de la mañana. Sí, sí. Pero cortito y al tiro para saludarlos en esta

0: el número uno de la radiofonía cordobesa.
1: Gracias,
0: hermano querido.
1: Gracias, hermano.
0: Te pido un recuerdo.
1: Sí.
0: Que dudo que lo tengas.
1: Menos dudo.
0: San Carlos entró a la versión como en el baile. Sí. Dos mujeres y un inquilino.
1: Ah, dos mujeres.
0: Te mate con ese track.
1: Sí, sí, sí. Temazo, temazo, temazo, temazo. ¿Por qué dudáis? ¿Por qué dudáis? Hombre de poca fe. Te mando el abrazo gigante, negro bruja.

temazo, qué temazo. Señoras y señores, recordando, este programa tenemos prácticamente de todo. Sí, menos planta todo, sí. Y que menos chimpa el gusto. Si no te imaginas con la electricidad estática. Ahí el ritmo del programa puede llegar a ser una situación comprometida. ¡Vamos! Omar Busto, buenas noches.

Trabajando como todos los sábados. Ah, no me quiero olvidar, mandar un abrazo. Negro Bruja, yo le reconocí la voz. Juan Pablo Aliendo, Negro, ¿cómo te ayudé en ese bar? Negro, no. Tenía dudas de un tema musical y lo llamaba distinto. Tiene un recuerdo muy particular porque obviamente lo solía escuchar su papá. Así que bueno, se lo ubiqué y le digo, no, es que se llama así, asá. Por eso es que no lo encontré. Y claro, exactamente. Así que vamos todavía, Negro. ¡Se te quiere, Negro! El Negro es uno de los pocos que cuando me ve en la calle me grita.

Lo lleva todo el ritmo. Leandro Nicolás es el cheto de barrio Rosedal, no, de Santa Rosa, barrio Santa Rosa. Un abrazo gigante, un tema caseteado de la época del taxi libre. No los traje, no los he traído, Leandro. Anda a pedirle a Morfín. Claro, te va a ayudar José Antonio Moreno. Un abrazo gigante, escuchando y compartiendo nuestra trasnoche espectacular. Roberto Carlos Romero es la chancha de Bajo Perredón. Junto a su mamá Choni, le estamos haciendo el aguante. Un abrazo y bendiciones, amigo. Gracias con el corazón. El Loco Tommy es de la Crespo, haciendo la guardia para Marquito de la Crespo. Arriba, Loco Tommy. Mira, justamente recién me acordaba de vos.

Más saludos y mensajes. 351-215-0965. Carlitos de Arenales, Carlitos y Flavia. Temas de Maggie. Temas de Maggie Olave, si puede ser. Sí, por supuesto. Ahí nomás, ahí nomás, ahí nomás.

Pela por aquí del Bajo Berredón. Que tengas un excelente programa. Gracias, amigo. Feo y flaco de Giancarlo. Y saludame a mi mamá Johnny, a mi hijano Dele, que estamos escuchando el programa. Pero por supuesto, con todo de cariño, esa hermosa familia. Infaltables de cada noche de sábado. Dame un segundo, a ver si lo traje por aquí. Yo creo que sí. Sí. Mira que estoy un poquito condicionado porque la compu no. Ustedes ya saben, ¿no? Que es vetusta. Exactamente, pero me he venido con algo cargadito, feo y...

0: César Nieto Mortal, Omar el programa, cómo me gusta el super bailable, cómo me gusta Omar en su guía, gracias amigo, gracias con el corazón. De la mañana, 39 minutos, 1:39, el Jumpy agradece los 90. Omar, es una tungada el programa.
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0: Cristian de San Nicolás, impresionante. Alfredito Molina.

0: Payaso Gigante, presente en el Super Bailable de los sábados, como siempre. Lucas me dice, feliz día del niño. Daniel, en su día. A Lindo, a Leandro debe ser. La Furia y a la Guardia de Fías. Omar, feliz día del niño para todos. Temas de la Pepa Brizuela, para que canten los niños. Y aguante Omar en su Kia. Alejandra Madera, la hija de la Escaduto. Omar, como siempre, escuchando Barrio Patricio, presente en tu programa. Arriba, Fabiana y la Escaduto.
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0: Javier Herrera, Omar desde la Guardia, Catalina de Río Ceballos, hasta las 7. Gracias por tu buena onda y la música que a muchos nos cambiase el humor. Sí, tratamos e intentamos hacerlo. Temas del viejo arruinador, por Bolú, de Carlitos, la Mora Jiménez.
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0: ¿Cómo le gusta ese tema a este muchacho, eh? Sí, sí, sí.

0: póngame los colores. Sí. Ahí nomás.
1: Erika, Carlos.
0: Cuarteteando en la trasnoche de los sábados.
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0: Omar está en su quilla.
1: Esa es. Susana.
0: Susana.
1: Hola.
0: Hola, Susana. Hola.
2: Vamos, Marcito querido.
0: ¿Lo conoces, ese negro? Gustavo Salinas Soto, amigazo mío, que está estrenando año.
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0: Y por supuesto, los regalos del cumpleaños.
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0: Como por ejemplo.
1: 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Me gusta el blanco. El amarillo.
0: ¿Cómo no?
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0: querido.
1: Falta uno.
0: A toda orquesta.
2: Pero qué negro.
1: ¿Qué negro?
2: ¿Cuál negro?
1: El negro colao.
2: No.
1: El negro colao.
2: No, no podés.
1: El negro colao.
2: Ah, no.
1: El negro colao. El negro es un culao. El negro es un culao.
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1: Hola.
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1: ¿Bien?
2: Atorrante, atorrante, suena Jean Carlos.

0: La radio es una floma. Está sonando aquí en Barrio Sumarán, me dice Adriana. Gracias, Adriana. Y para el beborrillo de Farina, vamos. Juegue, Farina, juegue, hermano mío.
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0: La cuevita de los Reyes.

Bueno, qué lindo, señoras y señores, impresionante, somos locos los dos. Es una locura el programa en sí, gracias a todos con el corazón que nos acompañan y que lo siguen. Gracias. Atención, próximo temita, no quiero dejar nada al azar. Son muchísimos los mensajes, tengan paciencia, los vamos a leer a todos. Digo porque hay oyentes que a veces me lo vuelven a pasar, me lo vuelven a repetir. Tranqui, yo sé que vengo demorado una hora y media aproximadamente de programa. Sí, se han dado cuenta, es que este envío, este encuentro de la trasnoche espectacular de los sábados, sí, vaya, si no es escuchar.

Carlita de Patricio. Y Nico en la sintonía. José Antonio, hermoso el programa. Saludos a las bombonas Tere Juárez y Ángeles.

0: Cantantes Mágicos, Sueño del Alma, Buena Suerte y Anoche, Jean Carlos, La Langosta, Pa' Adelante y Pa' Atrás, y Pegadito, Desacatados con Mónaco, Chica Jefe, en el Super Bailable de los sábados.
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0: ahora la audiencia está en su Kia 96.5.
1: Estado del tiempo.
0: Datos proporcionados por el Observatorio Meteorológico de Córdoba. Once grados ocho, se mantiene estable la temperatura en este registro, humedad del 88%, viento del sud-sudoeste 9 kilómetros promedio en la hora, cielo cubierto con neblina, visibilidad posible hasta los 9 kilómetros, en el país 2:11.
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0: No se lo pierdan, 6:00 a.m. No se imaginan lo que les he seleccionado para la emisión de hoy. Querido Tato, me dice Omar, sí, 100% una bomba el programa. Yo me imagino que hay oyentes nuevos que se van sumando a nuestro encuentro de cada fin de semana y debe decir, qué jetón que es el locutor, no qué bocón, qué jetón que es el locutor. Toda la vida he sido. No creo que vaya a cambiar ahora después de más de 30 años en el aire. Este año voy a cumplir 37. 30 en su Kia y 7 en otro emisor. 37 años en el aire. Omar en su Kia. Omar Bustos.

0: de la catarata de mensajes a esta hora. Ariel Flores, sí, dice, te faltaría un tema de Bainotti, sí. Me falta plata también, sí. Aunque sea sencillo, de Yuya. Si tiene algo que le sobre, mándemelo por aquí. Sí, ahí nomás, póngame Bainotti. Póngame Bainotti para Ariel del Yape.
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0: Bien, señor operador, bien, bien, bien.

0: la palabra dijera Damián Piazzi en algunos de los pasajes de los partidos transmitidos. Sabe usar una palabra que yo no le quiero repetir al aire, pero suele decir luego de pronunciarla con el perdón de la palabra. Sí. Tere Juárez me dice: Omar, lluvia de besos para ese programa. Es brillante, sí. Omar dice: aquí en La Pampa yo la paso espectacular. Te encontré a través de la internet, me dice Pablito. Estoy chocho. Como si te estuviese escuchando en Córdoba capital. Gracias, amigo. Gracias con el corazón. Qué linda aquí en la noche. Qué linda.
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0: Cuando está este programa, parece que fuesen las 2 de la tarde prácticamente. Hay alegría, hay felicidad, hay fiesta en la radio. Para dejar por escrito que tenemos en las 7 horas con mayor audiencia desde el fin de semana. Que a esta hora, la 965.

0: mensajes y saludos en lírico. Poneme la viuda de Trula. Lírico, lírico, querido.
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0: Se está enamorando la viuda, ¿eh?
1: Sí.
0: No salió como preveíamos. José Antonio Moreno de Porredón. Tema de Fernando Ladi. Hasta las 7, Omar. Para usted, con usted.

0: para José Antonio. Súbalo, súbalo.
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0: Omar, la Turquetti sigue tomando ferruco, me dice el Bego Reyes.
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0: Ese motor pide.

Fernando Blady, si crees que canto por ti. Para todos los gustos en el programa, Marquito La Crepo, vamos, Omar en su Kia, vamos todavía. A ver qué me dicen por aquí. Miguel el Loco Positivo, sí, el mismísimo Omar, sí, lo quiero, Omar. Qué grande, que hice en la radio, gracias, por Dios. Gracias, gracias por la parte que me toca. Omar Fernando Palacios de Coronel Baigorria, trabajando de sereno. Temas de desacatado, ¿sí? Salió desacatado, pero siempre hay un poquito más. Sí, sí, sí, sí. A ver, dámelo, dámelo. Sí, hay nomás, tinga.

este programa que se escucha a lo largo y a lo ancho de la Argentina. Marcos Moyano, escuchándote, Omar, como todos los sábados, subereando. Saludos a mi hija Melanie Moyano, cumple 15 años, es campeona provincial de patín artístico. Qué lindo, por Dios. Con la manito, no, de trulo.

no, con la manito no. Santi huevo, ¿qué es eso? Claro, para mi hijo en su día, y a Bebucho, mi sobrino, mi sobrino, que tengan un día hermoso con felicidad y amor. Negro Marcos de Rosedal, temitas enamorado. Rubén Perón Omar, excelente sábado como siempre, presente en el programa. Feliz día del niño y las niñas, a todos los pequeños y pequeñas de mi querida Argentina, a Tatiana, Mateo y Paulina, con la canción de

estaba, le estamos dando a la computadora, señoras y señores. No se imaginan, por eso este programa exige. Viene un motor de varios cambios, claro, para que canten los niños.

0: a asomar a trabajar como lo prometí. Tengo unas ganas encima.
1: Sí, todos tienen ganas. Y ahora están los niños. Depende de qué. No más. No más drogas. No más.
0: Juárez me dice, Omar, póngame temitas de insabroso, pero encantado, Tere, si usted me lo pide de esta manera, ¿cómo le voy a decir que no? ¿Eh?

0: Bar, ya hay tangos de Yar para el cumpleaños de la viejita, me dice Ariel Flores. Bueno, invite, ha hecho el chimichurri. Claro. ¿Se han dado cuenta una cosa? El chimichurri uno lo hace en la casa, pero no sale como cuando te lo venden en los pollos a las brasas, ¿no? Se da porque está un poquito más concentrado. Ya le voy a preguntar al pan, amigo el genio, que es especialista en chimichurrear. Claro, exactamente. Perdonen el término, pero es que justamente debo usarlo de esa manera, ¿no? Que no es sazonar, es otra cosa. Es chimichurrear. ¿Sabes hacerlo al chimi?
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0: Déjate. Omar haciendo la guardia hasta que amanezca con Omar y su guía. Estaré escuchando el top recuerdo. Tu amor curó mis heridas del monstruo Sebastián. Ale Martínez me lo pide. Yanni ya me estuvo pidiendo temprano cuando estaba armando cosas para este programa, tipo 7 de la tarde. Me escribió por las redes sociales, me dijo: Marcito Busto, no se olvide de poner algo de Sebastián en histórico hacia Alta Gama. Y yo le prometí, principalmente porque ella está justamente de encargo, se solía decir con todo respeto, ¿cómo no le voy a dar con todos los gustos, no es cierto? Claro, es oyente del programa, tiene obviamente un plus. Omar, queridos, mortal de programa, Pablito.

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1: Omar, querido, algo de qué locura. El Didi, manija del portón de piedra. El loco Kene, el loco Kene. Un abrazo gigante, dame, qué locura. Sí.

0: el genio, tenés mensaje. Chequeame, chequeame ahí. Cerrame la 8. Javier Noguera de Santa Fe, de la Veracruz, como todos los sábados, prendido el mejor programa de Córdoba. Ah, perdone. Javier no ha hecho la aclaración de todos los fines de semana. Sin ofender a los demás, como suele poner. No se olvide, no se olvide. Te pido cortito y el tiro. Amor y cama de la Mona.
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0: Vamos, estiren las sábanas. Que tenemos que poner amor y cama.
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0: Pondremos la cama. Que otros pongan.

mandando un material, pero antes quiero cumplir con los saludos, si no ya me atraso. 2:27, tengo que largar de premio. El reloj realmente no está de mi lado. Atención. Sí. Se me pasó, Omar, pero es la realidad. Sí, Javier, no ocultemos la realidad. Hagamos las dos caras de la verdad. Vamos, Javier, todavía. Ahí nomás. Del año 2005, versión de... ¡Súbilo, súbilo, súbilo, súbilo!

temazo, temazo. Ahí nomás, ahí nomás, ahí nomás, súbelo, súbelo.

0: gusta. Hago esa pregunta que es obvia, pero por las dudas.
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0: Yo siempre digo que los temas que ponemos en el programa 97% son efectivos.
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0: Tesoro.
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0: Sentí eso, cómo brilla la luna. Nuestra Olguita de Yape, que siempre me hace una descodificación del mensaje. Hay una cerveza en la mesa de Javier Noguera. Cristian me dice: Omar, no te imaginas la compañía. Gracias, hermano. Que son para las personas que trabajamos de noche. A full con la radio y la lavadora de piso. David de General Sabio. David, gracias por elegirme cada fin de semana. Y no solamente en el trabajo, cuando estés en casa, cuando estés yéndote a bailar, cuando vuelvas de bailar, ponés siempre a Omar y su guía. Tras noche de los sábados, que es imperdible.

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0: ¿Cómo suena, por Dios?
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0: del amor. Señor Omar, soy oyente nuevo. Enzo Baril, Enzo. Si son más conocidos que la peperina. Más que la ruda, que la mapa y la ruda. Ingeniero Enzo Marile.
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0: Ahí nomás. Vamos, que se viene el premio. Teniente Merlo de Cruz del Eje, Dona, Anthony, el Dani y Michelle. Teniente, se lo quiero un montón a usted y su familia. Cambio y fuera. Deba asomar, son para tomarse todo. Lo dice el Javi. El 11-22, ¿dónde estará Rubén Verón? Omar, dice hasta las 6. No, haga el esfuerzo. Haga el esfuerzo y hasta las 7, Rubén. Hasta las 7 que hacemos todos hasta las 9.

aburrimiento, Marco, en la trasnoche del Super Bailable, dice Pablito. Qué grande, amigo, qué grande, qué grande. Y sí que le gusta a Pablito el buen vino, ¿eh? Sí, sí, sí, sí. Hemos quedado de tomarnos unos Malbec cuando vuelva a Córdoba, ¿eh? Sí, sí, sí, creo que lo va a pagar él. Pablo de IPB Argüello. Omar, saludos, Pablito. Un abrazo gigante, otro Pablito más. Es una locura, para todos, para todos. Cristian de Cataluña, España, escuchando desde el laburo en Blanes. Omar, hermosa la radio y tu programa. Cristian, un abrazo gigante, hermano.

0: estará esta noche el Dr. Roy también. Dr. Roy.
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0: Tremendo el programa. Marisa me lo dice.
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0: Omar presente. Claudito Villábalos. El Loco Roy, hermano. Acá estamos como todos los sábados. Qué gran, gran productor. De streaming ahora. Y vos Heredia. Tremendo esos temas, Omar. Tengo el ruego de la nena. Rodrigo. El amor que hace falta de cachunda. Un abrazo, Dios la bendiga. Y a mi hijita Gina. Feliz día para ella, mi debilidad. Te quiero, Mar, te quiero. Gracias, amigo.

0: Señoras y señores, se viene el premio. Selección sin cortes, sin pausas, al estilo Omar y Suquía. Mensajito que no lo puedo dejar pasar, perdóneme, Yanni. Me dice, espero que quede entre nosotros. No, pasa que usted me hace una preguntita que creo que es meritorio hacerlo sociable, ¿no? Comentárselo a la gente. La pregunta de Yanni es esta. Dice, para mí, Omar, parece una falta de respeto de Córdoba que no le hayan dado un homenaje a Sebastián. Y una vergüenza en Buenos Aires le hayan dado un homenaje, dice, al mejor. Para mí, hablo, dice, obvio que habría que darle también homenaje a Gary, Eduardo Gelfo y varios. Bueno, ya mi querida, ¿qué debo decirle? Gary tiene en su ciudad natal, en su pueblo natal, en Amboy, el reconocimiento. Sebastián, es verdad, no lo tiene. Creo yo, con tantos reconocimientos que a veces da el Consejo Deliberante, la legislatura, ambos poderes legislativos de la provincia y la municipalidad y la provincia, que tantas veces usan el cuarteto para la política, qué bien que estaría usado si le hicieran el homenaje a Sebastián. Esa es la respuesta que yo quería darle a Sebastián y a otros tantos grandes. Es más, yo le voy a decir otro datito que también es muy importante. En el Festival del Cuarteto, Cosquín Cuarteto, de febrero, aquí en Cosquín, en la provincia de Córdoba, y en el Festival Nacional de Cuarteto, en ninguno de los dos, que son de distintas productoras organizadoras, han hecho homenaje a la familia de Eduardo Gelfo. ¿Qué quiere que le diga? ¿Qué falta? ¡Uy! Falta un montón. No sé, es una cosa rara. Mire, otro dato se lo voy a dar. Tercer dato, como para que lo tengamos, y con esto nos vamos al premio. La estatua homenaje a la señora Leonor Marzano. La habían puesto en el medio de la plaza, de la calle San Martín, aquí en la ciudad de Córdoba. La calle más transitada de toda nuestra ciudad por su vinculación a lo comercial. Cuando fue el día del cuarteto, no le habían puesto ni una flor. Después la mudaron ahora a la entrada del Teatro Comedia. ¿Lo sabe la gente? No. Lo conoce. Y si usted en algún momento cruzó por la Rivadavia buscando Olmos o buscando Santa Rosa, digamos, o Lima, y puede que se haya enterado. Bueno, son esas cosas que pasan, son curiosidades. Perdóneme, tenía que sociabilizarlo porque es meritorio que todo el mundo se entere lo que a veces me van preguntando también a mí por línea privada o por mensaje privado. Exactamente. Creo que son temas como para tenerlos en cuenta y para charlarlos, ¿por qué no? Señoras y señores, durante el momento del premio, ustedes mandan mensaje al 3512150965. 3512150965. Facebook.com. 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
0: Largó el premiazo dedicado a los kiosqueros. Los Isúa. A los privados de su libertad.

0: Este es el premio, este es el premio.
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0: Edu y Ale, Formentera, España. Un abrazo.

0: los Warriors.
1: Desde la Cooperativa Independencia, los chicos de la Calamp.

Clauncito de Villámanos. Hoy volvió a ganar el campeón.

hacer. Casitas en el bosque. Javier Herrera. Tenga cuidado que no sea como en el cuento de los tres chanchitos.

todos los amigos que nos están escuchando también a través de la retransmisión de 94.9 FM Pasión de Jesús María. Un abrazo gigante a toda esa hermosa población.

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0: gente, por Dios, señoras y señores, chicas y muchachos, impresionante, qué selección musical. Perdónenme, no quiero que larguen lágrimas sin sentido. No quiero que larguen lágrimas a borbotones, que sean emociones, que sean alegría, que sean entusiasmos. Esta es la trasnoche espectacular. Y yo no uso otra palabra. Digo trasnoche porque es un verdadero show en la radio. Cada fin de semana, de 12 de la noche a 5 de la mañana, super bailable. Luego de 5 a 7, el gran día. De 0 a 7, sumando ambos programas, es la trasnoche espectacular de Omar y Suquía.
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0: ¡Vénganlo conmigo! ¡Qué premiazo!
3: ¡Qué

0: Son datos proporcionados por el Observatorio Meteorológico de Córdoba. Temperatura 11 grados 6 décimas, humedad 87%, viento del sud-sudoeste a 9 kilómetros en la hora, cielo cubierto con neblina y la visibilidad es posible hasta los 8 kilómetros. En el país, 4 de la mañana, 14 minutos.
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0: Bueno, chicas y muchachos, señoras y señores, ¡qué premiazo! ¡Premiazo de la trasnoche! Hasta el sueño quiere bailar. Sí, señor. Hasta el sueño quiere bailar. Y como siempre lo recomiendo, lo digo, lo prodigo aquí en nuestro encuentro. Disfrutemos este espacio. Disfrutemos el programa a pleno. Digo porque noto algunos oyentes por los mensajes. Están muy ansiosos, están con ganas de discutir. Eso déjenlo para la semana, para las tribunas políticas, sociales, económicas. Este programa es para divertirnos, para pasarlo espectacularmente bien, para que no tengamos esas ansiedades. Solamente déjenme que yo corra nada más por el campito y los trate de alegrar, que los conduzca para que disfrutemos de un hermoso momento que es justamente esta trasnoche espectacular de Omar y su guía, sin perder ni un segundo. Cuando el reloj indica las 4 y cuarto de la mañana, ¡hey!, los temas del premio fueron estos. Como risa, el reglamento supremo de este programa, el locutor deberá anunciar uno y cada uno de los temas.
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0: Carlitos, la buena Jiménez cantando Estrella de la Mañana. Luis y Celos, versión como en el baile. Monada, los Nancy, Me Liberé y Revolución, como en el baile. Cachumba, Una Tregua entre los Dos, Vida de Rutina y Me Voy, como en el baile. Ulises, Bueno Se Dice, El Deseo de Tu Piel. Y Dígale, Lo Nuevito de Luli, de Lulay, Desacatados, Baile Inolvidable y demás temas en versión como en el baile. El Loco Amato, ¿de quién es la culpa? ¿De Nadecito Clemente? ¡Claro! ¿Cómo lo hacías con él? Peligrosa, y ella solo quiere bailar. Vandamix, Ese Chico Es Mío. Damián Córdoba, Carita Triste, número uno con participación especial. ¡Qué locura! De eso se trata. El Amor, For Fun y Yo Era. Luego llegaba Lisandro Márquez, Mi Sexto Sentido. Los Herrera, Quisiera Que Esta Noche, con la participación de La Muela. Giancarlo, ¿Quieres Ser Mi Amante? Y La Batea, Como Se Menea. Morir de Amor, Me Quedo Contigo, Dale Que Va. Ambos cantantes, Bailotti, Embustera, Ritmo de Cumbia, en la trasnoche espectacular que vibra el país.
4: ¿Qué me van a decir? Que hay otro sábado como este en el país.
0: No hay sábado como este. Vos, Marito, lo estás diciendo. Sí, sí, sí. Por allí, el amigo del genio me dice, Embustera no lo hacía, Trula, pero claro, hijo, hay muchas versiones y muchos covers. Yo siempre aplaudo a los conjuntos de la música de Córdoba que hacen covers de cuarteto, de temas de cuarteto. Y tienen un plus, claro, en un mundo plagado de canciones centroamericanas y caribeñas, escuchar covers de temas de cuarteto tiene un plus.

acabo de llegar, Omar, de dar una vuelta después del trabajo. Me siento casi como una abuela. Voy a ser abuela, dice Maru Fernández. Bueno, Maru, pero tampoco no es por eso, ¿verdad? No. No hay edades ahora. Mire, desde el momento en que la chiqui va a cumplir 100 años, va a ser centenaria, ya las edades han quedado obviamente atrás. Hay muchos que he escuchado de 30 años y ya me siento vieja. No. Viejos son los tramos. Es de 40, de 45, además cuando van a ser abuelas jóvenes, claro. Y me dice, me voy a la cama, Omar. Bueno, Fernández, no me tome de Alplax. Claro, hija, por favor, levante chiche.

Julián es el novio de la Fernández. No quiero dar más detalles porque si no se va a enterar todo el país. Este programa creo que no, no sé si se escucha en todos lados. No, dice que trabajar mañana. ¿Qué tiene que pelar papa mañana, hermano? Zanahoria. Hacer la ensalada rusa. Ya le voy a preguntar. Ah, me dio la receta. Hablando de eso, Carlitos Luna, el amigo del genio, de cómo hace él el chimichurri. Es una fórmula magistral. Ustedes no se imaginan. Hay que cortar con el cuchillito bien despacito todo. Es toda una

0: engañar, Julián. No me digas. Ah, hay que poner para el regal.
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0: Me acuerdo, había un compañero acá de la emisora que se supo casar hace buen tiempo atrás, ¿no? Lo voy a contar como una anécdota así, cortita. Bueno, y había puesto a propósito una cuenta, o sea, un alias, para que el regalo fuese dinerillo. Unos pesos, digamos, y él poder usarlo en la luna de miel. ¿Qué sucedió? Nunca falta algún alfa. Nunca falta el...

0: uno que quiere hacer de la ley, obviamente, y de las costumbres, un uso distinto, diverso. ¿Qué hizo? Le cayó con una olla. Bueno, hay para todos los gustos, ¿eh? ¿Sí?
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0: Gisela Fernández me ve casada a mí y... yo la veo casada, divorciada. Lo único que no la vería sería en deshabillé. Y con todo respeto lo digo, ¿eh? No, no, no, no. Usted es mi amiga. Claro. No, no. Jamás, jamás.

0: Betania Moreno, atento Betania Moreno, el modisto acaba de anunciar ya en el programa de manera exclusiva para nosotros, ¿eh?
1: Sí.
0: Antes de que lo vaya a colocar en redes sociales, acaba de anunciar el modisto que no iría para la zona de Villa Libertador y Barrio Comercial. Ha cambiado el recorrido.
2: Mañana sí.
0: No está fuera de servicio el modisto. Así que vaya pensando nomás, Betania, que hay que levantar el ruedo.
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0: Me dice la Fernández, no, Omar, dice, y las enaguas que damos en el tiempo. Sí, sí, ya la gente no la usa. Hay una practicidad al momento de meterse a la cucha, claro, exactamente. Sí, han cambiado las costumbres. La gente, la mayor parte de la gente, no quiero decir que no haya excepción, pero la mayor parte de la gente es como que se desabriga más fácilmente.

0: te encuentre Satanás en Cancane. Señoras y señores, mande el mensaje. Vamos, vamos, vamos, vamos. 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
0: Con sonido como en el baile.
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0: Puede sonar caseteado el abrazo para el alberdiano que está escuchando el programa. ¿Usted conoce eso de Sabillé alberdiano? Martincho Gonzalito, la pregunta también se la extiendo a usted.

buenas noches, Omar. El alberdiano a pleno en el trabajo, escuchando el prediazo. Saludó a lo Martincho, que también está trabajando. ¡Qué bueno! ¿Qué más?

0: grabación, chicas y muchachos, es del año 1991. Lo hemos traído desde La Dorada para ustedes.
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0: Y felices aquellos que están amando. Esteban Fassi le dice a Alberto Tosa, Omar va a estar por la zona de Colonia Canoya. Gracias, Omar Bustos, por lo que hace.

ella esperaba debajo del aro en Atenas. No el aro del tanque, el aro de básquetbol. Se le notaba en la mirada.

bailando. ¡Excelente, Omar! Sos un tipazo, siga así, no cambie nunca. Con esa energía que contagia y que hace falta en estos tiempos. Gracias, Marquitos. Marquitos de Anisacate. Oyentes, ¿cómo está sonando? 3512 15 0965.

Vamos, Mar, te estamos escuchando en Villa de Soto. Temas del Loco Abato. Guille, te mando un abrazo, hermano. Gracias por elegirme. Villa de Soto presente y el juguete.

noche, querido Rey Mago. Fabuloso el premio. Ya se le extrañaba, Olguita. Ya no volverá. Sí, mi amor, se va. Olguita, bienvenida. ¡Que viva! ¡Que viva el Rey!

0: decía un amigo mío, una mujer, para ser completamente mujer, debería usar al menos una vez en la vida Mary Stuart. ¡Ah! Ponía esos condicionamientos, me hacía acordar al muchacho en el de Córdoba, el que busca compañeras más de 48 y hasta 65 sin nietos a cargo.
1: ¡Gracias, fantástico! ¡Chau! ¡Chau!
0: Detrás de la luz.

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Juanito Corbalán. Adivina, adivinador. ¿Dónde estará el Lobizón? Haciendo preguntas. Escuchando, dice, al mejor, al locutor nacional y popular, argentino y masivo. ¡Cachito! ¡Cachito, querido!

Italia por Ricky e Poveri. Ricos y pobres. Ahí estaría la traducción, ¿no? Y el abrazo gigante para Claudio Toledo, que está en la sintonía. ¡Claudito! Me dice, cada día canta mejor mi ídolo. Vos sabés, Claudio, que siempre lo digo aquí en el programa. Si Gary estuviese en vida, yo creo que sube el escenario y llena el local, ¿no? Sí, totalmente. Está más vigente que nunca.

hermanito mío. El último de este recorrido con Gary y sigo. Solo tú, solo yo.

0: Éxito de comienzo de los 80 en la voz de Franco Simone. Pingüino, ¿lo escuchaste?
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0: 1982, lo dejamos a Gary.

0: música con todo en LB2 Radio General Paz. Contestamos en 25 de mayo 424.
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0: Fondo blanco y
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0: Sebastián, que hubiese cumplido años, dice.

Pablo y Pepe de Argüello. Omar, pórtate bien. La despedida de la Mona. La despedida de Juan. El casamiento del Andrés. Pablo de Argüello, Talleres de mi vida. Primer gran golazo de Sebastián Solista. Le dicen el

0: este tema que le permitiría a Sebastián reencontrarse con su público luego de un bajón artístico y emocional. Una canción volvería a unirlos para siempre.
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0: histórico de alta gama.
1: 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Vieja Plaza Colón.
2: Yeah. Amigo querido, hermoso esos temas. Te comento, estoy debajo de una colcha. Escuchando, ojalá no me duerma, dice Olga de Yape, no, décimo mandamiento, no dormirás. Hace un montón que no escuchamos esta canción, qué mejor que disfrutarla aquí en los históricos de alta gama. Tengo ganas de tener.

Laura, yo también busco compañera de la vida. Tengo 44, soy panadero, trabajador, buena persona. Y me gustan de más de 21 para arriba. Dice, quiero abandonar la soledad. Motor querido, ojalá que se le dé. Ojalá. Hay que buscar, hay que buscar. Como decía Roberto Galán, yo me quiero casar. ¿Y usted? Uno de los mejores discos a mi criterio del Seba Show. Sebastián con todo y no creo nada de ti.

Cagliari. También Sebastián, me dice María Estela. Cuánto me alegra estar dentro del gusto de su predilección, mi querida amiga. ¿A quién? ¿A quién puedo besar? De esta canción que está sonando en el aire de Omar y Suquía 965.

0: recién arrancando a laburar y escuchándote, papá.
1: Mi amigo Titino en la sintonía, bien Titino, con energía, con entusiasmo, propio de agosto. Maiquenes, por Dios, Omar, lo más del SEMA, besos al cielo, Tere Juárez, que fue

Omar, mi viejo me puso Sebastián por el monstruo, dice Seba Cáceres. Miramos. Año 1987, otras de las placas también elegidas por este locutor nacional y argentino. Levón.

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programa, la audiencia y el encendido en la trasnoche espectacular. Te enseñaré a que me quieras.

0: Gómez, me aconta aquí. Primer baile de Sebastián, Club Las Flores. Uy, qué lindo. Último baile, súper deportivo.
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0: Lo dejamos a Sebastián, lo dejamos. Me voy al año 1991, señoras y señores. Invierno de ese año, cuando sonaba...

éxito. Dice Pablo de Pepe Argüello. Muchas gracias. De Cilia Cele, que sin dudas la quiero. Amor, Sandro Gómez, Ariel de Yapeyú, que tanto me lo pe...

0: otro histórico de alta gama.
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2: Con el sonido puro de la música desde la Audioteca Dorado para todos ustedes, señoras y señores. No puedo pasar por alto este tema. Ale Martínez, ¡no! ¡Alto tema! ¿Y quieres, Omar? ¡Vos te mereces! No, el monolito no, al menos la placa.
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2: Ariel el glorioso, vete con él.

los oyentes en llama. Nelsito Clemente, es la verdadera música. No sé si la verdadera o la falsa, Nelsito. Yo de eso no me encargo. Simplemente de que disfruten las canciones. Como en el mazo de cartas están aquellas que tienen valor, otras las que tienen menos. Y uno, solamente uno, agarró el mono.

1992, señoras y señores. Un verdadero suceso ya. Con el albor del disco compacto y un sonido claro, evidente y de máxima calidad sonora. Penas y alegrías del amor.

0: ver, te lo iba a pedir. ¿Cómo sabes? Y no, lo que yo quiero, dice Martíncho.
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0: No sabes cómo son las manos del cocinero. Ni te imaginas como cuando hago los fideos. ¡Claro! ¡Ay! ¡Qué pasta linda! 8 cuartos, bien fiel.

Dedicatoria. Hay infieles escuchando. No levanten la perdiz, ¿eh? Oh. Bueno, atención. Este tema fue un éxito internacional en la voz de John C. Carr. Trula también lo versionó.

Gustavito Bellón, Feliz Omar, escuchando y recordando con esos temazos, épocas de la cubana con fan. Y volver caminando el Deportivo Joffre, sí señor, por Avenida Las Malvinas. Mirás, cuando llegabas a los monoblocks de Barrio Talleres, sabías que estabas a mitad de camino y aún faltaba. 1900.

Omar, querido, te estoy escuchando. Negro Morrison, arriba negro, bienvenido. Gracias por elegirme cada fin de semana. Y necesito Clemente, dale con el chanfle. Omar, sí, es la verdadera música. Vos sabés bien, ¿no? Yo no sé si es la verdadera. Todas las músicas, todas las épocas son importantes, Nelsito. Pero por Dios, dale con el chanfle. Me hace acordar a la Blanquita cuando decía Chabatone los otros días. Claro, y dale con el cohete. Un abrazo, querido amigo. No sé si es verdadero o falso. No sé si es confuso o no.

Estás en el sitio. Te hago renegar, amigo. No, renegar no. Simplemente que usted es demasiado cabeza dura, digamos. Claro, ¿qué quiere que le diga? No puedo decir las palabras que a mí se me ocurre en este momento porque estoy en el aire. Pero hay una sola forma que yo creo que es válida. Uno a veces trata de esclarecer, porque usted es como que trata de ser muy taxativo, es decir, muy marcado. Y creo que la sociedad se compone por distintos colores. Estamos acostumbrados a escuchar a muchos comunicadores que solamente se identifican con una sola versión, que es la propia, y creen que es verdad. Y no es así, porque a veces tenemos distintas formas de pensar. Y yo, créanme, que soy muy abierto para escuchar distintas formas y distintas cosas. A veces, pero cuando dicen una locura, yo no lo puedo dejar pasar. Claro, exacto. No. Si no, cualquiera diría cualquier cosa y todos creeríamos eso. Mire que yo soy muy abierto a escuchar, ¿eh?

Un abrazo gigante. Señoras y señores, nos vamos a tema completo. 5:18 minutos. ¿Se dieron cuenta? Se nos fue una hora y minutos de programa, escuchando y compartiendo hermosos momentos. Y principalmente, en esta sana compañía de la trasnoche. Estos son los históricos de alta gama.

Saludos de Sergio Gaspar de Alta Córdoba, todos los privados de libertad, en especial a mi sobrino Lolito, con la prisión de la Mona Jiménez. Muchos pedidos, qué lindo este programa, cómo se está nutriendo. Hora 5:23 en la República Argentina.

Señoras y señores, qué bonito, ¿eh? Es una cosa preciosísima escucharlo a Sandro Gómez. Hacía mucho que no lo poníamos porque siempre estamos poniendo uno u otro, estamos difundiendo distinto, ¿no? Ustedes se habrán dado cuenta que yo trato de alguna manera de variarlo en cuanto a la selección musical. Si no, sería hasta muy aburrido para mí hacerlo al programa, ¿no? Prácticamente, si yo tengo que hacer toda la semana las mismas canciones y me conviene quedarme en mi casa. Totalmente, totalmente, claro, porque lo más importante es disfrutar ese hermoso momento, y yo creo que de alguna manera u otra lo hacemos con total entrega y emoción. Leo los mensajitos en el 3512-150965. Si todavía no lo anotaron, están a tiempo. 3512-150965, WhatsApp de Radio Suquía, mensajito escrito, cortito, y nomás, que lo más importante es decir que están presentes, que participan del programa. Genio me dice, te quiero mucho, un abrazo fuerte a la distancia, la prisión o una cortina. Sergio, ya vine ahora, aguantame un poquito nada más, teneme paciencia. Loquito es Choye. ¡Sí! ¡Qué abuso ese señor Gómez! Juan Alarcón, tremenda la música, como siempre, querido Omar, y un placer escucharlo. Juancito, muchas gracias con el corazón. Carlos Palacios, Omar escuchando, excelente programa, mi amigo, gracias, gracias, gracias a todos los oyentes. El facebook.com, que me ubican como Omar Busto, locutor nacional, Andrea de Barrio Panamericano, muchas gracias. Franco Torres, un cariño grande también para vos, y un cariño especial a los chicos de La Posada, que están escuchando y compartiendo el programa. Instagram, @ Omar Busto Locutor. También pueden llegar sus mensajes a través de redes sociales. Por todos lados, el programa se vive en todas las plataformas. Este es un temazo en la voz de mi amigo Cristian Abel, el loco.

grados 8 a esta hora, la humedad del 91%, muy húmedo en la ciudad de Córdoba, está frío, ese frío.

0: paso por Dios junto a la lluvia. Muchos mensajes, gracias a todos con el corazón que están eligiendo como cada fin de semana este digno y humilde programa. Omar, qué hermoso, siempre te destacás en cada uno de los temas impresionantes que elegís y en tu conducción. Gracias por ser único y por todos los que nos haces recordar en esos temas que traes de tu programa. Te escucho desde Blanes, en Gerona, en España. Andrea, gracias por tanto, un abrazo. Genio de recuerdos, yo diría genio de emociones. ¿No te gustaría más? Traigo recuerdos y traigo todo lo nuevo, porque creo que de alguna manera el programa rescata los que fueron éxitos y los éxitos de las próximas generaciones, lo que más está sonando en ese abanico importantísimo que tiene nuestra música popular de Córdoba, y abordados, difundidos con cariño y con respeto, porque obviamente todas las etapas, como recién lo decía, todas son importantes. Para quienes vivieron en la década de los 60, serán obviamente esos temas que han bailado los más importantes o los que más gustan. A los de los 70 harán lo propio en los 80, idem los 90 tendrán su opinión, los 2000 obviamente otra calificación. Perdónenme, ¿no? La diversidad, para que ustedes se den cuenta. Chicas y muchachos, señoras y señores, en los programas de Omar Ezzucchia canta el cordobés más famoso.
1: 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La gente de Alto Verde, para el Colorado, la gente de
0: Aina. En versión como en el baile.
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0: Frase que me pertenece. La prisión.

0: 7 Barrio Sep.
1: Bueno, sí, vamos sí. Buscando ya el último tema de estos históricos de alta gama. A las 6 de la mañana no se pierdan Top Recuerdo. Lo que les he armado para el día de hoy. No tiene calificativo. No. Solamente va a encontrar ese regocijo cuando usen un adjetivo en el grado superlativo absoluto. Pero después los quiero escuchar, quiero que me comenten, porque hay momentos que se quedan callados ahí como que con cara de póker, ¿no es cierto? Que no, claro, exactamente. Ponemos acá todo, sacamos el corderito con chicharrón y quedan así con cara de póker, claro, es una cosa de loco. Carmen de Villa Libre. ¿Le habrán alcanzado la chineco a Aguirre que se estaba levantando? No sé. ¿Lobo está o no está? Se está poniendo la chineco. Omar, querido, presente como siempre. Buen programa. Carmen, desde Villa Libertador. Gracias, Carmencita. Andreita dice, yo siempre te escucho, dice, me haces estar allí en Córdoba por un ratito en mi tierra. Y eso es de grandeza. Qué lindo. No todos lo logran, lo que vos transmites en cada programa. Gracias, gracias, gracias, Andrea, por elegirme con todo el corazón. Y están viviendo un verano en Europa que es realmente arrasador, de altísimas temperaturas. Ojalá que el verano aquí en la Argentina no sea en las mismas condiciones, ¿no? Es decir, que tengamos temperaturas picos de 40, 44, 45. Yo me acuerdo cuando hacía el reconocido ciclo Cabos Sueltos aquí en la noche de Suquía, sabía entrevistar 3 veces por semana a Mario Navarro, el conocido observador meteorológico, para que justamente nos fuera dando las perspectivas del comportamiento del clima. Y justamente siempre decía, no, vamos a tener temperaturas típicas de verano, 40, 44, 45, se despachaba con esos datos, quedábamos

todos mirando así como hombre mirando a sudeste, y decíamos, no, no puede ser tanto calor, y realmente era una cosa para andar en short y en tangonia, era una cosa tremenda, tremenda, tremenda. Es muy, muy de acertar, Marito Navarro, me encanta. Bueno, se ha enamorado Mario y se ha ido a hacer temporada en Río Cuarto, ¿no? Bueno, ese es un comentario al margen, pero que es propicio, obviamente, porque si hay algo que a mí me pone feliz, que la gente esté contenida, esté enamorada, esté vinculada, esté sintiéndose bien, ¿eh? Sí, y no es necesariamente que sea a través del amor, puede ser a través de diversas cosas de sentirse bien, qué sé yo, hay gente que con una camionada de plata se pondría muy feliz, yo también, ustedes créanme que recuperaría el 150% de la felicidad, ya tengo el 100% estando con ustedes, el 100% ya lo he ganado, lo tengo con ustedes. Sonamos, no va a venir al aumento de sueldo. Se van a agarrar de ahí. Bueno, pero si podríamos lograr el 150%, que es obviamente un plus. Exacto, podría ser. Sí, sí. Yo no me enojo, ni tampoco me sentiría ofendido. Señoras y señores. ¡Oye! El último de estos recuerdos, 5:49 en la República Argentina. Fede Mortier, la línea 80 Omar, solamente viaja todo el mundo gratis, solo la línea número 80, me están dando el dato, y todos los niños hasta los 12 años viajan gratis en todo el sistema de transporte urbano. Había leído la información, perdón que interrumpa el tema, había leído la información de que las líneas de colectivo hoy por el Día del Niño iban a funcionar gratis de 7 a 20. Es lo que habían salido en distintos medios periodísticos de aquí de Córdoba. Pero me está dando acá el oyente el aviso que solo la línea 80 viaja todo el mundo sin edad en la 80, y los niños hasta 12 años viajan gratis en todo el sistema de transporte. Ahí está, Ariel Martínez. Omar, querido genio, un saludo, el beso para vos, y también para Chimichurri, que me espere tranqui, lo que ya está saliendo, y está saliendo el guardia a relevarlo, ¿eh? Atento Chimichurri, que ya van, por supuesto, con el pancito para allá. Sí, viejo hermano, bueno, justo, ahí lo largo. Ariel Flores, Omar, sos el culpable de esta sobredosis de alegría. Te voy a invitar a mi velorio. No, porque me voy a tener que encontrar con las lloronas, claro. No. Ya lo voy a mandar, sí, le va a tocar a usted. Al modisto que vaya para allá. ¡Oye!

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1: 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Así se llama la canción. No se hagan problemas. Tenemos unos de Samillé. 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

Molina. Te estoy escuchando con Damián y con Darío. Saludos, saludos al trío. La llorona. Dice los quitas. Sí, sí, sí. 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
1: Por supuesto, y es de su Kia 96.5, con gran gusto lo digo, a esta hora, 5:58, cuando muchos van grabados, nosotros venimos desde las 12 de la noche, haciendo, obviamente, la alegría.

alegría y la felicidad del pueblo cordobés, cuartetero y nacional también. Bueno, a ver, Fede que me lo corrobora. En la línea 80 únicamente suben chicos grandes de todas las edades hoy gratis, la única línea por disposición de la empresa. Muy bien. Y en todo el sistema del transporte urbano de pasajeros, es decir, los colectivos urbanos, los colectivos de la ciudad de Córdoba capital, niños de 7 a 12 años hasta las 20, de 7 a 20, los chicos de 12 años, al revés me pongo el poncho, de 7 a 20, los chicos de 12 años no pagan el boleto, hasta los 12 años no pagan el boleto. Es decir, suben todos los niños hoy en su día totalmente gratis, más en las líneas que van para la zona del Kempes, con mayor razón. Olga de Yape, genio, gracias por esta noche mágica. No me he ido, Olguita, Bueno, quédese, falta una horita más. Yo sé que usted tiene una radiecito a pila. Ya la había que comprar una eléctrica, Olguita. Están muy caras las pilas, sí. Además, por la cuestión ecológica, ¿no? Hay que buscar que todo sea eléctrico ahora, sí. Y si no, obviamente con alguna carga USB. Ah, ¿qué tal, no? Bueno, 5:59, 40 segundos, señoras y señores. Mariano Pipi Pipó, que escucha desde Francia. Y aquí en nuestro programa Canta la Muela con la LBC. Señor Amante.

principales títulos informativos. Datos de las 6 de la mañana en Córdoba capital. Temperatura 8 grados 7 décimas. Humedad 97%. Viento del oeste-noroeste a 4 kilómetros en la hora. Visibilidad 5 kilómetros. Está frío. Se registran lluvias y neblinas en varias rutas de la provincia de Córdoba. Un automovilista embistió a un inspector municipal y a una policía durante un control en Barrio Centro. Un hombre habría intentado evadir un control, colisionando contra un inspector municipal y un efectivo policial que se encontraba prestando servicio adicional. En horas de la mañana de este sábado, personal policial intervino en un procedimiento desarrollado en inmediaciones de tránsito Cáceres de Allende al 300 en Barrio Centro de la ciudad de Córdoba, donde un automovilista había intentado evadir un control municipal. Según se investiga, durante el operativo se intentó controlar un automóvil Fiat Palio conducido por un hombre de 47 años quien habría emprendido la fuga y en esas circunstancias colisionó contra un inspector de 59 años y una efectiva policial de 23 años que se encontraba prestando servicio adicional en el lugar. Un tren de carga se embistió a un vehículo en Marqués Alexo. Una mujer quedó atrapada y resultó ilesa. El vehículo sufrió un desperfecto mecánico y quedó sobre las vías cuando fue embestido por una formación ferroviaria. En el rodado viajaban 6 personas, entre ellas 2 menores.

0: Impacto en la producción. La morosidad del personal entra de lleno a las empresas. Sólido, Belgrano sigue derecho. Venció 2-0 a Independiente Rivadavia y es escolta. El diario La Voz del Interior titula: Milei se debilita, Macri vuelve y en Córdoba recalculan. Nación Provincia, Yarlora puso límites a la relación con Milei para incomodar a los opositores. Terremoto en Colombia, 289 muertos, 143 desaparecidos y más de 117.000 damnificados. Principales títulos informativos en el país. 6:07 a.m. Que suene el mejor.
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1: Abrimos el fuego sagrado de las grandes emociones. Eduardo, el gringo Adamo, reconocido cantante y compositor de la vieja escuela del cuarteto cordobés de década de los 80, famoso por sus canciones alegres y los enganchados ideales para disfrutar y vivir las fiestas de fin de año. Llega aquí a Top Recuerdo, Eduardito Adamo. Bailando.

0: la pausa.
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0: Violetas, a veces referido como vals o canción, es una obra clásica grabada por el Cuarteto Leo en su histórico álbum Un Placer, lanzado en julio del año 1962 bajo el sello Orfeo y formando parte del repertorio instrumental y vocal clásico de la época dorada de la orquesta característica. Con un sonido que muestra esa base rústica y bailable originada por la señora Leonor Marzano al piano, marcando el característico tunga tunga o chunga chunga, como se le llamaba en su momento, fusionado con la melodía típica de la época que adaptaba aires europeos de los inmigrantes al compás criollo. 1962. Violetas en nuestro

preciosura, señoras y señores. El cuarteto Leo, el rey y señor de los cuartetos, 1962. Y me permito adelantarme, 2 años nada más, 1964. Alma Guaraní. Para el orgullo de

0: en la interpretación vocal de La Voz del Pueblo, José Sosa Mendieta, el Cuarteto Leo.
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0: Los mensajes ingresan en el 3512-150965. Recuerden, WhatsApp de Radio Suquía, 3512-150965. Mensaje escrito, cortito, sintético. Lo más importante es estar participando aquí del programa. Facebook.com, Omar Bustos Locutor Nacional. Instagram, @ Omar Bustos Locutor. En cualquiera de las plataformas también de redes sociales se vive el programa. Así que todas ingresarán a este escenario mágico de las grandes emociones. Chechila, el querido Chechila, te vengo escuchando desde las 12 de la noche, Omar. Un sábado impresionante. Y saludos al amigo Marcelo Miguel Aguirre. Chechela, querido, sí, Aguirre, que ha tenido algunos impases allí, porque obviamente hoy trabaja, entonces me avisaba, me levanto, me acuesto, me subo, me bajo, me subo. Como decía la canción del maestro HB Heraldo Bossio. Omar, te doy gracias. Dice, y no porque me despidas, sino porque nos alegrás con la presencia. Tengo pilas para rato. Bien, Olguita. Tiene, por supuesto, los tres elementos, las Bartas nuevas. Ana la Pirata. Feliz día del niño, querido Marcito. Seguimos aquí tomando unos matecitos. Besos, Anita. Un cariño grande para el jefe. Ariel Flores de Yapeyú. Sí, maestro, una locura el programa. Adrián de Villa Mercedes, firme al pie del cañón. Adrián, en San Luis, escuchando el programa. ¡Cuánta alegría! María Estela, lindos recuerdos. ¡Qué emoción! Loquito Escholles, espectacular. Esto tiene que conocer los cristalitos de ahora, dice. Que había música y letras que te hacían poner la piel de gallina. Te erizaban la piel. ¡Qué época! ¡Por Dios! Una escuela, una universidad donde nacieron los mejores sonidos de nuestra Córdoba. Sí, señor. Así usted lo ha dicho, de esta aldea llamada Córdoba en aquellos años. Señoras y señores, continuamos. Nos vamos a ubicar en el año 1988. Los hermanos Botaló con Santa Marina y la voz del Turco Julio para este reconocidísimo éxito. Boquita bonita y mentirosa, entre paréntesis, ladrona del amor.

Mariano Pepe Pipoca en París, Francia, escuchando nuestro programa a través de la internet www.suquia.ar. Me dice: es una locura, Omar, el programa, y feliz día para todos los niños. Chucho del Marqués, uberiando, me despertaste tipo 5, recién salgo. Muchos viajes al que empezó, Omar, gracias por estar. Y pasame Luis de Carlitos en la Bona Jiménez. Gracias a Mateo de Barrio Sumarán, que también está escuchando el programa. ¿Cuántos amigos encendidos aquí en la 965? Señoras y señores, hoy se celebra el Día del Niño, que durante muchos años fue variando en la época de festejos, porque obviamente lo manejaba y lo maneja la Cámara Juguetera de Córdoba y la Cámara Juguetera de la Argentina. Pero más allá de eso, es para poner, creo yo, en tema, para pensarlo, para meditarlo y para actuar. Muchas veces nos quejamos de que no hay leyes, no hay reglamentaciones, no hay normas para muchos derechos. Y yo creo que los derechos del niño muchas veces son vulnerados. Seguramente ustedes coincidirán conmigo. Y hago votos para que la salud, la alimentación y la educación no le falten a nuestros niños, que son el futuro de este país. Al menos de este país. No miremos las realidades solamente de otros lados, miremos también la nuestra, para que esos intereses mezquinos que a veces están en las manos de unos pocos no sean los que nos hagan lamentar siempre que a nuestros niños les falte esos tres derechos fundamentales y universales. Creo que seguramente muchos coincidirán conmigo, o a lo mejor no. 1991, Trulalá grababa esta canción que se ha convertido en leitmotiv de estas fechas del Día del Niño. Para que canten los niños, para que nunca dejen de cantar.

0: super clásicos históricos del cuarteto. Música con acento cordobés y gusto a Fernet y Peperina. Este es el Top Recuerdo.
1: Gracias al mensaje y bien apreciado de Miguel. Gracias, Miguelito, Gracias. Señoras y señores, 6:33 en la República Argentina. Qué versión, una joyita para nuestro top recuerdo. De la autoría de Sandro y Oscar Anderle. Canta Danny Gray. Suena Norma y su cuarteto. Y en el aire, Trigal.

¡Qué preciosura! ¿Se dieron cuenta? El sonido de ese violín parecía que nos llevaba a Siberia, por decirlo de alguna manera. Tenía una interpretación que da la sensación de que el instrumento no solamente ha sido ejecutado, sino también tiene una personalidad. Algo realmente evidente. La versión de Norma y su cuarteto aquí en nuestro Top Recuerdo, momentos memorables a través de la radio, en este momento que intenta rescatar, resaltar y revivir épocas doradas y, sin lugar a dudas, los éxitos que jamás se olvidan, los éxitos de la música popular de Córdoba. Y ahora el momento de ubicarnos en los 15 años de la barra, material que salió al mercado en el año 2009 en la oportunidad de ese festejo, en un formato físico de edición limitada doble, lanzado a través de la icónica disquería Edén de la ciudad de Córdoba. Este material reunió 25 de los más grandes éxitos del grupo grabados en vivo, lo que lo convirtió en una pieza de colección obligatoria para los fanáticos del género. La barra suena con ¡sí! Aventurera en nuestro Top Recuerdo.

Javier La Pepa Brizuela, junto a la barra, señoras y señores, aventurera. Cuando el reloj indica las 6:41,

Gracias al mensaje de Rubencito Verón, que se está yendo a descansar. Bien, Rubén, bien, bien. Hasta las 7 con Omar en su Kia. Sí, como corresponde. Atención, Hugo me escribe por aquí. Urgente, precaución. Humberto primero antes de llegar a la cañada. Vandalismo, incendio de contenedores. Ojo con los autos que circulan por la zona. Humberto primero antes de llegar a la cañada, o sea, es decir, arriba. Cerca de Capitalinas. Gracias por el mensaje, Huguito. Los oyentes, los taxistas, todos escuchando y compartiendo en nuestra emisión los programas de Omar en su Kia. Nos vamos a ubicar en el año 1977. Primer disco grabado por Berna en el sello cordobés Teca. Y 17º material discográfico en la carrera y trayectoria artística de Bernardo Antonio Bevilacqua. Berna, con la autoría de José Luis Martínez, Mariquilla, Bonita.

Villa Bonita. Del mismo material y de la autoría de Bernabé Vilacqua y José María Urrutia. Una hermosa canción. El verano nos vuelve a encontrar.

0: canciones que no se olvidan. Gracias, gracias Audioteca Dorada.
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0: La semana próxima pasada no había prometido. Y si hay algo que aquí vale, es justamente la palabra, el empeño y las promesas. Año 1991, de Roberto Moyano, Villarreal e Isidro Moyano, suena Orly. A las 10, en el hotel.

0: chicos, Orly. A las 10 en el hotel. El abrazo gigante para el payá Alex Villarreal, que vienen a Córdoba, para pasar el fin de semana largo. Tere Juárez, enloquecida con el programa. Mariano Silva, programón, gracias amigo. Alejandro Varela, tiburón, tiburón. Un abrazo de tiburón, allí, escuchando y compartiendo nuestro programa. Y a Robert, un abrazo también. Roger Flores, perdón. Roger, bienvenido también a nuestro encuentro de cada fin de semana. Es una cosa de locos, cómo nos acompaña la gente, y nosotros más que contentos. No solamente sorprendidos, sino que más que contentos, porque cada vez somos más. Tanto como las canciones que aquí suenan y se disfrutan. Una joyita de Top Recuerdo, versión del año 1985. El leonardísimo Leonardo Miranda. A mí no me gusta el pollo.
1: A mí no me gusta el pollo. ¿Y a vos?
0: Marcelo Miguel Aguirre en la sintonía. ¿A usted le gusta?

0: queridísimo Leonardo Miranda. ¿Cuántos años hace que no se escucha por radio? Bueno, top recuerdo con esa capacidad y principalmente en la misión de rescatar esas canciones inolvidables, lo ha traído aquí a nuestro escenario de las grandes emociones. Para el amigo Chechela, mi hermano, así lo ha titulado Marcelo Miguel Aguirre, viejo querido. Perdón, lo de viejo, ¿no? O sea, bueno, es dicho con afecto, ¿no? Sí, sí. No, es una bromita, Chechela, un cariño grande. Señoras y señores, cuántas emociones, cuántas alegrías. Y es el momento prácticamente de ir a la última. Agradecerles a todos porque nos han acompañado durante toda la trasnoche. Hemos vivido desde emociones, risas, comentarios, música, entretenimiento y una trasnoche espectacular para vivir un horario que es realmente propio de una verdadera fiesta. Ritmo Merengue, clásico indiscutido de Banda 21, lanzado a finales de los 90 y consolidado como un himno de fiesta que mezcla la alegría del cuarteto cordobés con el sabor tropical. Es una canción infaltable en los bailes para levantar al público con palmas y nombra de forma divertida a personas comunes como Doña Josefa, su hermanito Miguel, por citar algunos. Incluye ese latiguillo del grupo para encender a la multitud. ¡A caballo! ¡A caballo!
1: ¡Se viene! ¡Se viene! ¡La 21!
0: ¡Ritmo Merengue! ¡En Top Recuerdo!

A primera nota en esta Córdoba capital a través del programa Taxi Libre de Tomacó Producciones en esta casa, en su Kia. Con el mandamiento de no dormirás, feliz y merecido descanso, hermoso domingo, que viva el rey Olga de Yape, gracias Olguita, Omar querido inmenso, que vivas un inolvidable domingo, Dieguito Madora igualmente, amigazo, buenos días, qué belleza esa audioteca dorada, muchas gracias por el saludo durante la semana, amigo mío, Cacho de Acosta, Cacho que estamos festejando su cumpleaños, Tetino, infaltable en la sintonía. Me levanté a hacer mates a mi hija y se va a trabajar. Y sigo en la compañía de Omar en su Kia. José

programas del próximo fin de semana. Muchas gracias a todos por acompañarnos. Omar Bustos, ese soy yo, que me voy bailando. No sé si a caballo, pero sí, con la enorme felicidad. Chao.

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A las 7 de la mañana con 5 minutos del 16 de agosto 2026, estamos lanzando una propuesta más para que tengas una mañana radialmente intentando lo más distracción para vos, para informarte, para llevarte a cantar, invitarte a bailar y, por qué no, a soñar. Con los sonidos manejados por el señor Diego Daniel Montoya, junto a todo un gran equipo, hasta las 2 de la tarde, 14 horas exactamente, esto se llama...

0: en Argentinos, es un día muy especial. Hoy festejamos el Día del Niño, que siempre, según los años, ha ido mutando, ¿no? Y qué cosa, ¿no? Porque la historieta esta de el Día del Niño había nacido siempre para el primer domingo del mes de agosto. El que dijo el primer domingo de agosto, y ahí empezamos a mover todo. Pero, como esta economía argentina tiene sus cositas, fue la que impuso otros cambios. ¿Por qué? Porque el primer domingo de agosto, los bolsillos estaban flacos. Los bolsillos estaban muy flacos. Entonces la juguetería decían, che, ¿y si nos vamos al segundo? Y más o menos pudieron acomodar un poco, pero no se daba. Entonces, designado hace ya muchos años, el día para festejar el Día del Niño, de las niñas, es el tercer domingo del mes de agosto. Bueno, aquí estamos cantando Argentinos, y entre canto y palabras, el que nos va a cantar la verdad en cuanto al clima para hoy, con qué nos vamos a encontrar durante toda la mañana, por qué no toda la tarde, por qué no algo de la semana que viene. Bueno, a ver, buenos días, señor Miguel Rivera, adelante.
1: Paseo Meteorológico, buenos días, Armando, en Propuestas día, AM allí, en Suquía, para hoy, domingo 16 de agosto del 2026, parcialmente nublado en 3/8 de cielo cubierto, visibilidad en los 15 kilómetros por hora. Ahora a las 0700 horas, 9 grados centígrados. La temperatura variará entre los 9 grados y los 19 centígrados, con una probabilidad de precipitaciones del 10%, la humedad el 54%, el viento en los 14 kilómetros por hora desde el sureste, aumentando la intensidad a media mañana, la temperatura en descenso. El sol saldrá a las 7:52 y se pondrá a las 18:52, lo que nos dejará un total de 11 horas de luz solar. Luna creciente 11.6 de visibilidad aproximadamente, sale 9:58 de la mañana, se pone a las 2309. Pueden volver las lluvias, atención, para el fin de esta semana que comienza mañana, lunes, feriado, 17 de agosto. Temperatura agradable para paseos, una remera, una camperita. Calidad del aire que respiramos bueno a moderado en la capital. Servicio para el Valle de Punilla, temperatura más baja, vientos más intensos rotando hacia el norte. Calamuchita y Tras las Sierras más despejado, descenso de temperatura por latitud y altitud para pasear algo más que una campera. Agradecimientos, Servicio Meteorológico Nacional, Administración Provincial de Recursos Hídricos, Omixón, Servicios Meteorológicos, Estación Meteorológica 3437, El Montañés, Servicio de Hidrología Naval y Servicio de Hidrometeorología de Córdoba.
0: Bueno, muy bien, muchas gracias, Miguelito. Completito, ¿eh? Completito. Bueno, lo que está completito es el festejo de Belgrano, che, ayer. A la final, jaja. Primero.

0: no hubo un gol en contra. Bueno, pero después metieron el gol, en serio, sí. El Pirata se impuso 2-0 con tantos de Botari en contra y un golazo de Rigoni en lo que fue el inicio del complemento. Ahora, el equipo de Don Zielinski ha quedado segundo en la zona B.
1: Por el lado de Belgrano, los mismos 11 que terminaron la primera etapa. Recordemos, salió Leo Morales lesionado en su lugar y ingresó Falcón.
2: ¡El bala!
0: Viste, Bruno. Los loquitos hacen cosas imposibles, porque se largan con todo. Bueno, Belgrano, sí señor, está de racha. Ha demostrado su fortaleza para el torneo clausura. El Pirata derrotó 2-0 a Independiente Rivadavia de Mendoza, acá en Córdoba, en el Gigante, el estadio de Alberdi, por la quinta fecha del campeonato, y quedó como escolta de la zona B.
3: Armando, buenos días.
0: Buenos días.
3: Para vos también, que Dios te bendiga y gracias por todo lo que nos das. Te deseo lo mejor del mundo. Te quiero mucho. Siempre te escucho.
0: Muy bien, qué simpático que son los oyentes. Tempranito ya estamos, apenas abrimos el sonido de acá después de Omar. Bueno, cada domingo nos estamos sorprendiendo más porque están apareciendo más amigos, más cordialidad, más ternura. Y fundamentalmente hoy el programa va a estar prácticamente dedicado a los niños, ¿no es cierto? Pero bueno, acá estamos, ¿eh? ¿Nos acompañás? Hacemos una retracción, a ver qué cuento.

ahora es buen momento para efemérides, recuerdos, ayer, pasado, lo que ocurría en el mundo, un día 16 de agosto, anotados en nuestro almanaque de la historia. En 1925 se estrena en New York La Quimera del Oro, primer largometraje de Charles Chaplin. En 1945 nacía Moria Kazan, actriz y vedette argentina. En 1948 moría Babe Ruth, uno de los beisbolistas más populares de los Estados Unidos. En 1949 un terremoto causaba 3.000 víctimas en Ecuador. En 1954 nacía James Cameron, cineasta canadiense. En 1958 nacía Verónica Ciccone, más conocida como Madonna, cantante y actriz. En

En el año 1988, IBM introduce el primer software para inteligencia artificial. En 1989, miles de personas hacen vigilia para ver el eclipse total de luna, que se prolongó por espacio de 3 horas y 35 minutos. En 1992 nacía Diego Schwartzman, tenista de nuestro país. En 1992, el automovilista británico Nigel Mansell se proclama campeón del mundo de la Fórmula 1. En el 2005, el astronauta ruso Sergei Krikalev, tripulante de la ISS, bate el récord mundial de estancia en el espacio al acumular 747 días y 14 horas en varios periodos. En 2006 moría Alfredo Stroessner, dictador paraguayo. En el 2009, en Alemania, Usain Bolt bate el récord mundial de los 100 metros en la final masculina del Campeonato Mundial de Atletismo de ese año en Berlín, con una marca de 9,58 segundos, superando su propio récord de 9,69 segundos. En el 2016 moría João Avelange, dirigente futbolístico brasileño, presidente de la FIFA durante 24 años. Y en el 2018 moría Aretha Franklin, gran cantante estadounidense. ¿Qué?

fue un repaso de las efemérides correspondientes a un día como este, 16 de agosto, pero según pasan los años, anotadas en nuestro almanaque de la historia.

Ahí abrimos el corazón de todos los argentinos que estén siguiendo esta señal de la radio para que al menos en este día los niños sean los número uno en el festejo, en el trato, en el regalo, en la presencia, pero fundamentalmente en el cariño, en el respeto. Para un niño, para una niña, lo más valioso es jugar con el papá, con la mamá, con el abuelo, con la abuela, con la tía, con los hermanos. Por eso, para darte un gran domingo, estamos arrancando Propuestas AM. Destino San Javier. Amor fugaz.

0: ahí estuvo la juventud folclórica El Destino, San Javier, Amor Fugaz 726.
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0: 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Y para tener todos los repuestos necesarios para seguir funcionando, nos vamos a hablar de tuercas, tornillos, motores y Víctor Castro, nuestro hombre sobre la ruta de la velocidad. Adelante, Víctor.
1: El informe del deporte motor comienza con la Fórmula 1. Las noticias son que Williams tendría al sustituto de Carlitos Sainz Jr. Las charlas estarían entre Checo Pérez, el mexicano, y el año pasado hubo unos approach relativos a Franco Colapinto. Vamos a ver qué ocurre de acá a fin de año. Las chatas del campo, en el Juan Manuel Fangio de Rosario, la pole fue para el Totti Palazzo con una Toyota. En el TC Pista, las pick-up fue para Beto Paladino, también con Toyota. En el rally regional de Pergamino está ganando Ricardo Martinoglio con un Volkswagen. En el TC Mouras en La Plata, la pole fue para Valentino Aluc. Y en el TCR, en la misma plata, en el Roberto Mouras, fue para Frank Setier. Todo el informe del deporte motor aquí en Armando el Domingo.
0: Gracias, Víctor Castro. Sobre motores, sí, todo. 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

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Bueno, a ver, los que están levantaditos, los que están trabajando, ¿cómo están organizando la reunión en la familia hoy para festejar el Día del Niño? La idea es juntarse en casa, la idea es salir a pasear por el parque, por los cines, por los entretenimientos. ¿Cuál es el plan? Esa es la pregunta, porque a veces uno no sabe qué hacer. Entonces de repente sale una sugerencia, opa, no pensé en eso. Claro, piénselo, si ya lo tiene, coméntelo. Estamos en el 3512-150-965. Facundo Toro, chaqueño para vecino. El regalo, el ladrón para ustedes.

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1: Acá estoy.
2: Hola Armando, muy buen día para vos, para todo tu equipo. Feliz día del niño, porque todos tenemos un niño dentro de nuestro corazón.
3: Sí.
2: Hola Armando, hubo el taxista circulando acá por la calle Avenida Vélez Sarsfield hacia la zona céntrica, zona del Parque Sarmiento. Qué hermoso día que le va a hacer a los chicos. Por ahora se encuentra todo despejado, frío. Nos parece que vamos a tener una agradable mañana y eso ya es una bendición de inicio.
3: Bueno, a ver, Armando. A ver, mira, ¿me estás escuchando? Bueno. Cabecita a la izquierda, cabecita a la derecha, remueve la cabeza, izquierda, derecha, izquierda, derecha, izquierda, derecha, izquierda, derecha, izquierda, derecha. ¿Cuál fue el juguete más importante?

0: en tu historia de niño, ¿cuál fue el más importante? ¿El que era justo lo que vos querías? ¿El que te sorprendió porque era espectacular? ¿O el más importante fue aquel que, por esas cosas de la vida, no pudo estar? Porque a veces uno espera, pero la economía no te permite lo que querés. A ver, a ver, a ver, sacudiendo la carpeta, vamos, de acá para allá, buscamos ahí en el... Y me van contando los oyentes, ¿qué recuerdan de su niñez? Quiero que todos sean niños hoy, que piensen como niños, que recuerden sus anécdotas, si jugaban a la pelota, si se peleaban con los amigos, si tiraban con los tiempos de carnaval, jugaban. Hay tantas cosas, quiero que empecemos a repasar. Mientras tanto, la actualidad deportiva la trae el señor Luis López, el hombre del básquet. 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Adelante.
1: Gracias, Armando. Amigos de Propuestas AM por Suquía, ¿cómo están? Buen domingo para todos. Queremos destacar y hablar de lo que viene en la preparación para la selección argentina de básquetbol, que debe afrontar una nueva ventana, unos nuevos partidos para la posibilidad de clasificar para la Copa del Mundo Qatar 2027. Ya están en marcha los trabajos para rescatar precisamente la posibilidad de dejar los 12 definitivos. Mientras tanto, el equipo dirigido por Prigioni comenzó con sus entrenamientos en Buenos Aires con los primeros jugadores disponibles. Hay que destacar que, sin duda, el primer partido va a ser el jueves 27 a partir de las 19:10 en el Polideportivo Islas Malvinas de Mar del Plata, y será ante el seleccionado de Puerto Rico, que viene con todos sus jugadores de la NBA. En tanto, en Quebec, Argentina, va a visitar al local Canadá. Esto va a ser el lunes 31 desde las 20:10. Ustedes.
0: Muchas gracias Luis López. 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
2: Hola, Armando Diaguito, Pepo y Carnicero le habla.
0: Hola,
2: Pepo. Lo mejor que recuerdo de mi infancia es haber pasado gran parte de mi niñez en Barrio Altamira, en la calle Río Segundo, entre Landoña y López y Plane.
0: Ajá.
2: Y ahí sí, jugábamos al carnaval, jugábamos a la escondida, jugábamos a todo. Eso es lo mejor que recuerdo de mi niñez.
0: Muy bien, qué lindo que recordar la buena niñez. A ver, buen día, Armando. Nos juntamos con mi hija y sus hijos, mi madre y mis hijos, a comer ñoquis hoy. Los chicos ya están adolescentes, pero siempre algo hay, dice Alexis. Bueno, y bueno, está. Mira que ahora el tema este de, en este momento, ¿no? El tema de los ñoquis ya ha pasado a ser una comida especial, porque de pagar un precio por el kilo de papas, ahora estamos pagando exactamente el 100%. Había ofertas hasta hace muy poco tiempo de 2 kilos de papas por 1,000 pesos. Ahora, 1 kilo de papas vale 2,000 pesos. ¿Cómo cambia la economía, no? ¿Cómo cambia?
3: Hola, Armando.
0: Buen día.
3: Hugo, de nuevo, el taxista con 55 años.
0: Ajá.
3: Ya hice lo de Carcilla Nuca, Armando. Previamente me paré acá cerca de la zona de Plaza de las Américas. Y el juguete que recuerdo con más amor y que lo que había soñado y se hizo realidad fue una ambulancia de chapa color blanca con una lucecita en el medio, tipo así, marca Rambler, para los que tenemos el Federal sabemos qué es lo que es eso, y que hacía fricción.
0: Ajá.
3: Fue tanto lo que la quise que lo tuve por muchísimos años hasta por reliquia. Pero... y en una mudanza, creo, se me perdió, nunca más la encontré.
0: Qué golpe, alguien la tomó ahí, ¿viste?
4: Hola, Armando. te habla Alexi, y mi mejor regalo fue un dinosaurio, fueron varios. Ajá. Después también un

0: Gracias, Armando, lo que más quería de mi papá, que me regale un abrazo. Ahí está, muy bien, es bárbaro eso, ¿eh? La cotización del abrazo, papá, mamá, ay, ay, ay, Dios mío, no, no, mamá decía, chicos, a tomar la leche, qué recuerdos, ¿eh? Qué recuerdos de la infancia, seamos niños un poquito hoy, por ahora, un ratito, a ver, moviendo la cabecita, a ver que se mueva ahí el disco duro, a ver que empieza a sacar algún dato. Algún dato. A ver, Dieguito, ¿usted qué recuerda de su época de niño? A ver, Diego Daniel.
1: Lo que más recuerdo es el karting.
0: El karting. Ah, tenía un karting, sí. Firme ese karting, ¿eh? Había que romperlo, ¿eh? Creo que fue el único juguete que se salvó que quedó este. mucho fierro. Bueno, estamos en la 96.5, 740.

Eso, hay que seguir. Si te equivocaste, bueno, lo arreglás, lo reparás, pero como si no hubiera un mañana, ¿eh? Porque siempre hay tiempo para mejorar, para salvarte, para sacarte de la caída, para darle para arriba, para adelante. Los días cambian. Vamos, Carlos Torres Vila canta: Sin ti no valgo.

0: Carlos Torres Vila. 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

0: Dale a la alegría en Buenos Aires. Como siempre, amanecés con un choque. Esta vez fue un auto y un auto de la policía. ¿Te das cuenta? Hicieron todos los papeles ahí nomás, digo, porque entre piña y control policial. Bueno, en fin, seguimos nosotros, 7:52. Me voy a ir ahora en búsqueda del hombre que está allí en Sierra Chica. Tiene algunas cositas lindas para decir, como siempre, porque es el generador de buenas ondas. 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Ahora sí, voy contigo, estimado Juan Valor, desde Sierra Chica.
1: Hola, ¿qué tal? Buenos días, feliz domingo para todos. Feliz domingo para nuestra audiencia y también feliz domingo para todo el equipo de producción de Propuestas AM y de Radio Suquía. Volvemos, como cada fin de semana, con información que tiene que ver con las Sierras Chicas. En este caso, queremos contarles que el gobierno de la provincia de Córdoba está trabajando para optimizar el acueducto que abastece de agua, Agua de Oro, Villa Cerro Azul y El Manzano. Esta obra ya registra un avance del 28%. El gobierno de Córdoba lo hace a través del Ministerio de Infraestructura y Servicios Públicos, que continúa con la ejecución de esta obra de mejora del sistema de agua potable. La obra presenta un 28% de avance y, una vez finalizada, aumentará la confiabilidad del sistema de provisión de vital suministro en la zona. Actualmente, Villa Cerro Azul y parte de las localidades de El Manzano

0: Belgrano y Agua de Oro se abastecen mediante un acueducto de más de 5 kilómetros de extensión que, tras bifurcarse, alimenta los tanques de distribución del orden local. Debido al impacto de las crecidas y el efecto de erosión de las intensas lluvias que afectaron a la zona, resulta necesario que se hagan los trabajos de reparación en distintos sectores de la conducción y reforzar esta obra de toma sobre el río San Cristóbal, allí en el paraje conocido como Candonga, para garantizar un abastecimiento más seguro y eficiente. Los trabajos incluyen la construcción de una nueva toma de agua sobre el río San Cristóbal, la instalación de una cañería que la va a conectar con el acueducto ya existente y reparación de distintos sectores de la infraestructura para mejorar el funcionamiento del sistema. Asimismo, esta intervención contempla diversas reparaciones a lo largo del acueducto ya existente que va a permitir recalzar y acondicionar la tubería y las cámaras, mejorando las condiciones operativas del acueducto. Este proyecto permite optimizar el abastecimiento de agua potable para las tres localidades del departamento Colón. Una más, y ya con esta cerramos. El próximo lunes, en conmemoración de José de San Martín, del nacimiento de José de San Martín, Salsi Puedes vivirá un hito histórico e institucional, porque el gobernador de la provincia, Martín Yarlora, va a declarar a la localidad como ciudad. Esto será en un acto protocolar y desfile cívico-militar en conmemoración del paso a la inmortalidad del general San Martín en lo que es el centro de la ciudad, ya declarada el próximo lunes. Al mismo tiempo, el gobernador Martín Yarlora, además de participar del acto conmemorativo y del desfile cívico-militar, que debemos recalcar que el acto se va a realizar en la explanada de la terminal de ómnibus y el desfile cívico-militar se va a realizar sobre la avenida Belgrano, la principal avenida que tiene Salsi Puedes. El gobernador va a declarar la ciudad a Salsi Puedes, un anhelo que se formaliza tras superar los 10.000 habitantes y que, sin lugar a dudas, va a impactar positivamente en lo que es los fondos de coparticipación que recibe Salsi Puedes, también la oportunidad de acceder a una mayor línea de créditos y la futura creación de la Carta Orgánica. La decisión ha sido tomada para coordinar de manera simultánea el acto patrio con el otorgamiento a Salsi Puedes del estatus jurídico de ciudad. En este último se redefine el marco político, financiero y, sin duda, el desarrollo local, permitiendo de esta manera, optimizar la gestión de recursos y fortalecer las políticas públicas. Otro acto realmente muy importante, ya que Salsi Puedes pasará a la categoría de ciudad. Es todo por hoy. Les agradecemos, por supuesto, como siempre, con el respeto y el cariño de cada fin de semana, deseándoles a todos un excelente domingo, que tengan un excelente feriado mañana lunes y una fantástica semana para la que estamos a punto de comenzar. Gracias nuevamente por el espacio, será hasta el próximo domingo si Dios quiere. Chau, chau.
1: Muchas gracias. Bueno, uy, cómo va la hora, amigos, mira. Hay una canción que canta Sergio Galleguillo, Ay, ¿por qué será? Hoy Sergio Galleguillo va a estar animando un gran festival en Tante, el Cordero, viste que hemos regalado entradas para ahí. Esperemos que alguno de los que han resultado favorecidos nos llamen, se comuniquen con nosotros, nos cuenten qué tal lo pasaron, etcétera, etcétera. Ay, ¿por qué será? Dice Sergio Galleguillo. Vos contame qué hacías, qué juguete recordabas con más cariño, tengo más espacio.

0: 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Isa, si querés sugerir algo, dale, estamos escuchándote. ¿Qué te gustaría? ¿Qué te gustaría que te dé propuestas, por ejemplo? ¿Qué te gustaría escuchar? Contalo. Declara tu pensamiento. Son las 8:02. Es tiempo de anoticiarnos.
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1: Y en este momento llegan los servicios especiales de El Informante para conocer las primeras noticias generales en el resumen, abriendo la mañana dominicalmente informado. La Argentina de Milei es segunda en el ranking de países con mayor inflación de América Latina. A pesar del feroz ajuste y el atroz enfriamiento de la economía, el gobierno de Milei no le puede torcer el brazo a la inflación, aún con los números muy cuestionados que brinda un INDEC intervenido. Sin indemnizaciones, trabajadores de Flybo

0: Rondi denuncian abandono e impunidad. Una protesta en Aeroparque reunió a más de 700 autoconvocados, entre empleados actuales, despedidos y quienes tomaron un retiro voluntario. La empresa Low Cost con embargos judiciales y casi paralizada.
1: Vamos a reclamar lo que nos corresponde, que es los sueldos, las indemnizaciones, lo que prometieron que iban a pagar y no lo están haciendo. Nosotros firmamos retiros voluntarios, la gran mayoría no se pagaron, fueron acordados con Escribano y nunca los pagaron. Y muchos fuimos desvinculados sin causa. Tenés familias con miles de problemas, familias que ya no saben de dónde sacar plata, familias que necesitan la medicina, como todos, embarazadas, y nadie nos contesta. O sea, estamos con abogados y nadie se presenta, nadie da la cara. No nos pagan, hace más de 3 meses.
0: Ocurrió en Córdoba. Un chofer de APP no registrado chocó a una policía y un agente en un control. Ocurrió durante un procedimiento llevado a cabo cerca de la terminal de ómnibus ayer sábado. El involucrado quedó detenido. Noticias internacionales. Un terremoto ha dejado al menos medio centenar de muertes en Indonesia. Una situación que podría haber generado otras consecuencias tuvo lugar el fin de semana en nuestra ciudad. El informe oficial dio cuenta de que un hombre realizaba entregas de paquetería cuando le sustrajeron el vehículo ante un descuido. Ocurrió en barrio Villa Urquiza, mientras en el interior del vehículo el trabajador tenía varios paquetes por entregar. Se dio a conocer que tras un operativo en la zona, la policía logró localizarlo y detuvo a dos personas vinculadas al hecho. La nueva decisión de Ludmila, una de las detenidas por el caso Agostina Vega. Eugenia Ludmila Ascarruz, imputada por encubrimiento en el femicidio del adolescente, se ha presentado en tribunales 2 junto a Matías Córdoba. La morosidad sigue en alza. ¿Por qué crecen los créditos impagos y qué opciones tienen los deudores? El analista financiero y especialista en riesgo crediticio, Saúl Musicante, ha advertido que tasas e impuestos dificultan el pago de los préstamos. Planteó extender los plazos y aseguró que el sistema financiero tiene previsiones suficientes.
2: Diría que no se puede asignar fehacientemente un porcentaje, pero claramente todos estos aspectos influyen. Recordemos que la mora se mide como un ratio entre préstamos en situación irregular y los préstamos totales. Si sube el numerador y baja el denominador porque no se están colocando nuevos créditos, claramente ese ratio se dispara, que es lo que estamos viendo en las estadísticas. Es notable la diferencia entre la mora de individuos en préstamos bancarios respecto a los que son otorgados por no bancarios como fintech o como, por ejemplo, las empresas que luego se fondean con fideicomisos financieros, son básicamente los que comercializan electrodomésticos. Donde probablemente falló la política de análisis de riesgo crediticio, por eso ese diferencial.
0: Tras la detención de un asesor de la legislatura, exigen actualizar el registro de antecedentes. Ante la causa por presuntos delitos de grooming y abuso sexual contra dos adolescentes en Villa de María del Río Seco, se ha provocado una reacción administrativa en la unicameral y reabrió el debate sobre los controles de personal. Un terremoto de magnitud 5,2 hizo temblar al sur de España. Destrozos en Granada y evacuaciones de emergencia. El sur del país europeo sufrió un sismo que impactó en diferentes localidades, sobre todo en Granada, donde se registraron pérdidas materiales. No se han reportado víctimas fatales ni heridos de gravedad. Disturbios en el centro de Villa Carlos Paz. Un hombre terminó detenido. Ocurrió por la mañana de ayer en inmediaciones de la Plaza del Reloj. El hombre de 40 años llevaba un elemento de madera y, según la policía, intentó enfrentarse con el personal que intervino en su captura. En la Argentina, el nivel de ingresos está un 20% abajo de lo que estábamos hace 10 años. El economista Rodolfo Santangelo afirmó que el principal problema de la economía argentina en la actualidad no está en la falta de dólares, sino en la escasez de pesos que circulan dentro del sistema. Lo curioso en la semana, récord en Argentina. Una mujer de 62 años fue madre y es la más longeva que dio a luz. Su nombre es Mabel y tuvo su primer hijo, David, en un centro asistencial de San Nicolás de los Arroyos, provincia de Buenos Aires. La mujer fue sometida a un tratamiento de fecundación in vitro. Fuerte ingreso para Talleres es lo que cobrará por la venta de David Romero al Parma. Tigre lo transfirió en una operación que puede alcanzar los 9,8 millones de euros. El beneficio para las arcas albiazules. Con la venta de Parma por una cifra cercana a los 10 millones de dólares, el club de Barrio Jardín, Talleres, recibiría alrededor de 3,5 millones de dólares entre el porcentaje correspondiente a la plusvalía y los derechos. Tragedia en la Vuelta a Portugal. Murió un ciclista de 19 años tras chocar con un auto. Finlay Charling sufrió el impacto cuando faltaban 20 kilómetros para la meta. El vehículo no formaba parte de la carrera y las autoridades investigan las causas del accidente. Hasta aquí, batería informativa de las noticias de última hora. Trabajos de El Informante para darte lo último, abriendo la mañana dominical.
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0: Bueno, en el Día del Niño, el día que festejamos el Día del Niño, llega el chiquilín. ¿Cómo anda, cuartetín? ¿Cómo anda, eh? Y esa sonrisita, aunque lo veo como, no sé cómo dirías, eso será emoción, ¿qué será eso? 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Hoy todos los niños de la zona que pasen por ahí le van a regalar palito bombón a cada uno de los chiquilines, ¿eh? Atención a esto, le van a regalar a los chiquilines. Bueno, atención, a ver, te veo raro, Cuarti. Habla, dale, habla.
1: ¡Hola!
0: Sí, bueno, fuera y
1: ¡feliz
0: costa.
1: Día del niño! ¡Y de las niñas! ¡Sí, señor! ¡Sí, señorita! Buen día para todos los pequeñitos como yo, como tú, como yo. Somos los más chiquitos. Los que comemos poquito para no engordar muchito. ¿Cómo están? Bueno, estoy re feliz porque hoy estamos festejando el Día del Niño. Sí. Estamos festejando el Día del Niño. Y todos nosotros somos niños porque adentro de nuestro cuerpo, por más chiquito que sea, está una gran persona en crecimiento, en preparación. Por eso, gracias a los papis que nos cuidan, a las mamis que nos dan la comidita, que nos ponen bonitos, que nos arreglan, que nos ayudan, porque nos llevan de la mano del camino hacia el bien, nos enseñan cositas lindas, cositas buenas. Por eso, en esta primera introducción, yo quiero decir que

0: que está rodeado de papá y de mamá. ¿Y por qué no de hermanito y hermanita?
1: Pero claro.
0: Es lindo vivir así, con que toda la familia juegue, que agarre una pelota, que agarre un librito y escuche un cuento. Qué feliz que estoy en este Día del Niño. Permáneme si no hago un chistecito ahora, ¿no? Pero sería un chiste burlarme de la alegría que me da ser niño. Bien. Porque somos limpios, somos puros. Así que a cuidarnos entre nosotros, a nunca cometer cosas que nos hagan arrepentir de algo que no debimos hacer. Gracias, gracias. Ya vengo con un poquito de humor. Pero feliz día, chiquilinas queridas. Chiquilino, chiquitito, todo lo que sea chiquitito. Bien, un abrazo de mamá, papá,
1: bueno.
0: Mamá, a los hermanitos, a todos, al tío, a la tía, al abuelo, a la abuela. Y los amiguitos también. Venga para acá.

0: ¿Qué tal, Armando? Buen día, soy Adolfo, le saluda.
1: ¿Cómo le va?
0: Los juguetes que más me entusiasmaban y que más tuve y los que más me gustaban eran los autitos Duravit.
1: Claro, no se rompían nunca.
0: Me acuerdo que tenía un Chevy, tenía un Falcon, tenía un Dodge. Así que bueno, con esas cosas era con lo que más me entretenía.
2: Buen día, ¿cómo les va?
1: Bien.
2: Propuestas AM, Armando, Diego. Feliz día del niño a los integrantes más hermosos de un hogar, a los que nos llenan el alma, a los que nos dan alegría con su inocencia, con sus travesuras, con sus caprichos, a las que nos sacan canas verdes, a esos hermosos que uno tiene en la casa. Un beso grande a tus nietas y a todos los niños del mundo. Soy Miriam Reyes y a mis nietas, por supuesto. Gracias.
3: A todos los niños del mundo.
1: Bueno, lo que pasa, acá tengo una... Gracias, Miriam, gracias. Armando, ¿cuántos años tiene Cuartetín? Bueno, eso habría que... No sé si estoy... A ver, no sé si lo puedo desvelar yo, lo quiere decir él. Pero es chiquito, pero permanentemente está trabajando así con el tema de la comunicación, ¿no? Y él expresa lo que siente, sin importar sus almanaques. Porque los chicos que quieren son así. Se manifiestan, sienten. En fin, la vida es así, ¿no? La vida es así. Vamos con música. A ver si me ayudan un poco a la memoria musical. Se le viene a la mente a usted con qué jugaba en sus primeros casos, ¿eh? A ver. Armando, a mí me gustaría saltar en el cangurín como cuando era niña. Ay, ay, ay, ay, ay.

0: bueno, Marito González. Así se llamaba Jairo cuando grabó esta canción que terminamos de compartir, Ojitos Negros.
1: Que todos los niños del mundo hoy les queremos.
0: Armando, pásese unos enganchaditos de Gaby, Fofó y Miliki. Hacelo trabajar a Diego. Así pongo la radio.

0: A ver, la gente.
1: Es tremenda la gente. ¿Quiere saber cuántos años tiene Cuartetín? No puedo develar eso. No me pongan en compromiso porque no puedo. Es un chiquilín que tenemos por acá y viene a poner su cuotita de humor, de diversión, de distracción. 8:20, vendemos, ya volvemos. Diego, vamos.
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6: Hola tío Armando, jugate con algo para el Día del Niño. Francisca Peralta 780. Hola tío Armando, jugate con algo para el Día del Niño.
0: Están pidiendo regalitos los chicos. Enseguida, yo estoy esperando que se despierten. Estoy esperando que se despierten para decirles. Estoy esperando que se despierten los chiquilines. A esta hora los niños deben estar así. Pero por eso, vamos despacito. Son las 8:27. Me voy a buscarla a Analía Morales, que anduvo de feria. A ver, ¿en qué estará esta chica? 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
7: ¡Qué alto que sos! Aparte, qué hermoso que es Pedro Lambertini. A mí me encanta cómo cocina. Soy fan de su budín de bananas. Hola, Pedro. Gracias por recibir a Radio Suquía.
8: Hola, ¿qué tal? ¿Cómo estás? Un gusto estar acá en la Feria Mercadazo, la primera edición, abriendo el ciclo de clases de cocineros. Así que un placer, la verdad, estar acá.
7: Bueno, ¿qué esperas encontrarte entre los productores de Córdoba?
8: Bueno, la verdad que la oferta es impresionante. Son 180 productores de toda la provincia. Yo voy a estar dando una clase de cocina con muchos de esos productos, con polenta blanca, con aceitunas, con almendras, con aceite de oliva. Y bueno, la verdad que mucho entusiasmo. La gente se copa el día, la verdad que también se presta. Entrada libre y gratuita. Y dar a conocer, poner mi granito de arena para una fiesta que tiene como protagonistas absolutos a los productores de Córdoba.
7: Gracias, Pedro.
8: Un placer, un beso a todos los oyentes de Radio Suquía.
0: Bueno, muchas gracias. En Mercadazo. Bueno, ya vamos a volver con más material de eso, porque está realmente interesante. Qué partido el de Belgrano ayer. Qué partido. ¿Y sabe dónde se fueron a festejar los muchachos? 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

0: 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Eso es memoria musical.
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0: Tito. Hola, tío Armando. Gracias por lo de tío. Quiero Pecos Multiparque para ir con mi papá Mosquito. Francesca Peralta, 780. Mi papá es Guillermo Fabián Peralta, 757. Es de los primeros en anotarse. 835. Atento César Resnick, atento César Resnick, voy en tu búsqueda. Acercamos la información con César Resnick. 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
1: Buen día, Armando Miguel. Buen día, equipo y suscriptores de Propuestas AM. Desde el Valle de Calamuchita, les aseguro que si hay un lugar capaz de enamorar a cualquier amante de la naturaleza en nuestro valle, ese es el Cerro Cristal, uno de los senderos más atractivos de la Cumbrecita y una experiencia que en invierno adquiere un encanto verdaderamente especial. Con una altura de más de 1.460 metros sobre el nivel del mar, el Cerro Cristal ofrece un recorrido de dificultad moderada, ideal para quienes disfrutan del trekking y desean contemplar alguno de los paisajes más espectaculares de las Sierras Grandes de Córdoba. El sendero comienza frente a las cabañas Río Manso y acompaña el curso del Río del Medio, atravesando un bosque de pinos, robles y vegetación serrana hasta alcanzar el mirador en su cima. El ascenso demanda alrededor de 40 minutos hasta el mirador, o cerca de una hora y media para completar el circuito. Durante el recorrido, el aire puro de la montaña, el silencio del bosque y el sonido del agua crean una experiencia que invita a desconectarse del ritmo cotidiano y conectarse con la naturaleza. Y cuando se llega a la cima, aparece la recompensa. Desde el mirador del Cerro Cristal se obtiene una vista panorámica extraordinaria de la Cumbrecita, sus bosques, el valle y las sierras que la rodean. En invierno, las heladas y cuando la naturaleza regala alguna nevada, transforman el paisaje en una postal inolvidable, perfecta para los amantes de la fotografía y de los grandes escenarios naturales. Además, la Cumbrecita, el único pueblo peatonal de la Argentina, invita a completar la jornada recorriendo sus calles de estilo centroeuropeo, disfrutando de un chocolate caliente, una torta artesanal o la calidez de sus casas de té y restaurantes en un ambiente de absoluta tranquilidad. Estas vacaciones de invierno, el Cerro Cristal es mucho más que una caminata. Es una invitación a respirar profundo, descubrir paisajes únicos y llevarse recuerdos imborrables del corazón del Valle de Calamuchita. Así que, si buscas naturaleza, aventura, aire puro y alguna de las mejores vistas de las sierras cordobesas, el Cerro Cristal te está esperando. Bueno, Armando, volvemos a estudios de Radio Suquía, seguimos con Propuestas AM y enseguida volvemos desde el Valle de Calamuchita.
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0: 6 de la tarde, y si no, lo deja correr para la otra semana, para que así nos organicemos, para que no haya demasiada gente hoy, para que vayamos repartiendo un poquito. A ver, quiero pecos, dice Néstor Miño, 667. Armando, soy Juan Alarcón, quiero pecos, muy buen programa, muchas gracias. Quiero pecos, dice Susana Heredia, 553. Acá tengo una fallita con una comunicación del 495. Ah, muy bien, lo corregiste, querido, lo corregiste. Ahora sí te puedo leer ahí, Barrio Nuevo Dalma 988 está participando. Hola, participo por Pecos, soy Raúl Farías, 408 de Barrio Maldonado. Vamos, tengo por acá, quiero Pecos Multiparque para ir con mi hijo, soy Mauricio. El apellido Mauricio. Mauricio, hay muchos en este mundo, hay muchos, Poneme el apellido completo. Mauricio 027. Bueno, quiero Pecos Multiparque. Gracias, Armandito. Gracias, Diego. Soy Natalia Peralta Unquillo. Gracias, 186. Quiero Pecos. Feliz día a todos. Que su niño interior nunca se vaya. Quiero Pecos Multiparque, dice Inticelis 782. Y siguen marcando más que van entrando por acá. Van sumando. Hola, buen día, hermoso día. Feliz día del niño para todos. Por aquí, para todos los niños del mundo, porque para mí seguirá siendo Día del Niño. Quiero Pecos, Alejandra Vini. Hola, el potro de Villa Esquiú, Mauricio Ferraro. Qué obediente, muy bien, muchas gracias, Mauricio, muy bien. Así me gusta que la gente nos acompañe para hacer las cosas bien hechitas, para que no haya ningún tipo de errores. Estamos haciendo un programa bastante hablado, bastante conversado, pero bueno, es un día especial. ¿Sabés quiénes están hoy? Los que están más contentos hoy son los niños o son los abuelos. Porque, ¿sabés por qué pregunto esto? Porque el quehacer diario de un abuelo, de una abuela, se transforma en estos días, o en esos días donde los chicos o hacen sonar el timbre de entrada a la casa y le aparecen al abuelo y a la abuela. Y acá tengo un abuelo que me acaba de llamar, me deja un lindo mensaje, ¿no? Lo que significa para un abuelo ver llegar a los nietos.
1: Los nietos no saben lo que hacen cuando entran a casa de un abuelo. Ellos creen que vienen a jugar, a pedir algo rico, a mirar dibujitos, a hacer un poco de lío. No saben que mientras ellos se divierten, están haciendo algo mucho más importante. Están llenando de vida una casa que a veces se siente demasiado silenciosa. No saben que ese abrazo que para ellos dura unos segundos, para nosotros puede durar en el corazón toda la semana. No saben que escuchar un "te quiero, abuelo" puede convertirse en uno de esos recuerdos que uno guarda para siempre. Ellos creen que simplemente pasaron una tarde.
0: ¿Claro?
1: Y nosotros sabemos la verdad. Vinieron a regalarnos un poquito de felicidad.
0: ¿Qué te parece?
1: Porque los nietos tienen un poder enorme. Y lo más hermoso de todo es que todavía no se dieron cuenta.
0: No me aflojes el lagrimón, querido abuelo, Pero es cierto lo que dice el señor. Gracias, amigo, por enviarnos esto, Gracias. Estamos regalando para Pecos Multiparque. Adrián Cáceres quiere ir. Adriana Peralta también tiene ganas de ir. 003. Franco Nieva, DDT, dice: buen día, Armando. Quiero Pecos. Soy Franco Nieva. Buen domingo. Gracias. Qué lindo día. 5069. Marisa quiere ir con YouTube. Son varios acá para ganar el Pecos, Marisa Galín de 757 pide, pero vamos en dos pares, cada uno lleva un acompañante.

0: Ayúdame a sonreír, porque mientras estemos vivos hay que festejar cada minuto que el Señor, el que manda desde arriba, nos está regalando. No te olvides de eso. 8:50. Vamos, pequeña, pequeña, pequeña. ¡Qué temazo!
1: ¡Y tú!
0: ¡Sandro!
1: No puedes dejar.
0: Pequeña mujer.

pam, pam, pam. Buena, buena, buena, buena canción, buena canción. Inolvidable, Sandro de América. Enseguida se viene la señora Celia Cruz, que ríe y llora, porque estos días son esos días que hay que reír. Pero también un llanto, porque, mira, buen día, Armando. De profesión docente, hoy quiero compartir con usted y su audiencia este mensaje. A ver qué me dice la señora. Cuidar la infancia. En este día de la niñez del niño, más que pensar en regalos, pensamos en todo aquello que, a ver, pensemos en todo aquello que verdaderamente necesitan nuestros niños y niñas. Tiempo, escucha, abrazos, respeto, amor y adultos que los cuiden y acompañen. Cuidar la infancia es estar presentes, es proteger sus derechos, respetar sus tiempos, valorar sus palabras y ofrecerles espacio donde puedan jugar, aprender, imaginar y crecer felices y seguros. Cada niño y cada niña merece una infancia en la que se sienta amado, escuchado, respetado y cuidado, porque la niñez no se recupera. Sí, la niñez no se recupera. Lo que hagamos hoy por ellos, sí, lo que hagamos hoy por ellos dejará huellas para toda la vida. Que nunca nos falte sensibilidad para mirar sus necesidades y un compromiso para construir para ellos un mundo y un poquito mejor. Es mucho pedir, y un poquito mejor.

0: llora, ríe.
1: Lo es bueno hoy.
0: Claro.
1: Quizás no lo sea mañana.
0: Pasa más de una vez.
1: He ahí el valor del momento. He ahí el presente perfecto.
0: A vivir el momento.

Pasa de moda la música, la alegría, el festejo. Es esa libertad que tenés que darte para que no tengas una vida llena de pesares, dolores y tantas cosas. Quiero Peco, soy Néstor Miño. Buen día, Armando, un saludo para mi mamá Natalia y para mi abuela Delia, que se le saltó el elástico de la... Bueno. ¿Qué le pasó con la chamomba con Sandro? Eduardo, ¿cómo pechaba el...? Eso. ¿Qué

sí, los amores tóxicos no le sirven a nadie, ni a A ni a la B. No le sirven, no le sirven ni a la B ni nada. Así que, amores tóxicos a otra historieta. Esto dijo que son las 9 la señal. Bueno.

resumen de noticias a esta hora de la mañana del domingo. Noticias que fueron novedad en la semana con Fabián Miranda, Alejandro Marinelli, José Luis Carmona y también la voz femenina de María Gabriela.

0: Mejaudi, chicos, arriba.
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3: Infraestructura, alto nivel Vélez Arfiels. El hormigoneado del viaducto entra en su etapa final. La infraestructura es la madre del progreso, señaló el gobernador Yarlora al supervisar la obra, que mejorará la circulación y la seguridad vial en uno de los principales accesos al sur de la ciudad de Córdoba. El viaducto permitirá separar el tránsito pasante de la ruta 36 de la circunvalación urbana en el sector. La intervención presenta un avance del 78% y su finalización está prevista para fin de año.
4: Datos preocupantes. La mitad de los jóvenes no tiene cobertura de salud y dependen del sistema público. Los datos relevados por el Instituto Argentina Grande muestran un fuerte crecimiento de la población que no tiene prepaga, obra social ni mutual. Entre los jóvenes de 15 a 29 años, casi la mitad depende exclusivamente del sistema público.
5: Comunidad Sorda de Punilla. Se viene el 19S, la superjornada en San Marcos Sierras. La propuesta cultural busca celebrar el Día Nacional de las Personas Sordas, del 17 al 20 de septiembre, con múltiples actividades para un intercambio cultural con la comunidad local. Todo nació a partir de la intención de celebrar el Día Nacional de las Personas Sordas, el 19 de septiembre, en San Marcos Sierras, por primera vez. La idea se amplió hacia un intercambio cultural con la comunidad local a través de actividades como la permacultura y charlas que enseñan la vida cultural del pueblo.
3: John Boreto asumió su nuevo mandato en la Universidad Nacional de Córdoba. El reclamo por el financiamiento y la apuesta al futuro. El rector de la Universidad Nacional de Córdoba agradeció el respaldo de la comunidad universitaria, de las autoridades provinciales, del CIN y de la Iglesia. Además, brindó una mención especial a su familia y a su vicerrectora Mariela Marchicio.
4: Boletín oficial. Actualizan el índice para calcular los saberes de quienes se jubilen a partir de septiembre. El Gobierno Nacional oficializó el nuevo indicador combinado que se aplicará sobre los salarios históricos de los trabajadores en relación de dependencia. La medida rige para los ceses laborales posteriores al 31 de agosto y busca actualizar la base del cálculo previsional.
6: La terminal de ómnibus de Retiro se prepara para atravesar una transformación integral. En el marco de un plan para actualizar la infraestructura y mejorar la conectividad del transporte en la ciudad de Buenos Aires, el gobierno declaró de interés público una iniciativa privada que propone convertir el tradicional complejo en un moderno hub intermodal. El proyecto fue oficializado mediante decreto 273/2026, publicado en el boletín oficial, y contempla una inversión estimada en 79 millones de dólares. La futura concesión podría extenderse durante un periodo de hasta 30 años. La propuesta apunta a renovar las instalaciones reordenar.

0: organizar la circulación y sumar nuevos servicios para pasajeros, trabajadores y empresas. Además, busca integrar la terminal con otros medios de transporte que confluyen en la zona de Retiro.
1: Arte marciales mixtas. Duró apenas 30 segundos. Así terminó el regreso de Daniel Rodríguez a la UFC. El estadounidense reapareció tras varios meses sin competir, pero el serbio necesitó apenas un golpe para encaminar un nocaut que hizo explotar al Belgrado Arena.
2: Fútbol. Boca venció a Recoleta por la Sudamericana 3-1. El equipo del Vasco sufrió un golpe tempranero, pero no le afectó. Dominó de principio a fin, llegó mucho y ganó por ser muy superior.
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0: ¿Cómo lo ves, Dieguito? Porque vino medio... Bueno, pero es un momento, es un momento. Él tiene que venir a contar chistes, darle un poco de humor a la mañana. Pero está emocionado por el día, claro, de estar con sus amiguitos. 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
1: Bueno. A ver. Gracias, Armandito, gracias, equipo. Estoy como endulzado. Feliz porque estamos contentos festejando el Día del Niño.
0: Claro,
1: hay tantas
0: claro.
1: cosas bonitas que nos pasan y nosotros a veces nos somos felices jugando con un poco de tierra. Sí, viste, porque nacimos en la tierra y jugamos con la tierra y sí, nos divierte. Sí. No hace falta que sea una joya, una cosa brillante, un teléfono de última generación. No, no, nosotros de niños disfrutamos la vida de otra manera y los papis, menos mal, que no se olvidan de eso. Y nos dejan juguetear, cantar, gritar, mover esto para acá, mover aquello para allá. Hasta estamos perdonados de romper cosas. Porque en nuestro tiempo de festejo no nos damos cuenta y algo se nos maltrata, se nos rompe. Bueno, en fin. Pero así son los chicos, ¿viste? El otro día me encuentro con un amiguito mío.
0: Sí.
1: Y me dice, Cuartetín, ¿qué te pasa? ¿Por qué me decías así? ¿Qué te pasa que me tratas así tan enojado? ¿Pero cómo no te voy a tratar así? Tenés puesto un zapato marrón y otro negro. ¿Cuartetín, estás loco vos? No, no, ¿qué estás diciendo? Eso no es nada, eso no es nada. En mi casa yo tengo otro par igualito. Ay, la profesora me preguntó una vez, decime, Cuartetín, ¿para qué se usa la madera? ¿Para qué se usa la madera? ¿Lo sabés? ¿Lo sabés, no. Cuartel? Sí, señorita. Para hacer árboles. Ay, la cosa. Bueno, atención, Cuartetín.
0: A ver,
1: me acerca a su tarea, por favor. A ver. Entonces la señorita dice, a ver, vos, Juancito, le falta la presentación, Juancito. ¿Qué estás haciendo? Está incompleto este trabajo. Ay, disculpe, profesora. Disculpe, señorita. Damas y caballeros, con ustedes, la tarea. Ya vuelvo. Si se ríen mejor y si no, inténtenlo, pero si me sentí bien. Pero me sentí bien en el día de los chiquitos. Sí, de los

0: Estamos haciendo la mañana de propuestas AM y viene ahora el momento de los tangos. Viene el momento de los tangos. ¿Quién lo presenta? 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Vamos a recibirlo. Marcelo Santos, buen día Marcelito. Buen día Eduardo Pereira. Los tangos. Vamos contigo, vamos chicos. A ver.
1: Hola Armando, hola. Buen día. En los tangos del domingo sí. Hemos elegido al gran pianista y director de orquesta José Pepe Basso.
0: ¿Qué te parece?
1: Una orquesta con una fuerza y una dinámica musical increíble.
0: Sí, señor.
1: Recuerdo que mi maestro Jorge Ardú contaba que cuando coincidía algún show se ponía detrás del telón a mirarlo y le llamaba poderosamente la atención la fuerza al tocar. Casi quebrando alguna tecla, me contaba riéndose. Pero mejor, mi amigo Dodo Pereira sí. Les deja un hermoso relato de este gran maestro.
0: El historiador.
1: Para la ocasión elegí 3 tangos, a ver. Que me costó muchísimo porque hay muchísimos grabados con grandes cantores, con esta gran orquesta. Y elegimos Rosicler, letra de Francisco García Jiménez, música de José Basso. Con la orquesta de José Basso, en la voz de Carlos Rossi, cantor que todavía vive.
0: Sí, señor.
1: Un gran cantor. Como segundo tema, este tango me llamó la atención porque tiene muchísimas versiones, pero me sorprendió la sencillez. Presten la atención, sobre todo al final, de Y Todavía Te Quiero, tango conocidísimo. Letra de Abel Aznar, música de Luciano Leocata, la orquesta de José Basso y la voz del querido Floreal Ruiz.
0: ¿Qué te parece?
1: Indiscutible cantor de
0: sí.
1: Y como tercer tema, un clásico que todo el mundo conoce, que se titula De Puro Kurda, también letra de Abel Aznar, música de Carlos Olmedo, en la orquesta de José Basso y con la voz inconfundible de Alfredo Bellucci.
0: ¡Joyita!

Hay manos que no solo ejecutan teclas, conmueven almas. Hablar de José Pepe Basso es hablar de la pulsación viva de nuestro tango, de la elegancia hecha ritmo y del sentimiento volcado sobre el marfil. Fue un maestro del tiempo exacto, de la pausa y del abrazo musical que aún nos resuena en la memoria. Hoy lo volvemos a escuchar, no para recordar el pasado, sino para sentir que el tango en sus manos sigue latiendo más fuerte que nunca.

0: importa nomás.
1: Bueno, queridas amigas, amigos, espero que les haya gustado.
2: Sí.
1: Desde ya, muchas gracias, Armando, por el espacio.
2: Por favor.
1: Gracias, Eduardo Pereira, por tu recreación en estas historias. Y bueno, los esperamos el próximo domingo. Quien les habla, Marcelo Santos, les envía un gran abrazo.
2: Gracias por lo de José hoy. José Pepe Basso, qué maestro, ¿no? Qué maestro. 9:24 del 8, el mes de agosto 16, en el Día del Niño.
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1: Armando, se pasaron con esos tangazos. Bueno, felices de que les guste, ¿eh? Alberto, qué espectacular, cómo le gustaba a Belusi, ¿eh? Siempre el maestro Basso, claro que sí. Ah, bueno, Pereira, Eduardo Pereira, el que escribe.

0: esas losas que van mezclando un tango con otro y cuentan lo de la vida. Y el querido Marcelo Santos es cantante también, por supuesto, sí. Hemos invitado varias veces a sus distintos shows. Estamos regalando las entradas para el Pecos Multiparque. Armando, buen día para vos, para familia, para su niño interior, para vos y para todo el equipo. Me anoto. Soy Alba María Pereira 076. Rodolfo también tiene otro mensajito por ahí, si me lo podés hacer escuchar, Dieguito. Hola, buen día, soy Elena Quintero 346, participo por Pecos. Buen día para todos los niños, soy Luis Ríos, quiero ir a Pecos Multiparque. Ya enseguida vamos a ir cerrando este juego porque venimos con otro entretenimiento, ¿eh? Hola, Armando, buen día para vos y para toda la gente que está escuchando la radio, para su niño interior. Gracias, gracias, gracias, Alberto, gracias por estar ahí. Armando, ¿podrías pasar las quinielas?
1: ¿Cómo no? Me venía pura, si me dice de entrada nomás.
0: Después pasar la quiniela. Vamos, Diego, ponele la quiniela.
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0: Presenta las quinielas de Córdoba. 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
2: Quiniela, ay. 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
0: Nacional a la cabeza 7647. El muerto. El muerto a la cabeza. En la provincia 6687. Los piojos, dijeron. Los piojos. Bueno. Y en la cordobesa a la cabeza 5851. Segundo, 0683. Tercero, 5809. 6362. Y 0741. Repetimos, Lotería Quiniela Nacional, anoche, 7647. Provincia, 6687 y 5851 la cordobesa.
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0: El compromiso es que hoy le tenemos que hacer un día especial a los niños. Es como sea. Así, alguna cosita como para que los chicos se diviertan diferente, claro que sí. Hola, mira, tengo más por acá. Esteban Torraza, 671, quiero Pecos. Hola, Armando, buenos días, quiero Pecos. Muy hermoso el programa, como siempre, soy Nancy Brito, 732. Qué lindo regalo esto de Pecos. Es una cosa bastante costosa si la tenés que pagar, porque tiene cantidad de diversiones espectaculares, ¿eh? Marco Ramírez, 434. Hola, Armando, quiero saber el resultado del partido que disputó el campeón. Usted me está hablando de Belgrano, ya lo hemos dicho a primera hora, papito. Usted se despierta tarde y viene a pedirnos que nosotros le demos resultados. Sí, señor, sí, señor. Bueno, fue una... ¿Querés poner el gol, Diego? Ponele el gol. Belgrano se hizo fuerte. Hizo sonar el Alberdi. Primero, con un gol en contra, bueno, metió uno a favor del Pirata. Pero de pronto, votan.
3: ¡Está loco, Rigoni! ¡Gol! ¡Está loco, Rigoni! ¡Gol! ¡Está loco, Rigoni! ¡Loco vos hacer ese gol, hermano! ¡Golazo de Belgrano, Iguala! ¡Está loco!
4: Hola Armando, buen día. Buen qué día. Hermoso momento de tangos. Ajá. Qué bonito, hermoso. Bueno. Me encanta tu programa y ese espacio también es mi preferido.
0: Bueno, muy bien.
4: Armando querido.
0: Sí.
4: Beba de Barrio Las Palmas, 942, mi documento. Participo por las entradas a Peco.
0: Bueno, muy bien. Vos sabés que eso me hace acordar ese nombre, me hace acordar un paso de humor que había antes en la televisión de antes, ¿no? Donde el joven que hacía eso decía, bueno, y estaba contando una historia, y pronto decía, beba, y el tipo iba y tomaba. Al rato seguía hablando, decía, toma, y así, coma. Y cada uno era realmente simpático, ¿eh? Bueno, nos están pidiendo quiniela de ayer sábado, pero hoy hay tantas quinielas que se juegan. La quiniela de Córdoba.
5: Armando, ¿me puede pasar la quiniela matutina de ayer?
0: Matutina de ayer. Bueno, a ver. Para dentro de un ratito se lo di. Tengo de todo acá, mire. Porque hay tantas cosas. Quiniela de Santa Fe, quiniela de Montevideo, quiniela 6. El cerrucho fue acá que ganó ayer, ¿eh? Así que, pero esa fue esa de la noche. Ya voy a ver si se lo consigo eso, porque, bueno, el serrucho. Bueno, a ver, esto es Propuestas AM, una tandita, y ya nos vamos a un momento muy especial que les invito a escucharlo porque tiene que ver con lo que dejó en la mente de nosotros, los argentinos, el gran general José de San Martín. En un ratito vamos con ese material, con Miguel Rivera, vale la pena escucharlo, porque es un lindo historial para compartirlo. 9:33.
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0: Bueno, Miguelito, perdón, Miguelito. Yo sé que estás preparado para hacer tu bloque ahora, pero también hay una cosita que nos tiene un poco preocupado, si se quiere, ¿no? Porque hay problemitas en Neuquén. Parece que hace varios días ya que hay demasiada nieve, y en algunos lugares se están muriendo los animales, porque no pueden comer, porque están ahí. A ver qué me puedes adelantar de eso, Miguelito, te escucho con atención, adelante.
15: Armando, otra vez por aquí contigo, en Propuestas AM, para darte un pequeño informe sobre las situaciones en algunas provincias patagónicas, algunas patagónicas y otras ahí pegadas, en realidad el sur de Mendoza, tú sabes, lo hemos hablado por aquí en alguna oportunidad, la audiencia lo conoce, el sur de Mendoza, la Payunia, que también está sufriendo estos eventos, se la llama la Patagonia mendocina. Lo cierto es que el oeste de la República Argentina, prácticamente desde los 40 grados de latitud sur, en donde están los famosos bramadores, los vientos fuertes del oeste que nos están trayendo la nieve, hasta prácticamente los 25, te diría, a la altura de Catamarca, el oeste de Salta, está completamente tapado de nieve, un manto blanco ha cubierto toda esa zona de Patagonia y del noroeste de la República Argentina. Por supuesto, son dos de los puntos más fríos del país. Estoy hablando de los puntos que registran baja temperatura, la más baja temperatura de la Argentina continental todos los años, desde hace 120 años. Estos son los registros oficiales del Servicio Meteorológico Nacional. Maquinchao, en Río Negro, y Malargüe, en el sur de Mendoza, las dos zonas más frías del país, frío continental. La Antártida es otra situación, en otro continente más frío todavía. La nieve en Neuquén es un problema gravísimo. La transhumancia de los seres humanos, los puesteros cordilleranos, ya no alcanza. Tú sabes, bajan el ganado, bajan las ovejas, los caprinos desde la cordillera al valle en invierno, claro, y los suben en verano. Uh-huh. Ha nevado como nunca. Los mapuches me han enseñado hace más de 50 años, en muchas travesías con ellos en cordillera, que cada 11 años hay una gran y fuerte nevada. Esto está ocurriendo desde el 60 para acá, controlada, ¿eh? Esta situación, por quien te habla, 71... 82, 93, 2004, 2015, en realidad se viene cumpliendo categóricamente grandes nevadas. El oeste de la provincia de Neuquén completamente tapado de nieve, mucha pérdida de cabezas de ovejas. El oeste y el sur, suroeste de la provincia de Mendoza también, en algunos puntos 14 metros de nieve. Tiene que escuchar bien la audiencia, 14 metros de nieve, y en estas dos provincias, Neuquén, Mendoza, que son limítrofes, prácticamente en todo el oeste, de promedio 6, 7 metros de nieve acumulado, una verdadera locura. Tendremos un verano con muy buena agua, que esto es muy importante. Sí. Muchas gracias.
0: Bueno, la nieve, el hielo, está complicado, ¿eh? Está complicado el agosto. El tránsito de las rutas está complicado. A ver lo que transita en toda esa zona. Despacito, tranquilito, porque en cualquier momento el auto despista. Son cosas que pasan, ¿eh? Bueno, vamos rápidamente a recibir ya los últimos que mensajeamos por acá. Miriam, ¿qué quiere decirnos Miriam? Siempre trae cositas interesantes. Miriam está

0: ahí, atenta, atenta, atenta.
1: Armando, sí, a la oyente que pidió la lotería, ahí sí te mandé. Salió en la Córdoba matutina el 2266.
0: Ah, bueno,
1: ella que busque en el Google,
0: sí,
1: www.quinieladecordoba.ruta1000.com.ar.
0: Ah, muy bien, ahí está. Entonces, bueno, para los sí, ya lo teníamos, querida, que pensé que era otra cosa, pero bueno, siempre tenés prioridad acá, porque sos de la clase de buena gente, así que bienvenida, ¿eh? Participo por Peco, soy Rita Gisinger 776. Feliz día del leño para mis dos nietas, Antonella y Trinidad Benedetti. Estén preparados porque ahora va a venir el bloque que yo le dije, el bloque que yo le dije que en un ratito iba a venir Miguel Rivera para hablar de algo que fue muy importante. El cruce de los Andes, el cruce. Porque estamos mañana recordando el día de nuestro gran hombre, nuestro gran militar, José de San Martín. Miriam Cano, Baquire Pecos, participa. Buenos días, soy Hernán Gulizano. Que tengan un excelente día. No llamen más ya por este concurso, porque después de escuchar ahora a Miguelito Rivera con su rutina de traernos cosas interesantes, yo les sugiero que se prenda un poquito. Agarre el mate, señora. Agarre el mate. Ah, está tomando café, patrón. Bueno, compartan el cafecito. Pero escuchen esto porque es bueno la historia también, ¿no? Es bueno la historia. Este programa va por distintos cuartos, así que bueno, ahí está. Estanco, le dicen, ¿no? Cada uno tiene una cosita, pero en fin. También es lindo estar en los Estados Estancos. Sí, se estanca ahí, tiene toda la información ahí. Adelante, adelante, adelante, Diego. Vamos con Miguelito, vamos.
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parte el Expreso 96.5. Ya se siente el rugir de la caldera. Hoy domingo nos vamos a Mendoza, vamos a cruzar la cordillera, pero no en plan turístico solamente. Esto también tiene un plano histórico.

0: capitán le comenta de puño y letra a su amigo y confidente Tomás Guido la salida de la vanguardia de la columna principal de la expedición más recordada y fundacional de nuestra historia, el cruce de los Andes.
1: Organizó desde Mendoza una operación sin precedentes y enfrentando condiciones extremas para cambiar el destino del continente. 400 kilómetros de recorrido. Marcha, 4.000 metros de altura, 30 grados de día, 10 grados bajo cero de noche. El ejército de los Andes contó con más de 5.000 hombres entre soldados de tropa, milicianos y auxiliares.
0: El 17... empieza la salida de la vanguardia, escribe de puño y letra, insisto, SIC, palabras de San Martín, a Guido, las medidas ya están tomadas para ocultarle al enemigo el punto de ataque. Quiero recordarte, Armando, que partieron tres expediciones de apoyo, auxiliares de campaña, para confundir a los realistas. Se ocultó todo esto en medio de teorías conspirativas de aliados y de espías para que el español no espere la invasión. Si se consigue llegar a Chile, continúa San Martín, y nos dejan poner pie en el llano, la cosa entonces está asegurada. En fin, haremos cuanto se pueda para salir bien y llegar al llano, pues si no, a todo se lo lleva el diablo. Carlos Eduardo Larrosa, investigador del Instituto Nacional San Martiniano, comenta que no existe un consenso unánime, pero mayoritariamente se considera el 17 de enero de 1817 como la fecha trascendental del cruce de los Andes. Si bien las tres, algunos autores hablan de seis columnas que partieron hacia la cordillera, lo hicieron en diferentes fechas, se toma como referencia para conmemorar el aniversario del inicio del cruce de los Andes, la partida de la columna al mando del capitán general San Martín. A su vez, el investigador considera que hay cuestión numérica simbólica en el consenso de la fecha, vinculando, como hemos dicho, la épica del acontecimiento del cruce de los Andes, teniendo en cuenta que, además, San Martín fallece un 17 de agosto. Está de pie aún en la Catedral de Buenos Aires, cuando vino en barco, muerto, occiso, desde Francia, desde Boulogne-sur-Mer, llegó, aterrizó aquí en el mausoleo que tiene al día de hoy y visitamos en la catedral. Pero ¿sabe usted que está de pie? No entraba en el mausoleo que le habían preparado del mismo estilo que Napoleón. No era solamente una osamenta de huesos, estaba entero, impertérrito el general. Así que allí lo pusieron y allí está hoy todavía con su féretro de pie. Y por eso lo saludan de pie en cada cambio de guardia los granaderos de San Martín.

Algunos autores mencionan el 18 y hasta el 19, pero no es relevante la fecha exacta. Un 17 del

0: Güemes de 1817 refuerza la significación simbólica, histórica, jurídica, política de la partida del Ejército Libertador de una nación independiente, Argentina, un año antes, compuesto mayoritariamente por argentinos y chilenos, para garantizar el cumplimiento de un plan continental que aseguraría la independencia de Argentina recién conseguida, y se proponía lograr la de Chile y la del Perú, que siempre, todos los días y hasta la actualidad, celebran esos países como una gesta patriótica de los argentinos. Para 1815, haciendo algo de memoria, España estaba triunfando en su ofensiva para recuperar los territorios y hacerlos retornar, estos, los nuestros, nuestra tierra, al absolutismo, según los deseos del monarca Fernando VII. Recuerde usted que los colores de nuestra patria no fueron el cielo y las nubes, sino que fueron los mismos colores que tenían ellos, los Borbones, en España, de quien nos estábamos independizando. Bueno, luego de numerosos reveses para derrotar al ejército realista, San Martín comprendió la dificultad de combatir en la zona del Alto Perú y pensó que debía ocuparse Lima para terminar la guerra de la independencia en forma definitiva. Cruzar la cordillera de los Andes, liberar Chile y desde allí, por medio de una operación anfibia, por tierra y por mar, avanzar hacia Lima. Avanzaba junto con Bernardo de O'Higgins, desde Cuyo a Chile, y esperando contar con la ayuda del que hoy veneran en Venezuela, el general Simón Bolívar, el referente libertador de la Gran Colombia, que así se llamaba esa patria grande junto a Colombia y Venezuela. Hoy aunadas en lo que fue el sufrimiento de esos dos terremotos de los últimos días, peleaban juntos la independencia. En noviembre de 1813, haciendo más memoria aún todavía, se creaba la Gobernación Intendencia de Cuyo, en Mendoza, en San Juan y en San Luis, con la campaña libertadora ya en mente y con la misión de organizar la defensa ante un posible ataque realista. San Martín se instala en Mendoza, pasa por Córdoba, ese es el árbol que lo recuerda en Saldán, por la cercanía que tenía, que tiene esta provincia con la cordillera. Bueno, durante la gobernación sucedió otro hito clave en la historia, la declaración de la independencia de 1816. La creación del Ejército de los Andes se formó como parte del Ejército del Norte. Este ejército, esta gran columna, esta expedición libertadora, se sumó con la liberación de esclavos varones de 16 a 30 años para poder ser incorporados al Ejército Libertador en una acción revolucionaria y que les daba, les devolvía, les garantizaba su libertad. No podemos olvidarnos de la negra, la capitana, la que está, vio, usted conoce en el billete de 10 mil pesos al lado del general Belgrano, por la historia que eso significa. Y le vamos a contar ahora con algunas palabras emocionantes quién le cuidó la espalda a San Martín cruzando la cordillera y quiénes fueron las mujeres que también lo acompañaron.
1: Disculpe, no se disculpe, disimule. Los hombres de campaña no caminan así. ¿Así cómo? Como quien pide permiso para ocupar el suelo. Vengo para la partida de apoyo. No. Usted viene perdida y vestida con ropa que no le pertenece. No quiero problemas. Eso dicen todos los que traen problemas. El general fue claro. No quiere mujeres entre la tropa. ¿Y usted? A mí no me quieren. Me necesitan. Conozco esos pasos. Conozco dónde falta el agua, dónde se rompe una mula, dónde el viento le borra el camino a un hombre. Llevo mensajes. Si me sacan, pierden más de lo que ganan. Entonces entiende por qué estoy acá. No, todavía no. ¿Qué sabe hacer? Sé caminar, sé cargar, sé escuchar órdenes. Eso lo dice cualquiera. Y sé cerrar la boca cuando tengo que hacerlo. Eso último habría que verlo. No vine a molestar, vine a ayudar. Si el general necesita manos, yo tengo dos. Si necesita que alguien cargue, cargo. Si necesita que alguien camine atrás, camino atrás. No vine a que me vean. Vine a servir a la causa. Mire usted.

0: terca. Puede ser. Y mentirosa. También puede ser. Está bien. Me gustan las mentirosas que saben por qué mienten. Pero escúchame bien. Si un oficial la descubre, yo no vi nada. Si se cae, no la conozco. Si habla de más, la dejo donde está.
1: Entiendo.
0: No. Todavía no entiende. Pero va a entender cuando comience la montaña. Venga. Camine conmigo. Y no mire tanto a todos lados.
1: ¿Me va a cubrir?
0: Por ahora voy a mirar para otro lado. Y eso ya es bastante.

0: por eso quiero contarte, Armando, y a la audiencia, y por eso hay que saber de la importancia de esos ponchos rojos, de ese Güemes, que es el único de cada uno de los héroes nacionales de esas instancias que murió en combate. Ningún otro, solo Martín Miguel de Güemes.
1: Quintana peleó en el ejército de San Martín como granadera. Se llamaba Francisca Hernández, pero la historia la recuerda como Pancha Hernández. Nació en San Luis, aunque no se conoce con exactitud la fecha de su nacimiento. De su infancia se sabe muy poco. Como ocurrió con muchas mujeres de su época, casi no quedaron documentos sobre sus primeros años. Siendo muy joven, se casó con el sargento Dionisio Hernández, de quien tomó el apellido. Pero Pancha no aceptó quedarse al margen de la lucha por la independencia. Cuando los granaderos puntanos partieron al frente, pidió sumarse al ejército de los Andes. Según los relatos, San Martín aceptó su pedido. Así, Pancha se puso el uniforme de granadera y llevó un sable en la cintura. Era reconocida por su cabello negro, sus largas trenzas y un amplio pañuelo rojo que solía llevar sobre los hombros. Su participación no fue simbólica. Cruzó los Andes e integró la expedición al Perú. También estuvo presente en la entrada triunfal a Lima, uno de los momentos más importantes de la campaña libertadora. Más tarde, formó parte del Escuadrón Sagrado, que protegió durante más de 30 kilómetros a las tropas patriotas de la sede. También participó en combates decisivos como Pichincha, Junín y Ayacucho. En plena guerra, además, salvó la vida de su marido en dos ocasiones. Por su coraje y sus heroicas acciones, el general Juan Lavalle le otorgó el grado de sargento, un título para nada común en las mujeres de la época.
0: Algunas, Armando, de las pocas cosas que se conocen del general San Martín. A veces solamente se lo termina reflejando como que cruzó la cordillera. Tantas historias que tenemos alrededor del general San Martín y alrededor de esa gran cordillera. De sol a

vivió muchísimos años lejos de su tierra, pero dijo, en el último lugar de la tierra en el que me halle, estaré pronto a sacrificar mi existencia en pos de la libertad. Murió rodeado del amor de su familia, pero lejos de su patria.

deseando que su corazón fuera depositado en el de Buenos Aires. Para todos los argentinos, el general San Martín es el padre de la patria.

Así pasó en Propuestas AM el señor Miguel Rivera, guía turístico con años de experiencia conociendo el país y también el mundo. Muchas gracias, Miguel. Muchas gracias por el recuerdo. A 248 años del nacimiento del general José de San Martín. Una vida, una obra del padre de la patria, desde su nacimiento en Yapeyú hasta su muerte en Francia en un triste exilio. Así, hoy, recordando momentos tan importantes. Y había nacido un 25 de febrero de 1778 en las Misiones Correntinas, José de San Martín, un libertador que vivirá 34 años y 7 meses más, pero así se marca la historia aquí también en este programa, que es el programa de la familia. Propósito.

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0: historia, un programa en domingo que también no debe olvidarse de la memoria, porque la memoria es lo que nos va llevando en el tiempo, en el transcurrir de las acciones, de las actitudes. Mire, si no hubiera hecho nada San Martín de todo lo que planificó y que logró, a pesar de algunas buenas y de otras malas. Doctora Gloria, ¿qué piensa usted del quehacer, de las actitudes que tomó este hombre, gran libertador en nuestra querida Argentina? Buen día, Doc.
1: Buen día, Armando. Buen día a todos los que nos están escuchando. Sin duda, una fecha rememorable, porque si han habido en el país y en la patria argentina y lo que fue el virreinato del Día de la Plata, del Río de la Plata, han sido héroes. Héroes sin ninguna ambición política. Héroes que por la patria daban la vida. Y no solamente por la patria, por la independencia, por la libertad y para crecer como un país nuevo y desarrollarse dentro de un mundo muy alejado, porque acordémonos que estamos en el continente sur, que ahora se lo mira con muy buen gusto, pero antes solo se miraba la riqueza del continente y los grandes monopolios de los países europeos nada más que venían a saquearlo y esclavizar a su gente.

0: mundo.
1: Ha sido una lucha sin cuartel, y no solo de San Martín, de muchos otros hombres que se han unido sin interés propio, con interés comunitario, para hacer de esta patria grande.
0: Piel de gallina, Armando. Hijo, casi me hace decir una mala palabra el oyente, ¿no? Me hizo soltar un lagrimón. Esto no es moco y pavo, como dice la calle.
2: Y
0: ¿no?
2: Armando, felicitaciones, sí. El historiador. Muchas cosas he aprendido en este relato. Muy bueno, sinceramente muy bueno. Me saco el sombrero.
0: Bueno, muchas gracias. Oyentes que comparten. ¿Será por eso que cada día que pasa nos acercamos más a propuestas AM por su Kia los domingos? Fundamentalmente, ¿no? ¿Será por la duración del programa que cubre toda la mañana? Y puedes seguirnos desde que despertás hasta que terminas de almorzar. Salís a matear, salís a pasear. Bueno, vamos ahora con... Hasta pronto, Miguelito. Gracias.
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0: 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Ahora las voces de Estefanía Ceballos, Fabián Miranda, José Luis Carmona y Alejandro Marinelli para darle forma a esto. Estar con todos, con toda la información.
5: Las Leonas ya están disputando el Mundial de Hockey sobre Césped en Bélgica y Países Bajos. Torneo que comenzó ayer y se extenderá hasta el 30 de agosto. Argentina se presenta con 10 debutantes y varias jugadoras de experiencia. El debut fue ante Estados Unidos, mientras que ahora se vienen Alemania el lunes 17 a las 12 del mediodía y Escocia el miércoles 19 a las 6 de la mañana. Ahora, a seguir de cerca a las Leonas.
6: Cambio de equipo. Cristiano Ronaldo firmó el contrato de su vida. Boda íntima con la argentina Georgina Rodríguez. Tras 10 años de amor y de un año de compromisos, el astro portugués y la modelo argentina dieron el sí quiero en una ceremonia civil y estrictamente familiar en Portugal.
7: Los equipos cordobeses de fútbol juegan hoy domingo 16 de agosto 2015 Central Córdoba versus Instituto por la zona A con arbitraje de Darío Herrera. Lunes 17 de agosto 14:45 Estudiantes de Río Cuarto versus Atlético Tucumán por la zona B con arbitraje de Fernando Espinosa. A las 21:30 horas Gimnasia de Mendoza versus Talleres por la zona A con arbitraje de Andrés Gariano.
8: ya definió su plantel, la selección femenina de básquetbol que nos va a representar en el torneo preclasificatorio Los Ángeles 2027. Tras su consagración en Zárate, logró el título, el campeonato. El equipo tendrá una nueva convocatoria, una nueva concentración en Buenos Aires, antes de partir a Guadalajara, México, sede del torneo. El calendario de la selección mayor femenino no da tregua, no da respiro. El calendario marca que con el título clasificatorio la selección todavía tiene que crecer, y seguramente Argentina se prepara para viajar a México y participar del torneo preclasificatorio Los Ángeles 2028.
9: Fin del sueño argentino. Cerúndolo y Echeverry quedaron eliminados del Master de Montreal. La dupla nacional cayó en set corrido frente a los brasileños Orlando Luz y Rafael Matos y no pudo meterse en la final de Master 1000 canadiense.
5: La Municipalidad de Córdoba realizará el segundo campus formativo de fútbol femenino, Ahora Jugamos Todas. Una propuesta gratuita que busca impulsar el crecimiento de esta disciplina con capacitación, intercambio de experiencia y entrenamiento. La primera jornada será el viernes 21 de agosto desde las 15:30 hasta las 20 horas. Esto será en el Consejo Deliberante de Córdoba, con paneles, seminarios y conferencias para jugadoras, entrenadores, dirigentes, periodistas, estudiantes, profesionales y público interesado. Una iniciativa que busca seguir abriendo espacios para el fútbol femenino.
6: Ener Valencia jugará en Argentina, pero no en Talleres. Tras el sí de Riquelme, el histórico jugador goleador de la Tri llegará el fin de semana para firmar en Boca por 18 meses y cubrir la sensible baja por la lesión de Vareiro.
0: Estos fueron desafíos deportivos para ellas y para ellos en Propuestas AM. 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

0: 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Adelante.
1: Buenas, buenas, buenas. ¿Cómo dice la gente? ¿Qué les va? Bueno, acá obviamente venimos con un propósito muy grande y es el de reflexionar sobre las infancias, lo de ser niño. ¡Qué época maravillosa! Ser niño era hermoso. No teníamos celular, pero teníamos calle. Y cuando mamá decía, entra, que está la comida, uno respondía, ya voy. Mentira. Seguíamos jugando como si mamá fuera una notificación que podíamos ignorar. De chicos teníamos tiempo, mucho tiempo. Una tarde podía durar una eternidad. Hoy un chico dice, estoy aburrido. ¿Aburrido? Con Wi-Fi, con YouTube, con juego, con celular, con televisión y mil cosas más. Por favor. Nosotros nos aburríamos mirando por la ventana. Y de ahí inventábamos una aventura. Seguro la más

0: hermosa de todas. Un palo era una espada, una sábana era una capa, una caja era un auto y una escoba era un caballo. Por favor. Y lo más maravilloso, jugábamos con otros chicos. Nos peleábamos, nos enojábamos. No juego más con vos. Hoy, 5 minutos después, che, ¿a qué jugamos ahora? ¡Listo! Problema resuelto. No hacía falta bloquear, eliminar, dejar en visto, ni hacer una captura de pantalla. Por favor. Ser niño también era aprender a caerse y levantarse, a compartir, a esperar, a imaginar, a pedir perdón, a descubrir que no siempre se gana y que perder tampoco es el fin del mundo, che. Porque quizás crecer sea inevitable, pero dejar de ser niño por dentro no debería serlo. Que nunca, nunca nos falte la capacidad de sorprendernos. De jugar, de reírnos de nosotros mismos y de mirar la vida con un poquito de esa inocencia que alguna vez tuvimos. Porque ser niño no es solamente una edad, gente, es una manera de mirar el mundo. Y si alguna vez la vida se pone demasiado seria, por favor, saquemos la escoba, súbanse a un caballo y volvamos a jugar. ¡Feliz día de las infancias!
1: 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Porque hasta un día le decíamos que era el día del niño, después que era el día de las infancias, ahora que no es más el día de las infancias, es el día del niño. ¿Por qué hacemos esos cambios según el mandante de turno, no? ¿Por qué, doctora, no?
2: Queremos desnaturalizar el sentido de la subjetividad y el sentido del apropiamiento de cada etapa. Le quitamos el sujeto al niño para convertirlo en objeto, y esos errores nos dejan graves consecuencias. Si podemos hablar de las graves consecuencias, es la pérdida de la autoridad filial, la pérdida de la autoridad de los padres, de los progenitores, la pérdida de la patria potestad. Entonces, si los niños van a ser un objeto y no van a ser sujetos, entonces los padres no pueden tener autoridad contra los objetos, porque los objetos los maneja cualquiera y de eso se aprovecha el Estado. Y volver para atrás rebobinando y decir que es el día del niño es darle a la palabra niño el sujeto que estaba perdiendo. Nosotros hemos visto que en estos últimos tiempos de lucha ideológicas hemos tratado de denigrar al ser humano, de denigrar al niño, de denigrar al adolescente y haciéndolo más adulto aunque tenga 4 años. Llenarlo de costumbres para que pierda la inocencia y que para que pierda esa virtud del sorprenderse con cada cosa y para que sepa que la autoridad del padre es una guía, es una educación y no es una esclavitud.
1: ¿Se acuerda el nombre que le dio a su primer muñequita, doctora, cuando era niña?
2: Bueno, yo no era tan amiga de las muñecas, pero a mí me gustaban las panderetas, las castañuelas, hacer los ruidos.
1: Era una galleguita, digamos.
2: Y subirme a los árboles, hacer todas mil aventuras.
1: Sí.
2: Pero bueno, era la más chica de la familia, así que todo se me permitía. Pero lo que no se me permitía ser maleducada, no llegar a la mesa ahora, no sentarme en la mesa para comer todo lo que se me daba, no elegir las comidas, sino comer todo lo que se te daba. Y, por cierto, una educación que únicamente la da la familia, el hogar, y no lo da la escuela. La escuela maleduca. ¿Por qué? Porque está formada

0: por ítems que están muy alejados del privilegio de ser niño, del privilegio de ser cuidado, protegido. Entonces ahora cualquier niño patalea y tiene la razón. Y si un padre es más estricto y le da un castigo, un llamado de atención, un grito, ahí el Estado pone sus manos y lo castiga al padre por educar a su niño. Estamos en una época terriblemente grave, y la conveniencia, ¿no?, de toda esta nueva era que el orden mundial, la agenda del 2030, donde el ser humano cada vez pierde más capacidad de independiente y de ser humano y de protector de su familia. Ahora hemos visto cosas muy, pero muy graves en Córdoba. Lo de Agustina es el hilo conductor de otras cosas más graves que se están investigando ahora, y todo contra los niños y los adolescentes.
1: Tal cual. Gracias, doctora Gloria Iraola Pope. En este programa especial, en el Día del Niño, hacemos el sorteo para ver a quienes le toca ir mañana lunes o después, la otra semana, a disfrutar. Mañana es día feriado, recuerde eso, ¿eh? Para primer ganador o ganadora. ¡Basta! Luis Ríos, 214. Dame una vuelta, Luisito, que estás escuchando. Es el primer ganador de un pase para dos personas en Pecos Multiparque, habilitado para mañana lunes o más adelante, cuando vos quieras ir, pero mañana lunes sería ideal. Pecos Multiparque, segundo sorteo. A ver si me están escuchando y que me contesten con audio. Me enteré que acabo de ganar, con un mensajito de audio, por favor, a los ganadores. ¡Basta! Ivana Córdoba, 682. Ivana Córdoba, 682, es la segunda ganadora. El primero, Luis Ríos, 214. Para que rías de los ríos. Ahí estamos, ¿eh? Y Ivana Correa, para darle correa a la fiesta de la alegría en Pecos Multiparque. Chicos, si se enteraron de que estamos acá, a ver, llámenlo. Analía Morales, rapidito, cortito y al pie. Vamos otra vez con el mercadazo. ¿Con quién estás ahora, querida?
2: No lo dejes para después. Ven conmigo a pasarla bien.
3: Placer encontrarlos con uno de los responsables que cambió la gastronomía en el país, el señor Osvaldo Gross. Realmente, Osvaldo, un placer poder saludarte para Radio Suquía.
4: Gracias, qué honor dar ese título, pero bueno, muchas gracias, realmente. Aquí estamos, inaugurando Mercadazo este sábado y domingo acá en Córdoba.
3: Ay, Osvaldo, que hoy está eligiendo a los mejores cocineros con la Copa Chandon. Mañana está el Mercadazo. No parás, Osvaldo.
4: Por eso sos World Tour, sí, vivo, por suerte, viajando y desarrollando mi actividad en distintos lados, y también algo de placer, lógicamente.
3: ¿Vos sos consciente de que hay muchos jóvenes que se deciden estudiar gastronomía por vos?
4: No, pues me daría mucho vértigo saberlo, así que en principio no. Lo siento cuando vas a distintas regiones y la gente te dice, y más sobre todo ahora que vuelvo de New Orleans, que estuve con equipos de distintos lugares, de distintos países americanos, y muchísimos se formaron a través de mis programas, y eso es un orgullo.
3: Bueno, ¿cuál es tu mejor plan para un día de cocina? ¿Cuál es tu mejor receta?
4: A mí me gusta la parte de budines y demás. Yo digo, lo mejor me sale la torta Sage, una torta de chocolate y damascos. Y entonces, bueno, para un día de frío, poner música y hacerse un buen café o té y empezar a cocinar tranquilo y demás. Sin

0: Amigos, porque que no me moleste, que vengan cuando esté lista a tomar el segundo té, pero en principio para cocinar me gusta estar solo.
1: ¿Vos sabés que sos uno de los primeros en el país que dio a conocer la torta Sacher?
0: Sí, lo sé. Y mis abuelos son austríacos, y si bien en mi casa no se comía, pero bueno, uno empieza a estudiar todas esas cosas. Y este año tuve la oportunidad de poder ir a uno de los templos, esa torta Sacher en Viena, y me dejaron entrar a la cocina, y pude terminarla, bañarla y todo eso, y para mí fue orgullosísimo.
1: Bueno, el próximo 21 de septiembre, Propuestas, nuestro programa, cumple 36 años ininterrumpidos en el aire de Radio Suquía.
0: ¡Wow! Felicitaciones, y bueno, un gran deseo de que sigan muchísimos años más difundiendo todo lo lindo que promocionan.
1: Gracias por darle tu arte a Córdoba, Osvaldo Gross.
0: Gracias, un placer estar acá siempre.
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este momento llega siempre con amistad, con mensajes de corazón a corazón, de pensamientos, de encuentros, para tratar de descubrir cuáles son los momentos diferentes de la vida. 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Por eso, ahora, para tener un momento lindo en Propuestas AM, te pido permiso.

0: quiero cambiarlo todo, por un ratito al menos.
1: Déjame entrar al mundo de tus pensamientos.
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música, hermosa canción y una voz de un consagrado comunicador romántico con sus canciones. Ricardo Montaner, contando lo que puede hacer como un hombre normal, sin nada de especialidad, sin ser el gran poeta, sin ser el gran romántico, aquel que está presente siempre con los regalos, una flor, un anillo, cualquier cosa. La vida es así, la vida va cambiando permanentemente y hay días que parecen tropiezo tras tropiezo.

Y hay otros que encontrás el camino abierto hacia la felicidad, a ese instante tan bonito que estabas deseando. Porque lo fundamental es creer en vos. Sí, creer en vos, que podés reaccionar de cualquier caída y que podés intentar un nuevo camino que te lleve a vivir instancias diferentes, momentos distintos. Y déjame pedírtelo casi por favor, donde estés, hoy y siempre, yo te quiero conmigo, porque necesito cuidado, necesito cuidado.

pido, por favor. Cantó el increíble hombre que hizo mil y miles de canciones, cada una mejor que otra, su interpretación, su valoración, con grandes orquestas, un sonido espectacular cada vez que canta en el recuerdo Juan Gabriel. Te lo pido, por favor. Te lo pido, por favor. 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No digas no, pues. 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

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Y una mujer, cuando se siente así segura de sí mismo, huele a peligro, huele a peligro, del buen peligro.

huele a peligro, ¿no? Linda canción, espectacular interpretación de la señora Miriam Hernández. A veces el amor se complica, pero ¿por qué se preocupa? Si viene fácil, usted confíese en su interior. Lo que usted decide es lo que arma su vida. Porque siempre aparecen esos controles. No, ¿cómo es? No. ¿Y qué autoridad tienes? ¿Y qué autoridad tienes? El de afuera, de meterse en tu vida e intentar aconsejarte. Muchas veces no son buenos los consejos que vienen de la otra parte. En fin, hay muchas cosas para preguntarse si nos dejan. Luis Miguel.

si nos dejan, ¿por qué alguien se tiene que meter en nuestra vida, en nuestra relación? ¿Por qué tan

¿Cuánto aconsejar que esto es mejor, que esto es peor? ¿Cuánta capacidad tenemos para conocer el otro yo del que se acerca, del que llega, intentando armar una relación, sea él o sea ella el que llega? La vida te enfrenta en un montón de ocasiones a tomar decisiones, pero tienen que ser tuyas, exclusivamente tuyas, porque después puede venir el arrepentimiento. Alguien te dijo, no, con ese, no, no, ¿por qué? ¿Por qué? Pero siempre sin un fundamento claro, concreto. Simplemente porque no le cae bien, o a veces porque es ella la que está enterada en él y no quiere que se fije en vos. En fin, cuántas idas y venidas que tiene la cosa, ¿no? Pero lo que hubiera pasado si no te hubieras ido.

hermosa canción con un grande, otro mexicano, Marco Antonio Solís. Si no te hubieras ido. Mujeres, madres, las responsables de traer los niños, las niñas a nuestro mundo, a nuestro convivir, siempre la mujer. Hay un proverbio persa que dice: no hieras a la mujer ni con el pétalo de una rosa. Yo te digo que no la hieras ni con el pensamiento. Joven o vieja, fea o bella, frívola o austera, mala o buena, la mujer sabe siempre el secreto de Dios. Si el universo tiene un fin claro, evidente, innegable, que está al margen de las filosofías, ese fin es la vida. La vida, sí, única doctora que explicará el misterio y la perpetuación de que la vida fue confiada por el ser de seres a la mujer. La mujer es la sola, la única colaboradora efectiva de Dios. Su carne no es como nuestra carne. En la más de las mujeres hay algo divino. Dios mismo ha encendido las estrellas de sus ojos irresistibles en el destino. Encara cada vez más, hasta que al fin encarna en su voluntad. Y si el amor de Dios se parece a algo en este mundo, es sin duda semejante al amor de las madres.

0: Armando, qué lindos temas que pasa Diego. Me encanta el bloque romántico. Soy María Pereira. Uno aprende con el tiempo y la experiencia del amor. Son lindas canciones seleccionadas por Diego, sí señora, señorita. Hola, a ver, acá tengo más mensajes. Buen domingo, Armin. Recién llegué a Córdoba. En Comodoro no tenía internet por la cantidad de nieve. Ah, hemos tratado ese tema esta mañana, ¿no? Impresionante. Perdón, no podía comunicarme. Ya ahora sí, en casita. Extrañé tu música. Abrazo, amigacho. Te quiero mucho. Bella música. Mirta, Rocío. Ana Peralta también nos dice, qué lindas canciones. ¿Puedo sugerir alguna para el próximo domingo? Claro que sí. Claro que sí. Acá a todos les decimos, sí se puede. Y si no, te daremos una respuesta que no imaginabas que podía darse. Porque poner el no por delante no nos ayuda a avanzar. Salvo que digamos, mira, si seguís caminando ahí, se acaba el camino y te podés caer. Entonces sí te diremos, no, vamos por otro lado, por otro rumbo. Gracias Diego por la música, por las canciones. 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Gracias por otro domingo para pensar que se puede ser romántico. Sí, señor, vamos.
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4: 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Hay quienes convierten una caja en una nave espacial. 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
4: son los que miran el mundo con asombro. Y también nos enseñan a hacerlo. 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
2: Preocupan los triples NI, jóvenes que ni estudian ni trabajan y dejaron de buscar empleo. Un informe de la UBA reveló que el 48,9% de las personas de entre 18 y 29 años vive en situaciones de vulnerabilidad. El estudio advierte un creciente desaliento, una precariedad laboral, dificultad económica y problemas de salud mental.
3: Política. El gobierno analiza excluir a funcionarios de la inocencia fiscal para avanzar con el proyecto en diputados. Las modificaciones a la iniciativa surgieron tras el escándalo de Manuel Adorni. El oficialismo apunta a sesionar el 26 de agosto.
4: Alumnos de Capilla del Monte aprendieron sobre ambiente en el Cerro Uritorco. Estudiantes de segundo y tercer grado de la escuela Cosetini participaron de una jornada educativa en La Higuerita, donde recorrieron el entorno natural acompañados por un guardaparque provincial. La actividad se desarrolló en el marco del programa Escuelas Sustentables y permitió que los estudiantes trasladaran parte del aprendizaje fuera del aula para poder conocer de manera directa el entorno natural de las sierras.
2: Modificaciones a la ley de tierras. El oficialismo cedió y cambió su postura. El último borrador de la iniciativa plantea un tope del 25% para las compras de tierras por parte de extranjeros. La titular del bloque de La Libertad Avanza en el Senado, que es Patricia Bullrich, brindó una conferencia de prensa para explicarlo.
3: Política. El gobierno analiza excluir a funcionarios de la inocencia fiscal para avanzar con el proyecto en diputados. Las modificaciones a la iniciativa surgieron tras el escándalo de Manuel Adorni. El oficialismo apunta a sesionar el 26 de agosto.
4: Alumnos de Capilla del Monte aprendieron sobre ambiente en el Cerro Uritorco. Estudiantes de segundo y tercer grado de la escuela Cosetini participaron de una jornada educativa en La Higuerita, donde recorrieron el entorno natural acompañados por un guardaparque provincial. La actividad se desarrolló en el marco del programa Escuelas Sustentables y permitió que los estudiantes trasladaran parte del aprendizaje fuera del aula para poder conocer de manera directa el entorno natural de las sierras.
2: Jerónimo Rulli firmó su contrato y se convirtió en el nuevo refuerzo del Manchester City. El arquero de 34 años llega desde el Olympique de Marsella en una operación de 3,5 millones de euros. El futbolista surgió de las inferiores de Estudiantes de La Plata y compartirá plantel con el argentino Claudio Echeverri.
3: Modificación. La Liga Profesional cambió el horario para el partido entre Instituto y Central Córdoba. El elenco conducido por Diego Flores visitará el Ferroviario hoy domingo a las 20:15. Será el primero de una seguidilla de partidos de visitante.
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0: 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Atención, Cuartetín ha conseguido que cuatro oyentes, cuatro chiquilines puedan disfrutarse un kilo de helado, pero artesanal. Sí, señor. 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Y ahora, Cuartete, vení, a ver, ¿en qué anda, chiquilín?
1: Voy con otro. Hoy vine con algunos malitos, malitos. Sí, pero tengo algunas cositas, pero voy despacito. Vamos por la tercera ahora. Sí. Bueno, resulta que quiero preguntar, ¿usted sabe con qué baile se divierten los mudos?
0: No.
1: ¿Con qué tipo de baile se divierten los mudos?
0: Con todos los mudos. ¿Cómo que? ¿Hay algún ritmo en especial? Contestame, ¿hay algún otro ritmo especial que se pongan felices los mudos? ¿Qué tiene que ver una cosa con otra? A ver.
1: Con la... No, mentira. Con la mudanza.
0: No, bueno. Estamos de mudanza. Son mal...

0: entran a generarse ya las primeras llamadas para ganarse el helado artesanal. Uy, qué rápido que van. Eduardo Domínguez quiere, quiere Tommy. A ver, tengo aquí desde el barrio Sargento Cabral, Norma Tobales, quiero el kilo de jamón, de helado artesanal, jamón, digo. Es que son tantas las comunicaciones. Yo quiero Tommy. Acuña Nadia 706.
1: Quiero Tombi, gracias. Natalia Peralta, un quillo 186.
0: Bueno, sí son muchos, van entrando, van entrando. Eduardo Domínguez también quiere Tombi. Bueno, estamos regalando 4 kilos. Cada uno de los ganadores se va a llevar un kilito para disfrutarlo, ¿eh? Teo Díaz, de Barrio Bellavista, se va a cruzar la ciudad, pero se va a ganar, se puede ganar, ¿por qué no? Todos pueden llamar y cualquiera puede ser el ganador, ¿eh?
2: Dale, pa, yo quiero Tombi.
0: Sí,
2: quiero
0: sí,
2: Tombi.
0: Quiero.
2: Vamos,
0: quiero.
2: Armando.
0: Bueno, qué lindo que está el clima aquí en el estudio, Diego. Espectacular el ambiente, ¿por qué? 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Mirá cómo está la abuela, en el Día del Niño.

0: Es importante esto, pero mire lo que dice la canción, ¿no? Porque una cosa es que uno se dedique a ser viejo y una cosa es que uno trate de mantenerse siempre activo mientras esté vigente, mientras el cuerpo dé una posibilidad. ¿Por qué perder la coquetería por los años, doctora? Hay que mantener la coquetería.
1: La coquetería y la voluntad de tener proyecto de vida hacen que la vida sea más larga.
2: Claro.
1: Porque el hecho de ser abuela no significa ser descuidada. Al contrario, donde más tiene que cuidar, ir al gimnasio, mantener la musculatura, uh-huh, y luchar contra el decaimiento de los años. Porque las células se regeneran, pero hay que prestarle atención.
0: Tal cual. No es lo mismo vegetar
1: que vivir.
0: Exactamente, no es lo mismo. No es lo mismo. Hay que vivir la vida. Hugo Rodríguez.

0: ¿Qué quiere Tombig? Soy Raúl Faría, quiero Tombig. Carolina Quintero, quiero Tombig. Miren, Elizabeth, quiero Tombig. Soy Tomás Díaz, quiero Tombig. Para mi nieto Armando, soy Francesca. Quiero. Miriam Elizabeth Machado, 287. Quiero Tombig. Son cuatro kilos. Tendríamos que tener un montón de kilos acá, pero tenemos cuatro kilos. Participen. Va a haber cuatro ganadores. Yo quiero. Así me pone acá. También, porfa, para comerlo con mi nieto Marcela Arzuaray, 288 de Barrio Maldonado. Los helados son para los chicos. La abuela. Por lo menos una cucharadita.
1: Buen día, Armando. Quiero Tombi. Sí. Natalia Guzmán, 773.
0: Bueno, gracias. 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
2: Hola, buen día, Armando y equipo, ¿cómo están? Soy Cristina Gómez, 728, terminación de mi DNI. Vivo en Barrio Acosta. Y bueno, quiero helado Tombi para mi nieta Nair, que viene esta tarde de visita. Te mando un fuerte abrazo, bendiciones. Y me encantó los tangos y la música romántica también.
3: A todos los niños del mundo.
0: ¿Dónde están las mejores hadas, Diego? Qué pregunta esa, ¿no? 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Carolina Quintero también quiere Tombi. Soy Raúl Faría, 16408. Soy el... ¿cuánto que hay, Diego? Bueno, en fin, seguimos vendiendo con su guía, con propuestas, pero vendiendo buena música. Escucha esta nueva canción que incorpora para presentar el Toro Quevedo. Ya anda haciendo cositas el toro, ¿eh? A ver. Esto se llama... Según tu boca, toro, ¿eh?

Bueno, las nuevas canciones, no, tienen un tiempo estas canciones, ¿eh? Porque ya por 2014 se cantaban ya, y ahora tienen una pequeña modificación así en algunos fragmentitos, con la versión de...

hacemos con todo esto, Diego? Hola, Armando, quiero helado para mi hija Alba. Hola, quiero para María Eugenia Pérez. Quiero helado, soy Tom Vixen. Emiliano Navarro, quiero participar por el helado, Armando, para mis nietas y mis nietas. Es un kilo nomás, mi amor. Es un kilo. Bueno, quiero inventar todo lo cual. Nietas, mis nietas, bueno, sí. Está bien, todo vale, todo vale, todo vale, todo vale, todo vale. Buen día, buen día, buen día, Armando. Anda por ahí el señor César Resnick. ¿Qué hace que no me llame el señor César Resnick? Lo voy a buscar rápidamente. A ver qué novedad me trae para esta mañana de la 96.5. 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

0: Adelante, César, te escucho.
1: Gracias, Armando. Como cada temporada invernal, las sierras de Córdoba atraviesan uno de los periodos de mayor riesgo de incendios forestales. 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Bueno, Armando, volvemos a estudio de Radio Suquía. Seguimos con Propuestas AM.
0: Calamuchita linda, calamuchita. Lo decíamos esta mañana con esto de los estados estancos. Porque según un gran hombre, Dale Carnegie, en concepto de estados estancos o compartimientos estancos, en la filosofía de Dale Carnegie, proviene de su libro ¿Cómo dejar de preocuparse y empezar a vivir? Significa vivir con las puertas del pasado y del futuro bien cerradas para concentrarse únicamente en el día de hoy. ¿En qué consiste esta regla? Cerrar el pasado. Olvidar los errores de ayer porque ya no se pueden cambiar. Cerrar el futuro. No sufrir por lo que vendrá mañana, ya que aún no ha ocurrido. Lo mejor es vivir el presente. Atender solo las tareas y problemas que caben en las horas del día actual. Hay que tener todo esto, hay que aplicarlo. Manejar una cosa a la vez. Enfrentar los problemas a medida que surjan sin agobiarse por todo el conjunto. Concentrar la energía, terminar el trabajo del día y dejarlo a un lado cuando llegue la noche. Evitar la carga mental, pensar que el peso de los días pasados y futuros juntos es demasiado pesado para soportarlo hoy. ¿Qué tal la enseñanza? Creo que es bastante interesante, ¿no? Pero hay que seguir adelante. Pensar que los días pasados y futuros juntos es demasiado pesado para soportarlo ahora. Por eso este programa se divide así en distintos estados escanto, que cada uno presenta algo distinto. En este momento viene Ariel Badán Carreras, que nos va a llevar a cruzar el charco. Buen día, bienvenido, amigazo, adelante.

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Buenos días, Armando y queridos oyentes de Propuestas AM aquí en Radio Suquía. Hoy vamos a viajar a Montevideo, pero no solamente a la Montevideo de hoy, sino a aquella ciudad que comenzaba a construir su identidad cultural pocos años después de la independencia. Y hay un edificio que desde hace 170 años observa pasar la historia uruguaya, el Teatro Solís. Ubicado en el corazón de la ciudad vieja, el Solís no es simplemente un teatro, es parte de la memoria de Uruguay, un testigo privilegiado de generaciones de artistas, espectadores políticos, músicos y ciudadanos.

historia comienza el 25 de junio de 1840, cuando un grupo de accionistas decidió construir un gran teatro para Montevideo. La ciudad necesitaba un escenario acorde con su crecimiento y con las aspiraciones culturales de una joven república. Esas obras comenzaron en 1842, sobre un proyecto del arquitecto italiano Carlo Zucchi, posteriormente adaptado por Francisco Javier de Garmendia. Pero la historia del país volvió a meterse en la historia del teatro. En 1843 comenzó el sitio de Montevideo y las obras tuvieron que detenerse. Terminada la Guerra Grande, el proyecto volvió a tomar impulso. Y finalmente llegó aquel histórico 25 de agosto de 1856, fecha elegida por coincidir con la celebración de la Declaratoria de la Independencia. Por lo que en pocos días se cumplen 170 años que Montevideo inauguraba entonces una de sus obras más importantes. El presidente de la República de la época, Gabriel Pereira, estuvo presente en aquella ceremonia y el espectáculo elegido no podía ser más significativo para la época: la ópera Hernani de Giuseppe Verdi, y así nacía oficialmente el Teatro Solís.

Hay un detalle curioso. Antes de la inauguración se quiso demostrar que aquel enorme edificio era realmente resistente. Se realizó una verdadera prueba de solidez, haciendo marchar a un batallón de infantería por la sala, las galerías, pasillos y palcos. Imaginen ustedes hoy una prueba de seguridad de un teatro haciendo desfilar soldados por las butacas. El nombre también tiene su historia. Se barajaron distintas posibilidades: Teatro de la Esperanza, Teatro del Sol, Teatro de Mayo, Teatro Oriental, pero finalmente se eligió Solís, en homenaje a Juan Díaz de Solís, el navegante asociado históricamente con la llegada europea al Río de la Plata. Durante décadas, el Solís se convirtió entonces en el gran escenario de Montevideo. Por allí pasaron compañías de ópera, teatro, música y espectáculos de distintas características. La sala fue creciendo en importancia hasta transformarse en uno de los grandes referentes culturales del Río de la Plata. Y llegó un momento fundamental, año 1937. Ese año, la Intendencia de Montevideo adquirió el edificio que dejó de ser un emprendimiento privado para transformarse en un teatro público. Ese cambio modificó profundamente su historia. El Solís comenzó a formar parte de una política cultural pública y se convirtió en sede fundamental de instituciones que marcarían para siempre la vida artística uruguaya. En 1946 se creó la Comedia Nacional y en 1949 la Escuela Municipal de Arte Dramático. También se consolidó el vínculo del teatro con la actividad sinfónica y musical. Pero como ocurre con todos los grandes edificios históricos, también llegaron momentos difíciles. En 1998, un principio de incendio ocurrido en uno de los camarines obligó a cerrar el teatro. Y comenzó entonces una de las transformaciones más importantes de su historia. Durante aproximadamente 6 años se realizaron trabajos de restauración, recuperación y modernización. El desafío era enorme.

Teatro Solís es mucho más que una magnífica sala principal. Desde 1937, cuando pasó a las manos de la Intendencia, el teatro se profundizó, además de su función pública. Allí comenzó la Comedia Nacional, la Orquesta Filarmónica de Montevideo y la Banda Sinfónica de Montevideo, que forman parte de esa relación entre el Solís y la vida cultural de la ciudad. Allí no solamente se representaron óperas, obras de teatro, conciertos, también cambió la sociedad uruguaya, cambió el público, cambió la forma de hacer cultura y cambiaron las generaciones que ocuparon sus butacas. Quizá esa sea la verdadera grandeza del Teatro Solís, que sobrevivió a guerras, a crisis, transformaciones políticas, cambios culturales y sigue allí, en el mismo lugar, mirando a Montevideo, pero también mirando hacia adelante. Por eso, cuando volvamos a Montevideo y pasemos frente al Solís, vale la pena detenerse unos segundos. Una historia que une a Montevideo con el arte, a Uruguay con su patrimonio y a varias generaciones de uruguayos con una misma emoción, la de sentarse frente a un escenario y esperar que se levante el telón. Y quizá ahí esté la mejor definición del Teatro Solís. 170 años después, el telón todavía sigue levantándose y mientras eso ocurra, el Solís seguirá siendo mucho más que un teatro, seguirá siendo una parte viva de la historia de Uruguay. Hasta el próximo domingo, Armando, y queridos oyentes de Propuestas AM, aquí en Radio Sutil.

Así pasó Ariel Badán Carreras con Uruguay, Argentina, Argentina, Uruguay. Un trayecto para conectarnos entre amigos. Gracias, hasta la próxima semana, Ariel.

¿Qué le pareció? Linda, linda, linda, linda. Linda línea también, porque toda la música pasa por este programa. Todos los colores, todos los sabores pasa por este programa. No elegimos determinada situación por más conveniente, por más vendedora, no. Vamos cada uno con un poquito para alguien que está despierto un día domingo y tiene el oído preparado para escuchar algo agradable. Esa es la idea de nuestra intención. Esa es la idea de nuestra intención. Hoy estamos en el Día del Niño. Enseguida va a venir el momento del espectáculo, del show, del ritmo, todo lo demás.

0: María Gabriela Jaudi, de Jaudi la Turquita, desde el corazón del Valle de Punilla. Enseguida va a venir también todo más deporte, toda la información que tiene que ver con el turismo, con Analía, con Miguel Rivera, con, bueno, todo lo que arma este programa, ¿eh? Bueno, la Doc sale poquito porque no está... Está medio como, ¿viste? Cuando te pega un golpecito, quédate piola, cuídate. Y eso está haciendo, está cumpliendo con lo que ella siente que forma parte de su vida, que es estar los domingos aquí en este programa. Pero bueno, se está recuperando de una caída y entonces, no con golpe, ¿no? Una caída de salud. Ahora está despacito, por eso le esperamos, ¿eh? Porque ella quería estar presente en el día del día, como Dios, el día del niño, doctora.
1: El día del niño y todos los domingos. Es un día muy especial, el día del niño, pero casi toda la sociedad se ha olvidado del niño. Se ha olvidado del niño porque cada vez hay más cosas para grandes, se olvidan de que una criatura tiene que pasar por ser niña para poder experimentar situaciones, y la prevención y el cuidado con los niños debe ser terrible. No se los puede dejar a los niños solos, ni frente a una computadora, ni con un teléfono celular, ni con un vecino, y menos ahora con un político. Esto del grooming y de la trata en Córdoba está haciendo estragos. Usted no me puede decir que estos sinvergüenzas, los políticos que tienen asesores para que cuiden su finca y sirvan de empleados domésticos o rurales, reciban un sueldo del Estado, del sacrificio de la gente, y no solamente Barrelier, tengan asesores que son abusadores de menores y tratantes de personas. Esto que está pasando en la zona del norte cordobés, La Dormida para arriba, chicas de 11 a 13 años, captadas por estos atorrantes y convertidas a la prostitución y a la trata. Y peor, porque no solamente eso, se han arrogado el poder de llevarla a ciertas clínicas y a ciertos dispensarios para inyectarles, anticonceptivos. Ya sea DIU, ya sean parche, o sean pastillas anticonceptivas, tienen el control de las niñas, claro, para que la gente, los padres y la sociedad no se entere la conducta de estos tipos, encubriendo su delito. Y decimos que la sociedad está cada vez más conflictiva. Hay una fiscal que está investigando esto, pero ya tendrían que estar presos. Hay muchas autoridades que esto se devela a través de la denuncia de una madre que la niña de 13 años no la encontraban en la casa. Ella estaba en Santiago del Estero, Armando. O sea que ha pasado por miles de controles y hay más de 10 niñas en esas condiciones, de 11 a 14 años, totalmente alejadas de su entorno, captadas por estos atorrantes, pedófilos, tratantes de personas, que creen que son funcionarios y en la política pueden hacer cualquier cosa, cualquier aberración con nuestros niños. Padres, pensemos que a los niños hay que cuidarlos, hay que protegerlos y hay que controlarlos. No tienen libre albedrío porque no conocen del peligro. Tratemos de estar cerca de ellos, vigilarlos y alejarlos de todo peligro.
0: Temas que tienen que ver con la realidad, ¿no? Porque he visto en las últimas horas el rescate de niños, bebés, a causa de esto de los terremotos y todo eso, porque ahora hay terremotos en varias partes, no solamente en Colombia, en Venezuela, hay otros lugares también en España. Varios niños han sido rescatados con vida de entre los escombros en el estado La Guaira, en Venezuela, tras el devastador doble terremoto que sacudió la región norte del país.

0: el 24 de junio del 2026, ¿se acuerdan? Bueno, entre los casos más sonados destacan un niño de 2 años rescatado por brigadas jordanas tras pasar 6 días atrapados, y hasta una madre que logró mantener con vida a sus 3 hijos durante 11 días amamantándolos bajo las ruinas del complejo habitacional OPP Caribe. Pero esto que nos viene golpeando feo, porque ver los rescatistas cómo se apoderan de los niños que están allí tantos días sufriendo, esperando un milagro. Y cuando el rescatista llega y el niño está con vida, es como si hubiera recuperado las ganas de vivir. Porque se siente más importante que nunca. Porque no es lo mismo salvar a un grande que puede llegar a tener una defensa personal que rescatar a un niño que está...
1: Es un héroe, claro. Es un héroe y va sin que lo llamen, va espontáneamente, porque ser rescatista es ser una clase muy personal de gente que sí le preocupa el resto de la gente, claro. No mira su ombligo y no mira su billetera, va con todo lo que tiene a colaborar y a salvar vidas, es plausible.
0: Ojalá que esto que va a venir a Argentina en noviembre, el padre, el papa, ¿no? No se tome de otra manera que no sea de la credibilidad, de creer en todo lo que este hombre, papa hoy, pueda transmitirle a toda la gente. Que no venga con una idea personal de manejar esto o aquello otro, sino con ese mensaje que tiene que dar el papa, el mensaje de el mayor, el gran... Dios, el gran, el que está arriba, como dice el común de la gente. Exactamente las

rápidamente te digo, ganadores de Tombic. Adelante, hacemos el sorteo, Diego. Basta. Hugo Rodríguez. Hugo Rodríguez, 869. Un kilo de helado. Segundo ganador o ganadora. Basta. Miriam Elizabeth Machado, 287. Tercer ganador o ganadora, ahora ya. Susana Ferecín, 848. Cuarto ganador o ganadora, ahí va. Claudio Monteros, 271. Atención entonces, hacemos un rápido repaso de los que ganaron para retirar el kilo de helado allí en heladerías Tombic Artesanales. Primer ganador, Hugo Rodríguez, 869. Segundo ganador, Miriam Elizabeth Machado, 287. Susana Ferecín, 848. Y Claudio Montero, 271.

0: Pergolini, lo tenés a Pergolini. Está pasando un muy buen momento después de haber estado retirado durante muchos años de la imagen televisiva. Está logrando un programa con se lo ve como más natural, más normal.
1: Un programa ya como adulto.
0: Exactamente.
1: Responsable.
0: Exacto, es otro. Pero alguna vez armó un grupo de palabras para hablar del Día del Niño. Y yo creo que a todos los que compartan esto les va a venir muy bien aquel mensaje que no se perdió en el tiempo. Sigue tan vigente como entonces.
2: ¿Te acordás de aquel tiempo en el que las decisiones importantes se tomaban mediante un práctico?
3: Date de ti, suerte para mí.
2: Se podían detener las cosas cuando se complicaban con un...

0: que simplemente...
1: ¡Va de nuevo!
0: Las discusiones terminaban con un pan y queso. O con un...
1: ¡Yay!
0: El peor castigo y condena era que te hicieran escribir 100 veces no debo. Tener mucho dinero solo significaba poder comprar más provincias jugando al estanciero, o comprarte un helado, o un paquete de palitos salados en el recreo. Llenar un frasco con hormigas podía mantenernos felizmente ocupados durante toda una tarde. Siempre había una forma de salvar a todos los amigos y bastaba con un grito de
1: ¡Piedra libre para todos los compañeros!
0: No era raro que tuvieras dos o tres mejores amigos. Es muy viejo. Y así te referías a cualquiera que tuviera más de 20 años. Siempre descubrías tus nuevas capacidades y habilidades a causa de un fuera más lindo y prohibido que jugar con fuego, a pesar de que algún mayor te amenazara con que el que juega con fuego a la noche se hace pis.
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0: Era el grito que te hacía correr como un desaforado hasta que sentías que el corazón te salía del cuerpo. El poliladrón era solo un juego para los recreos y era mucho más divertido ser ladrón que policía. Las bombitas de agua eran la más moderna, eficiente y poderosa arma que se había inventado. La desilusión era haber sido elegido último para el equipo de tu escuela. Venenosa se refería solo a un tipo de mancha y no a ciertas alimañas o algunas personas. Para viajar desde la tierra al cielo solo tenías que jugar rayuela. La red de una cancha de tenis tenía la altura perfecta para jugar un partido de vóley y las reglas no importaban demasiado. ¿Verdad, consecuencia? Si eras nena, siempre elegías el color amarillo, ya que solo te preguntaban si era verdad que te gustaba. En cambio, si eras varón, siempre e indefectiblemente elegías el color rojo. Y ahí nomás pedías un beso en la boca. Los hermanos mayores eran el peor de los tormentos, pero también eran los más celosos, fieles y feroces protectores. Haber llevado un arma a la escuela significaba que te habían atrapado con una onda de rulero. Nunca faltaban los huevos de chocolate y golosinas que traía el conejo de Pascuas, ni el billete nuevo debajo de la almohada que te dejaba el ratón Pérez. Todo a cambio de tus dientes de leche. Guerra solo significaba arrojarse trozos de tiza y bollos de papel durante las horas libres. La guerra era algo que había sucedido antes de que naciéramos y que nunca volvería a suceder. Los helados, por supuesto, constituían el grupo de los alimentos básicos y esenciales. Tu bici se transformaba en una poderosa moto solo con colocarle un cartón duro o una chapita o una bombita de agua inflada entre los rayos de la rueda. Si tu bici tenía el asiento banana, eras el capo máximo de la cuadra. Cambiar figuritas en el patio del colegio. Si eras de los más chicos, siempre aparecía uno de los grandes y te decía que te daba un toco de figuritas por una tuya. Claro, lo que vos no sabías era que esa que tenías en la mano era la más difícil del álbum. Las situaciones raras las llamábamos afilar, atracar, bailar, chic tu chic, chapar contigo, pan y cebolla, corto con, ir a un asalto, franelear, fulana señorita, fulano gusta de, fulano habla con, largaste o te largo, me arreglé con, pirobar, te vino, eso vos te dejás. Si ustedes pueden recordar la mayoría de estas cosas, entonces significa que realmente han estado vivos. Han tenido una infancia feliz y que el niño que todos tenemos adentro todavía sigue vivo. Por lo menos yo me acuerdo de todo eso. A todos nos viene bien tener siempre en mente esos tiempos en que todo era distinto. Preservemos siempre ese pedacito nuestro en el que todavía somos niños, porque es el que nos hace relacionarnos entre nosotros y con la vida de una forma más pura y más honesta. Esto se lo dedicamos a cualquiera de nuestros amigos que necesita un pequeño descanso en su agitada y estresada vida de adulto. Y que el último grite
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0: Así nos salvamos

0: 12, 11 minutos. Tengo cinco pases para disfrutar del Cinerama. Cinco pases para cuatro personas, papá, mamá y los dos hermanitos, la abuela y los dos nenitos, nietitos. A ver. Quiero ir al Cinerama. Ya mismo comienzan a postear quienes tienen ganas de ser un domingo o, por qué no, mañana lunes, un lunes inolvidable ya que es feriado, ¿eh? Los helados ya los sorteamos, Raulito Quintero, que está entrando por ahí. A ver qué dice, tenemos Armando Notame a todos los sorteos, helados, soy Marco Meñotti, Barrio Los Pagos. Uy, cómo están ahí.
1: Hola, Armando.
0: Sí.
1: Nuevamente, muchísimas gracias por el premio. Soy uno de los ganadores, Hugo Rodríguez.
0: Hugo Rodríguez. Muy bien, Huguito. Eso me gusta, cuando van informándonos que se han enterado, que han ganado, me gusta. Gracias por compartir con Delfina, Galilea y Marta. Nos dice por acá Susana Ferret. Ah, otra de las que ganó. Muy bien, así me gusta. Me gusta la reina de ira. Pero tengo alguna pequeña inseguridad contigo. 848, ¿no es cierto? Está correcto. El DNI. Susana Ferecín, 848. Ah, perfecto, bien, confirmado ahí. Bueno, muchas gracias. Ay, Dios santo. Bueno, vamos arriba, Diego. 12:12, es tiempo de informar, pero desde otro tema. Otro tema. 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
3: Mercadazo reúne a más de 180 productores y reconocidos chefs en Córdoba. La primera edición se realiza domingo 16 de agosto en el Centro de Convenciones del Complejo Ferial Córdoba. Hay degustaciones, catas de vino, productores regionales y clases de cocina con Osvaldo Gross, Felicitas Pizarro y Pedro Lambertini, entre otros referentes. Durante las dos jornadas, los visitantes podrán recorrer puestos de pequeños, medianos y grandes productores y encontrar vinos, quesos, embutidos, mieles, aceites de oliva, conservas, panificados, cafés, dulces y otras elaboraciones provenientes de diferentes puntos del territorio cordobés.
4: Dueña de la cumbre más alta de América, o quizá peleándola con otra en Catamarca, el Aconcagua, en la provincia de Mendoza, muestra a los visitantes uno de los paisajes más atrapantes de nuestro país. Su relieve, bien diferenciado, presenta cuatro áreas montañosas al oeste, llanura al este, otra de valles y al sur, los volcanes de Payuña. Las montañas ocupan gran parte del territorio mendocino, aproximadamente su tercera parte, siendo su pico más alto, el Aconcagua, con 6.962 metros, el rey del continente americano.
3: Villa General Belgrano celebró la edición 44 de la Fiesta del Día del Huésped, uno de los encuentros tradicionales de la localidad de Calamuchita, pensado como reconocimiento a los turistas que la visitan durante todo el año. La celebración se realizó en la explanada del Salón de Eventos, con entrada libre y gratuita. Durante la tarde hubo espectáculos, música en vivo y degustaciones, en una propuesta que buscará reunir a vecinos y visitantes durante todo el fin de semana.

0: las próximas fiestas nacionales destacadas en la República Argentina para lo que queda del mes de agosto, para septiembre y para octubre del presente año, incluyen celebraciones tradicionales y gastronómicas muy convocantes. Por ejemplo, la Fiesta Nacional de la Pachamama de los Pueblos Andinos, esto en San Antonio de los Cobres, en Salta, allí al pie del viaducto del famoso y conocido Tren de las Nubes. Termina el 16 de agosto. En esta próxima semana, ceremonias centrales y ofrendas a la Madre Tierra. También aquí en Córdoba, dos que se las traen. La Fiesta Nacional de la Cerveza, la Oktoberfest. La fiesta de octubre, por supuesto, en Villa General Belgrano, del 2 al 4 y del 9 al 12 de octubre del corriente año. Prepárese. Fiesta Nacional del Alfajor, también en Córdoba, Valle de Punilla, La Falda, 9 al 12 de octubre, entrada libre y gratuita.
1: 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Hay quienes convierten una caja en una nave espacial. 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
2: Por los chicos,
1: son los que miran el mundo con asombro. 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

0: perdóname, Diego, vos perdóname, yo entiendo la gente, pero mucha gente está llamando ahora por las entradas para el Cinerama. Muy bien, no hay problema, estamos haciendo el sorteo en un ratito, hay gente que se está anotando. Pero el querido Cuartetín se ocupó de pedirle a la gente ahí de helado Tombic si podíamos hacerle un regalo para los más chiquitos. Bueno, y nos dijeron que sí, pero uno de los ganadores me pregunta, ¿cómo hacemos para ir a buscar los helados, Armando? ¿Qué le contesto, doctor?
1: ¿Qué le contesto? Que escuche un poquito el programa y abra los oídos.
0: Claro, sí, sí, escúchame. El hombre de la empresa está tratando de vender su negocio, ¿no es cierto? Son muy, muy simpáticos para atender. Vas a ver ahí que hay un lugar donde vos ves que se está elaborando el helado. Pero no puedo traer el helado aquí a la radio. Yo en la radio no te puedo.
1: No, se van a derretir.
0: No, lo último que me falta es entregar los heladitos aquí en la radio. Ay, mi amor Silvio. Bueno, mientras tanto están votando para ver a quién le toca la suerte de decir que quiero cine. Bueno, hay mucha gente, mucha gente. Nora Moya, Mario Ríos, Mabel González, Enrique Romero, Natalia Guzmán, Alex Domínguez, Carolina Rivarola, Adrián Cáceres, Alejandro Díaz, Ana Córdoba. Hay un montón de gente que está con ganas de ir al cine, Bien, está lindo el cine, está lindo el cine. Natalia Guzmán también, Carolina Rivarola. ¿Pero dónde anda Cuartetín después de todo? ¿Qué está haciendo?

0: el chip. La participación de Cuartetín es gratis. Y es gratis el regalo de los helados de Tom Vic. Helados artesanales Tom Vic. Hemos regalado 4 potes con 3 o 4 gustos dentro del pote. Cuando vas a la heladería, ahí te decís, bueno, vengo a retirar este premio, bla, bla, bla, bla, bla. Das tu nombre, presentas tu DNI con el número que te anotaste y te van a dar el helado. Y le van a dar al chiquilín que vaya contigo, le van a dar también un palito bombón para que lo disfrute como a manera de prueba, ¿eh? Pero ahora voy con el señor Cuartetín, que dice que nos va a hacer reír. ¿Qué tenés, querido?
1: Bueno, gracias por darme otro pase más. Muy amable, muy amable, muy amable. ¿Sabes quién dijo yo me borro? ¿Sabes quién dijo yo me borro?
0: No sé.

0: goma. La goma.
1: La goma.
2: ¿Sabe qué digo? Siempre repito lo mismo.
1: ¿Quién?
2: Un sello. A nadie, a mí, nadie me traga. ¿Sabe qué te digo?
1: No.
2: Un chicle globo. Estoy cansado de dar tantas vueltas, tantas vueltas, tantas vueltas. Es para que sean felices todos, pero ¿saben por qué te cansas de dar tantas vueltas?
1: ¿Por qué? ¿Por qué?
2: Porque es un trompo, porque es un trompo.
1: ¿Te acuerdas del trompo, doctora? La diversión de niño, lo que era el trompo, ¿no? Mientras le ponías un arte así para que cuando lo lanzaban diera mayor cantidad de vueltas y establecían, aquí está el ganador de la rosca de este trompo. No le escucho.
3: Era un juego muy varonil, los sí. Muchachos jugaban al trompo.
1: Sí, y las chicas jugaban a saltar la...
3: El elástico.
1: El elástico.
3: El elástico.
1: Ah, muy bien, muy bien. Bueno, perfecto. Vamos con canciones. ¿Sabes qué viene ahora? Estamos con música de acá, de cuarteto. La LBC, Ta Bueno y Eugenia Quevedo grabaron Olvidarte de mí. Jamás podrás. ¡Qué seguridad la piba, eh! ¡Qué seguridad la piba! La música va a sonar, va a cantar. Mientras tanto, dale que sigue sumando. Enrique Nora, ya mandaste un mensaje, mandó otro por otro teléfono. Bueno. A ver las cosas que pasan. Bueno, todos, gracias por estar ahí, gracias por estar ahí. Tengo más por acá, Armando. ¿Desde cuándo puedo retirar el premio? Esta tarde, anda a retirarlo, si hoy es el día del niño. Anda a buscarlo después de que hermosé o algo. Lo vas a buscar ahí en la heladería. Boedo, 1212, barrio Primero de Mayo, dale. Armando, gracias por compartir con Delfina, Galilea y Martina. Susana, vas a comer rico, celadito, dale.

0: Qué complicado que está el sistema con la economía argentina, ¿eh? Wall Street confía menos y reduce su exposición en la Argentina. Hay alerta por la baja del apoyo al gobierno. El apoyo a la gestión oficial está estancada en un 35%, insuficiente para ganar en el 2027. Los inversores no quieren arriesgar en un escenario electoral complicado. Para reactivar economía, ha flexibilizado los préstamos en dólares y el FGS realizaría depósitos a largo plazo en los bancos para animar el crédito hipotecario. Hay muchos carteles en la calle que ya no exponen casas en alquiler, exponen casas para la venta. Es como si esto favoreciera a aquel que más tiene y volvemos a perjudicar el que está pasando momentos más duros, porque vender es conveniente también en este momento, doctora. Otro temita para poner sobre la mesa de trabajo de todas las mañanas de cada fin de semana.
1: Vender siempre ha sido conveniente. Y ahora que hay créditos en dólares para comprar vivienda en los bancos, es una oportunidad. Como decían los judíos, ¿no? Comprar una casa, pagar una hipoteca y de pronto no pagar más alquiler porque ya es tu casa cuando termine de pagar la hipoteca.
0: Es cierto, eso también. Pero vamos a ver, porque en el historial de Argentina no se da muchas veces esa situación, ¿no? Porque habrá que confiar una nueva fórmula. Habrá que buscar una nueva fórmula que le cierre a la mayoría, que aquel que no tiene casa en alquiler y necesita una nueva casa, porque una familia va creciendo, y lo que antes se hacía en una habitación, ahora necesita dos habitaciones, y así como tantas cosas, Doc.
1: Y se han ido construyendo monoambientes, porque especialmente en Córdoba, era un grupo muy cotizado para los estudiantes que venían del resto de la nación a la Universidad Nacional de Córdoba y a las universidades en Córdoba. Por eso se construyeron muchos monoambientes, pero no miraron hacia el grupo familiar. Miraron al agro que compraba su departamento para el chico y quedaban esos monoambientes. A un precio que casi usted dice, consigo una casita de dos dormitorios y estoy pagando por un monoambiente en Nueva Córdoba mucho más que dos dormitorios. Esto es la necesidad de gente que viene de afuera para ocupar las bancas universitarias, pero nos hemos descuidado un poco de las familias que también necesitan un lugar para vivir. Hemos visto que han habido muchas cooperativas, empresas de construcción que han sido nada más que ilusiones, porque han vendido un producto y no han entregado las viviendas.
0: Claro.
1: Entonces la gente se ha acobardado. La mayor seguridad es el banco y una hipoteca, porque desgraciadamente la viveza criolla en la Argentina de las empresas hacen el descrédito de que la gente confíe, y tenemos ahí en la Fiscalía de Delitos Complejos varias constructoras con procesos y prisiones preventivas por el engaño, como Márquez, un típico constructor que al comienzo entregaba las casas, los engañaba y después se levantó con la plata, se fue a Estados Unidos, invirtió fuera del país y no es nada más que una estafa.
0: Tal cual. Bueno, eso no quiere decir que no haya algunas que sí, que están cumpliendo, despacito, pero van cumpliendo,
1: en
0: ¿no?
1: En Córdoba la única empresa que perdura y que cumple es Cooperativa Horizonte.
0: Exactamente. Bueno, este Día del Niño es una fecha, digamos, apropiada para hablar del rol esencial que pueden desempeñar los abuelos en el desarrollo de los niños. Tenerlos, disfrutar de su compañía, afecto incondicional y sabiduría es un regalo inolvidable para el niño o la niña, ¿eh? Pero claro, hay algunas reglas que, bueno, conviene tenerlas en cuenta, porque no le pueden contribuir a un mejor desempeño de esa función, que aunque con menos obligaciones y más libertad, conlleva, sin embargo, responsabilidades. Claro, porque tampoco le dejamos a los abuelos todo lo que no se puede hacer de otro lado. Hay cosas que hay que charlarlo, esto, conversarlo. Un amor incondicional sin la presión diaria de la crianza, explica él, es la actividad, la actitud fundamental de los abuelos, que son la historia viva de la familia. Son portadores de relatos, valores y un sentimiento de identidad que ancla a los nietos en algo mucho más grande que ellos mismos. ¿Y por qué pasa esto? Porque todos lo sabemos. No alcanza con un trabajo. El jefe de familia tiene que trabajar en dos o tres lugares para llegar a una cifra que sirva para alimentar a su familia compuesta de dos niños y una compañera. Pero ¿y cómo hacemos? ¿Le dejamos todo al abuelo? Porque el abuelo también no sé si está para tenerlo todo el tiempo, al niño o a la niña. Para charlarlo un día, un ratito, para tenerlo ahí. Claro, hay que cambiar las rutinas, buscar que generen confianza y poner ciertas reglas a tener en cuenta, como lo fundamental, entendernos. Una muy importante es respetar la individualidad de cada niño. Deje a su nieto ser quien es. Así lo dijo un gran clínico psicólogo. Así que hay que escucharlos, hay que escuchar a la infancia. ¡Vamos!

eso, ojalá los abuelos sean eternos, ¿no? Pero son los que se van primero, doctora. El niño va creciendo, va adaptándose a la nueva vida. Y el abuelo, aquel que jugaba con una revista, y el nieto ahora tiene que saber manejar un celular para ver cómo hace para divertirse con su nieto. Cosas que pasan con el correr del tiempo. 12:41, hacemos ya sorteo de Cinerama. Hacemos ya sorteo de Cinerama para que vengan a buscar las entradas aquí. 1, 2, 3, 4, 5 personas. Basta. El primer ganador o ganadora es un varón. Mario Ríos, 088. Mario Ríos, 088. Acá estoy viendo que somos 5. Bueno, el vale que te damos es para 4. Si vos querés llamar a alguien más, tenés que pagar una. Que el niño que paga menos, bueno, te va a hacer más. Bueno, Mario. Bueno, segundo ganador o ganadora. ¡Basta! Mabel González, 118. Hasta las 2 de la tarde tienen tiempo, Tercer ganador o ganadora. ¡Ahí va! Adriana Roberta Monjes, 829. Cuarto ganador o ganadora, ahora. Adrián Cáceres, 293. Espero que lo disfruten, que lo pase bonito. Y el quinto ganador o ganadora,

0: será varón, será mujer.
1: ¿Qué será?
2: Varón, será mujer.
0: Te cambié la letra, Diego, ¿viste? Ana Córdoba, 125. Repito rápidamente. Mario Río, 082. Se te presentó un problema, tenía que acomodar a uno más, tenía que pagar cero. Mabel González, 118. Adriana Roberta Monjes, 829. Adrián Cáceres, 293. Y Ana Córdoba, 125. Bueno. Atención ahora. Tengo para regalar un bolsón de carnes de Mundo Carnes. Pero, atención, condición sin ecuanón. Tiene que comunicarse. Un niño, utilizando los teléfonos de la abuela, de la mamá, del papá, los que tengan en la casa, y nos tiene que decir, no escribir, un chistecito, un cuentito cortito, o decirnos una poesía. Mira qué casualidad acá, ¿eh? Yo soy Adrián Cáceres, dice acá, 293. Es otro. Uy, mira qué casualidad, che. Adrián Cáceres, 293. Y acá sale otro Adrián Cáceres, 558. ¿Serán familiares, sí? ¿O no serán familiares? Bueno, no importa, ahí está. El que ganó se llama Adrián Cáceres. Eso dice que hay muchos oyentes. Bueno, a lo mejor algún miembro de la familia también, sí, bueno.
3: Caramba, qué coincidencia.
0: Qué coincidencia, sí, pero viste lo que es la magia de la radio. Te mezcla con todas esas cosas. 12:45, repito de nuevo. Ganadores del cine: Mario Ríos, 088. Mabel González, 118. Adriana Roberta Monjes, 829. Adrián Cáceres, 293. Y Ana Córdoba, 100.

0: a ver, los nenes. Vamos a premiarlo. Al que nos diga un chistecito. Abuela, abuelo, mami, papi, organícense. Organícense, a ver.
1: A ver.
0: Mándame un mensajito de audio.

0: Analía Morales sigue en el Mercadazo. Mercadazo, otra movida aquí en Córdoba Capital. Adelante, Ana.
1: Visitas Pizarro para Radio Suquea. Feli, qué honor tenerte en Córdoba. Te vemos en la pantalla del Gourmet, te vemos siempre en los canales de gastronomía, pero hoy te tenemos acá.
2: Hoy acá, estoy re contenta en esta primera edición de Mercadazo. Hay 180 productores de Córdoba, así que va a ser una fiesta total. Ya estuve recorriendo el mercado, llegué temprano y la clase que voy a estar dando a las 6, así que pasé y junté y recolecté algunas cositas lindas de los productores para la clase, conociendo, aprendiendo y bueno, conociendo productores que laburan y que aman y que están apasionados por el producto que tienen, así que un lujazo.
1: Bueno, y también te vemos habitualmente en la Peña de Morphy todos los domingos.
2: Y mañana estoy ahí, así que hoy vine por el día.
1: Buenísimo.
2: Llegué a la mañana y me voy a la última hora para estar mañana en la Peña, sí.
1: ¿Cuál es el plato favorito que le gusta cocinar a Felicitas Pizarro?
2: Oh, la carne, las brasas, el asado. Bueno, en realidad todo lo que sea el fuego, me encanta. Pero desde los vegetales, las carnes, los pescados, todo, pero al fuego me fascina.
1: Bueno, muchísimas gracias. Feli, por recibir la Radio Suquía, propuestas. Estamos rumbo a los 36 años en el aire.
2: ¿En serio? ¡Felicitaciones! Bueno, los recontra felicito y muchísimas gracias por el interés.
1: Gracias.
2: Gracias.

0: José María Legarribay desde Tras la Sierra para charlarnos, contarnos cosas que pasan en aquel lugar. Sigo esperando a los chicos, sigo esperando a los chicos. Ya tengo varias llamaditas por acá, o un chistecito o una frasecita de esa como la que sacan los chicos en el colegio, ¿viste? Claro, ahora que todo San Martín, ahora que bueno, todo eso, lo que puedan hacer los chicos es que sea, tenga un carisma actoral, va a ganarse el regalo. ¿De acuerdo? Bueno.
1: ¿Qué le dice a un pollito, a otro pollito cuando se enoja? Caldito sea. Participo por el bolso de carne. Carolina Quinteros, 390.
0: Gracias, Carolina. A ver otro, Diego.

0: llamo Pía Moya, mi número de documento es 045 y acá te va el chiste. Me sacaron del grupo de WhatsApp de paracaidismo. Se ve que no caía bien.
1: Bueno, tengo más por acá, Carolina Rivarola, tengo el 627, pero voy contigo rápidamente, José María Ligarribay. Adelante, amigo.
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3: Buenas, ¿cómo va Armando, el equipo de la radio y a la audiencia? Desde acá, desde el valle de Tras la Sierra, transitando este fin de semana largo que por ahí no ha tenido tanto sabor a fin de semana largo como otros, quizás sea por caer a mediados de mes, no lo sé la verdad, pero lo que sí le puedo comentar, muchísimos festejos por el Día del Niño en todo el valle de Tras la Sierra, festejos acompañados de frío y probablemente la semana que viene calor. Bueno, esto que tiene agosto, que pasamos de frío a calor, de calor a frío, de día de viento a día sin viento. Esta locura que nos trae agosto, que bueno, a varios nos trae a mal traer. Pero otro tema importante es que lo que son las autoridades provinciales, autoridades nacionales de la provincia en el Congreso de la Nación, han puesto énfasis en el camino de Brochero. Algo que si bien transita mucha parte de Córdoba, despierta mucho interés en localidades que por ahí no han estado tan pegadas al circuito turístico como lo son San Pedro o Alta Utina, que han sido icónicas para el Santo Brochero. Así que se van sumando muchas localidades poco a poco a lo que es el turismo religioso con este camino de Brochero. Vamos a ver a dónde termina esto, pero parece que de trabajito de hormiga está mostrando algún que otro resultado en localidades más allá de Cura Brochero. Dicho esto, me despido hasta el próximo domingo. Chau, chau.
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1: A ver, ¿qué otro chiquilino o chiquilina quiere ganarse el bolsón de Mundo Carne para disfrutarlo, para que sea él el que invite a papá y a mamá y a los hermanitos, a los tíos, a los abuelitos, para disfrutar lo que trae ese bolsón de Mundo Carne? A ver.
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1: Ay, me dijo muy rápido el nombre. El número lo noté justo, pero el nombre Silvio no lo...
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1: Bueno, ya lo vamos a elaborar bien aquí porque sale rapidito. ¿Cómo hacen los chicos ahora todo? Rapidito. Bueno, vamos con más. Adelante, César Resendic, lo último para compartir contigo desde cerca de todo lo que es el placentero espacio para descansar durante cualquier día del año, sea con frío, sea con sol, sea con mucho calor. El Valle de Calamuchita siempre tiene algo para mostrarte y agradarte. Adelante.
5: Muchas gracias, Armando. Hoy celebramos el Día del Niño, pero también el día de ese niño que nunca dejó de vivir dentro de cada uno de nosotros. Porque crecer no significa olvidar la capacidad de soñar, de sorprendernos con las cosas simples, de reír a carcajadas o de abrazar sin miedo. A todos los niños les deseo una infancia llena de amor, de juegos, de abrazos, de historias contadas antes de dormir y de recuerdos que los acompañen para siempre. Que nunca les falte

0: mano que los cuide, una voz que los aliente y un corazón que los haga sentir importantes. Y a los adultos, los invito a que no dejen que el tiempo apague al niño que llevan adentro, ese niño que todavía se emociona con un amanecer, que sonríe con una canción, que encuentra magia en un abrazo y esperanza en cada nuevo día. Porque mientras ese niño siga vivo en el corazón, siempre habrá lugar para la ilusión, para la ternura y para creer que un mundo mejor es posible. Hoy les deseo un feliz día del niño para los más pequeños, para mis queridos compañeros de Propuestas AM, nuestros queridos Suki oyentes y para todos aquellos que sin importar la edad siguen mirando la vida con ojos de un niño. Muy feliz día para todos. Bueno, Armando, volvemos a los estudios de Radio Suquía con Propuestas AM y yo me despido hasta el próximo finde. Que tengan una excelente semana.
1: Muy bien, César, es un niño, digo, pero con un grandote así gigante corazón, ¿eh? Es muy buen tipo, lo respetamos fundamentalmente por eso, por ser un niño con piel de grande, ¿eh? Porque no se olvida de los amigos y mucho menos de las fiestas. ¿Usted recuerda cómo se llamaba su compañera de fiesta cuando niña, con quién jugaba? A ver, doctora, medio. Néstor se llamaba el mío, uno de los que yo jugaba cuando era chiquitito.
2: No, yo jugaba con mis hermanos.
1: Ah, con tus hermanos. ¿No te dejaban salir a la calle?
2: No.
1: ¿No?
2: Era la menor, así que me tenía...
1: Ahí, adentro.
2: Guardada.
1: Buah, muy bien. Dieguito, vamos entonces con música. Me pide acá a Adriana, Armando, un favor muy especial. Quiero escuchar tu misterioso ángel, pero por el Toro Quevedo. ¿Sí, qué pasa con el Toro? Anda bien, anda presentando canciones que va gustando el hombre. Bueno, a ver, dale Diego entonces, dale gusto, los oyentes hoy mandan, como siempre. Aparte de la señora de cada uno de nosotros que siempre manda, entonces ahora los oyentes están mandando. Piden la canción y ahí va, Toro Quevedo, tu misterioso ángel. ¿Misterioso alguien o ángel? ¿Ángel o alguien? ¿Cuál te gusta más? Ahí está, alguien.

0: Lindo, lindo, lindo, lindo. Querido Toro Quevedo, pasó por la mañana de 96.5. Vamos en búsqueda del señor Víctor Castro. Vamos, vamos, vamos, vamos. Pero ¿cómo vamos? Vamos bien, porque vamos con el mejor clima. 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
1: Gracias, Armando. Comenzamos el informe del deporte motor en las TC Pica en Rosario, en el autódromo Juan Manuel Fangio. La primera serie fue para Agustín Carapino con una Chevrolet. La segunda serie fue para Otto Frisler con la Ford Ranger. Serán la primera fila de la final, que se corre acá en Rosario, a las 14:10 hora argentina. El rally regional en Pergamino. Se ha suspendido la segunda etapa por mal tiempo. Esta mañana ya había mucho barro, ya estaba muy peligroso la ruta. En la NASCAR, en Estados Unidos, José Tomás Logano, con un Ford Mustang, ganó en el óvalo de Richmond, allí, en Estados Unidos, antes del mediodía. Todo el informe del deporte motor. Aquí, en Armando el Domingo, feliz día del niño para todos.
0: Gracias Víctor, me están tentando acá, Me están tentando las empanadas de la casona. ¿Sabes por qué? Me están mostrando unas fotos acá. Qué lindo que se ven, che, qué lindo,
2: Una barbaridad.
0: Pero falta un poquito para que terminemos el programa, Diego. Esto es como una apertura de tentaciones, qué buena vista que vienen. 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Hoy estamos hasta las 3 de la tarde y de 20 a 0 horas.
3: ¿Cómo se dice? Pañuelo de... Es jabón. Saca moco.
0: Qué lástima, no se entiende bien, Diego. ¿Cómo? ¿Son como? Ah, ahora sí, bueno. Sacamos.
3: Era el chiste.
0: A ver.
3: En inglés, money. En español, dinero. En la realidad, no tengo. Vázquez López, 870.
4: ¿Y dónde está la plata?
5: No hay plata.
4: ¿Y dónde está la guita?
5: No hay guita.
0: Pensar que el presidente lo dijo, no hay plata, Pero tanta plata que ha parecido robada, doctora, que ha ido a parar a tantos lugares, tantos políticos metidos en eso, ¿no?
6: Y tanta impunidad.
0: Sí, tanta impunidad.
6: 400 chicas... millones de dólares en un placar.
0: Y a Borni, que le dice, ¿cómo hizo esa plata? ¿Cómo hizo esa plata en tan poco tiempo, doctora?
6: Yo tendría que verlo para creer, porque tiene más deudas que dinero.
0: Claro, y el ejército... la Sirio, ¿cómo están todos, che?
6: Se imagina, esa cantidad de millones le ha dado Isaurre a ella, la que habrá robado.
0: Claro.
6: Y con toda impunidad no quiere que esos videos sean prueba. Es insólito.
0: Bueno, muchas gracias a toda la gente linda que se está comunicando. Está hablando un señor llamado Víctor Paniale. 939. Tiene que participar tu nieto, tu nieta, con algún chistecito, con alguna frase que tenga que ver con la...

0: memoria con lo que es el día feriado de mañana, que diga el padre de la paz.
1: ¿Qué le dice un techo a otro techo?
0: ¿Qué le dice un techo a otro techo?
1: Techo de menos. Gonzalo Ibarra, 765.
0: Bueno, vamos, que vale por un bolsón del Mundo Carnes, ¿eh? Alargarse, che, alargarse, alargarse, vamos. Vamos, vamos, vamos.
2: Mi nombre es Pia Decker y mi último DNI es 045. Y acá te va un chiste. ¿Qué le dice un jardinero a otro? Seamos felices mientras podamos.
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0: No, no me diga que se puso. ¿Qué le pasa a Cuartetín? Mira la cara que tiene. No, no te estamos reemplazando, Cuartetín. Cálmalo, Dieguito, vos que podés, cálmalo. Él lo sé, mientras siga portándose bien.
4: No.
0: Pero no te vamos a sacar a vos, Cuartel. Vos sos el invitado acá. Todos los fines de semana.
4: Tunda, tunda.
5: A todos los niños del mundo.
0: Todos los niños del mundo tienen derecho, sí señor. Hola, Suquía, buenas tardes. Quiero participar por los sorteos. Pero tenés que participar con tu nietita, con tu hijito, ¿eh? A ver. Valentina Brito también manda ahora un audio. A ver. ¿Qué dice por ahí? ¿Qué dice por ahí? ¿Qué dice por acá? ¿Qué dice por allá? Llaman por todos lados, Diego, ¿eh? Todas las comunicaciones de WhatsApp, pero son con audio, son con texto. A ver.
4: Un león se comió un jabón y ahora es Puma. Carolina Quintero tiene 90.
5: Conmigo.
0: Se comió un jabón y ahora es Puma. Bueno, me parece haber escuchado varios de esos chistes por la voz de Cuartetín alguna vez, ¿no? Tienen el mismo proveedor, digo, me parece.
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0: 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Adelante.
7: Piñón Fijo vuelve a Cosquín con un espectáculo para toda la familia. La cita será el sábado 22 de agosto desde las 14 horas en la Plaza Próspero Molina. Habrá juegos, música, sorteos, chocolate caliente y entrada libre y gratuita.

0: comedia romántica, pero con una mirada bastante, bastante personal. De hecho, el tema habla de esos miedos e inseguridades que aparecen cuando uno se enamora y sin darse cuenta puede terminar perdiéndose por alguien. Eso sí, la artista asegura que ya hizo clic y no piensa volver a caer en lo mismo. En fin, romance sí, pero con aprendizaje incluido.
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1: Raúl Lavie celebrará sus 89 años en Rosario con un concierto el viernes 21 de agosto en el Complejo Cultural Atlas. El cantante y actor eligió la ciudad para festejar junto al público una fecha muy especial dentro de su vida y también de su carrera, que además estará acompañada por distintos reconocimientos y actividades durante las próximas semanas.
2: Tanti prepara el cierre de la duodécima edición de las Jornadas Gastronómicas del Cordero Serrano, un clásico del invierno en el Valle de Punilla, que combina gastronomía, tradición y música en vivo. Justamente hoy, 16 de agosto, será la jornada final con la fiesta riojana de Sergio Galleguillo como uno de los grandes atractivos. Además, subirán al escenario los del Solar, Dúo de Poca, Las Voces de San Carlo, entre otros artistas.
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1: ¿Estás cansada de que te peguen? Sí, sí, sí, sí. Estuve hablando con ella y me dijo, estoy cansada de que me peguen. ¿Sabe con quién hablé? Con una cinta adhesiva, con una cinta adhesiva. Mañana de declaraciones, mañana de declaraciones. Dice uno, yo soy parte de las masas, yo soy parte de las masas. ¿Sabe quién lo manifestó? Un pedazo de pan, un pedazo de pan. ¡No empujen, no empujen! ¿Saben quién se quejó? Un changuito de supermercado. Uno dice, no me carguen más, no me carguen más. Declaraciones de un gran camión. Otro, humilde pero agrandado, dice, yo soy una luz. Yo soy una luz. ¿Sabe quién dijo esto?
0: No, no, no.
1: Una lamparita, una lamparita. Bueno, bueno, hasta acá, chicos, hasta aquí mi participación. Espero que los haya distraído, que les haya sacado un poquito de humor, porque vamos a preparar, junto con Armando, con Dieguito y con todo el equipo, el super programa para el Día de los Niños, que es el domingo 16.
0: Sí, señor.
1: Cualquiera que quiera hablar con nosotros, con mucho gusto, se comunica con nosotros. A ver, ¿qué participación les gustaría tener con el Día del Niño? Porque yo, porque yo, porque yo.
0: ¿Qué hace, loco? Me emociono cuando la chica te comió. Nos mareamos, Diego, nos mareamos. Estamos terminando el programa ya del día 16, donde las chicas y los chicos han ganado con Tombic. Y ahora han ganado para las entradas para el Cinerama. Y están haciéndote. Ah, bueno, ya sé. No sé si le cayó dulce que han aparecido chistoncillas, ¿eh? Porque tenemos un cuartetín, pero ¿por qué no podremos tener una cuartetina? Bueno, en fin.
1: No.
0: Bueno. Vamos con música. Vamos con música. Escuchen qué bien esta versión hecha en vivo de Germain. Tu amor no me deja dormir.

0: Ahí está la buena música, la buena música con Tu Amor No Me Deja Dormir. Bueno, Dito, antes del vino que va a venir ahora ya enseguida, te pido que volvamos hacia el arranque, Diego, hacia el arranque. Mira, ayer me quedó un temita que no lo pasamos, no llegamos a tiempo porque se nos va volando las 3 horas del sábado, ¿no? Quiero escuchar un tema que se llama No Escucho Opiniones. Es lindo eso de no escuchar tanta opinión vecina, porque uno no sabe cuál es la buena y cuál es la mala, ¿verdad, doctora? Usted tiene que determinar qué le conviene escuchar y qué le conviene evitar.
1: Seleccionar a quien habla.
0: Sí, sí. Porque alguno viene con la buena y el otro viene con la mala, porque quiere verlo mal. Y no le dice yo te odio, ni... No, pero le tira cada palo que... Por eso, lo mejor es no escucho opiniones. Escuchen.

Siempre activo, siempre activa. Claro que sí, lo mejor no escuchar opiniones, tomar su propia opinión de qué le presenta la vida, cómo le marca el camino, qué se le acerca y qué se le aleja. A veces lo que se le aleja es lo que le convence. Es lo que le conviene que se aleje. ¿Para qué seguir con aquello que todos los días estamos discutiendo, peleando? Cambiamos de lugar. Si no nos tratan bien, mirá, te atienden con carne de trato. No, bueno, y si te, ¿para qué seguir yendo ahí? ¿No es cierto? Por eso. Lo importante es que cuides tu presión arterial para vivir. Qué un tema para cada cosa, Diego. ¿Dónde sacamos esa música? Hay que ser inteligente. Artificialmente salen estas cosas. ¡Arriba!

0: Eso. La presión ideal o normal para un adulto es menor de 128. El número de arriba es la sistólica, la máxima, y debe ser menor de 120. El número de abajo es la diastólica mínima y debe ser menor de 80. Así que si usted está con esa tensión, que se piola, que se tranquilo, porque se va manejando dentro lo que está en el canon de la felicidad, de la alegría, de la fórmula de encontrar en la vida cosas muy, pero muy interesantes para sentir que qué bonito que es estar concatenado con todo lo positivo. Mientras tanto, voy ahora con el hombre del vino. 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Háblame de algún vinito que me venga bien para la salud, querido. Adelante.
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2: Armando, querido, ¿qué tal? ¿Cómo te va? Muy buen mediodía para vos y para todos los cordobeses. Como siempre, es un placer saludarlo desde Mendoza, transmitiendo en vivo y en directo con un domingo muy especial, un domingo del Día del Niño, realmente para todos los que tenemos ese niño adentro. Feliz día a toda nuestra querida audiencia que nos acompaña domingo a domingo por AM Propuestas y Radio Suquía. Fuerte abrazo también a esos niños hermosos que tenemos en la mesa, que son nuestros queridos compañeros, que nos mantienen de alguna u otra manera actualizados, informados, y por sobre todas las cosas también nos dan sus recomendaciones, sugerencias y noticias, porque realmente aquí es donde uno empieza a aprender y empieza a entender por dónde pasa la actualidad en Córdoba, en la provincia, en todo lo que es Argentina.

0: Argentina y en el mundo. Desde lo que es la columna del vino, en el día de hoy vamos a disfrutarlo junto a el hacedor de felicidad y de alegría, que es el vinotequero, el dueño de la vinoteca, el dueño de la casa de, o bebida de tienda de vinos, que de alguna u otra forma son los que nos recomiendan, son los que nos guían, son los que nos sugieren qué alternativa, qué vinito, qué producto, qué especialidad, qué se puede llegar a tomar algo diferente, y por supuesto de alguna u otra manera generar un momento más que interesante, divertido, por supuesto generar estos encuentros y esta felicidad que nos genera estar rodeados de buenos vinos, buenas gastronomías, buenas comidas, buenos maridajes, y realmente tener una velada o un mediodía extraordinario. La verdad que para nosotros, cuando hablamos de vino y cuando estamos en el sector vitivinícola, claramente la juguetería de los niños es la vinoteca. Es el lugar de culto, es el lugar de encuentro, es el lugar de reunión, es el lugar de diálogo, el lugar de aprendizaje, ¿por qué no? Y por supuesto que de alguna u otra forma, después de allí, lo queremos compartir con nuestros seres queridos, con nuestros amigos, con nuestra familia, y tener más que una experiencia extraordinaria, una aventura, porque el mundo de las bebidas nos lleva realmente a vivir, a disfrutar y a viajar. Entonces, de alguna u otra forma, sin querer queriendo, estamos reconociendo suelos, climas, estamos reconociendo culturas, estamos reconociendo sabores y aromas, y por supuesto, de alguna u otra forma, acompañándolo con nuestra gastronomía, se hace un mix, se hace una combinación que es realmente perfecta, extraordinaria, para poder disfrutar en cada momento, en cada instante, y siempre el vino presente, y siempre la bebida de alguna manera generando algún brindis. Novedades, siempre hay novedades. Realmente estamos muy pronto a empezar a celebrar lo que va a ser la fiesta y la feria del vino de Córdoba, Vino Córdoba la Feria, un evento exclusivo ahí en el Hotel Quinto Centenario a partir del 12 de septiembre. Ya están las entradas a la venta, tenemos muchísimos productores de Córdoba, de nuestras distintas regiones, que quieren de alguna forma también hacerse conocer, llegar al consumidor final, y que también los cordobeses nos sentamos muy orgullosos de lo que estamos generando. No se olviden, Vino Córdoba la Feria, así lo pueden seguir por sus redes sociales, la gente de la pulpería cordobesa y la gente de Córdoba Wine Travel son los dos organizadores. A través de sus redes sociales también pueden seguirlos y pueden entender un poco más el concepto de la feria, y por supuesto quizás ya ir conservando el lugarcito, reservando ese espacio y ganando tiempo en cuanto a lo que vaya a hacer el día de mañana, el ingreso a la feria de una forma directa, rápida, ágil, y por supuesto a disfrutar de los vinos y de la cultura de la enogastronomía y el enoturismo de nuestra querida provincia. Les mando un gran cariño, será hasta el domingo que viene.
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2: Bueno, muchas gracias, querido Juancito, Julito, para toda la barra de amigos que están disfrutando de un buen trago. Así, así compartimos entonces con este hombre, querido, gran tipo, que está allí en la zona de Mendoza. Rápidamente voy en tu búsqueda. Última participación tuya, Analía Morales. Adelante, querida.
3: Qué gusto recorrer Mercadazo hoy hasta las 20 horas, mañana domingo desde las 12 hasta las 20. Más de 180 expositores solo de Córdoba. Darío Capitani, yo le decía a Leo Rodríguez recién, esto hay que hacerlo más veces al año.
4: Bueno, pero viste cómo es, Daniel, nos animamos a empujar, a impulsar la primera edición de Mercadazo, que es una feria que tiene que ver con los productores cordobeses y tiene que ver con la gastronomía de Córdoba, y además para encontrar en eso, como bien decís, más de 190 expositores, el punto de sabores de cada uno de los rinconcitos de Córdoba, y eso hace y habla a las claras de potenciar la economía regional. Esta edición fue inventada para eso, es decir, cómo poner en una escena libre, gratuita para todo el mundo, una jornada gastronómica representativa de los sabores de Córdoba, y qué mejor que abrirla a todos los cordobeses y en un fin de semana largo que cumplimentan esa agenda para aprovechar, disfrutar de nuestra querida provincia.
3: Pero aparte, Darío, con sellos distintivos dentro de la

0: gastronomía, de las ferias, que son realmente varios, entre ellos el sello calificativo de lo que es Peperina, traído de la mano de la Agencia Córdoba Turismo también.
1: Sí, y acompañado con otros estamentos del gobierno provincial, debo nombrarlo, el Ministerio de Desarrollo Social presente con sus productores, que tiene que ver con ese interior profundo de nuestra Córdoba, en donde se le da una oportunidad comercial, porque esto es una feria de ventas, y eso habla a las claras de que ya no solo es de promoción, o es de mostrar las bondades turísticas, sino para que sea una feria gastronómica de valor. Y además, complementada con eso que bien decís de Peperina, una agenda de chef, de extraordinaria jerarquía nacional, pero donde además estos chefs vienen a cocinar con productos cordobeses. Entonces es algo que se complementa y que termina siendo de verdad un gran entretenimiento.
0: Mira, te he visto a caballo, te he visto en bicicleta, no te veo entre ollas y sartenes.
1: No así, pero créeme, sí, Analia, contento por poder ofrecerle a Córdoba una oportunidad en una jornada que especial, que es un fin de largo, como te decía, pero también pensada, imaginada en poder agregar agendas que tengan que ver con sostener nuestra economía cordobesa. Y este es el propósito de inventarlo. Y estoy seguro, y es nuestro desafío, te cuento, que con el correr de las jornadas, Córdoba tenga en lo inmediato de este tipo de ferias mercadazo representadas las 427 localidades. Lo vamos a lograr. Pero bueno, hoy como primera edición estamos dando un paso más que importante.
0: Bueno, un paso más. Sabes que me encanta ir un paso más adelante de todo. Después de esto, ¿qué viene?
1: Bueno, viene el primero, primicia absoluta. Vamos a alargar el primero de septiembre en días más, el mes del senderismo en Córdoba, que es una de las temáticas interesantes nuestras. Estamos trabajando para llevarlo al Alto Valle de Calamuchita. En los próximos días diremos cómo y dónde, pero es lo que sigue en el mirar todos los días, en cómo seguir generando agenda, eventos y promoviendo las actividades turísticas de Córdoba.
0: A meterle pata, Darío.
1: Gracias por estar acá y por hacer de que los cordobeses, a través de difusión, hoy y mañana disfruten del centro de convenciones.
2: Bueno, cosa, actividad. Porque hay que buscarle la vuelta a esto, ¿eh? No podemos seguir complicándonos la vida de que todo está mal, todo nos cierra, todo nos sirve, pero permitime que te diga algo para gozar la vida. Verdaderos lujos de la vida. Vivir a 10 minutos del trabajo. Vivir a 5 minutos del gimnasio. Tener paz en el hogar. Dormir con la conciencia tranquila. Reír con gente que te entiende. Tener vecinos tranquilos. Tener dinero a fin de mes. Viajar a nuevos lugares. Despertar sin alarma. Disfrutar una comida casera. Tener tiempo para leer un libro. ¿Usted conoce algún lujo superior a estos verdaderos lujos que te puede dar la vida para gozar la vida, doctora Pope?
3: Vivir bien y comer lo que más se disfruta.
2: Tal cual. ¿Y tomarse un cafecito lentamente?
3: Cafecito, un vinito, lo que fuera. Eso,
2: tranquilo, consumir tranquilo, sin ningún...
3: Nada de apuro. Al momento de ir a la mesa, se terminaron los apuros.
2: Ahí está, vamos con música. Leo Mattioli se encontró con una... Porque hay de esos en la calle, hay. Uno lo sabe cuando va al baile, cuando va al encuentro, hay de todo. Por él se encontró con una tramposa y mentiro.

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0: ahora, un momento especial. Los tiempos que vivimos nos invitan a cuidar nuestra nutrición, estar bien asesorados para que nuestro cuerpo funcione perfectamente. Y ahora le damos la bienvenida a nuestra nutricionista, Sil Donoso Martín, con sus siempre importantes e interesantes recomendaciones para cuidar su nutrición. Buenos días, adelante Sil.
1: Muy buen domingo para nuestros oyentes. Muchas gracias, Armando, por este espacio para nutrición. Y hoy para reforzar el tema de la alimentación en épocas de frío. Cuando llega el frío, nuestro cuerpo también necesita cuidados especiales. Y aunque a veces sentimos muchas más ganas de comer alimentos calóricos, la clave no está en comer más, sino, obviamente, comer mejor y de manera variada. Una alimentación equilibrada durante el invierno debe incluir, por supuesto, lo que siempre decimos, frutas, verduras de diferentes colores, legumbres, cereales integrales, huevos, carnes magras, lácteos, grasas saludables, que las encontramos principalmente ¿dónde? En los frutos secos, en la semilla y en la palta. Además, las comidas calientes como por ejemplo las sopas, los guisos de verdura y preparaciones con legumbres pueden ayudar a mantener esta alimentación de una manera más nutritiva y nos brindan saciedad. Algo muy importante es hidratarse bien en el invierno, que a veces nos olvidamos. Es muy importante equilibrar esto, la alimentación, la buena actividad física y una frecuencia adecuada y también un buen descanso. Un saludo muy grande para nuestros oyentes. Nos encontramos el próximo domingo.
0: Gracias. Fue Sil Donoso Martins, OK, en Instagram. Atención, en consultorio en calle Poeta Lugones 34. Gracias, Sil. Gracias por estar con nosotros aquí en Propuestas AM para que sepamos qué es lo conveniente y así nutrirnos bien sin problemas. Atención, muy atentos a lo que se viene, ¿eh? Pero tengo un regalito extra para los mayores de la familia, ¿eh? Para los mayores de la familia. Tengo tres pases para disfrutar de Martes Chef en Villa Carlos Paz, con la participación especial de Gladys Florimonte y Marcelo Josset. Martes Chef, risas a la carta y

0: Esto está hoy en Carlos Paz, 16 de agosto a las 22 horas. Si quieres ir, decís ya, quiero Martes Chef. Tengo pase para tres personas que van a llevar un invitado. Es decir, tengo tres pares para disfrutar del Martes Chef. Y ahora rápidamente ponemos a rodar la maquinita a ver qué niño o qué niña se ha ganado el bolsón de Mundo Carnes, que tendrán que venir la próxima semana aquí al estudio a buscar el vale. Reitero, pero pueden los mayores ya están con el sorteo. Opa. Gente que tiene, bueno, participo por el sorteo. Pero qué cosa linda que nos están diciendo. Hola, don Armando, soy Alejandro Cancina. Gané las entradas al Cinerama. La pasamos bárbaro, muchas gracias. El domingo que viene les llevo un presente. No, no hace falta. Soy hombre de palabra. Me regalaría un pedacito del Carpintero de Trulalá. Abrazo grande, soy Alejandro, el porronero pirata de Alta Córdoba. Tengo. Ahora vamos a ver, ya lo ponemos completo, digo eso. A ver, qué chiquilín aparece. La doctora Pompeo va a decir basta y tenemos el ganador del bolsón de Mundo Carne.
1: Ahora.
0: A ver, ¿quién está ahí?
2: Ahí va el chiste. En inglés, money. En español, dinero. En la realidad, no tengo. Bastian López, 870.
3: ¿Y dónde está la
0: plata? Bastian o Bastión. Bastian no es Sebastián, ¿no? A ver si me lo confirma mejor. Bastian López, 870. Pero...

El carpintero. Rápido repaso de los ganadores de hoy. Atención. Para el Cinerama, Mario Ríos, Mabel González,

0: teatro, allí con Masterchef. Risas a la carta y un plato de autor. Show humorístico musical con Marcelo Josset y Gladys Florimonte, allí en el Teatro del Sol a las 22 horas, hoy domingo. Primer ganador, me lo va a decir la doctora cuando paramos la máquina.
1: Ahora.
0: Mónica Barbieri, 657. Entran dos personas con eso, Entran dos personas con ese solo ganador. Vamos con otro. Basta. Carlos Campos, 093. Y el tercer ganador o ganadora es...

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5: Armando, para la gente que venga bajando por la calle Chacabuco, Chacabuco al 400... De la mano derecha se encuentra interrumpida más de media calzada, varias unidades de la policía y una unidad de bomberos. Precaución al automovilista que baje por la zona. Hugo.
6: Bueno, gracias. Importante, nuestros queridos amigos, los taxistas, los movileros, los chicos de las empresas Uber, Didi, siempre se comunican con nosotros aportándonos el momento, porque pasan por ahí y lo ven, recién se produjo y ahí está, entre los primeros en informar. Gracias por la buena onda con este programa fundamentalmente. Doctora Gloria, hola Pope, que tenga un fin de semana realmente espectacular como usted lo merece, y mañana si se toma algún viaje, cuídese, porque la gripe no perdona, tiene que tener un día más de descanso hoy, doctora, hoy, mañana y después el martes a tribunales, allá vamos.
7: Ya pasó. Vamos a tener una semana con mejor tiempo y eso nos ayuda a todos.
6: Así dicen, ¿no? Que va a haber
7: feliz día para todos los niños y disfruten de la niñez, que es la época más hermosa que puede pasar un ser humano.
6: Tal cual. Bueno, dicen que la semana que viene va a tener bastante calorcito. Bueno, vamos a despedir el programa, pero dame algo más. ¿No te quedó nada, Analía, por favor, ahí en el mercadazo?
8: Con una sonrisa en la manera de empezar esta nota, Andrés Chaijales, bueno, uno de los responsables de lo que ya es el éxito, y me aseguraron de alguien más arriba que este es el puntapié inicial y que va a haber más mercadazo en el resto del año.
9: Bueno, un gusto tenerte, Analía, siempre un placer compartir con vos, y muy agradecidos por la difusión que siempre nos ayudás a dar a todo lo que hacemos en torno a la alimentación, a los productos, a la gastronomía cordobesa. Sí, el sueño está puesto, la semilla está sembrada, este es el primero, siempre las primeras ediciones tienen un puñado de emociones.

0: pero sí no le faltan buenas intenciones. Entonces creemos que con eso y el esfuerzo colectivo mancomunado de todos los que están haciendo posible este festival, no va a quedar en una sola edición, y seguramente las ediciones posteriores van a ir mejorando con el correr de los años.
1: Bueno, ¿cuál va a ser la sorpresa? Porque esto sale domingo, para hoy domingo.
0: Y para hoy domingo, bueno, creemos que el acompañamiento del gran Osvaldo Bros haciendo un cierre en el escenario principal con sus masterclass de pastelería va a ser una gran sorpresa. Él es un cocinero pastelero que acompaña mucho estos movimientos de productores, está siempre atento a lo que sucede en Córdoba, es un amigo de la casa y no quiso estar ausente, así que creemos que esa va a ser una sorpresa que la gente va a valorar mucho.
1: Gracias, Andrés Chaijale.
0: A ustedes, gracias por la difusión.
2: Gracias. Bueno. Multiparque, ¿qué pasa, querido? ¿Qué pasa, chicos? Ya hemos dado todos los ganadores, ¿eh? Ya hemos dado todos los ganadores del multiparque. Tiene que ir mañana lunes, o esperar el próximo fin de semana, ¿eh? Cuando son muchos, Sí. Cuando son muchos se hace complicado la cosa, ¿no? Porque uno dice, me gusta tener mucha gente a mí, ¿viste? Pero como la gente trabaja mientras se escucha la radio, por ahí hay que repetir varias veces seguido.
3: Tal cual.
2: Cosas, ¿no?
3: ¿Cómo anda, Armando? Buenas tardes.
2: Vos sí que andás complicado. Un día trabajás de mañana, otro día trabajás de madrugada. Bueno, ¿tenía que decir que trabajaba de madrugada en la radio o en otro lado?
3: No. Trabajo de madrugada en la radio. Porque te cuento, yo tengo otra chamba, tengo otro trabajo que ingreso a las 7:30 a.m. Entonces, todo lo que se genera el fin de semana necesito cargarlo a mi archivo personal. Entonces yo arranco todos los días a las 5:00 a.m. en mi casa a trabajar, trabajo hasta las 7:00 a.m, ahí agarro el auto, me voy al otro trabajo, por eso te digo que trabajo con cosas de la radio a la madrugada.
2: Muy bien, entonces está lindo, pero ayer se volvió loco otra vez el relator de la radio, ¿sí?
3: Espero que ganó el campeón.
2: Sí, ya sé, ganó el campeón, pero tremendo golazo también.
3: Golazo, no.
2: ¿Cómo lo sorprendió? Eso es lo que me llama la atención, porque...
3: Es muy raro...
2: Un patadón.
3: En el fútbol, sí. Que a 10 segundos de haber arrancado uno de los tiempos, o el primero o el segundo tiempo, haya un gol.
2: Claro.
3: Porque todo el mundo, jugadores, cuerpo técnico, hinchas, periodistas, se están acomodando.
2: Ajá.
3: Entonces es muy normal que eso pueda llegar a suceder. Y estaba justo haciendo el tema de los cambios, porque había habido en ese momento cambios, creo que en Belgrano, se estaba ejecutando el cambio y metió semejante zapatazo el bala Rigoni para clavarla ahí bien lejos del arquero y para que desate toda la garabía del equipo campeón.
2: Y aparte ya venían ganando porque el otro había metido una mala patada y hizo un gol en contra.
3: Pasa. Che, habitualmente pasa.
2: El Cuti Romero bien.
3: Bien el Cuti.
2: Qué bien.
3: Más de 40 millones de euros.
2: Papá.
3: Y le reparte plata a esta transferencia de Cuti Romero, le reparte plata a Belgrano, le reparte plata a Talleres, le da plata a San Lorenzo de Barrio Las Flores.
2: ¿Cuánto le queda a Talleres? ¿Tres palitos y medio más
3: o menos? No. Tres palos y medio le queda por el Rulo Romero.
2: Ajá.
3: Por el Cuti Romero le queda 145.000 euros. A San Lorenzo de Barrio Las Flores le quedan 200.000 euros. Y a Belgrano un poco más de 1.000.000 de euros. Le queda por este traspaso del Cuti Romero del fútbol inglés al español.
2: Muy bien. El mejor archivo vivo, Diego, en esa cabecita, mira. Qué memoria.
3: Por algo perdí los pelos.
2: Sí, qué memoria que te dio la vida, ¿eh? Qué memoria. Qué fortuna es tener la memoria que tenés.
3: Es bueno.
2: Impresionante.
3: Es base también la memoria de la vida cotidiana, de siempre tenerla de manera ejercitada.
2: Tal cual. Bueno, ya te dejamos a cargo.
3: Ya arrancamos, en un ratito.
2: Nos vamos con lo último porque nos enteramos qué es lo que viene.
3: Venimos con Racing en un rato.
2: Bueno, pero yo voy a lo que viene en la semana.
3: ¿Qué viene en la semana?
2: Vamos a verlo.
3: A ver, ¿qué viene?
2: Y con esto estamos llegando ya al momento final del programa. Recordamos los festejos que nos esperan para que usted sepa lo que tiene que saber. El próximo 17 en Argentina se conmemora el paso a la inmortalidad del general José de San Martín, el libertador de Argentina, Chile y Perú, y también reconocido

0: como el padre de la patria. El 18 de agosto festejamos el Día Mundial de la Prevención de Incendios Forestales y el Día Mundial de la Arqueología. El 19 es el día donde celebramos el Día Mundial de la Fotografía, el Día Mundial de la Asistencia Humanitaria y el Día Internacional del Orangután. Y en Argentina, el Día Mundial de la Lucha contra el Síndrome Urémico Hemolítico SUH. El próximo jueves 20 de agosto se celebran varias fechas destacadas a nivel global, entre las que sobresalen el Día Mundial de la Papa Frita y el Día Mundial del Mosquito. Y el 21 de agosto es el Día del Futbolista en Argentina. Por eso sí, nos vamos hasta la próxima, que llega al despertar de un nuevo día super familiar aquí en Propuestas AM Radio Suquía.
1: Gracias Diego Daniel, el master operator de este programa, que arrancó a las 7 de la mañana y termina con toda esta potencial claridad. Y sí, una cantidad de premios para todos los que más días se prenden, más premios conseguimos con nuestros auditores, con nuestros conductores, con nuestros amigos que nos van llevando por el camino de la vida. Gracias a todo el equipo, somos todos igual de importantes, algunos un ratito, otros durante todo el programa, pero lo valioso es estar juntos y poder dar lo que tenemos que dar. Chau, gracias Armando Miguel, súper agradecido, sean felices y coman lo que hay en la mesa, si no se pongan a hacer problemas por eso. Chau, hasta

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está el tanque, ¡pum! ¡Aquí está el tanque, ¡pum! ¡Cabeza, ángulo, gol de Lima!

0: los mismos 11 que terminaron la primera etapa. Recordemos, salió Leo Morales lesionado en su lugar y ingresó Falcón.
1: ¡El bala! Ese golazo, 2-0.
2: Chino siempre se lo extraña, tiene cosas que no hace nadie y siempre lo extrañamos, pero bueno, hoy el equipo supo suplir su ausencia y creo que es un grupo que demuestra que puede ocupar cualquiera un buen lugar en el equipo y siempre dan todo el máximo, así que estamos contentos del grupo que tenemos y estamos en un buen camino. Los objetivos son bien claros, es siempre pelear, sobre todo en el torneo con los de arriba, terminar lo más alto posible y dar pelea con más defendiendo el título que pudimos conseguir el torneo pasado. Y en Copa tenemos un partido muy importante con Racing, que también nosotros queremos llegar hasta el final, así que estamos preparando a partir de hoy, ya después de este partido, el que viene.

0: preparando lo mejor y eso es muy importante, eso sí que estamos en el 100%.
1: ¿Para qué está este verano?
0: Para seguir partido a partido y seguir sumando.
1: ¿Por qué ganó Belgrano hoy? ¿Cuál fue la clave?
0: No, creo que hicimos un buen partido, nos ayudó el haber trabado el primer tiempo ese gol de pelota parada, y creo que manejamos la pelota y fue muy bien y nos vamos contentos.
1: ¿En qué momento llega la Copa Argentina, Iván Manuel?
0: Bien, bien, muy bien.
1: Gracias. Gracias.

Hola, hola, ¿qué tal? ¿Cómo les va? Muy, pero muy buenas tardes para todos. Bienvenidos a este maravilloso domingo, 16 de agosto del 2026. Feliz Día del Niño para todos, Fancy querido, feliz Día del Niño. Con Gerardo Compani en la puesta al aire en consola y sonidos. Señores, en el Día del Niño, así comenzamos a compartir Sport 965 en este domingo maravilloso.

Me dice Panza, vos sos niño todavía, pero claro, tengo un niño interior. ¿Vos, Panza? ¡Qué grande! Gerardo Copari en la puesta al aire en consola y sonido, señores. Así comenzamos a transitar. Este es por 965 hasta las 4 de la tarde. Momento en el cual va.

Hasta las 4 de la tarde con Sport 965. Después se viene el fútbol. Desde Nueva Italia, todo el fútbol. A ver cómo suena esto. ¿Nos acompañan o no?

0: compañía. Brazo tendido, puño cerrado.
1: Podríamos hacer el Sport 965 Kids. Claro, pero por supuesto, para niños. Tengo regalitos para ustedes, para los niños, ¿eh?
2: Una mano hacia arriba.
3: Esta mano.
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1: Que no viene de la mano mía, viene de la mano de la Casa del Lomo, ¿eh? Tengo regalitos.

0: esta, Pansy?
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0: En la época nuestra, mirá, vos sos contemporáneo a mí. La época nuestra era Flavia Palmiero. Pero claro, y después venía Panam.
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0: Ahí está Panam, pero claro. Estás un poco más acá en el tiempo, ya éramos grandecitos.

escuchalo. Muy feliz. Vela, a mí me gusta Yuya, me pone una. Ah, para un poco. Vamos por el lado infantil, para un poco. No, para.

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0: Nombramos a Yuya, Panam, Flavia, Reina Rich. ¡Oh!

acordás en Canal 10? Para que haga memoria. Canal 10. Marina y los Chipicopos. Pero claro. Oh, se me cayó el documento. Y esto tiene todo que ver con el motivo del Día del Niño, ¿eh? Che.

0: comenzamos, chicos. Mirá la información que acaba de publicar el colega y amigo Mandzukic, David Pazuki. De no mediar ningún inconveniente, Matías Catalán se va a convertir esta semana en refuerzo de un equipo argentino. Pero decime de qué equipo, David, por favor, te lo pido. No me dejes con la intriga un día domingo, Día del Niño.
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Boca, mi. Bueno, arrancamos con los goles de Belgrano, arrancamos con los goles del campeón, el de Pacerini de cabeza. La verdad, a ver, o yo soy ciego, que puede ser, para algo uso lentes. Yo no veo, he visto las imágenes en más de una ocasión y para mí es un cabezazo limpio el de Pacerini. Ayúdenme ustedes, a lo mejor ustedes han visto alguna otra cosa, porque más de un medio se lo dan a votar y en contra el gol. El primero, yo la verdad veo un cabezazo limpio, que después no lo grita el gol de Pacerini. Sí, es cierto eso. Pero yo veo un cabezazo limpio de Lucas para poner el 1-0 de Belgrano ante la Lepra Mendocina. Y después el terrible golazón que convirtió el Bala Rigoni en su partido número 100 con la camiseta del Pirata de Alberdi. Realmente un golazo extraordinario que convirtió el Bala Rigoni, rompiendo absolutamente todo tipo de récord en cuanto a la conquista. 10 segundos del segundo tiempo para el gol de Belgrano. Escuchábamos al Mudo Vázquez, para mi gusto la gran figura de la noche, más allá del golazón de Rigoni, más allá también del gol de Lucas Pacerini, para mí la gran figura de la noche fue el Mudo Vázquez. Hola Ariel, te tiro otro del Luifa. Tenemos al Messi cordobés. ¿Cómo se está divirtiendo el Mudo? Qué placer verlo jugar. Me hace acordar el último año o los últimos años del Bocha Bochini. De esa forma de salir de cada jugada. Saludos a Fernando de la Cumbrecita. La verdad que le rompió anoche el Mudo. Ay, qué buen tema este, Pansy.

cómo está robando tu boquita y pone hola don Pepito, hola don José. Sí, el gol que le anularon anoche a Platense me da vergüenza. La verdad me da vergüenza. Porque le cobran mano a Luciano Jiménez, que salió de las inferiores.

anteriores de Boca y que después siguió por el ascenso y anduvo por afuera también, y ahora está jugando en Platense. Si hay mano de Luciano Jiménez, es en segundo término. La primera mano es de Gorosito. La verdad no sé qué vio Novelli. Baliño en la cancha directamente no lo vio. Es todo del VAR. Y no sé qué vio Novelli. Ya lo vamos a escuchar a Martín Palermo en un rato, hablando puntualmente de esa jugada. Sí, me da vergüenza. Me da vergüenza ajena. ¿Qué querés que te diga? Jugó flojito Boca ayer. Se le lesionó Pellegrino, se le lesionó Paredes, se le lesionó Lozano. De cara a una serie que para mí ya tiene resuelta con Recoleta, pero los partidos hay que jugarlo. Mensajitos que van llegando al WhatsApp de la radio. Señores, estamos haciendo la previa de lo que va a ser a partir de las 4 de la tarde. Se la juega la Academia Cordobesa. ¿Por qué digo se la juega? Porque necesita ganar Racing para quedar a un punto de la zona de corte clasificatorio. ¿Por qué? Porque ya jugó los Andes y terminó... ¿Jugó los Andes, che? Sí, terminó perdiendo. Sí, señor. Porque ya jugó Ciudad de Bolívar. No, los Andes todavía no jugó. Tiene que jugar, va a jugar hoy ante Temperley. El que perdió es Ciudad de Bolívar, ahí está. Entonces, con esto, el último que está ingresando es Ciudad de Bolívar con 34. El que está haciendo corte clasificatorio. Los Andes tiene 33, que va a jugar hoy en condición de visitante ante Temperley. Y Racing tiene 30 puntos. Por ende, la necesidad del conjunto de Racing de ganar hoy para quedar ahí a la expectativa. A esperar por el resultado de los Andes y quedar ahí nada más de Ciudad de Bolívar. El equipo que terminó cayendo en la jornada de ayer por 1-0 contra Agropecuario de Carlos Casares. Ganar o ganar para el conjunto de la Academia Cordobesa, y lógicamente que va a estar en la radio, te lo va a relatar Bruno Bono, te lo va a comentar el viejo Mariano Molina a partir de las 4 de la tarde por la radio. Señores, el fútbol, a ver cómo suena esto y me voy a los regalitos que tenemos para ustedes.

0: Os juega la Care, la Care. ¿Cómo andás, pela querida?
1: Hola, querido.
0: Con el guasón de Fragueiro, escuchándote como siempre. Estamos terminando el comida, el carnecito, el horno con papa, que le hizo la viejita.
1: ¡Qué Ricardo!
0: Comida de la mamá, pela. Encima el juego Racing. Así que vamos por todo, pela querida. Es hoy, Tassin, es hoy. Los tres puntos tienen que quedar en Nueva Italia. Te habló el guasón de Fragueiro. Feliz domingo, feliz día del niño para todos.
2: ¡Ya se me huirita! ¡Chita!
1: Grande, guasón, te mando un abrazo grande, guasón querido. Bueno, información que maneja el Dani Marcelo. Belgrano está a punto de cerrar. Belgrano está a punto de cerrar la compra, el arreglo con Thiago Cardozo, el arquero campeón, de cara a la participación de Belgrano en la Copa Libertadores de América. Hay un principio de acuerdo con Unión de Santa Fe. Es cuestión de días y de horas, pero Belgrano está muy próximo a cerrar el acuerdo con Thiago Cardozo. Es lo que le hace falta a Belgrano, asegurarse el uno, cerrar con el uno, y que tanto el jugador como el ruso Zielinski, como así también los hinchas, se queden tranquilos. Está, seguramente la semana que ya estamos comenzando, va a haber novedades, va a haber fumata blanca, y Thiago Cardozo se va a quedar por un largo tiempo en Belgrano. Bueno, tengo regalitos para ustedes, quiero que ya comiencen a mandar su mensajito, pero tengo también la pregunta de la Casa del Lomo. Pero antes, vamos con lo siguiente. 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
0: 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Responder la siguiente pregunta, me van a responder la siguiente pregunta, y tiene que ver con Racing. Capaz que el guasón la sepa. Oh, escucha esto.

0: Para los hinchas de la Academia Cordobesa y para todo el fútbol de Córdoba que escuchas por 965, tengo una pregunta que está vinculada con Racing. Que yo tenga memoria, que yo tenga recuerdo y que tenga archivo, en Racing ha jugado solamente un jugador colombiano. Ha jugado solamente un jugador colombiano. ¿Quién es ese jugador colombiano que llevó la camiseta, que se puso la camiseta de la Academia Cordobesa y que lo hizo realmente de muy buena manera? Es más, hizo muchos goles en Racing, lo que le permitió pasar a Chaco Forever y ahí ganarse la consideración del fútbol argentino. Después anduvo, si mal no recuerdo, por Huracán de Parque Patricios y por otros clubes. Muy creyente de Dios este muchacho, del cual estoy haciendo referencia. Que yo tenga uso de razón, un solo jugador colombiano se puso la camiseta de la Academia Cordobesa. ¿Quién es ese jugador colombiano? La pregunta de la Casa del Lomo. Ya los leo, ya los escucho en el WhatsAppero de la radio.
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0: Hola, Mila, ¿cómo estás? Soy Fernando de Cosquín. Yo recuerdo los mejores días del niño, los pasé hace 45, 50 años en la cancha del San Martín en Barrio Jofre Norte. No, inolvidables. Inolvidables esos días del niño. Seguramente hay gente, tenés gente ahí que te esté escuchando que se acuerda de esos días del niño. Inolvidables, verdaderamente inolvidables.
1: Mira, qué lindo recuerdo, Fernando querido. Abrazo grande para vos y para toda la gente de Cosquín. Gracias por estar en sintonía, gracias por escuchar mensajitos que van llegando del WhatsAppero de la radio. Hola, Pela, soy Gustavo Ceballos de Hipólito. Estoy en la panadería Amazonia haciendo criollos. Saludos para mis hijos, Bastián, Tiago, Uriel y Alexis. Que pasen un feliz día. Abrazo grande, Gustavito querido. Mensajitos que van llegando del WhatsAppero de la radio. 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
1: Y me tienen que responder la pregunta: ¿qué jugador colombiano allá hacia fines de 1980 se puso la camiseta de Racing de Nueva Italia? ¿Qué jugador colombiano se puso la camiseta de Racing de Nueva Italia? El único colombiano que vistió la camiseta de la Academia Cordobesa. Fer Cuello me pone, sí, le pegaste, Fer querido. A ver por acá, mensajitos que van llegando. Mateo Aguirre, 614, vamos Racing. Sí, le pegaste, Mateo. A ver por acá. Hola, el jugador del que hablas es él. Jugó a principios de los 90, no, fines de los 80. Pero estás bien rumbeado, le pegaste, participando por los lomos. Pero mandame, escúchame una cosa. Querés participar por los lomos, pero no me mandaste ni nombre ni terminación del DNI. Mándamelo, por favor. Me ponen por acá, a ver, más mensajito. ¡Hola! Hola, ¿cómo andás? ¿Cómo te va? Bueno, a ver por acá. Hola, Ariel.
3: Hola,
1: buen domingo.
3: Hola, querido. ¿Qué hace, papá?
1: Hola, mi loco.
3: Te habla el loco Fer acá de Yepeyú.
1: Hola, loco.
3: Nada, quiero decirle feliz día para todos. Feliz día para vos, para toda la audiencia. Que nunca perdamos ese niñito interior que llevamos todos.
1: Pero por supuesto.
3: Y bueno, pa, nada, felicitar a la gente de Belgrano. Me metió un triunfazo ayer y ojalá que la gloria ganemos hoy. Y bueno, con respecto a talleres, si el técnico no cambia de opinión, en el club creo que va a seguir igual.
1: Mira, con respecto

0: Franco Talleres, Fer querido, te mando un abrazo grande. Unzain o Usain, Chamorro, Fernández, Riquelme, Facentini y Maidana. Sigue con la línea de 5. En principio, Shot afuera, Facentini adentro. Fattori, Galarza, Cristaldo, Ronaldo Martínez y Rick Lima Moraes. En principio, va a ser el 11 que va a poner mañana para visitar a Gimnasia Grima de Mendoza. Y lógicamente que la radio va a estar con la secuencia de ese partido a partir de la hora 20, con la gran previa del fútbol. Sí, hola.
1: Hola, querido, todo bien. Qué grande mi pirata ayer, Dios mío. No, y sin palabras, el gol de Rigoni. Y podría ser, participo por los lomitos, Juan Segovia 058. Y bueno, acá estamos en el taxi.
2: La pela, los felices. Día de niño para todos los niños de Córdoba y del país. Y el mejor día del niño lo pasaba con mi vecina. No digan mi nombre.
0: No, para. ¿Pero qué tiene que ver el día del niño con la vecina? Este tema dedicado para tal vez cuando eran chiquitos, a lo mejor. Claro, jugaban cuando la vecina era chiquita, que tenía la misma edad. Ah, puede ser maestra jardinera la vecina también. También puede haber sido la maestra jardinera de quien mandó el mensaje. Todo puede ser, todo puede ser. Hola, Ariel, buen domingo. Quiero participar quiero participar, pero tengo un loro acá y no me deja escuchar la pregunta. Héctor el Cadete, hacé callar ese loro, por favor, te lo pido. ¿Sabés qué tenés que hacer al loro? Agarrás una gomita, una bandita elástica y le anudás el pico. ¡Claro, pero por supuesto! La pregunta es, ¿qué jugador colombiano jugó en Racing de Nueva Italia? Héctor, querido, fines de los 80, fines de los 80. Y participando, querido de mi alma. Hola, Pela, aquí escuchando el programa y yendo a trabajar a la cancha de Racing. El jugador colombiano es... Sí, le pegaste con el doble, sí, por supuesto. Que jugó en Racing participando por el sorteo. Alberto Acuña, 394. Buen laburo, Alberto querido. Hola, Pela. Si no me equivoco, el jugador es Rubén Robledo, que jugó en Racing. Ariel Barrio Nuevo, 674. No, no es ese. Ariel Tocayo, no es ese. No, no es ese. Mensajito que van llegando de WhatsApp a la radio. Ya me meto con la Liga Cordobesa de Fútbol, porque ayer se jugó casi toda la fecha íntegra, tanto de primera como así también de la primera división B. Bueno, ya hay fútbol de primera división en la República Argentina. 14 minutos del primer tiempo. Están empatando 0-0 en Junín, Sarmiento, Huracán. Recordando que van a jugar a la hora 18 River Argentinos, 20:15 para Barraca Central con Rosario Central, a la misma hora Central Córdoba de Santiago del Estero, el equipo de Sebastián Domínguez, y ante el Instituto Atlético Central Córdoba, para que lo relate por la radio a esa hora, aquí en la radio, aquí en la Suquía, Damián Piazzi. Por la primera B nacional está ganando Tristán Suárez en Ezeiza. El equipo de Pancho José María Martínez le gana por 1-0 al Almirante Brown. En un rato, Gimnasia Grima de Jujuy, Chaco Forever. Racing te lo va a relatar Bruno Bono, te lo va a comentar el viejo Mariano Molina, junto con Alejandro Pozo. Va a jugar Racing ante San Martín de San Juan, 5 de la tarde, Central Norte de Salta, ante Gimnasia y Tiro, el clásico norteño, a la hora 18, San Martín en Tucumán, ante el Deportivo Madryn, a la misma hora Temperley, el gasolero Los Andes. Los partidos de la jornada de hoy, de este nuevo capítulo, la fecha número 25 de la Primera B Nacional.

0: Bueno, vamos a meternos de lleno con la Liga Cordobesa de Fútbol. Vamos a repasar todo lo que aconteció en la jornada de ayer en un nuevo capítulo del torneo complementario de la Primera División, capítulo 3, fecha número 3. Pero también vamos a meternos con la fecha 4 del torneo clausura de la Primera División B. El resta jugarse un partido que se va a desarrollar en el día de mañana, lunes, feriado, a partir de las 4 de la tarde entre Barrio Parque y Bellavista. Pero el grueso de la fecha es el siguiente. Lazayano por la zona A le ganó a Junior 3-1. Un Junior que se está preparando para lo que es el desarrollo del torneo regional, donde van llegando refuerzos, Lautaro Dybala, el Negrito Correa y muchos más que se van sumando como refuerzo para el equipo de Lema Jiménez. En la cancha de la Liga Cordobesa de Fútbol, Huracán le ganó por 2-1 a Instituto. Libertad, de muy buena campaña, es más, es el puntero de la zona A, le ganó por 1-0 a Camioneros, otro equipo que se está preparando también. Unión San Vicente le ganó por 1-0 a Villa Salais, mientras que el Civi superó por 3-1 a Argentino Peñarol. Por la zona B, Amsurbach le ganó 5-0 a Los Andes. San Lorenzo, en Barrio Las Flores, superó por 2-1 a Racing. Las Palmas le ganó por 2-1 al Deportivo Atalaya. Y Universitario le ganó 2-0 a Belgrano, con dos goles de Kevin Martínez, uno de penal para el equipo de Diego Varas. El cotejo internacional lo ganó Talleres, 1-0 Escuela Presidente Roca. Y lo dicho, van a jugar en la jornada de mañana Barrio Parque ante Bellavista. Por la zona A, el puntero es Libertad, 9 puntos, 7 puntos para el Deportivo Lazayano, con 6 Camioneros, Civi, Unión San Vicente, 3 puntos para Argentino Peñarol, como así también Huracán en las principales ubicaciones. Por la zona B, 9 puntos para Universitario, 9 puntos para Amsurbach, 6 para San Lorenzo, 6 puntos para Talleres, 4 para Los Andes, para Belgrano, para Las Palmas, en las principales ubicaciones de la zona B en Primera División de la Liga Cordobesa de Fútbol. Ya me voy a meter en lo que es la Primera División B, pero antes vamos a pasar por la cancha de Universitario. Allí en la Lomita estuvo trabajando en el día de ayer el colega y amigo Darío Ferlauto, para la palabra de Diego Varas, el técnico de la U, después de la muy buena victoria 2-0 ante Belgrano, que le permite ser el puntero junto a Amsurbach. Esto decía Diego Varas con el colega Darío Ferlauto.
1: Bueno, encontramos con Diego Varas. Bueno, Diego, ¿qué analizan de la victoria de hoy de la U?
2: Bien, bueno, un partido siempre duro, estos rivales de la categoría de AFA siempre proponen un juego muy intenso, un juego muy directo por momentos, difícil siempre de sostenerlos, pero bueno, lo sacamos adelante, creo que jugamos bien, hicimos, en líneas generales, estuvimos un poquito mejor. Así todo, nos costó porque juegan bien, jugadores muy interesantes, sobre todo en los últimos metros de la cancha. Bueno, lo pudimos sacar adelante, que es importantísimo. Siempre de local es una premisa ganar. Bueno, se ganó, que era lo primordial para hoy.
1: El equipo tuyo siempre es jugar la pelota para el piso, tratar siempre de jugar por ahí.
2: Sí, creemos que nuestra mejor forma de construir el juego es desde la salida de inicio. Creo que nos viene saliendo bien, es algo que hace años que lo venimos trabajando. Bueno, nos acompañan los jugadores, nos acompañan el estado del campo de juego también. Obviamente que hay momentos en los que no se puede y hay que entenderlos también, que cuando no se puede jugar a veces también hay que recurrir a otros recursos. Pero lo hemos hecho bien, es nuestra forma y nos viene por suerte dando resultados.
1: Diego, ¿puede ser que golpearon los momentos justos hoy?
2: Sí, incluso en el primer tiempo quizás podríamos haber sellado también. Eso es lo que, no haberlo cerrado temprano, creo que nos les permitió a ellos también crecer un poco en el partido. Pero bueno, esto es fútbol, gana el que hace más goles y hoy nos tocó a nosotros.
1: ¿Para qué está la U en este torneo?
2: Y nosotros siempre somos protagonistas. Creo que de los años que estoy acá hemos sido siempre protagonistas, tanto cuando me tocó ser ayudante como me tocó ser primer entrenador, así que siempre somos competitivos, siempre estamos ahí, y después el torneo y semana a semana nos irá diciendo la tabla para qué estamos.
1: Un mensaje al hincha de la U, que está ahí siempre con el tema de la victoria.
2: Que siga igual, porque nos sirve un montón a nosotros eso, nos sirve un montón a nosotros, porque es siempre lindo que la gente del barrio esté acá.
1: Bueno, muchísimas gracias, Diego, felicitaciones por la victoria de hoy.
2: Dale, muchas gracias.
0: Diego Varas, junto a Darío Ferlauto, para lo que fue la victoria de Universitario ante Belgrano 2-0. Bueno, en la Primera División B, Torneo de clausura, fecha número 4 en la zona A. El Deportivo Norte le ganó por 3-1 al Deportivo San Nicolás. La victoria de Quilmes, 2-1 ante Independiente. Avellaneda le ganó 3-2 a Juvenil de Barrio Comercial. Y el Atlético Carlos Paz le ganó por 4-2 a Las Flores. Partido suspendido cuando estaban empatando 0-0 hacia el final del encuentro.

entre Almirante Brown y el conjunto de Banfield. Y por la zona B, Defensores Central Córdoba le ganó 2-0 a Calera Central. Buena victoria de All Boys, que superó por 1-0 a Defensores Juveniles. 0-0 para Medea, la Unión de Malvinas. El Carmen de Montecristo le ganó 2-0 a Villa Siburu, mientras que empataron 1-1 Unión Florida y el Deportivo Alberdi. Por la zona A, 12 puntos para el Atlético Carlos Paz, 9 puntos para el Deportivo San Nicolás, 7 para el Deportivo Norte, 6 puntos para Avellaneda, 5 para Almirante Brown, 5 puntos para Las Flores y 4 para Quilmes en las principales ubicaciones. En lo que es la zona B, el puntero es All Boys, de una muy buena temporada, con 12, 8 puntos para el Deportivo Alberdi, 7 para Unión Florida, 7 puntos para el Carmen, 7 puntos para Defensores Central Córdoba. Con 5 aparece el conjunto de Calera Central en las principales ubicaciones de la Primera División B de la Liga Cordobesa de Fútbol.

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2: Muy bien, muy buenas tardes a toda esta querida y distinguida audiencia, señores del fútbol, corazón deportivo y alma deportiva. Una nueva transmisión. Tiene que ver con este torneo clausura, fecha 4 del campeonato, con la promesa de un gran partido. Porque vamos a estar esta tarde con uno de los punteros, Sportivo Belgrano, puntaje ideal, 3 jugados, 3 ganados. Equipo que gana no se toca, mismo 11 en cancha pone el técnico Marcelo El Pato del Río. Antes el protagonista, el agrario de Corralito, que viene de perder la final ante el Belgrano Fútbol Club de Berrotara. También vamos a estar con lo que acontece en Río Tercero, donde el otro equipo de nuestra ciudad, el Atlético Almafuerte, visita a Vecinos Unidos. El Oro, que viene de ganar un partido chivo ante las Isletillas, que le dio aire para tratar de permanecer en la categoría. Es decir, tendremos para los equipos de Almafuerte partidos más que importantes en esta jornada de domingo, domingo Día del Niño. Así que vamos a saludar a todos los niños en su vida, que lo pasen muy lindo, que no falte nunca nada para los niños, que son el futuro de este planeta, y también para aquellos

0: semifinales. Belgrano gana 2-1. Recordemos que Belgrano es el último campeón que tiene el fútbol de la liga en el torneo de reserva. Así que saludamos nuevamente a nuestra querida y distinguida audiencia, a los seguidores del fútbol de Corazón Deportivo, Alma Deportiva, por la 107.7 FM Fonola. Para el mundo, estamos a través de internet. Ya tenemos formaciones para este partido confirmadas. Tenemos confirmado Atlético Almafuerte, con muchas novedades, con muchos cambios, para enfrentar a Vecinos Unidos en Río Tercero. En la puesta técnica al área de estudios estará a cargo, como siempre, de Gustavo Daniel Panichelli, Gusti, la producción general, Sebastián Gómez. En los comentarios, lo dejaron venir hoy al estimado, querido Ricardo Laburra Nicolino, y quien les habla la voz de gol, Gustavo, el Panigol Panichelli. Abrazo de gol para todos, feliz Día del Niño, y vamos presentando ya la primera información de la tarde.
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0: Bueno, decíamos aquí en reserva, ya está por finalizar, queda un instante nada más. Gana Belgrano por 2-1. Vamos a ver qué sucede también en los instantes finales. El Río Tercero con Vecinos Unidos y Atlético Almafuerte. Los saludamos a nuestro compañero de tarea, a Ricardo Laburra Nicolino. Estaba en duda hoy. Estaba como yo cuando teníamos dudas si Messi iba a jugar el Mundial o no, si iba a estar o no en algún partido. Bueno, finalmente pudo llegar, así que te agradecemos, Ricardo, que nos acompañe, porque hoy es, a ver, en la previa, ¿no? Creemos que vamos a ver un gran partido, ¿no?
2: Hola, Gustavo, buenas tardes a toda tu audiencia. Sí, realmente estuvo un poquito complicado porque al ser el Día del Niño, uno ya grande, con hijos, con nietos y todo, un poquito complicado, pero no quería perdérmelo a este partido donde va a jugar el amateurismo contra el profesionalismo, algo que estuve pregonando durante 55 años que llevo en esto, en el fútbol. No porque tenga 55, tengo un poquito más, ¿no?
0: Un poquito más.
2: Sino que estaba realmente ansioso de ver este partido, porque como te dije en las ediciones anteriores, lo hemos vuelto a ilusionar acá en Belgrano, o acá en Almafuerte con este equipo, ¿no? Porque realmente era lo que quería, lo que necesita el club y lo que necesitamos los almafuertenses, que decididamente los inclinemos por jugar con nuestros jugadores, que son lo que necesitamos, porque esta es la vida y este es el ADN de Almafuerte, o sea, los jugadores del pueblo. Más allá de traer uno, dos, tres refuerzos, lo que sean, pero que es lo que estamos necesitando. Y más hoy día, en el Día del Niño, vamos a ver a muchos que para mí son niños, ¿no? Jovencitos jugando en la primera división del Club Deportivo Belgrano contra personas grandes, profesionales.
0: ¿Cómo la billetera, como se dice comúnmente, ¿no?
2: Sí, o sea, la billetera. Nosotros podemos tener billetera. Lo que tenemos que saberla usar, a la billetera. Porque, viste, hoy en el, como en la vida, viste, vos si tenés plata, no por tener plata la tenés que malgastar, sino de tener que gastarla bien y en buenas cosas. Bueno, nosotros tenemos que hacer lo mismo. Por más que tengamos una billetera grande y tengamos dirigentes con dinero y que tengamos socios con dinero, nosotros tenemos que invertirlo en lo que tenemos que invertir, en estructura, en el fútbol. De última, comprar un pedazo de campo para tener 6 o 7 canchas de juego distintas a esta, para poder tener esta en realmente condiciones.

0: No tener que jugar 20 partidos por semana en la misma cancha. O sea, para eso hay que juntar el dinero, no para gastarlo en personas que no te dejan nada, que se van y que vuelven y que no te dejaron nada. No tenemos que trabajar en inferiores, trabajar en campos de deporte, en tribuna, en lo que sea. Ahí se pone el dinero, en estructura. Porque si vos venís a la cancha y no tenés 20, 50, 100 pelotas para jugar al fútbol, ¿con qué vas a jugar al fútbol? Con plata no se juega al fútbol, al fútbol se juega con pelota. Y solamente, como dijo el Diego, la pelota no se mancha. Entonces, tenemos que volver a la fuente, ser lo que somos, equipo del pueblo, y a la larga, eso es lo único que nos da satisfacción. Y yo estoy realmente emocionado con este equipo.
1: Ilusionado con Belgrano, ¿no? Decíamos, enfrente a la billetera, ¿no? Porque Nagrario Corralito es un equipo acostumbrado, es un pueblo chico, también es por ahí, es entendible, que no tienen muchos futbolistas, pero bueno, apuestan a mucha gente de afuera, como ya lo vamos a repasar en la planilla, no tanto ahora por de Córdoba o de otras provincias, sino más con jugadores de la liga, se están nutriendo a Nagrario, creo que para ellos me parece que es un buen paso, ¿no? Porque antes eran muchos futbolistas que venían, decimos, en su mayoría de la ciudad de Córdoba, de otras provincias, y ahora es un pueblo chico, es difícil para un pueblo chico juntar 18 o 11 tal vez, necesita refuerzos, pero bueno, tiene la billetera, tiene la posibilidad, y están trayendo jugadores, por ejemplo, de San Agustín, de Río Tercero, alguna vez hubo varios futbolistas de aquí muy fuerte jugando ahí en el Agrario, que siempre es el o a priori cuando arrancan los campeonatos uno de los protagonistas. No fue el torneo pasado, está viendo la final y seguramente lo va a hacer en este campeonato. Ya final en reserva.
0: Sí, bueno, una reserva que ha ganado nuevamente el equipo de Belgrano de Almafuerte, con seguramente muchísimas bajas, porque hay muchísimos de esos chicos que en la campaña anterior salieron campeones, ahora están jugando en primera división, entonces se resiente un poquito el trabajo de la división reserva. Lo que se debe hacer es buscar en aquellos sub-15.
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1: Se había cortado con el... lo solucionamos, ahí está, ahora sí, 5/5, algún cable que está haciendo algún corto, ahora sí, decíamos, bueno, hay que buscar el sub-15, sub-17, que es el futuro, ¿no?, de cada club, de cada institución. El final, en reserva, aquí en Almafuerte, ha ganado Sportivo Belgrano, fue 2-1 el triunfo del equipo de Diego Menichetti, el segundo consecutivo que logra, luego de dos derrotas en el arranque de este certamen, recordemos que es el último campeón que tiene la liga en reserva, presentamos, porque también es final, partido de reserva en Río Tercero.
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1: En reserva ganó Vecinos Unidos en Río Tercero. El equipo de Barrio Castañino derrotó al Atlético Almafuerte. Fue por 2-0.
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1: que como usted es internacional...

0: Mucho saludo a Ricardo desde Italia, dice, de sus hijas, Belu, ¿no? Te manda saludos desde Italia,
1: ¿eh? Sí, justamente te estaba por dar decir recién, vamos a hacer un poquito de sociales. 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Y un saludo especial porque están las dos hijas, digamos las tres hijas, están dos hijas que tengo acá en la Argentina y una hija que está en Italia, pero ahora se han juntado las tres en Italia y están allá con la gran familia Nicolino que...
0: Se emociona,
1: amiga. Sí, Pani, me corté porque realmente es una emoción muy grande, ¿no? Esta familia que la conocimos en el 2019, después de 100 años de que mi abuelo se había venido acá a la Argentina, recién lo pudimos conocer en el 2019. Una familia maravillosa, y bueno, lo han hecho integrar a ellos, como ellos se han integrado a nosotros, una familia espectacular, así que un saludo a todos los italianos, y especialmente a mis hijas, que están las tres juntas allá en Italia.
0: Bueno, se nos emociona, Ricardo. Bueno, ahí está, ¿no? Eso de la tecnología que permite justamente que nos pueden sintonizar o escuchar en cualquier parte del país y el mundo. Decíamos el tercero ganó Belgrano 2-1, en el tercero perdió Atlético Mano Fuerte 2-0, y nos vamos a meter justamente en la formación del Atlético Mano Fuerte con muchos cambios, muchos cambios el Atlético Mano Fuerte para enfrentar a Vecinos Unidos. Lo presentamos.
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0: Bueno, en el arco, Karim Cabral. La número 2 para Ezequiel Casas. La número 3 para Santiago Salvatore. Categoría 2009. La número 4 para Roberto El Morro López. La 5, Lautaro Sosa. La 6, uno de los refuerzos, Diego Danilú. La 7, Rodrigo López. 8, Alexander El Pofio Ordóñez. La 9, otro de los refuerzos, Juan Ignacio Amaya. La 10, para Diego Núñez. Y la 11, para Enzo Jiménez. Es decir que hoy Atlético pone 4 jugadores en cancha de refuerzo, el resto jugadores del club. Los suplentes, no tiene arquero sustituto, jugador de campo la 12, Benjamín Levantini, 13, Gonzalo Gómez, 14, Santiago Gardó, 15, Luciano Graier, 16, Alan Cabrera, 17, José Fonsalida, 18, David Pereira, el equipo Nelson, el Pampa Rosanes.
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0: Los goles de Belgrano en reserva, Bruno Sensi y Enzo Carlos, los que marcaron los goles en reserva. Ha cambiado de mucho Atlético en sus formaciones y sobre todo en el 11 inicial.
1: Bueno, hoy, Pani, como te dije el domingo pasado, voy a tratar de hablar más de Belgrano que del Atlético Alba Fuerte, porque estamos acá en Belgrano y a mí me gusta hablar dando la cara, y si alguno quiere cambiar una idea, lo estoy diciendo acá, ¿no? Ya dijimos el domingo pasado, yo ya di mi punto de vista o mi posición de lo del Club Atlético Alba Fuerte. Y hoy día te lo voy a aclarar en dos o tres palabras. No me gustó para nada lo del Atlético Alma Fuerte. Que haya habido algún cambio, lo veo Salvatore. Me parece que no debió haber pasado tanto tiempo, porque era un chico que ya estaba en primera.

0: selección y después tuvo un año parado, como quien dice, se fue a jugar a 9 de julio y Rafael vino y todavía no era titular. Titularidad como ha ocurrido aquí en Belgrano, que ni bien llegó Minardi a los poquitos partidos ya era titular en la primera división de del Club Deportivo Belgrano, ¿no? Y entonces te quiero hablar de Belgrano.
1: Ahí va a hablar de Belgrano. No te apures porque tenemos la formación.
0: Quiero pedirle a la gente que todavía quedan 15 o 20 minutos para que comience el partido, que se llegue a la cancha, porque realmente es un equipo de fútbol que ilusiona y que más allá del resultado que pueda tener hoy día, es un equipo que a muy corto plazo lo va a dar intensas alegrías. Entonces que vengan y que alienten a estos chicos de Deportivo Belgrano.
1: Bueno, vamos presentando a Gustavo en estudio, así sale el equipo de Marcelo Río de la cancha.
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1: Belgrano en el arco, la 1, Mateo Santa. Número 2, Danilo Rebaurengo. La 3, Mateo El Chino Quinteros. 4, Elías Araujo. 5, Matías Gira. 6, Benjamín García. 7, Agustín Gallina. 8, Héctor Robledo. 9, Matías Raúl Pícharo. 10, Bautista Minardi. La 11, Genaro Morales. El equipo de Marcelo del Río, presentamos al Agrario El Corralito, que en estos momentos salta del campo de juego.
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1: Agrario en el arco, Elías Rueda. La 2, Agustín Díaz. 3, Luis Volpato. 4, Nico Bisoni. La 5, Martín Bartón. 6, Joaquín Gioda. 7, Claudio Villagra. 8, Lucas Gabosi. 9, Juan Bruna. 10, Facundo Rivero. La 11, para el Nico Paceli. Técnico Andrés El Pulga Ríos. Presentamos a los suplentes.
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1: Los sustitutos de Belgrano, la 12, Felipe Petiti, 13, Mike Oliva, 14, Chino Gaglio Fato, 15, Gustavo Garay, 16, Santiago Bonian, 17, Ángel Ponce, 18, Bahín Magnini, los suplentes del Agrario, 12, Emiliano Bazán, 13, Maximiliano Mignani, 14, Enzo Serrano, 15, Roque Toledo, 16, Lucas Navarro, 17, Franco Medina, la 18 para Mateo Grasso. Vamos con los árbitros.
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1: El árbitro Mario Oyola, primer asistente Bautista Balazzi, segundo asistente Diego Bustamante, la figura del cuarto árbitro Brian Trejo. Bueno, tiene 5 minutitos para hablar de este Deportivo Belgrano. Nosotros vamos al campo de juego a tomar la foto para subir todas las redes. Lo dejamos con la burra, Nicolino.
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0: En el estadio del Club Deportivo Belgrano, en una tarde hermosa, soleada, sin viento, espectacular para jugar al fútbol. Vamos a vivir uno de los principales encuentros que tiene esta Liga Regional Río Tercerense de Fútbol, con un Belgrano que tiene 9 puntos de 9 jugados, con 3 goles por partido y que ha retomado las juveniles del Deportivo Belgrano, lo que nos hace ilusionar y mucho.

0: que este comentarista pregonó con mucha seguridad en la primera etapa, tratando de evitar refuerzos que, por gracias, la dirigencia entendió que debían darle la oportunidad a juveniles, y eso ha sido, y qué resultados que los han dado, ya que en el inicio del campeonato anterior hubo 6 partidos, había perdido los 6, y desde que se empezaron a producir esos cambios, el equipo fue levantando hasta este recambio, donde se pudo trabajar bien en este mes y medio, 2 meses, con estos juveniles, y que hoy día han dado semejante muestra de carácter. Entonces, los préstamos ya, está Belgrano también en el campo de juego, con un equipo, digamos, juvenil, con un equipo con jugadores mayores como Matías Pítero, un jugador de cerca de 40 años, pero que es el emblema de este pueblo, digamos, como jugador de fútbol, y con un grupo de juveniles extraordinario que nos dan una gran esperanza para el futuro, porque de eso se trata esto, ¿no? De tener esperanza, de tener un equipo con proyección, y esto es lo que está hoy día demostrando el Sportivo Belgrano. Veo en la cancha a Agustín Gallina, que seguramente su abuelo Raúl Gallina lo debe estar mirando desde el más allá. Lo veo a Bautista Minardi. ¿Cuánto daría don Juan Minardi para estar acá sentado en la tribuna? Pero seguramente también desde arriba lo debe estar alentando y dándole fuerza para que este juvenil vuelva a convertir, ya que lo ha hecho en 2 ediciones consecutivas. Y esperemos que tengan un buen rendimiento los chicos del Sportivo Belgrano. Le pido a los hinchas, a los fanáticos del Club Sportivo Belgrano, que se lleguen a la cancha, porque esto sí que ilusiona a este equipo. Ya está todo presto. Está Panichelli, como quien dice, desesperado por tomar el control de la radio. Y bueno, nada, hacia este equipo, como le decía al principio, lleno de juveniles y de algunos mayores que lo están representando y muy bien, se prestan a jugar la cuarta fecha de la Liga Tercerense de Fútbol. Hay un minuto de silencio, debe ser en representación quizás a Leo Messi, no sé.
1: Bueno, vamos a estudio, nos sumamos a este minuto de silencio.
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1: Bueno, ya está Belgrano en el campo de juego. Había ingresado en primera instancia el agravio, lo hicieron los árbitros. Se realizó un minuto de silencio. Ya está todo listo, preparado a mover agravio del corralito. Se va a poner en marcha el encuentro. Nosotros vamos a ir poniendo el cronómetro ya. Vamos a ver agravio que ataca el arco, que da espaldas a la cancha de Atlético Almafuerte, obviamente el sector opuesto lo hace Belgrano, al arco que da espaldas al Piedras Moras. Aguardamos que el árbitro dé la señal, está dialogando todavía con los asistentes, tenemos tiempo, vendemos.
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1: Bueno, el astro Mario Dola se lleva el silbato a la boca. Ya está en marcha, primero segundo de el encuentro válido por la fecha 4 de clausura. Hay lateral, que para el Sportivo Belgrano lo hace Arauco. Saca largo, Arauco. Llegó exigido Robledo para sacar tirar el centro contra la línea de cal. La pelota terminó detrás del arco que defiende Elías Dueta. Y salida de Valla favorece la visita.
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1: Bien, recordemos que Sportivo Belgrano es puntero con 9 unidades. Comparte liderazgo con Sportivo 9 de Julio, que tiene 9. Acasubi tiene 7, Talleres de Orotarán 6, Agrario que ha jugado 2 partidos, tiene pendiente con Belgrano de Orotarán su partido, ha sumado 3 puntos producto de la victoria como técnico de Andrés La Pulga del Río, que asumió la semana pasada, asumió un viernes, el domingo se hizo cargo del equipo, el equipo ganó y suma 3 puntos. 2 jugados, 1 perdido, 1 ganado. Recordemos que Chicho Rivalora, después de la primera fecha, después de haber jugado la final, hizo un partido y presentó la renuncia por problemas personales. ¿Eh? Aquí hay tiro libre para Sportivo Belgrano. Le va a dar a esa pelota Morales. Más balón al área. Había fuera de juego, ¿eh? Había posición adelantada, pero ya Belgrano en la primera ya se pone en posición de ataque, ¿no?
0: Sí, está muy bien parado Belgrano en los primeros instantes. No le está dejando muchas chances, solamente los pelotazos, la grada y el corralito, y después lo contragolpea con muchísima autoridad. Creo que está muy bien parado Belgrano en el campo de juego.
1: Ojo con Bruna, porque es grandote, porque es un tipo muy peligroso, el 9 de Agrario, justamente el referente de área que tiene el equipo que hoy conduce a Andrés La Pulga Ríos. Está Marcelo Río en Belgrano y Andrés Río en el Agrario. El viernes arrancó la fecha, ¿eh? El viernes de la noche arrancó la fecha. Va el centro de pase y cerrado, sale Santa, se queda con la pelota el arquero celeste y ganó, Belgrano de Berrotarana, el último campeón que tiene la liga. Ganó 3-1 ante el Deportivo Independiente de Río Tercero. El adelanto del viernes, el resto va en la jornada de hoy. Hay una nueva falta y hay un nuevo tiro libre para Deportivo Belgrano. Otra vez en posición de ataque. Dice un pique el árbitro entonces. Se lo va a dejar a Pítero, a Matías. Pide distancia el capitán celeste. Ya te cuento el resto de los encuentros, que todos están en marcha. Ahí está Pítero, balón abierto para Robledo, la baja cabeza al medio, sale el arquero antes que llegue Minardi, tuesta en bolsa la bocha, se queda con el balón. También están jugando Social Villa Belgrano, Independiente de Hernando, Atlético Ascasubi, ante Atlético Río Tercero, 9 de julio, con Huracán de Tancacha, Estudiantes de Hernando recibe a Elenense, Huracán y Letilla con Talleres de Berroterán, y como decíamos, Vecinos Unidos, Atlético el más fuerte. Balón abierto para Gallina, corre, va Gallina, sale el arquero, la puntea, Rueta arrojándose a los pies, queda bollando la pelota, el centro atrás, mirad y remate, ¡corner! Hay tiro de esquina para Deportivo Belgrano, profundo el celeste en el ataque con Gallina, lo tuvo mirado y tapó el arquero, el corner, va Peter balón, que termina en el techo del arco de Rueta, avisó Belgrano con esta clara.
0: Sí, lo tiene controlado Belgrano al encuentro en los primeros minutos y lo está atacando por varios lados. Agustín Gallina está muy activo, Bautista Minardi está bien, no lo deja salir, quiere salir jugando el Agrario de abajo, pero tiene que salir con pelotazo porque el Belgrano lo tiene contra las cuerdas, digamos.
1: Bueno, tuvo su chance Belgrano. Gallina que desbordó el centro, Minardi que remató para que el arquero con los pies pudiera resolver Dueta, sacando la pelota del córner. La primera chance clara de tener partido. Ya están jugando Vecinos Unidos y Atlético Almafuerte también en Río Tercero. 5 minutos de este primer tiempo del partido 0-0. Cuando hay lateral para la visita.
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1: Va Rodrigo al ataque por derecha, saca el centro, muy pasado, demasiado pasado, tendría que correr y llegar finalmente antes que se vaya Gallina. Se acomoda Gallina, quiere sacar el centro, cortaba juego, era Rivero, el ex 9 de julio. Va para Villagra, Villagra la pone al medio, recupera bien Morales, jugó para Peter, la toca para Gallina, viene el centro, la bajó de pecho, Minardi y le quedó algo alta, por eso Díaz se la viró de cabeza. Le va quedando a Gira, la tiene Matías, la jugó a la recibe Araujo, la de Nico Paceli, dio en la mano, extendida claramente, es infracción.
2: Sí, clarísima la mano, lo veo muy bien parado a Gira, lo veo muy bien activo a Morales, que son los jugadores que me encantan de este Belgrano de Almafuerte. Y lo veo muy, muy activo a Agustín Gallina, a Robledo y a Minardi.
1: Va acomodando la pelota, Pítaro. Cuenta los pasos el árbitro, Yola, tiro libre para Belgrano. 7 minutos, primer tiempo, ya tuvo una clara. Los pies de Minardi, el celeste, va Pítaro. Vendrá su brazo de miel, la va a acariciar Pítaro. Va Belgrano de arriba, viene el centro. La sacaba de cabeza para hacerle, le queda Gira, la mete en el área. La cubre Paceli, tiene que salir exigido el arquero, recta, el puñetazo el arquero, pero había falta, Robledo, que se lo termina llevando puesto al guardameta de el agrario de Corralito, que tuvo un remate recién de Claudio Villagra, el número 7, mostró ser habilidoso, se sacó un hombre de encima, remató de zurda, pero bueno, salió el remate al medio que pudo controlar fácil.
2: Sí, en el forcejeo con el número 3 le alcanza a puntear la pelota por arriba y después ensaya un remate cruzado que fue muy fácil para Santa.
1: Muy bien, sale del arco, está largo, amigo, devuelve el Benja García de cabeza, la ponía ahora Rivero con otro frentazo, la busca Bruna, llega primero Rebaudengo, largo rechazo que va a terminar en los guantes de Dueta. Esto es 0 y 0 en 8 del primer tiempo.
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1: Muy bien, ya vamos a ir repasando, por supuesto, los otros encuentros. Por ahora están todos en marcha y por ahora no aparece el grito sagrado. Por ahora están todos los partidos igualados en cero. Recordemos que el viernes en el adelanto el campeón Belgrano Berrotarán ganó 3-1 Independiente de Río Tercero. Lateral para Agrario, saque largo al área, lo busca la Bruna, como siempre gana Rebaudengo de cabeza, le va a caer a Minardi, la pelota la cambió toda para la subida de Gallina, llega cerrando primero Nico Guisoni, el hombre de San Agustín, la revienta el arquero de Urueta, finalmente la pelota daba en el jugador de Berrotarán, Mateo Quinteros, el lateral izquierdo que tiene Sportivo Belgrano, que llegó en este clausura, traído por Marcelo el Pato del Río, ahí lateral para el equipo de Corralito.
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1: Bueno, una falta de Gira innecesaria, ¿no? Algo que también remarcábamos, un jugador que por ahí va a destiempo, ¿no? La pelota.
2: Sí, pero es un número 5, entonces tiene que cortar. O sea, fue una falta simple, común, porque se pasó de largo y lo tocó al jugador de Agrario en un tiro libre para el Agrario y Corralito.
1: Partió para. Acomoda la pelota a Paceli, vale, mío al área, la saca Rebaudengo de cabeza, le cae a Paceli, mete un frentazo, el balón sale al medio, ganó bien Quintero, la busca Minardi. Venía cortando juego Gioda, pero le cae a Belgrano a Morales, la pone larga para la subida, Quintero corre, Quintero llegó al área, se metió al área, Quintero viene forcejeando con Volpato, se frenó Quintero, la jugó hacia atrás, no había nadie, Belgrano.

0: Le va quedando en la salida a Guisoni, que volvía. Ahí está Guisoni, lo va a abrir a la derecha, recibe Villagra la pelota. Ya se la pide Rodríguez, ahí va Rivero, el Pascu Rivero, el ex 9 de julio. Balón al círculo central, la maneja Agrario. La tiene el Nico Paceri, ex Vecinos Unidos. Juega para Volpato, devuelve para Paceri, corta bien Ecuador. Minardi, ya la puso a la derecha para la subida de Robledo. Corre, va Robledo. La marca de Paceri viene el centro de Robledo, se le abría la pelota. Se corre Agrario de Corralito. Termina siendo córner el segundo que tiene Sportivo Belgrano.
1: Pero viste qué importante que un delantero baje a marcar. Había 15 jugadores por un decir en campo de Corralito. Minardi bajó hasta la mitad de la cancha, pasó su campo de juego y recuperó una pelota. Es impresionante el trabajo de los chicos de Belgrano.
0: Hay córner para Sportivo Belgrano, lo arriba Bengo al área. También lo vemos al Benja García. Está Gallina del primer palo. Va a venir el envío pasado. Se eleva Robredo. El balón quedó volando. Falta de Robredo. Le cobró falta a Robredo. El árbitro quedó volteado el jugador de Agrario. Me parece que en el salto con el codo, ¿no? Tocó en la nuca, en la cabeza del jugador de Corralito. Por eso la infracción.
1: Robredo es un jugador que por ahí se pueden confundir los árbitros. Un jugador que va muy fuerte de arriba y por ahí en el forcejeo, digamos, puede llegar a empatar a algún jugador contrario. Pero no lo hace de mala intención, porque saltó y cabeceó limpiamente. O sea, ganó muy grande en el salto, nada más que en el revoleo del esfuerzo movió los brazos y el árbitro le cobró falta.
0: Debe ser, o si no es, uno de los jugadores que más alto se eleva para cabecear, ¿no? Tiene un salto realmente tremendo, Robledo. Le cometían falta a Minardi, quería aguantar la pelota en la mitad de la cancha, claramente lo tomaron al juvenil categoría 2009 del Celeste, que viene de marcar consecutivamente en el Sportivo Belgrano en la primera y segunda fecha. Belgrano que jugó 3 y ganó 3, que tiene 9 puntos. Ahora están 0-0 en 12 minutos, primer tiempo. Va Pítero, balón pasado, se eleva García, avión de avión. La pelota termina mansita en los guantes de Druesta. Va a salir Agrario.
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0: Bueno, recordemos que Río Tercero también igualan por ahora 0-0 Vecinos Unidos y Atlético Almafuerte. Hay un gol, el primero de la tarde, y es el Ajazubi, gana la visita. Gana Atlético Río Tercero, soy Atlético Ajazubi por 1-0. A los 4 minutos llegó el primer tanto de la tarde, este domingo. Aquí hay pelota parada para Belgrano, de Torre Baudengo. Muy fuerte, demasiado fuerte, que terminó en el arco de Dueta. Ahí está Luna, pone larga la pelota, no podía Luna, le va quedando el balón a Gira, justamente Gira, y la pone larga, buscaba la Minardi, ganaba de cabeza Volpato, le va a quedar el balón a Luna, la aguanta Luna de espalda al arco, de frente otra vez para Volpato, la jugada a raya, encare va Rivero, vértice el área grande, Rivero va a sacar el centro, venía portando, era el jugador Araujo, la pelota dio en el pie de Araujo, que evitó el centro, y termina siendo el lateral a la altura del área chica, posición de ataque para el Agrario de Corralito. Decimos, por ahora no se mueven los violines, el Almafuerte de Osmo, 15 minutos, balón al área, la buscaba para hacer y la sacaba García, le quedó a Gira, media chilena Gira, va Pítalo con el balón, recupera la voz y la tiene Agrario, jugó para Volpato, va a sacar el centro, amaga de largo, pasó Robledo, en el camino quedó Pítalo, se metió en el área, traba Gira, vio un rebote, va a salir Santa, se queda ahora con la pelota y busca rápidamente el contragolpe, largo amigo, corre la gallina, llegaba Guisoni retrocediendo para cabecear la pelota, el balón le cae a Bartón, la pone larga, Bartón sale Santa, había fuera de juego. Había posición adelantada del número 10 Rivero al tiro libre para Belgrano.
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1: El balón al área, había un rebote en Romero, le quedaba a Minar, le sale el arquero con los puños. Había falta, ¿no? Habían cargado, era la gallina que se golpeó en la jugada. Cargó sobre el arquero Dueta, algo engorroso, pero ya se empieza a hacer ida y vuelta, ¿no? El partido.
2: Sí, el partido está de ida y vuelta. Lo único que de acá vemos que son más claros los ataques de Belgrano que los ataques de Corralito. Después, bueno, cualquier jugada puede pasar, pero el partido en sí es parejo con la visual nuestra de que es más claro el ataque de Belgrano que el ataque de Corralito, ¿no?
1: Quedó golpeado Gallina, ahora se va a poner de pie Agustines. 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
1: Único marcador abierto en la tarde. En Ascazú y gana Atlético Río de 0-1-0. Había falta de Martín Bertón, el 5, sobre Matías Raúl Pítero con la 9. En la espalda hicieron un canje, ¿no? Con Minardi que tiene la 10. Va Gira, lo jugó rápido Pítero para Gira, para Robledo, lo camiseteaban, lo tenían tomado. Ahora sí va a cobrar la falta el árbitro. Hizo bien, ¿no? Dejó seguir por la duda, pero bueno, recuperó Agrario y la falta sobre Robledo, ¿eh?
2: Sabe que no la he contabilizado, pero debe llevar 8 o 10 faltas ya el Agrario de Corralito. Todas las pelotas las controla con full despacio, agarrones, empujones, manoteos, full táctico, pero ya lleva 10. El árbitro debería empezar a tomar represalias porque no está dejando jugar a los jugadores de Belgrano.
1: Tiro libre para Belgrano, Duarte, es el área grande, ojo con Pizza, lo que le puede dar de ahí. Puso dos en la barrera Dueta. Le puede dar al arco, Pita, lo de ahí. De todas maneras, puso dos, tres, cuatro, cinco, seis jugadores dentro del área de Agrario. Esportivo Agrario quiere el primero de la tarde. 18 minutos. Será Pita el ejecutante. Toma carrera, va Matea, le dio la pelota en la barrera, se debía. Termina haciendo tiro de esquina. El tercero de la tarde, el tercero para Belgrano. Y otra vez, Matías, como en cada pelota parada en el celeste, se quedaron los mismos, ¿no? Para el cabezazo en el área, va Pítero, la peinó Gallina, la sacaba de ella por detrás de todo. Le queda Morales, se va abriendo Morales, va Gerardo, llegó Gerardo antes que se vaya el balón, pero aparece para cubrir la pelota Rivero. Rivero la pone para Díaz, devuelve para Rivero, va saliendo Agrario. Largo pelotazo, buscaba la Villana, corta bien Arauco, la jugó corta para Gallina, la mete en el área, no había nadie, porque era muy largo el envío, era más abierto, ¿no? Para Pítero, que estaba solo con la derecha.
2: ¿Eh? Sí, claro, Agustín lo había visto a Matías, pero se le cerró mucho la pelota y entonces le quedó muy fácil al arquero. Si la abrió un poquito más, estaba Pítero bien ubicado sobre el sector derecho.
1: Baja la pelota Robledo, lo marca Ecuador, Rivero, pierde. Con Rivero, Robledo, la tiene Rivero, largo bochazo a correr, el área de Nico Pacere, llega primero, no quería complicaciones, el defensor Araujo, pelota al lateral frente a la tribuna visitante para Corralito.
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1: El lateral largo al área, la saca de cabeza de Babengo, Agrario de Corralito, la baja Pítero, jugó para Minardi, bien Minardi de primera, descarga para Gira, va Gira, ya le picó Robledo, va Gira, le picó Robledo, se la dejó para Robledo, viene el centro de Héctor para Gallina, se va cerrando la pelota, que termina en los guantes de Trueta, es más práctico Belgrano, llega rápido el área de enfrente.
2: Sí, es muy rápido Belgrano en las contras y Agrario de Corralito es con falta, recién le habían hecho falta a Pítero, después le hicieron falta a Minardi, pero el árbitro tuvo que dejarse ahí Pero es todo a base de falta lo que está pagando el agrario de Corralito. Está intratable, Minardi.

0: Bueno, Araujo comete ahora infracción en la marca sobre el Nico Paceri frente al banco de suplentes de la visita al tiro libre para el Lanús, que va a poner toda la fuerza aérea, ¿no? Los jugadores altos en el área que defiende Mateo Santa, que por ahora es un espectador en la tarde. Ya está Bruna, ojo que va muy bien Bruna, de arriba también Agustín, Alex Díaz, también es un buen cabezador Gioda. Tiene tres hombres muy altos dentro del área de Belgrano para conectar a Agrario, que quiere la apertura del juego. Vendrá el enemigo, se va cerrando, sale arriba, firme, atenaza el balón, Santa sacó rápido para Pítero. Buena habilitación de Pítero para Quintero. Va Quintero, el centro para Pítero, está Pítero, Pítero dominó, se metió en el área, le quedó para la zurda, Vargas, sacó el remate, no, el centro para Gallina. ¡Ay, se lo perdió! ¡Se lo perdió Belgrano! ¡Se lo perdió Belgrano! ¡Milagro en el área de Corralito Dueta! ¡La sacó por arriba del travesaño! ¡Remató Gallina de pique al suelo! ¡La aguantó el uno! ¡Se ha salvado el Agrario!
1: No le quedó nunca, nunca le quedó a Matías, porque era gol, era gol, se lo puedo asegurar que era gol. Cuando se vio encerrado, metió un centro, la picó Gallina, le picó en el... Se ha golpeado Pítero, se ha golpeado feo el brazo Pítero, y de casualidad un manotazo del travesaño. No es que remató mal Agustín, sino que le pegó mordida, la pelota pica en el suelo y se le mete arriba del travesaño al arquero, que le alcanza, pega un manotazo y saca por arriba el córner. Pero está bien Belgrano, está bien Belgrano.
0: Bueno, hay córner. Dolido en la muñeca, Matías Pítero con gesto de mucho dolor. Va a ejecutar el córner Morales, lo tuvo Belgrano en el área chica, remató de pique al suelo Agustín Gallina frente al arquero de la pelota que picó y Drueta con un guantazo la sacó al córner. Envió el primer palo, la cabeceaba Gallina, le queda a Morales, otro centro pasado, se eleva García, ya la pelota había salido. Ha salido ese balón por detrás del arco, lo que indicaba el árbitro. Pudo haber marcado Pítero, pero o le quedaba un poquito atrás, o lo perjudicaba. Pudo acomodarse, pensaba que iba a rematar, la cambió a la derecha y allí vino la situación de Gallina, ¿no? En la misma jugada tuvo dos chances, Belgrano, ¿no?
1: Sí, claro, porque Matías tiene ojo por todos lados. Y Agustín estaba solo y se la dio nada más que un poquito alta. Y Agustín le pega como va de aire. Y la pelota, como digo, pica antes del arquero cuando se eleva, que va a la altura del travesaño. Y el arquero le alcanza a pegar el guantazo y lo saca. Ahora tiene un tiro libre con Corralito peligroso.
0: Bueno, cometió falta defensiva de Galo. Vamos a pedir en el estudio ahí a Gustavo que acomode un poquito el tema de él. Los cables porque se entrecorta. Bueno, Santa acomodando la barrera. A ver, 5 pidió en la barrera. El arquero Santa, cerca de la media luna, inclinado en el sector derecho de la defensa de Belgrano, con mucho peligro, ¿no? Luz amarilla en el arco celeste. Vendrá el remate de Claudio Villagra. También está Volpato, 2 para el tiro libre, va Villagra, dio en la barrera la pelota, en el rebote le cae a Bartón, remate largo de Bartón, el balón pica y se va por arriba del travesaño. Belgrano tuvo su tiro libre con Pítero, que no fue bien ejecutado, ahora que tuvo el suelo tampoco, no fue bien ejecutado, a media altura dio la barrera, ¿no?
1: Sí, el tiro libre de Pítero estaba muy cerca de la barrera, le quiso pegar por abajo, dio en un pie de uno de los de la barrera y se fue al córner. En esta el remate salió para atrás de la barrera y el remate del jugador de Corralito se fue por arriba del travesaño.
0: Bueno, el rechazo largo del fondo era de Gioda, tan largo que termina los guantes de Santa. Ahí está Mateo, pelotazo buscando a Pichar, lo devolvía Volpato con un frentazo, la busca Laujo con otro cabezazo, no podía Morales. La pone larga ahora, era con Rivero, termina otra vez en los guantes de Santa, la abrió frente aquí a la cabina con Quintero. Quintero pone el balón a la raya para Morales, llegó Morales, se frena Morales, ya le picó gallina, va para Agustín, se metió en el área, uno en el camino, cerraba Díaz en el retroceso, presiona Quintero en la salida sobre Villagre, ganó, viene Quintero, el remate al arco, que primero pique, termina fácil en los guantes de Drueta en 25 minutos, partido 0-0. Allí va el balón a terreno vegano, gana Araujo, se prepara a devolver con un cabezazo Díaz, la pelota le queda a Gira, juega para Minardi, caía Minardi desde el piso para Gira, buena pelota, abierta ahora para Robledo, va Robledo, viene el centro, el balón termina detrás del arco de Drueta, va a ser salida para el equipo de Corralito.
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0: Ya le entró ese balón, Elías Drueta, casi 27, tenemos el primer tiempo 0-0, ganamos a García, la aguanta Pítero, jugó para Quintero, pedía falta Pítero. Deja seguir el árbitro, la tiene Robledo, había un rebote en el pase, le cae a Morales, jugó para Robledo que tiene panorama, tiene terreno, va Robledo, Robledo va a encarar, encaró, pasó entre dos, Robledo jugó para Pítero, dejó correr para Gallina, está Agustín, el remate de Veado, qué chance, por eso, era para que se metiera en el área Robledo, no lo habilitó a Pítero, le quedó algo larga, abrió para Gallina, después el remate se fue muy delgado.
1: No, Robledo estuvo bien porque venía muy rápido y lo tenía justo a Pítero. Pítero lo deja pasar porque está Agustín solo, solo la para. Ensaya un remate que no supo si le pegaba al arco o si tiraba el centro y la pelota se le fue muy abierta. Debió haber tenido más decisión Agustín para pegarle al arco y que fuera al arco porque no ensayó ni un centro ni un tiro al ángulo.
0: Eran 4 de Gano contra 3 de Agrano. Ahí está con el balón Morales, levanta Morales, devuelve de cabeza en el fondo Grisoni, pero que recupera Pítero, jugó para Minardi, primera para Morales, abre para Robledo, le quedaba Robledo, el árbitro cobró una mano, me parece, corre a Agrario de Corralito, veía en ley de ventaja, ¿no? Los jugadores de Bedella, ¿no? Porque Robledo seguía con los pelotas.
1: Claro, se apuró el árbitro porque la jugada es tumultuosa. Remate el jugador de Corralito, le pega a un compañero en la mano, le queda sola la pelota a Robledo que se va a dedicar al arco y el árbitro le corta la jugada para cobrar un tiro libre en 3/4 de cancha.
0: Hay tiro libre para Vegano, se la pide Rebaudengo, el número 2 se la pide a Pítalo. A ver, Drueta acomoda 3, pidió en la barrera unos 25 metros, recto casi. En el arco de Drueta, el tiro libre para Belgrano, está Pítero y está Rebaudengo, 2 para el remate en 28, va Belgrano en busca de la apertura, el partido en 0, va Rebaudengo, ¡Drueta! ¡Al correr la estirada del arquero! Buscó el ángulo, superó el izquierdo del 1, la volada para sacar el balón al tiro de esquina, es el quinto, son todos para Belgrano, ¿eh?
1: Sí, es que Belgrano lo ataca muy bien y lo tiene contra la puerta, le falta creo que un segundo de tranquilidad y un segundo de decisión para abrir el marcador.
0: Va Pítero, corre para Belgrano, amigo, el primer palo, se fue la pelota, se había ido, no está bien Pítero en los córner, es otro córner que tampoco pudo levantar.
1: Lo están tirando mucho al primer palo, en este ganó Agustín, pero estaba muy muy cerca de la raya de fondo y entonces muy cerrado y entonces se le fue por arriba, que la podría haber intentado peinar, pero claro, o sea, uno siempre busca el arco, ¿no?
0: Muy bien, acomoda la pelota Drueta, media hora ya, este primer capítulo 0-0, gana Rebaudengo, caía Bruna, pedía falta el 9 de Agrario. Deja seguir el árbitro, la tiene Díaz, la abrió Díaz para Volpato, la mete larga, Volpato, le quedó Villagra de frente, jugaba con Gavose, intenta con Bruna, anticipaba a García, pero le quedó a Bruna, buena asistencia para Villagra, en el camino Rebaudengo, está Agrario, está, ¡ay, no está! ¡Espectacular el 1! abrió los brazos cara a cara, mano a mano con pelota.

0: dominada, la aguantó Santa y la pelota terminó saliendo cerca del palo derecho del córner. El primero que tiene Agrario, una buena jugada colectiva, formidable. Lo de Mateo Santa, espectacular lo del arquero. Vale, envío, pelota al área, la sacaba Romeo, le quedó a Villar, había un rebote, Patele, la espalda de Gantía, remate afuera. Lo tiró afuera, que ahora se la fue arriba al área. Primero, Santa en el arco, Santa en las alturas. En esta, remató de Viado, que ahora lo tuvo al área.
1: Sí, creo que fue la más clara de todo el partido. Era gol por donde lo miraras, era gol. Pero claro, estaba Santo.
0: Mejor arquero.
1: Estaba Santo en el arco y Santa la sacó al córner en un manotazo increíble, una espectacular ataja del arquero de Belgrano. Era gol de donde lo miraras, ¿eh? Muy bien el número 7, es ágil, es rápido, engancha bien y tiene buen remate porque se la colocó donde se la tenía que colocar, pero no contaba con la astucia de Santa. Una bola extraordinaria el número 1 de Belgrano.
0: Una pelota que tenía destino de red, cuando todos se abrazaban en corralito para festejar, Santa apareció para con la punta de los dedos, con la yema de los dedos, pudo sacar apenas rozando esa pelota y debió al córner, fue clarísima para Agrario, la va reventando Chiola, la busca Gira, juega para Pinto, la levanta de primera, corre Gallina, retrocedía Jorge Gisoni, que la saca de cabeza, le cae a Volpato. Ahí va Volpato, la tiró larga. Busca la velocidad del Nico Paceli, que va con Arauco. Ha pareado los dos, se frena. Paceli descarga hacia atrás para Rivero. No la pudo dominar el 10. Aparece Pizarro en escena. Va a ser lateral para Becano. Lo hicieron rápido para Minar. Corre, va a Minar. Quiere enganchar ante la marca. Dejóla, rebotaba en Gisoni la pelota. El lateral para la B.
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0: Ahí está Paceri para sacar este balón. Corre Villagra, juega bien. Este va Villagra. La quiere poner al medio, pero anticipó Morales, falta de Bruna, lo tomamos arriba, imaginaros, Morales, no hay goles en el partido por esas cosas del fútbol, ¿no? Pero podría haber marcado Belgrano y podría haber marcado Agrario, ¿no?
1: Sí, sí, porque Belgrano tuvo 4, 5, 6, 7 situaciones de gol, no tan claras como la de esta última del Agrario de Corralito, pero fueron muy claras, la de Pítaro fue muy, muy clara, y después la salvada del arquero contra Agustín Gallina, fueron jugadas muy, muy claras, y esta fue mano a mano donde Santa le evitó el gol y por eso está el partido 0-0, pero un partido hermoso, ¿eh?
0: Va Quintero, como del zurdo, tiro libre para Belgrano, va el balón al área, la sacaba de cabeza el Nico Paceli, le cae a Villagra, abrió el esférico para el Juan Rivero, ahí en falta, ¿no? Como que lo tomó arriba Rivero a Robredo. Ahora se deja caer Robredo acusando algún dolor en la rodilla. Tenemos 34 minutos, esto sigue 0-0.
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0: Bueno, salvo, acabo de empatar a Kazubi, salvo en este partido, entre Atlético a Kazubi y Atlético Río Tercero, que están 1-1, son todos empates en la tarde, el resto, todos 0-0.
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0: Recordemos que Reserva ganó Belgrano 2-1, y que perdió Atlético 2-0, ante vecinos, se viene Agrario. Balón al medio para el Nico Paceli, va Paceli, Paceli se frena ahora, descarga para Bruna, nuevo centro al área, Gallina que casi agachando.

0: se detiene, vamos a recordar entonces que el río tercero, Vecinos Unidos y Atlético No Fuerte igualan 0-0, aquí Deportivo Belgrano y el Agrario de Corralito en 36 minutos, 0-0.
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0: Muy bien, ahora sí se va a renovar el juego. A ver qué dispone el árbitro. ¿Será para Belgrano? ¿Se la van a dejar a Pítaro cuando se va a venir una modificación o va a reingresar el jugador celeste? Ahí está el balón para Pítaro, la metieron larga para Gallina. El balón le picó y se termina yendo por línea de fondo. Va a pedir reingresar Robledo. Están los dos con 11 entonces. Salida de arco para el equipo de Corralito.
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0: Bueno, ya le dio vuelta a esa pelota, ganaba Robledo de cabeza, corre Volpato, la marca de Pícharo, la revienta Volpato, le cae a Gira. Ahí está Matías Gira jugando con Robledo, no fue bueno el pase, balón al lateral para el Agrario Corralito que jugará con las manos.
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0: Muy bien, en pelota detenida, pelota parada, que favorece al Agrario de Corralito frente al banco de suplentes de la visita. Hay tiro libre entonces para el equipo de Agrario. Ya van los grandotes a buscar al área, los centrales a buscar al área, Díaz y Gioda. Ahora sí va a dar la orden el árbitro, balón que va al corazón del área con los puños. Santa, le quedó a pasar el remate del 11 que se va desviado. Y el árbitro indica córner, que rozó en algún jugador de Deportivo Belgrano. En los últimos minutos está llegando a Agrario,
2: ¿eh? Sí, ha llegado un par de veces a Agrario, pero digamos, son la base de centro. En jugada fue la única, la jugada del número 7 de Villagra, que se lo nota muy muy livianito, muy ágil y un delantero peligroso.
0: Hay córner entonces para el Agrario, el segundo que tiene va Rivero para entrarle con pierna derecha, se forman las parejitas dentro del área, vale amigo, el primer palo, Pícharo atento, la saca con pierna izquierda, la busca Gallina, tiraba un taco, Gallina pisó mal, pisó mal Agustín Gallina, que quedó dolorido. Él acusaba o al árbitro, le acusa de algún golpe del número 8 de Gabossi, y en el otro sector, sin pelota, se están agrediendo a los empujones, y son con Arauco y con García. Ahora tiene que intervenir el árbitro, bueno, ahora lo van de guapo, se pone cara con cara. A Belgrano me parece que esto no le sirve, no tendría que meterse en esto, porque Belgrano está haciendo un muy buen partido, Ricardo, más allá de que los últimos minutos de Agrario hizo un par de
2: veces. Sí, no sé bien si la amarilla fue para los dos números 4 o para un solo número 4.
0: Para mí, fueron molestados los dos, no innecesariamente, digo ellos.
2: Sí, creo que Belgrano no tiene que entrar en esto, porque no lo va a favorecer seguramente, porque si bien por ahí el árbitro se puede equivocar, pero Belgrano no tiene que entrar en esta pelea, que por ahí los rivales lo hacen porque los chicos lo están sobrepasando, y entonces

0: pone para el horario.
1: Creo que no debe entrar Belgrano en esa situación. Se adelanta un poco el agrario de Corralito, está yendo con un poquito más de asiduidad.
0: La terminó sacando al córner Mateo Quinteros, el hombre el ex taller de Barotarán, al córner. Más agrario, balón cerrado con los puños. La termina sacando otra vez Santa, la busca Gadina, había empujón sobre Gadina, había empujón de Gabos, y el árbitro deja seguir, se la lleva Gabos y otra vez. Remata de lejos, agrario, se va desviado, la silbatina, que cae del público local, se ha adelantado, como decíamos en los últimos minutos, agrario en el campo de juego.
1: Sí, creo que el árbitro también es muy permisivo, porque por ahí son todas faltas las de los jugadores de agrario y Corralito, por ahí algunos no las cobran y entonces los jugadores de Belgrano se ponen un poco...
0: ¿Por qué?
1: Claro, se alteran, pero la mayoría de los jugadores de Belgrano le protestan al árbitro con mucha razón.
0: Saca largo Santa, el balón pica, corre Agustín Galina, la marca Guisone, recién amonestado el agrario, se le fue a Galina, Bueno, dio la lateral para Belgrano, la sacaron para Pinto, Pinto para Galina, se metió en el área, caía Agustín, pero no ha pasado nada, porque estaba fuera de juego, había posición a tanto, el tiro libre, el agrario de Corralito.
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0: Bueno, y en 5 minutos, Elena, de visita le metió 2 goles. A Estudiante de Hernando, a los 27 de los 32, el Enense le gana en Hernando Estudiantes por 2-0. Aquí la pelota la tiene el arquero Mateo Santa en 43 minutos. Largo bochazo, se prepara Volpato, el rechazo hacia un costado, el lateral frente al banco, el suplente de Deviano. Saca rápido, Robledo buscaba a Minardi. Había un rechazo, le cae a Gira la pelota. La tiene Matías Gira. Enganchó Matías, se le fue el balón. Ahora qué banco tiene Belgrano, ¿no? Está Gustavo Garay, digo, si miramos hacia adelante, ¿no? Está Ángel Ponce, Evay Magnini, el chico Borniak. Es difícil para un técnico que tiene un equipo que le está viniendo bastante bien meter alguna modificación en este tiempo. Ojo que partido pasado en este tiempo metió 2 cambios, ¿eh?
1: Es saludable para el técnico porque tiene con qué recambiar. Si él cree que tiene que hacer alguna modificación, no va a dudar en nada, porque los jugadores que tienen en el banco son tan capaces como los que están jugando. Pero en
0: no
1: este
0: sé
1: momento
0: si está planificado, digo, porque el tercero lo hizo, ¿no?
1: Sí, no creo que en la actual situación, como sea, por un déficit que está jugando Minardi, no merece cambio ni ningún jugador de los que están en cancha hoy en este momento están necesitando cambio.
0: Más gira con el balón, la abre, gira para Robledo, corre Robledo, llegó Robledo, enganchó ante la marca de Gabos y pierde porque quedaba larga, la pelota la revienta, va a ser y tiene que cerrar en el fondo el Benja García con la presión de Bruna, la saca larga García, el balón pica, la baja de pecho de Robledo, levanta el balón Robledo, a correr, va a mirar y mirar y remate. Y se fue ancho el grifolo, remate cruzado ante la chique, de vuelta lo tuvo Belgrano en esta. También estaba la opción del centro, ¿no? Porque entraban 2 de Belgrano por adentro, el remate de Minardi, pues cerca lo tuvo Belgrano.
1: Son imparables los chicos de Belgrano para el agrario de Corralito. Lo está demoliendo, digamos, de a poco. Vamos a ver qué pasa en el segundo tiempo con este agrario de Corralito que está corriendo muchísimo, jugadores pesados, y estos chicos de Belgrano le están haciendo daño por todos lados. Está bien, se apuró un poquito Minardi, pero no los olvidemos. Tiene 17, 18 años. 16 años, ¿qué pongo? Pero es una barbaridad lo que está jugando el pibe, les mete el cuerpo a tipos que le llevan medio cuerpo y sin embargo le está ganando.
0: Madueta a sacar del arco, balón a terreno celeste, cabeceaba hacia un costado Agustín Gadina, el lateral para el agrario, tenemos 46 minutos, me imaginé que un par de minutos va a dar el auto porque estuvo detenido el juego, ¿no? Ganaba Quintero de cabeza, rebote en la espalda de Villagra.

0: Va a ser lateral para el Ceres, que ahí está Quintero para jugar con las manos. La pide Rebaudén, más atrás, le dice el árbitro a Quintero. Ahora sí va a sacar Quintero, lo busca la Pítaro. Le volvió de cabeza a Guisoni. Le cae a Quintero, va Quintero, pasó entre dos, le hizo bien Quintero, corre y tiene terreno. Sigue Quintero con el balón, va Quintero, Quintero la jugó abierta ahora para Robledo. Se frena Robledo, la marca de... la falta abajo de Volpato, lo fue directamente a buscar, Fue directamente a bajarlo, a voltearlo, amarilla para el 3, yo te diría casi naranjada. Mira, si es en el segundo tiempo, creo que esta falta es para Roja, ¿no?
1: Pero por favor, se han cansado de pegarle al pibe Robledo, ese jugadorazo, jugadorazo Volpato, pero se ha cansado, no lo puede parar por ningún lado. Está haciendo un desastre el chico Robledo por el sector derecho. Y bueno, y ahora hemos recuperado un pibe que en otros momentos hacía problemas, ahora se levanta, sigue corriendo. Ese es el jugador que queríamos, este es el jugador que le pedíamos a los técnicos que lo corrigieran, porque era un jugador extraordinario. No estamos equivocados en nada de lo que estamos diciendo.
0: ¡Ay, tiro libre para Vegano! ¡Se ve la última! ¡Va, Pítero! ¡Tiro libre, Celeste! ¡Pelota al área! ¡Me va a ver! ¡Gol! ¡Qué tal el línea el arquero! ¡Corre, corre, Bruno, que la saca el córner! El balón de pica al suelo, había ganado era García. La aguantó el arquero, la sacó al córner, lo tuvo Belgrano. Pero el mío cerrado otra vez. La termina sacando Runa. Corre Villagra, llega primero al auto. Juega central para Quintero. La mete larga Quintero en el camino, levanta Morales, pero el árbitro del encuentro pide el esférico. Lo tuvo Belgrano en la última. Es final en 48 minutos de este primer capítulo y baja el telón de este primer acto en la ciudad de Almafuerte. 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Agrario de Coronito Cero.
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0: Bueno, se retiran los protagonistas, ese primero el Agrario de Corralito. Recordemos que Lenense le gana a Estudiante 2-0 y que empatan 1-1 Cazú y Atlético Río Tercero. El resto 0-0, es decir que Vecinos Unidos y Atlético Río Fuerte 0-0. Si esto fuera boxeo, estaría ganando claramente la tarjeta Belgrano, Ricardo, ¿no?
1: Sí, esta última, creo, sin equivocarme, que fue mucho más clara que la que tuvo Agrario de Corralito, que decíamos que había sido la jugada más peligrosa del partido. Creo que esta última fue un cabezazo extraordinario de pica al suelo, de esas cosas del fútbol, el arquero pega el manotazo para arriba cuando está vencido y la pelota le impacta en la mano. Era gol de donde lo mire. Entonces, si vamos por punto, y Belgrano gana 3-1, fácil.
0: Cómodamente, ¿no? Fácil, si fuera boxeo, estaría ganando cómodamente la tarjeta, pero el fútbol, ¿no? Y goles son amores en el fútbol. Y Belgrano ha fallado en 5 o 6 situaciones que tuvo, más allá que Agrario tuvo un par de situaciones, una clarísima, uno pone en la balanza, lo hecho por uno y por otro, hoy Belgrano lo ha superado el Agrario Corralito, no sé si deficiencia, ¿no? O la falta también, porque el fútbol hay que tener un poco de suerte también, porque no, digo, Belgrano no está ganando ese partido.
1: Bueno, Pani, en el primer tiempo vamos a hacer el comentario total de lo que ha sido estos primeros 45 minutos, y lo presenta, como siempre, Kiosco Facu, donde encontrás bebida, gaseosa, comida dulce, salada, de todo a muy buen precio y muy buena calidad. Damos fiado, tarjeta, cheque, recibimos esto. Pani, escucha. Quedémoslo tranquilo, como dice en los inicios de estos cuatro juegos que se van disputados. Belgrano tiene equipo para rato, y sin temor a equivocarme, cada vez va a ser más difícil ganarle a este Belgrano, porque

0: si nosotros vemos el Minardi de la segunda fecha al Minardi de la cuarta, ya vemos una diferencia abismal en lo que está haciendo ese pibe, que baja a recuperar, que los cuerpea a tipos que miden unos 80, que pesan 90 kilos, y él con 16 años lo está guapeando. Es un guapo de aquello. Tenemos un 9, salvo que se vaya, ¿no? A otro fútbol, que se vaya, ¿no? No que se vaya a Corralito, no que se vaya a Vero Bertarán, no que se vaya a 9 de julio. En esta liga no se lo tenemos que prestar absolutamente a nadie. O se va a un fútbol mayor o juega en Sportivo Belgrano, por lo que sea y por lo que cueste. Pero es un pibe extraordinario. Lo de Gira, lo de Gira, lo de Robledo. Lo de Robledo es grandioso. El cambio que ha tenido el pibe este en estos últimos 2 meses.
1: Se preocupa por jugar.
0: Claro, no protesta más, no pelea más, no se le saca ninguna amarilla más. Es el jugador que pedíamos que lo corrigieran nada más desde afuera. Es un jugador extraordinario al cual le va a dar muchas satisfacciones de verano, en tanto y en cuanto lo sigan trabajando, porque como le decía yo, el chúcaro, ¿no? Todavía le hace falta un poquito por ahí de parar la pelota en algunos momentos, porque tiene facilidad para ganar, entonces el momento de ganar y que ya consiguió todo, no apurarse, en ese momento tomarse esos 5 segundos, ese segundo, 3 décimas para dar el pase correcto y que termine en gol o para definir él, ¿no? Es un jugador que le va a dar muchas satisfacciones a Belgrano. Gracias que hemos podido recuperar todo esto que se nos estaba yendo de las manos. Tenemos un equipo para muchísimos años más, y que no se equivoquen los clubes de nuestra liga, que no vengan a buscar a estos jugadores porque no se los tenemos que dar. La dirigencia tiene que tomar carta en el asunto y no que pase como pasó con Pachorra, que se fue a Corralito, a Belgrano, de Berrotarán. No, se van a otro nivel de fútbol o se quedan en Belgrano porque han nacido acá. Y bueno, y como decía, ¿no? Preocupémoslo en conseguir un buen trabajo, en juntarle una moneda, pero de acá no se pueden ir más los jugadores de alma fuerte. Tienen que jugar en Belgrano, tienen que jugar en Atlético o se tienen que ir a un fútbol mucho más alto que este.
1: Bueno, en el primer tiempo decíamos un Belgrano que fue superior en los futbolísticos, claramente, le generó mucho más, aparte de un número 5 como es Matías Gira, recuperando y no dejando jugar al rival, porque para tener la pelota primero tenés que recuperarla. Y ahora es un equipo que juega bien el fútbol y que juega bien, pero con la pelota en los pies. Pero lo ha hecho correr al agrario Corralito, quiso cometer un montón de faltas con un número 5, bien acompañado con el chico Morales, con las bandas, Robledo para mí lo mejor, Gallina con un ida y vuelta, tuvo un par de situaciones que lo pudo convertir, Minardi aguantando y también tuvo un par de chances, Pítalo con los 41 años encima acompañando a todos estos chicos. Digo, Belgrano, hoy podría estar ganando 2-0, te digo más, podría estar ganando 3-0, si hubiera convertido lo que tuvo enfrente del arco de Drueta, que el arquero, no sé si no es la figura, pega el palo. Pero está 0-0, ¿no? Le está faltando ahí, ¿no? En los metros finales, porque ha demostrado que Belgrano está arriba en el campeonato por mérito, porque futbolísticamente está haciendo las cosas bien, ¿no?
0: Sí, lo decíamos en el arranque de nuestras transmisiones hace un par de todas estas fechas que hemos estado transmitiendo, que Belgrano va a ganar, va a empatar y va a perder, no, eso no quepa ninguna duda, pero que el hincha de Belgrano puede venir y gozar de lo que hemos logrado recuperar con los juveniles, y te estaba escuchando y por ahí me escucho y hace 5 meses atrás, 4, 3, 6, 1 año hablábamos solamente de Pítaro, de lo que hacía, y Pítaro no ha dejado de hacer lo que hacía, sino que estos pibes lo han acompañado tan bien y él se acompaña tan bien con estos pibes que por ahí tenemos que hablar más de los pibes que de Matías, ¿no? ¿Cómo tendríamos que hablar una barbaridad de Santa que en innumerable cantidad de veces hace? Pero bueno, cada uno está para eso. Santa está para atacar, Matías está para alguna pelota parada, para alguna pelota que

0: quede en el área y que la pueda meter adentro con su capacidad de remate. O sea, pero yo te digo la verdad, estoy recontra mil emocionado con estos pibes que se les ha dado, y no que uno no los vio y que le aparecieron de repente, porque los pedíamos a gritos. Yo, cuando se fue Morales, que adujo golpe en la rodilla, que adujo algunas cuestiones personales, y simplemente era porque no lo dejaban jugar, porque lo ponían, lo sacaban, lo mandaban a reserva, lo manoseaban siempre, claro, porque era el más chiquito, el que seguramente un chico como es en la cancha, que no te va a discutir nada, no te va a protestar nada, no es un Ricardo Nicolino que se empacaba y te peleaba o te discutía o se enojaba y lo echaba todo a donde ustedes saben que lo podía echar. Son chicos hermosos, dóciles, divinos, que vos los ves en la cancha, que se han corregido, y que en el caso de este Robleo, que no me voy a cansar de decir lo mismo que le dije al Pato del Río, apenas le saquen una marea, sácalo, porque si no te lo echan. Bueno, y el chico ha entendido, pero perfectamente, que lo que tiene que hacer es correr, meter y jugar al fútbol, y que no lo van a amarillar ni le van a empezar a... Al contrario, los árbitros tienen que empezarse a dar cuenta que es un jugador con mucha más fuerza que los otros, y que lo tienen que empezar a cuidar, porque a él se cansan de pegar. Lo que le pegó ese Volpato en estos 45 minutos, creo que no se lo han pegado en las cuatro fechas que van.
1: Abraham hizo muchísima falta, ¿no? Muchísima falta para poder cortar el circuito futbolístico de Belgrano. Hoy lo está ganando Belgrano en el primer tiempo porque faltó el gol solamente. Después hizo todo, ¿no?, para merecerlo, pero bueno, en el fútbol no se gana por mérito, sino se gana con gol. Gol que pasa en el segundo tiempo, si va a meter algún cambio, el técnico viene haciendo cambios en los antes de tiempo. A ver si es algo pautado o va a dejar este mismo 11. Para mí, no tiene que tocar nada por ahora. No,
0: salvo que algún chico, como el caso de Robledo, que varias veces ha estado tirado en el suelo porque ha sido un gol golpeado, o Agustín, que por ahí se dobló, que si hay alguna lesión está bien, pero si no, este equipo de Belén no debe seguir, porque lo está, yo creo que lo está deshilachando a Corralito, ¿no? Esa defensa, no sé hasta dónde va a aguantar pegando, y hasta dónde el árbitro también va. Mira que no hablé nunca yo de un árbitro, mientras creo que estoy en este tema de los comentarios, pero este árbitro está dejando jugar mucho, pegar mucho sin pelota prácticamente, porque no alcanzan a recibir cuando ya recibieron la falta antes que llegue la pelota. Entonces creo que los árbitros deben ser un poco, porque después pasan las otras cuestiones, viene una reacción del jugador que está siendo golpeado permanentemente, y seguramente que se ve expulsado o se gana una amarilla cuando los otros le han pegado 10 veces o 15 veces, y en la primer protesta le sacan la amarilla o lo echan al jugador golpeado, ¿no? O sea que, ¿viste cómo es la justicia? Acá las víctimas son los acusados.
1: Bueno, en Río Tercero también fue 0-0. En el tiempo, Vecinos Unidos y Atlético Los Fuertes también igualan 0-0. Vamos a estudiar el retorno, el segundo tiempo entre Belgrano y Agrario, con marcador en blanco.
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4: Muy bien, ya regresaron protagonistas al campo de juego. Recordemos que Belgrano, vamos a ver en etapa complementaria, y va a atacar hacia el arco, que da a espaldas a la cancha del Atlético Almafuerte. Estamos chequeando si hay alguna modificación. Por el lado de Belgrano están los mismos, ¿eh? Están los mismos 11. Por Agrario están también los mismos futbolistas. Vamos presentando el arranque del partido. ¡Mueve Belgrano!
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4: Muy bien, movió Belgrano, pítalo con el balón, el taco para gira, el remate, que se va muy desviado en los primeros instantes nomás, en primeros segundos de juego, taco de pito para evitar a Gira, que remató de afuera, y creo que se fue totalmente desviado, y uno que desde el comienzo del complemento ya busca esa diferencia que ya merece, ¿no?, el partido.
5: Sí, se juntó Matías con Gira y el remate de Gira fue un poco desviado, o bastante desviado, pero estuvo buena la intención.
4: Corre Minari, a ver si llega, no llegó, para evitar el lateral aquí frente al sector de cabinas. Pelota que se pierde por un costado, jugará con las manos el agrario.
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4: Había falta ahora sobre Juan Bruna, goleador del Agrario del Corralito. Tiene tiro libre, tiene pelota parada. La visita que no hay que todo con la pelota parada, no, por lo menos el primer tiempo, ¿no?
5: No, han sido algunos forcejeos, así algunas pelotas divididas que por ahí han traído algo de riesgo, pero solamente por digamos, borbollones en el área, como quien dice. No jugadas claras, ni cabezazos claros, nada.
4: Ahí está Agrario, con Paceli. Entra el zurrazo de Paceli, el mío pasado, lo estaban tomando, ¿eh? Lo estaba tomando claramente el Beca García, no se animó el árbitro a cobrar la falta dentro del área, lo tenía claramente tomado el Beca García al jugador Díaz, ¿eh? Era penal, ¿eh?
5: Sí, pues no, yo no lo vi porque estaba tapado con otro jugador acá, o a lo mejor tenía mejor ángulo. No lo vi, pero sí, reclaman ahí.
4: Se le fueron todos arriba
5: como si hubiera habido algún agarrón, claro, sí.
4: El balón que venía por detrás de todo y Beca lo tomó cuando el jugador le ganaba en la carrera para ir a buscar la pelota. Claramente lo tenía tomado, un agarrón que el árbitro obvió, ¿eh? Termina sacando de cabeza Díaz, esa pelota del fondo le cae a Quintero. Va para Gallina, el balón se desvía. Termina siendo el lateral para Belgrano. Primeros 3 minutos del segundo tiempo, 0-0. Tira el mismo Quinteros, que pidió la pelota para hacer el saque de manos. Lo busca Pítaro, caía Pítaro. Trastabiló, perdió la pelota, se viene al área. Sale Villagra, puso la quinta Villagra. Corre y sigue por derecha Villagra. Va Villagra, la marca de Rebovengo por aquí, por allá. Amaga Villagra, se frena ahora para sacar el centro. Amaga retrocede. Tanto que lo tuvo que jugar hacia atrás, la pelota para Bertón, el centro al área, el balón pica y termina por arriba del techo del arco de Santa, va a salir Belgrano.
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4: Bueno, también arrancó el segundo tiempo en Río Tercero, también igualan 0-0, Vecinos Unidos y Atlético Alma Fuerte. Decíamos, pocos goles ha habido en esta tarde. El que está ganando, y en Villa Belgrano, y su buen resultado para Atlético, es Independiente de Hernando, que lo golearon en los tres partidos que jugó, en las tres primeras fechas, está ganando 1-0 de visitante ante Social Villa Belgrano, el Social que es el rival directo, ¿no?, que tiene Atlético en la permanencia, ¿no?
5: Sí, con el resultado esto que están dando, estarían iguales Villa General Belgrano y el Club Atlético Alma Fuerte por la promoción, digo.
4: Exactamente, ¿no? Estarían uno descendiendo y el otro promocionando, así tendrían que desempatar. Bueno, aquí la pelota al área, la busca Robledo, pedía agarrón. Robledo finalmente la tocó Volpato a la pelota antes que se vaya por un costado. Va a ser lateral a Deportivo Belgrano. 5 minutos. Segundo tiempo, sacó Araujo al área, corre Pítaro. El rechazo de Díaz le cayó a Robledo, le dio al arco. ¡Y rebote! ¡Ay, no llegó Mirabe! Era difícil para él, arquero le picó antes. El remate de Robledo puso el pecho a las balas del arquero antes que Mirabe. Nuestra se queda con el balón. Decíamos, se está convirtiendo en figura el uno de Agrario, ¿eh?
5: Sí, ya está defendiendo el partido el arquero de, el agrario de Corralito, porque fue muy bueno el remate.

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1: C'è chi ha avuto in galline che arriva a cambiare le frente per il Robledo, se la termina dando al Nico Passeri. Qua si altra la pelota para Volpato, mi cammino queda Robledo, Volpato la pone in medio, corta, gira, le quedó larga, gira la pelota, recupera Volpato, la retiene ahora el Nico Passeri, se frena, entre tres, tiene jugada hacia atrás para Rivero, la va abriendo para subir de Díaz, la mete del área Díaz, sale el arquero Santa Mía, dice el uno, sale Belgrano.
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1: Bueno, saque largo de Santa, la bajaba Pítaro. El balón le quedaba a Gorgiola, que no quería complicaciones, que la termina por un costado. El rechazo hacia el lateral. Será palabra de Belgrano en casi 7 minutos, segundo tiempo. Por esas cosas del fútbol no gana el Celeste. Ha sido amplio, dominador del juego. Pelota para Morales, corre Morales, no va a llegar. La pelota se pierde por línea de fondo y salida para el agrario del Corralito.
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1: Pelotazo largo, de reta termina, de costa a costa, de arco a arco, el balón en los guantes de Mateo Santa. Ahí está Santa, le da con pierna derecha. Balón abierto, la bajamos de taco, Robledo, rebote en Volpato. Por si queda Robledo, la jugó hacia atrás para García. El Benja le pone para Pichero. La peina Pichero, corre Robledo, va Robledo, ganó bien Robledo. Engancha para el medio. Había un rebote, el balón sale del área, la termina. La termina sacando Guisoni del fondo. La baja el Nico Passeri. Passeri va cortito, ¡tac! Para Volpato. Devuelve para Passeri. La cambia toda, Passeri corre Bruna, ¿eh? Es buena Bruna para Villagra, es buena para Villagra, Villagra, ¡Santa! ¡Santa! ¡Al córner! Espectacular la atacada del uno, ganó bien, en velocidad Villagra, sacó el remate potente, el arquero Santa se volvió a lucir, pero hasta el córner lo tuvo el agrario de Corralito. Passeri que habilitó a Bruna. Bruna de cabeza para Villagra. Y ganó en velocidad a su marcador Quintero. Apareció Santa para enviar la pelota de córner. Está en el medio de Rivero. Muy pasado el balón. Se le va a Passeri. El cabezazo. La pelota queda en el área. La termina sacando Quintero. Jugó para Gira. Gira para Minardi. La aguanta Minardi. Ya le picó Morales. Va Morales con el jugador Bertón de cabeza al lateral, saca rápido para Minardi, la pelota se desvía, le va a quedar a Gallina en el área, la sacó justo la voz, la mata el Benja, García, no, la pierde con Passeri, la punteaba Quintero, de cabeza le abre Díaz, corre Quintero, llegó primero Quintero, levanta Quintero para Pítero, Pítero no podía entre la marca de Guisoni, va a ser lateral, qué partido, y vuelta.
0: Hermoso partido estamos viendo. Es bravísimo Villagra en Corralito, pero
1: Pablo Agustín se metió en el área, llegó al fondo, el centro atrás, le va a quedar Robledo, mira Minardi, le dio en la mano, lo tuvo Belgrano, le dio en la mano la pelota a Minardi, qué bueno de Agustín,
0: Sí, todo bueno, ¿ves? Eso es lo que te decía de Robledo, ¿no? Un chico que se tiene que serenar en esos momentos porque estaba solo. Necesita la tranquilidad, hay que hablarlo, necesita un poquito de tranquilidad.
1: Podría haber parado la pelota.
0: Claro, tenía muchas opciones, o rematar bien al arco, o dar bien el centro, o sea, necesita eso, ¿no? Esa pausa que tienen los grandes para convertirse en un mejor jugador, lo está haciendo muy bien, ¿no? No hay que criticarle cosas a estos chicos, pero
1: no corregir.
0: Corregir.
1: Oye, saca largo de vuelta. La deja correr Rebaudengo para que la tome Santa, lo tuvo Belgrano, qué jugada de Agustín, Se metió entre dos, tres, llegó atrás, le achicó el arquero, la jugó hacia atrás, no había nadie de frente para convertir, recién apareció Robledo por detrás de todos sin demasiado ángulo, y que terminó con ese centro rasante. La va a buscar Rebaudengo, cerraba en el fondo, Rebaudengo la punteaba, él dejó Rivero.

0: Taco, Torre, Babengo. Le va a caer al Robledo, lo tiene Héctor, gira, clarifica, limpia, a la derecha para Araujo. Ya le marca el pase, Robledo pone el cuerpo, la presión es de Volpato, pasó el ataque, Araujo, traba Araujo, cae Araujo sin falta, ganaba bien Chioda, recupera gira, la pone para Pítolo, de cabeza la sacaba Gabossi, la corre Pítolo, le va a llegar a Quintero, anticipó bien Quintero, va Quintero, 12 de camino, se metió en el área, qué dice, lo tenía Gadina solo, solo lo tenía Gadina para asistirlo, remató, muy desviado.
1: Sí, pero también estaba buena, para pegarle, cierto que lo tenía Agustín, pero iba muy rápido Quintero, que lo había anticipado a también, quien es muy rápido Villagra, y le ganó y se fue hasta el fondo, y cuando le gustó le sacudió el arco, muy bueno lo de Quintero. Está bien Belgrano, lo está controlando.
0: No se fue la pelota, viene el banderín, y centro de Pítalo. ¡Ay, Minardi por arriba del travesaño! ¡Qué blooper! ¡Por Dios! La rechazó el defensor, dio la espalda al Pítalo, la pelota pegó en el banderín de corre y volvió hacia adentro de la cancha y Pítalo ahí sacó el centro.
1: Sí, un Matea que nunca la dio por perdida y que la fue a buscar y que, como decimos, rebotó y quedó adentro de la cancha y le dio la pelota bien justa a Minardi, que la quiere cachetear y se le va por arriba del travesaño.
0: Se vienen dos cambios medianos, se vienen dos modificaciones, los presentamos.
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0: Bueno, los mismos cambios que hizo Río Tarcero en el entretiempo, ahora lo hizo a los 12 minutos, ¿no? Magnini por Minardi y Gustavo Garay por Morales, es decir, pieza por pieza, no modifica la estructura de, si no cambia los jugadores.
1: Sí, sigue el mismo esquema, el mismo dibujo, simplemente que entra un jugador como Magnini, que es más de quedarse en 9 y no salir tanto a buscar la pelota o a marcar, y se va Bautista Minardi, que lo ha hecho muy bien, igual que Genaro Morales, para mí era uno de los jugadores del partido, pero bueno, el técnico sabe cómo están los jugadores, saben más que uno que...
0: Garay venía rindiendo muy bien, también. Sí. Lo que hablábamos el otro día, ¿no? Cuando la competencia claro. Es justamente con jugadores que están rindiendo bien, ¿no? Es más difícil.
1: Sí, por eso te decía, o sea, no tiene problema para hacer cambios porque están realmente muy parejos los jugadores y están todos en un muy buen nivel. Entonces no se va a sentir, pienso que no se va a sentir, pero Genaro estaba jugando bastante bien, puede haber sido producto de cansancio, algún golpe, no se sabe uno.
0: Bueno, estos cambios son sistemáticos, lo vienen haciendo siempre igual, los mismos cambios, ¿no? El pelotazo largo de vuelta la saca Benja García, corre, gira, llega Quinteros para cabecear, le queda Gallina, jugó para Magnini, la peina en la primera que toca el aire, la pelota le cae a Gioda. Este largo Gioda, corta, de cabeza, gira, enfrentazo ahora de Guisoni, no tiene dueño, el esférico, la busca Gallina, la puntea, gira, entró a Garay, jugó para Pito, no va Pito, lo tenían tomado, se lo dejó a Gallina, dejó seguir el alto, se apuró Agustín, un pelotazo largo, sin destino, que termina en los pies del arquero Drueta, sale Agrario en casi 15 minutos del segundo tiempo.
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0: Hay lateral para Agrario Corralito. Miradito al banderín del córner, en posición de ataque para, decíamos, el equipo de Agrario, el partido igualado en 0, todavía no metió cambios Agrario, ahora sí, se prepara la primera modificación, ya lo llamó Pueblo Río, a ver quién ingresa, vamos presentando el cambio en la visita.
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1: Llamativo el cambio, ¿no? Entra Franco Medina, juega bien este volante por la derecha, Franco Medina, con la 17 se va y ya era para mí lo mejorcito de Agrario,
2: Lejos, el mejor, quizá uno de los mejores jugadores de la cancha también, ¿eh? Muy, muy bueno el trabajo de Villagra, desbordó en muchísimas oportunidades y fue el único jugador que tuvo situaciones de gol.
1: Exactamente, ¿no? Bueno, había una falta ahora con la tela, a ver, indica saque de mano entonces para el Agrario de Corralito, se fue con la 7, Claudio Villagra, ingresó Franco Medina, la tiene Bruna, le quedó larga, la saca Araujo, corre Gallina, de cabeza, como Magnini, la tiene Magnini, se la pide Robledo, Magnini giró, sacó el remate, abajo se quedó con el disparo de vuelta, le había picado Robledo, me parece que pensó que se podía poner en posición adelantada Robledo, por eso prefirió el remate, ¿no?
2: Sí, creo que se apuró. Por ahí, viste, lo que decíamos, vez pasada, lo mismo con Martín, por ahí pueden estar un poquito ansiosos los que están en el banco y cuando entran quieren hacer la jugada ellos, pero era una situación clara para ponerse el arrolo porque entraba por el sector derecho prácticamente solo.
1: Bueno, se sentó en el círculo central y se saca el botín Martín Bertón, el número 5 en Agrario, me parece que no va, de Agrario de Corralito, me parece que no va más. Se va a producir un nuevo cambio en el encuentro.
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1: Bueno, decíamos, se va a producir un nuevo cambio en Agrario del Corralito. Se va con la 5 Martín Bertón. Está poquito pasado el peso, no se lo notaba de acá, ¿eh?
2: Sí, creo que le está costando muchísimo a los jugadores de Corralito sostener el ritmo que le está imprimiendo el partido Belgrano, por ahí creo que pasa la cuestión, se está corriendo muy mucho el Juventud Agrario de Corralito.
1: Juega bien ese Roque Toledo, ¿eh? El número 15 que ingresó, y Medina, dos que eran habitualmente titulares en este equipo, ¿eh? Bueno, lateral para Agrario en la mitad de la cancha, allí lo va a hacer el número 3, Volpato, rechazo del fondo de Belgrano, corre Magnini, cerraba Gioda, no son Magnini, dice el árbitro, la pelota, lateral defensivo para Agrario.
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1: Muy bien, corre Pítaro, llega Pítaro, la marca de Toledo quedó adentro de la cancha la pelota, la tiene Garay, el taco buena para Robledo, que bien le hizo Robledo, le camino, quedó Toledo, va Robledo, el centro de atrás, Magnini le dejó correr, ahí la pifia de Gallina, corre Gira, llegó Gira, la marca es de Díaz, a ver qué hace Gira, Maga, Gira, la marca de Díaz, llegó al fondo, se frena ahora, Gira, la va a perder y perdió con Díaz, pero le queda Garay, recupera Garay, tiró un caño Garay, la puso al medio, no había nadie, de Belgrano y le queda la pelota al Díaz Rivero. Largo pelotazo al pecho de Repaudengo. La mata el 2, Celeste. La va a jugar para Gallina. Pidió Gallina el remate, ¿eh?
2: Sí, pero bien, bien, Belgrano. Bien, bien, bien, Belgrano.
1: Se viene Agrario ahora, la ponen al área. Pase y que no llegó. Porque anticipó bien Repaudengo. Está sólido, está firme el 2.
2: Sí, este otro Ribaudengo, me lo han cambiado.
1: No es mismo cuando no, estamos
2: no, pero por supuesto, no hay nada de Ribaudengo acá, ¿eh? Este es un central auténtico, este es el verdadero Ribaudengo, entonces.
1: Había falta sobre Pítaro, tiro libre para Deportivo Belgrano. Va a comer Quinteros, el zurdo. Va Pítaro al área entonces, está Robledo, Gallina, Magnini, García, Rebaudengo y Gira. Muchos hombres de Belgrano para el tiro libre, se va a sumar Garay, va la pelota al área, la sacaba Bruna de cabeza al lateral para el Celeste. Casi 21 minutos, sigue igualado 0-0 y sigue siendo un poco más, ¿no? Deportivo Belgrano, o está más cerca el agrario de Corralito. Está matando los cordones Robledo, ¿no? Por eso no se hace el lateral. Ahora sí, el hombre debe rotar, irá Quinteros, el chino Quinteros, a jugar con las manos, se amaca, sacó para Gallina en el área. Estaba de espalda Gallina, ¿eh? Está bien aparriendo. Y Sony entonces se lleva la pelota, quiere armar la contra, jugó para Rivero, cortaba el Benja García, se pasaba Quintero, le quedó a Gabó, se la pone larga para Bruna, le ganó en velocidad Bruna a Garay, hizo bien Bruna, enganchó para el remate, había un desvío, Pastelli que llega, ¡no! Bien Santa, atento, con los pies para sacar la pelota, cabezazo ahora de Volpato, y se va a perder por línea de fondo, y solo que no tiene que hacer Belgrano, ¿no? Esa desatención en un lateral, porque no se entendieron Quintero con Gallina, terminó regalando la pelota.
2: Sí, que terminaron regalando la pelota y una contra que pudo haber sido mucho más peligrosa de lo que ha sido. Está muy bien García, está muy bien Rivaudengo, o sea, está muy bien el equipo celeste, por eso no crea peligro el Juventud Agrario Corralito.
1: Bueno, la saca Araujo de cabeza, va a correr, ingresado Toledo, la revienta con pierna izquierda, busca a Bruna, gana de cabeza Garay. Anticipa bien Quintero, que también está muy firme Quintero en el anticipo, ¿no?
2: Sí.
1: Se viene Agrario, se viene Agrario Bruna, que la baja para Medina, al piso, Rebaudengo, se la estirpó. Ahora lo tiene que defender también, defiende bien Belgrano, ¿eh?
2: Sí. Está muy sólido Belgrano.
1: Va para Magrini, balón al área, ¿qué hizo Aire? La dejó picar, la quiso poner al medio para Gallina y no la pudo puntear, ¿no?
2: Sí, la pelota iba un poquito rápida a lo mejor, pero podría haber hecho algo. Pero bueno, la pifió, la quiso, yo creo que la quiso enganchar para Gallina, que venía entrando por el sector opuesto.
1: La saca de cabeza Araujo, la va a dejar correr para que se vaya por un costado, decía lateral. El jugador Pacelli va a jugar a Agrario con las manos.
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1: Por lo menos 10 segundos estuvo para hacer el lateral hombre de Agrario. El balón que va al área, me va Udengo, sale Santa para quedarse con la pelota. Largo bochazo a correr, irá Magnini, no va a llegar, es muy largo. A ver, corrió todo, había empujón, claramente un empujón sobre Magnini, que lo vio el asistente del árbitro, lo vio claramente el empujón, era falta, ¿no? Sobre Magnini, y el árbitro, bueno, miró para otro lado, ¿no?
2: Los jugadores Corralito han jugado más con las manos que con los pies casi, porque se le han pasado pegando empujón, no cobra un empujón de eso con la mano. Las manos bien extendidas, los pechos, el jugador de Verón lo sacó de equilibrio, había llegado bien, pero no pudo por el pecho del jugador contrario, o sea.
1: Era falta. Ahí está Dueta, saca largo Dueta, ya empieza a hacer tiempo Agrario, ¿no? Se conforma con el empate, claro está. Corre Magnini, ahora sí va a llegar, llegó Magnini, la tiene Baez, se la pide Robledo de frente por el medio, parece gira en el área, el rebote le cae a Baez, en cara va Magnini, jugó para Gira, cierra Toledo, la quiere aguantar Luna, corta bien García, la pelota se eleva y se hace sol en la tarde, al más fuerte, perdía Gira, la marca de Gabos y la pone Robledo larga, va a buscar Gallina, había un rechazo a media, le quedó Magnini, tiene un sombrero, se va abriendo Baez, tiene 12 la marca. Y comete falta. Y el árbitro paró, ¿eh? Porque es un jugador más variado.
2: Caray.
1: El número 3, Quintero, ¿eh? Está mareado, ¿eh? Está mareado solo, se sentó mareado. Dejo donde estaba la pelota. Rápidamente el árbitro paró. Para que, bueno, llegue la enfermera a ver qué sucede, ¿no?
2: Sí, o sea, ha tenido como...
1: ¿Algún choque de cabeza, por decirlo?
2: No sé, porque no hubo ningún roce ahí y después se amarró por el fruto del cansancio.

0: Pero no sé, la verdad que no sé, hay varios jugadores. Él está sentado, ¿no? Aparentemente estaría bien, pero bueno, hay que ver bien qué ha sucedido y bueno, y cambiarlo el jugador porque
1: Se
0: no le gusta.
1: prepara Boniel, me parece, por las
0: Sí,
1: dudas, ¿no?
0: seguramente ese jugador, creo que si no ha sido por un golpe, debería salir. Si ha sido un mareo o una
1: Está
0: cosa.
1: sentado quieto, no se
0: Está
1: mueve, ¿no?
0: sentado quieto, no se mueve. Hay jugadores de corralito
1: No están
0: y de
1: hablando.
0: verano que lo están hablando, pero no sé cómo estará el jugador, si estará consciente o inconsciente.
1: Bueno, aparentemente es un golpe en el rostro, ¿no? Porque se está tomando la nariz, ahí se puso de pie. Bueno, vamos a ver si continúa o no. El número 3, Mateo Quinteros, está detenido momentáneamente el juego.
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1: Bueno, se va a retirar un costado, no sabemos si va a continuar o no. Aparentemente se prepara un jugador en Deportivo Belgrano para ingresar, ¿eh? Se viene el cambio entonces. Bueno, lo presentamos.
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1: Momentáneamente con Diego Belgrano. No se produjo el cambio, es Pícharo. Juega para ganar y la pone en el área. Corre Robledo, centro atrás. Se pasó Magnini. Se pasó de largo Magnini. Le queda ganar otro nuevo centro. No va a llegar el Pícharo. Se pasó de largo Magnini. Lo tuvo Belgrano.
0: Sí, la hicieron muy bien y el centro atrás era espectacular, nada más que se pasaron de largo
1: Mancha venía,
0: Magnini
1: pero.
0: y Gira, se pasaron los dos.
1: Se pasaron de largo, estaba el gol, ¿eh?
0: Le faltó un corte de pelo a Gira para llegar.
1: Bueno, se va Gallina, ¿eh? Se va Agustín Gallina también. Ya vamos a ver el cambio. Gino Gaby Ofato ingresó por el lugar de Quintero, ¿no? Para marcar punta. Araujo pasa a la izquierda, Gaby Ofato a la derecha, ¿no? Araujo ya lo ha hecho como lateral izquierdo. Se fue Agustín Gallina, de buen partido, le faltó el gol, lo más. En la tarde de hoy, y entra Ángel Ponce con la 17. Los cambios en Belgrano, tenemos 28 minutos.
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1: Bueno, y el Río Tercero también igualan, ¿eh? 0 a 0, Vecinos Unidos y el Atlético Almafuerte. La baja Pítero, jugaba para Robledo, cortaba. Mano, pedía la gente de Agrario, es lo que ha cobrado el árbitro sobre Pítero, el árbitro Mario Oyola. Estilo libre entonces para Agrario.
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1: Bueno, el pelotazo largo que pique y termina los guantes de Mateo Santa. Quedan 15 minutos para los 45 reglamentarios. La peina pinta, lo pedía hermano de Toledo. Deja seguir el árbitro. La saca Díaz. La pelota le va a quedar al arquero Grueta. El agrario de Corradito que está haciendo su negocio, ¿no? Creo que Agrario se conforma ya con el empate, claramente.
0: No sé, o sea, sí, pero, o sea, lo que decíamos al principio, ¿no? Un equipo totalmente de pibes amateur contra un equipo de profesionales conformarse con un empate, me parece que eso habla muy bien de Beirano.
1: Muy bien, el saque largo de Rueta. Termina los guantes del arquero Santa y le va a dar

0: Pizarro, balón al área, la sacaba Díaz, complementaba Guillone, le cae la pelota a Robledo, se la saca rápido, ya no la quiere ni jugar, ¿no? La va reventando, ¿no?
1: La tiran nomás y bueno.
0: La pelota lo pasaba a Garay, pero le queda García, la puso García para Ponce, la peinaba, corre Magnini, la saca el fondo, quedó la pelota, rechazo, cuatro jugadores Belgrano para la pelota, la pone el Beja para Pito, lo deja correr el balón, Pito sale, Drueta, y Guadalajara ya no la quiere jugar a la pelota, decía, ¿no? Cuando le cae, ¡pum!, la revienta, ¿no?
1: Sí, sí, no juegan, o sea, se la sacan de encima tratando de... Tiene parado dos o tres delanteros, sí. ¿No? No bajan esos delanteros.
0: Tres de cambio, ¿no? Una parte
1: pero el partido lo está manejando... El partido lo está manejando Belgrano, nada más que no está creando las situaciones que tiene de posesión en el terreno de juego, ¿no?
0: O sea, acomoda.
1: Le falta un poquito de toque, un poquito de serenidad en algunos momentos para poder abrir el marcador, que eso sería letal para Corrales.
0: Acomoda Rebabengo, el balón, tiro libre para Belgrano. Balón a la vez, una la saca de cabeza, va a hacer y le va a quedar a Gino. La revienta Gino del fondo. La va a aguantar Manini, la bajó Manini, le quedaba larga, la saca Roque. Toledo gana de cabeza Garay. Ahora el que le da con un pinchazo largo. Es Robledo, va Manini. Caía. Caía el jugador de Belgrano, los dos terminaron en el piso. Fiola y Magnini ha cobrado falta en ataque. Sí, ha cobrado falta en ataque. Ahora se van a poner de pie los dos. 33 minutos acordado para el Agrario. Tiro libre.
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0: La dejaba corta, Gabriel Pato la aguantó. No lo podía tomar llanta con la mano, ¿eh? La había aguantado Santa. Bueno, ahí en mano del hombre de Agrario y terminó cobrando a favor de Agrario. El alto se enoja toda la gente acá.
1: Acá es todo a favor de Agrario, pues recién la falta era claramente el jugador del Corralito, que le ponen las manos a Magnini cuando va atacando. Y el Corralito ha jugado muy mucho con las manos, el árbitro ha sido muy permisivo y algunas de Belgrano nos las ha cobrado tranquilamente.
0: Hoy en tiro libre, más Agrario, balón al área, la saca de cabeza Rebabengo a correr, tira Araujo, ahí está Araujo con el esférico, quedó ahora mareado, Rebabengo, a ver, todavía queda, ¿no? Tenemos 35, quedan 10. A veces cuando no se puede ganar, tampoco hay que perderlo, ¿no? Digo, porque Belgrano, en su afán, en los últimos minutos de ir, Agrario deja tres arriba para los rechazos, los pelotazos largos. Lo único que hace Agrario.
1: Sí, sí, o sea, Belgrano creo que tampoco no está descontroladamente yendo al ataque, sino que el rival se lo permite y entonces también a base de más de pelotazo que de juego, pero creo que está bien parado Belgrano, puede que venga de cualquier lado, puede venir un gol, viste como es el juego.
0: Saca largo de Don Pato, corre Magnini, la aguante, va el juego medio para Gira, buena, la tiene Gira por el cuerpo, no llegaba Robledo, la termina sacando el fondo de Agrario, le cae a Garay, jugó para Robledo, tiene dos en la marca, la hace rebotar en Don Pato, lateral para el Celeste y Gallino, hacer efectivo el saque de mano, la va a aguantar Pítero dentro del área, la aguantó Pítero, a ver qué hace, frota la lámpara, jugó para Gira, hacia atrás para Gino, la tiene Gino, amaga, llegó al fondo, sacó el centro de Rastrón, la saca Roque Toledo, a correr va Benja Garay, cierra Garay con la marca de Bruna, se prepara Gino, la falta, después con todo, Volpato lo golpeó, al jugador fue más, a buscar al jugador que la pelota y se enoja la gente de Belgrano y otra vez nada, dice el árbitro, no siga.
1: Sí, sí, porque los jugadores de Corralito van directamente al hombre, no van a la pelota, a buscar la pelota, van al choque contra el jugador, entonces el jugador que se estabiliza.

0: Es falta, sí.
1: Mira, yo jamás hablé de un referee mientras estoy acá arriba, pero lo de este árbitro es realmente lamentable.
0: La va a sacar, me va a sacar el fondo, le quiere aguantar más y mira, lo tiene tomado de arriba del cuello prácticamente. El número dos día, así ha sido todo el partido. No, falta permanente.
1: Todo el partido, así falta permanente, ha cobrado el 10% de la falta que han hecho, o sea, de cada día han cobrado una.
0: Hay tiro libre para Sportivo Belgrano, 37 minutos, 37-10, 37-11. 37-12, va todo Belgrano a buscar al área, solo quedó Rebaudengo, y los 11 de Agrario defendiendo. Belgrano va al área a buscar de arriba, el envío de Pítaro, hay un jugador de Agrario, era el número 3, hay falta, dice, esta la vio, ¿no? Esta la vio.
1: Despejo, no se vio nada, pero él cobró, no importa.
0: Ahí tiro libre, favorece Agrario el Corralito.
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0: Bueno, 38 minutos tenemos de partido. Aquí las cosas 0-0. También en Río Tercero, el que empató fue Villa Belgrano, con Independiente de Hernando 1-1. Es decir, que el empate de Atlético, el empate de la Villa, están quedando de la misma manera en la permanencia. ¿No? Atlético en zona de descenso, Villa Belgrano en zona de promoción. Le dice el árbitro, cuando la cubría el olfato, y salió de arco, entonces favorece Sportivo Belgrano.
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0: Ya le dio santa esa pelota de Bolívar de cabeza a Díaz. Le queda a Gira. Juega largo, Gira. Magnini abre cabeza buscándolo a Robledo. Corre Robledo, no va a llegar, la cubre. Toledo a la pelota. Juega con las manos y la agarra el Corralito.
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0: Bueno, extenuado se va Héctor Robledo, ingresa Bosniak. Ahí está Santi Bosniak con la 16. Fue Héctor Robledo, de gran partido, muy aplaudido en la tarde de hoy. Lateral para Agrario, anticipa bien Gino. Juega para Bosniak, para Gira. Gira para Garay. Este para Bosniak, corre Bosniak, llega para cerrar de cabeza Gioda. Va ahora a buscar García. Balón pica, cabecea García. El otro lateral es para Agrario, que se toma todo el tiempo del mundo.
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0: Ahí está Garay con el balón, jugaba para Gino, le revienta Gino, rebotaba en Volpato. Ese balón va a ser lateral para el Sportivo Belgrano. Tenemos 40-30, 0-0.
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0: Ataca Belgrano con el Nico Bosniak, pelota al medio. Hubo para Magnini, Magnini para Pítaro, se mete en el área. Toledo con lo justo se arraba para tirar la pelota al córner, el séptimo del partido. Tenemos 41 minutos y no se puede por abajo, sino por arriba, Ricardo.
1: Y en una de esas, tanto que fue Belgrano.
0: Tanto va el cántaro, la fuente.
1: En una de esas, esta se apiada a García y la mete adentro del arco.
0: Bueno, va a venir el tiro de esquina de Pítaro. 2-4-6 jugadores Belgrano dentro del área. Espera Bosniak algún rebote. Un corto para Ponce, vuelve para Pítaro. Se acomoda bien el centro, el cabezazo, el techo del arco, había sido Rebaudengo, tampoco pudo ser.

0: Abu Dhabi va tampoco pudo separarle, le hicieron bien, jugaron pelota corta de evolución a Peter, la peina arriba a Odengo y se le va por arriba otra vez.
1: Va a ser salida para el agrario, que va a meter dos cambios. El técnico Ríos en 42 minutos, no se mueven los peolines.
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1: Se va Cabossi con la 8 y el Nico Paceri. En agrario ingresó Grasso, Mateo Grasso con la 18. Vamos a ver quién es el otro ingresado en el agrario de Corralito. La tiene Santa, saca largo Santa, corre Boniac. Intentaba un tasco, no le salió. Igual le quedó al Nico. Va y llega al fondo, se le va a Boniac, dice el árbitro. Con la 13, Maximiliano Miñani en cancha. Los cambios en el agrario.
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1: 43 minutos, 0-0 va el pelotazo largo, buscando Rebabengo el cierre, quedó corto el balón, la termina sacando Garay, le cae a Volpato, ya la abrió Volpato, corre y no va a llegar Rivero, va a ser lateral para la B.
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1: Ahí salía el arco para Belgrano, cómoda Mateo Santa, casi 44. Quedan 60 segundos más lo que adicione el árbitro Oyola. Ya le dio Santa esa pelota. Ganaba Toledo de cabeza, le cae a Gira. La puma de Gira, se la dio Toledo, Toledo se la dio Gira. Ahí está abriendo para Pítero. Levanta Pítero, va a buscar al área Magnini. Va Magnini, el cabezazo. Al techo del arco. Al techo del arco de Dueta. Llegó Belgrano. Tenemos ya 44-20, sale la visita.
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1: Corría Medina, llegó primero para cerrar de cabeza, Rebabengo, balón al lateral. Ya tenemos tiempo cumplido, tenemos 45 reglamentarios, falta lo que adicione, lo que recupere en el encuentro el árbitro. El centro de agrario, la sacaba Rebabengo, la mata Peter al pecho, jugaba para Ponce, rebotaba la pelota en el jugador Miñani. Hay lateral, 5 más dice, ¿no? 5 más, hasta el minuto 50 entonces, iremos 0-0 aquí al más fuerte, 0-0. En Río Tercero, empate el Loro, la aguanta Ponce, jugó para Pítero, devuelve para Ponce, de taco se la deja Pítero, levanta Matías para Gira, llegaba primero de cabeza Grasso, otro cabezazo ahora de Rivero, corre Medina, va Medina, le hizo bien Medina, la puso en medio, volvía para recuperar Gira, jugó para Rebabengo, la saca con pierna izquierda, a chocar y la Magnini, cubre bien la pelota, la baja bien Magnini, giró Magnini, se la pide Peter, caía Magnini, falta. Hay tiro libre que favorece a Belgrano. Y otra vez, vale, amigo Ricardo,
0: Esta tiene que ser, esta es una de las últimas. Esperemos que Magnini, Rivaudengo,
1: García,
0: García, alguno la pueda meter adentro. Va Belgrano por el triunfo.
1: Va Galay a sumarse, también Gira, también Ponce, tiro libre. Al Deportivo Belgrano, 46-20, segundo tiempo 0-0. Vendrá el envío de Peter, va Matías, pelota al área, la peinaba, es córner, pero la va a dejar salir o no. La aguanta Garay, la tiene Garay, se la pide Boniac, va a sacar el centro Boniac,

0: cortado, cabezazo de Rebaudengo, quedó ahí la pelota, sigue Rebaudengo, la pierde, Rebaudengo con un brazo, cerraba bien con lo justo, Arauco porque lo buscaban a Medina, que había quedado arriba, en la mitad de la cancha, el lateral para el visitante.
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0: Bueno, primer final de la tarde, empate entre Ascasú y Atlético Río Tercero, 1-1. Primer final de la tarde, Atlético sigue 0-0, también en tiempo adicionado. Ante Vecinos Unidos, aquí tenemos 47 y medio, quedan 2 minutos y medio de los 5 que adicionó el árbitro Mario Oyola. Acomoda Santa esa pelota, le va a dar con pierna derecha, balón hacia la media luna, ganaba de cabeza arriba Gioda, se queda Allino, jugó para Garay, de primera tac, la abre para Araujo, lo va a apretar el brazo, la tiene Araujo, gambetea bien y sale Araujo, se lleva el balón, tiene terreno Arauco, corre, va Arauco, la cambió toda, cerró justo, la busca Ponce, cabezazo, que termina los guantes de Ruiz, estaba habilitado, estaba habilitado Ponce, había cerrado Gioda, el cabezazo débil, controló Drueta.
2: Sí, una jugada un poquito sucia, como digamos, porque no fue muy clara, pero buen ataque de Belgrano.
0: Va a bonear, encare, va a bonear, encara, va a bonear, pierde. Con Volpato, está firme el treche. Ahí va Gino, le queda Gino, la pelota viene el centro, el primer palo, la saca. De cabeza Gioda, aguanta el área como puede. Y Belgrano va, ahí está, Pítalo con el balón, se la pide Gino. Tiene dos en la marca, Pítalo pierde, la saca Toledo. La corre, se va a quedar a Garay. Parece cerca, cerquita, no, prefiere hacia atrás para no complicar con Santa. Se acomoda Santa, le va a dar Santa, pierna derecha, le busca Magnini, le quedaba larga Magnini, que volvía, dice el asistente. Para mí no, para mí no, nada que ver, nada que ver, nada que ver, se equivocó el asistente del árbitro, no era Magnini que volvía.
2: No era Magnini, Magnini estaba recontrabilitado, el que volvía era el jugador Ponce, pero no tenía nada que ver con la jugada, una cosa de loco lo de los árbitros.
0: Corre Medina, no va a llegar. Ahí salida entonces para Sportivo Belgrano. Quedan 30 segundos, 49 y medio. Quedan 30 segundos, tendrá la última Belgrano. Va Santa Largo en vivo al área. Lo bajó con la mano, Magnini. La bajó con la mano y lo va a amonestar. A ver, Magnini, se gana la tarjeta amarilla.
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0: Saca y termina, ¿no? Ya tenemos 53, 54, 55. Le da Drueta. Y aquí no se han sacado diferencias. Han igualado en Alma Fuerte, Sportivo Belgrano 0, Agrario de Corralito 0. 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
0: Con tu estudiante Hernando, en los minutos finales, gana el Enense sobre Estudiantes 2-1. Es final en Río Tercero, empató 9 con una cante Tancacha 0-0. Belgrano 9 punteros, mantienen el liderazgo con 10 unidades.
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1: Es final en Río Tercero. Empataron Vecinos Unidos y Atlético Alba Fuerte 0-0.
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1: Bueno, empate que termina sirviendo, mirá vos, para Belgrano, porque empató 9, empató a Kazumi, Belgrano 9-10, a Kazumi 8, es cierto que mereció más Belgrano, por mucho en el primer tiempo, no tanto en el segundo.
2: Sí, yo creo que, bueno, el comentario, como sabemos, final es auspiciado por el kiosco Facu, de Pedro Semolina 50, y el partido de fútbol, fue un partido, muy lindo partido durante los 90 minutos, ¿no? Pero los primeros 45 minutos creo que fueron muy buenos mientras los jugadores tuvieron aire y mientras Belgrano tuvo en cancha a jugadores que se nota que son más guapos que otros, porque no tiene Belgrano un jugador como Robledo para ir al frente o como Bautista Pinardi. Quedó muy claro hoy día que los cambios no lo beneficiaron mucho a Belgrano, o sea, no digamos que lo hicieron retroceder o que perdió, pero tampoco no ayudaron mucho los cambios. Creo que el jugador del partido, para mi entender, fue Gira, un jugador que jugó los 90 minutos parejito, jugó bien todo Belgrano jugó bien, claro, pero Gira jugó los 90 minutos y Robledo jugó 70, 75. Entonces, creo que eso se lleva Gira. Y déjame, voy a hacer una cosa que no la he hecho nunca. Hablar de la terna arbitral, malísima, paupérrima. Oyola no puede dirigir este tipo de partido porque Corralito empujaba más con las manos, iba todas las pelotas al cuerpazo sin la pelota, o sea, entonces son todas faltas y el árbitro permitió muchísimas infracciones muy fuertes. A Roblo se cansaron de pegarle y solamente lo amonestó una vez a Volpato cuando podría haber sido hasta roja. O sea, un árbitro muy permisivo para el fútbol que se juega hoy día.
1: Y ojo que...
2: Y los Leyman...
1: Ojo que no le cobró penal a Agrario. Sí, no es que estamos hablando
2: No, estoy hablando del árbitro en general, ¿no? Muy malo el arbitraje de Loyola, no es muy recomendable este árbitro. Y los Leyman no colaboraron en nada porque empujones que había, pero muy claro, con las manos extendidas, ni para un lado ni para el otro.
1: Acá lo mismo de la cabina, nosotros uno pero, que estaba frente al lineman.
2: Pero es que no fue uno, fueron 10. Sí, este estaba a 2 metros del lineman, y no levantaba la bandera ni por casualidad. Entonces, digamos, si bien perjudica a los dos, pero por ahí hay momentos y situaciones que a los jugadores los saca de las casillas y por ahí vienen las reacciones y después dicen que los jugadores son malos. No, los que son malos, los árbitros que no imparten la justicia como corresponde.
1: Claramente, en la chiquita, en la está perjudicado fuera de grano, claramente, ¿no? Pero de lo futbolístico creo que no vamos a caer en lo mismo. Me acuerdo que estuvo en el primer tiempo, claramente fue superior, mereció hasta a lo mejor sacar 2 goles de diferencia. En segundo tiempo se hizo más pausado, más trabado, Agrario pateaba para arriba, no quería jugar en ningún momento, ¿no?
2: Corralito quería llevarse el punto, no quería jugarlo mal partido, y Belgrano trataba mediante pelotazo, porque no hubo grandes jugadas, un par de jugadas allí que se juntaron. Y como decimos, se debilita un poco con la salida de Minardi, se debilita un poco con la salida de Robledo, el ataque ya no fue el mismo, tampoco no estaba Agustín Gallina, y con eso Belgrano perdió, digamos, potencia ofensiva, porque Ponce es muy livianito lo que hace, Y bueno, y Manini que había quedado como quien dice solo, porque no le quedó ni Robledo, ni le quedó Agustín, ni le quedó
1: solo,
2: entonces quedó
1: el shock. Claro, quedó más rechante que la nueva te da afuera, una que se pasó de largo.
2: Sí, sí, sí, sí, pero digamos, quedó muy solo para jugar al
1: fútbol. Claro, cuando
2: estaba Minardi, cuando estaba Robledo entero, cuando estaba Agustín Gallina entero, el ataque de Sportivo Belgrano era muy superior al ataque de Agrario Corralito. Y después vino el segundo tiempo, donde, como decimos, se empezó a parar, no se le dio de arranque el gol, porque lo tuvo un par de veces también Belgrano. En la última del primer tiempo y a los 5, 6, 7 minutos de segundo tiempo pudo haber convertido, no lo logró y empezaron los cambios, empezó a debilitar el ataque Beirán y Corralito ya se quedó, digamos,
1: Santo,
2: con
1: no
2: el
1: empate. Una, no
2: en el segundo
1: una,
2: tiempo no tocó ni una, sí, no, eran dos pelotas que los agarraba tranquilamente con una mano.
1: En definitiva, creo que Belgrano se va conforme, no con el resultado, sino con lo hecho políticamente. De todas maneras, también le sirve a Belgrano si vemos que faltó 9 de local con la cara de Tacacho, los dos quedan con 10. Acaso que venía segundo con 7 de empata, es decir, los 3 de arriba siguen igual, ¿no? Acaso de 8, Belgrano y ahora. Por ahí se lamenta porque Belgrano. En el merecimiento
2: pudo haber sacado diferencia Belgrano en todo, y esa es la sensación que queda de que se pudo ganar, pero como decíamos antes del partido, ¿no? Este equipo puede ganar, puede perder y puede empatar. Lo único que te va a dejar conforme siempre, porque va a entregar todo como lo ha entregado, los pibes la están rompiendo, Minardi ha evolucionado, pero una barbaridad comparado con el primer y el segundo partido, más allá de que en los últimos esto no haya concretado, pero el trabajo que está haciendo muy bueno lo de Robledo, un jugador que lo quiero felicitar, ¿no? A él y quizás a su familia, porque he hablado con alguien que de la familia que también lo ha aconsejado que no proteste, que no pegue de atrás, que no vaya a la carga, y todo eso lo ha estado haciendo muy, pero muy bien. Le pegan, se levanta, sigue, y eso es lo que tiene que hacer el jugador de fútbol. Y entonces, Robledo, una felicitación de aquí, porque vamos a tener mucha satisfacción chico cuando se tranquilice un poco, porque tiene muchas posesiones de pelota, porque él gana por potencia, porque él gana por salto, y en el momento de decidir el paso, el pase es un poco apresurado, o el remate del arco se apresura un poquito, ahí tiene que ser un poquito más frío, porque ahí no hay problema si se demora un ratito. Cuando tenemos la pelota tiene que aprender que una cosa es cuando tenemos la pelota y otra cosa es cuando no tenemos la pelota.
1: Bueno, una mala noticia para el Atlético más fuerte, que empató el Río Tercero de Vecinos Unidos sobre la hora, lo dio vuelta Villavalgana, le ganó a Independiente Fernando 2-1, y con este resultado creo que a Independiente, que tiene 22 puntos, lo mete a ser el rival directo ahora de Atlético para zafar el descenso y la promoción. Cuarta derrota al hilo de Independiente Fernando, ¿no?
2: Sí, ya lo dijimos.
1: Lo dijiste acá, ¿no? Lo que le va a costar al Borno con este equipo.
2: Claro, porque un equipo que pierde 3-0, le va a costar muy mucho, y después vuelve a perder 3-0, y ahora, bueno, viste, el fútbol tiene esas cosas que te da la facilidad de que todos los resultados arrancan 0-0, entonces vos si conseguís un gol se le complica mucho al local, pero en este caso se lo han dado vuelta, un partido que lo podría haber empatado como mínimo. Esto está abriendo una gran puerta al Atlético Alba Fuerte. Esto le está abriendo una gran puerta al Atlético Alba Fuerte, porque va a encontrar en poca fecha va a encontrar un equipo que si el Atlético saca puntos, seguramente lo va a superar, y no hay vuelta atrás acá, se van nomás.
1: Bueno, la Iglesia no puede ganar, volvió a empatar 0-0 con Talleres de Berrotarán. Este también es el resultado final, y lo que decíamos, en el minuto 48 lo dio vuelta a Villavalgana, le ganó 2-1. El Enense le ganó a Estudiantes Hernando visitante 2-1. Los resultados entonces que se han dado en esta tarde. Bueno, Ricardo, te agradecemos como siempre con el resultado ahora de los nietos.
2: Sí, ahora me están esperando.

0: nieto, así que bueno, gracias Fanny, y bueno, y perdona si me demora un poco, pero bueno, los compromisos familiares son muy lindos también.
1: Eso es lo que ¿no? tiene la tradición del fútbol, no hay el padre, no hay el niño, no hay nada.
0: Me voy a verlo a los nietos.
1: Bueno, nosotros nos despedimos a Ricardo, vamos a estudios, dame dos gustos allí en estudios, y al retorno hacemos el cierre ya con la síntesis de 0-0 y del empate 0-0 de Atlético en Río Tercero.
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1: Bueno, con los resultados que se han dado en esta tarde, vamos primero con la tabla de clausura, donde Sportivo Belgrano y Sportivo 9 de Julio, los dos quedan como punteros con 10 unidades. Atlético Acasuí queda como escolta, suma 8 puntos. Talleres de Berrotarán, Social, Villa General Belgrano, suman 7. 6 puntos para Belgrano Berrotarán, que tiene un partido pendiente con el Agrario de Corralito. Atlético, con el empate de hoy, en el clausura suma 4 unidades. Con respecto a la tabla de permanencia del descenso, lo presentamos.
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1: Bueno, muy complicado, lo ganó en todo el año, jugando por primera vez en la división de la liga, el Atlético Huracán en Letilla, que suma 9 puntos en la tabla anual, que está en descenso directo. El otro que está descendiendo hoy es Atlético Almafuerte, que suma 19 unidades. Y el que juega hoy día la promoción está Social Villa Belgrano con 22 puntos y también Independiente de Hernando con 22 puntos. Esos son los rivales más cercanos que tiene Atlético Almafuerte. Es decir, el Loro, que hoy está descendiendo, está a 3 de estos dos equipos que uno de ellos tendría que promocionar. Un poquito más arriba aparece Independiente de Río Tercero, Talleres de Berrotarán con 23 puntos y también Estudiantes ganando con 23 puntos. Es decir, está todo muy parejo y amontonado en la lucha por la permanencia. Casubi tiene 24, también 24 Recreativo Elenense. Decíamos, hoy el Oro está en zona de descenso directo a 3 de la promoción, que son Villa Belgrano, Independiente de Hernando, que tienen 22. Pero hay un lote importante con 23. Deportivo Independiente, Estudiantes de Hernando y también Talleres de Buenos Aires. Y 24 suman el Elenense y Atlético Acaso. Así el panorama cuando van 4 fechas de las 16 de clausura de la liga.
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1: La próxima fecha, la quinta, Atlético Almafuerte va a ser local de Agrario de Corralito. Partido que estaremos con transmisión central el próximo domingo. También van a jugar Sportivo Belgrano y el Belgrano Fútbol Club de Berrotarán. También aquí en cancha Sportivo Belgrano, es decir, los dos equipos de Almafuerte en condición de local. Los dos belganos, el Celeste de Almafuerte ante el campeón de la liga, ante el Belgrano Fútbol Club, el próximo domingo de local, y Atlético Almafuerte también de local ante el Agrario de Corralito.
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1: Nosotros ya nos despedimos. Repasamos los marcadores del fútbol. En reserva ganó Belgrano 2-1. En primera división no se sacaron ventaja. Sportivo Belgrano y Agrario Corralito 0-0. Más allá de que quedó la sensación de que Belgrano mereció más que su rival. Y en Río Tercero, Atlético Almafuerte en reserva perdió con Vecinos Unidos 2-0. Y en primera división también empataron 0-0.
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1: Nos despedimos. Agradecemos como siempre a la nutrida carpeta de auspiciantes que hacen posible cada transmisión, cada cobertura. A toda la audiencia que nos erige, que nos escucha a través de internet, en cualquier parte del mundo, y a través de el 107.7 del dial. Gustavo Daniel Panicelli, Gusti, en la puesta técnica al aire en estudios, Sebastián Gómez en la producción general, Ricardo Laburra Nicolino en los comentarios, quien se despide en los relatos, la voz de gol, Gustavo El Pal Gol Panicelli. Les deseo que tengan un buen cierre de jornada, que cierren de la mejor manera este domingo, donde se festeja el Día del Niño. Mañana es feriado, 17 de agosto, y nosotros vamos a estar con mensajes en la radio, hora 14, mañana lunes, para informar todo lo que ha dejado esta fecha de la Liga. Y con el fútbol el próximo domingo, los dos equipos en condición de local. Veremos si hay diferencia de horario, es decir, juega uno más temprano y el otro un poco más tarde. Bueno, todo esto se tendrá que charlar en la semana con los adicionales policiales para saber si podemos estar con los dos partidos, lo cual sería ideal para nosotros. Se jugará un partido más temprano y el otro un poco más tarde. Así podemos presenciar los dos cotejos el próximo domingo. En caso de ir el mismo horario, tendremos que optar por uno de ellos. Y por supuesto, poner a alguien a cubrir en el otro encuentro. Que descansen, que Dios los bendiga. Nosotros entonces los esperamos mañana a hora 14 con mensajes en la radio y el próximo domingo con el fútbol, Corazón Deportivo y Alma Deportiva. Hasta entonces, chao.
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1: Escuchá las tribunas. Vamos arriba, ¿eh? Hay tiempo todavía, falta un montón. Lo cobraba la falta sobre Catril Peña y saque lateral favorable a San Martín de San Juan. Bien Pocito, también tiene varios hombres calentando, seguramente en cualquier momento vendrá alguna sustitución, ¿no?, para la visita.
2: Sí, ahí lo veía a Genaro Rossi Ferreira, el 19 y el 20 que siempre entran.
1: El centro al medio, la termina despejando ahora González, cambió el frente para que por derecha se venga Federico Murillo, piso muy bien el balón, el 8 de ellos, centro zurdo de Murillo, segundo palo, la terminó desactivando nuevamente ahora Machado, que en principio del área entregó el balón, corto de vuelta para Olinic, pisa el balón, Olinic salió muy bien hacia atrás, terminó metiendo en el enganche, casi se equivoca Olinic en la mitad de la cancha, va para la salida, intenta por el sector izquierdo, ahora Catriz Peña, a ver si Racing aprende en esta, va Pablo Chavarría, la salida desde el arco de Sebastián Díaz Robles, intenta no equivocarse San Martín a esta altura del partido, recibió muy bien en la mitad de la cancha Diego Mercado, se daba media vuelta con falta, desde atrás lo tenía tomado Comer, ante el grito de algún que otro plateísta habrá salido desde el fondo para San Martín.
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1: Centro de Coronel, a la nada misma la despeja. Va y termina recayendo sobre el banco de suplentes a donde está el sapo, que a esta hora, Pocito, ¿qué hace?
2: Le habla a Catriel Peña y después a Machado, me parece que las indicaciones que avance, que no se quede tan atrás.
1: Le picaba el balón nuevamente ahora Sebastián Cabonena, con el pecho le devuelve Ávila, por el sector derecho está Chamorro, Chamorro buscándolo a lo largo, nuevamente el Pampu le pasó de cerca nuevamente Machado, a ver si se anima, le tiró la pelota al 8 y se viene a Racing ahora a los pies de Machado, centro arriba de Machado, la busca Chava, segundo palo, terminó desactivando el peligro Facundo Nadalín, la pelota Pocito, se va nuevamente al córner
2: y la gente se levanta, la gente dice por fin va la academia.
1: Para buscarlo por arriba, comentarista inmejorable, vamos en
3: sí,
1: esta.
3: Sí, en esta, vamos a ver. ¿Va Machado? ¿Va Bay?
1: Entre Bay o Machado, los encargados de este balón para Don Racing, se vendrá el tiro de esquina en cualquier momento. Que no la juegue corta, centro al medio, hay que buscar arriba. Ya está el Pol Aranda, subió también Lautaro Ávila. El centro finalmente ejecutado por Machado. Espera Sebastián Díaz Robles debajo de los tres palos para defender el arco de San Martín. Levanta los brazos Machado. Van varios a cabecear. Estamos en 25 minutos, segundo tiempo. Centro arriba de Machado. A las manos de Sebastián Díaz Robles. Sale desde el fondo el arquero de San Martín.
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1: Recupera Chavarría con falta para que se reacomode. Ahora sí San Martín nuevamente dentro del terreno de juego. Desperdició una jugada más. Machado, ¿no? Se le dio las manos al arquero.
3: Sí, exactamente, ¿no? ¿No será el momento para que entre Balsanchea como que le intente aportar algo arriba, ¿no?
2: Acá me dice un plateísta, ponelo Viano por Machado y Catriel que vaya por derecha.
1: Claro.
3: Es otra buena alternativa, ¿no?
1: Ávila desde el fondo, termina ganando Cabrera, fuerte al medio, devuelve Chamorro, lo compromete a Catriel, pedir una mano, no existió absolutamente nada para que vaya y salga desde el fondo. Desesperadamente corre de vuelta ahora Catriel Peña, ingresó hace un par de minutitos, le devuelve el Pampu para que por izquierda vaya y pelee de vuelta a Catriel. Vendrá el centro, no alcanza a llegar el número 19 de Racing, se pierde la pelota, nuevamente es el saque de meta de Díaz Robles.
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1: Bueno, comentario, te está haciendo largo el segundo tiempo, ¿eh?
3: Sí.
1: Se complica así con este juego Racing.
3: Sí. Se sostiene el aliento de la gente.
1: La consigna es clara.

0: ahora no se engancha.
1: Cambia el frente, le buscan a Bay por el sector izquierdo. Está Catel Peña de cerca la jugada. Llámelo de ahí, pide la pelota cortita al pie, de vuelta el Pampu. Lo mismo hace Chavarría. Olinic por arriba, lo pone a correr de vuelta Chava. Termina ganando nuevamente en el fondo Mauro Osorio con largo y ancho toda la tarde. Ha estado muy bien. Entonces San Martín de San Juan. Por derecha la ataca de vuelta Chava.

0: Machado por arriba, le pinchó muy bien para que se venga el 4 de Racing. Termina devolviendo campo atrás en tres cuartos de terreno, intenta ganarla de vuelta a la cadena. Sin falta le quedó de vuelta a Catriel. Y Peña, que tocó el medio con Chavarría dentro del área, intenta triangular. Racing se equivocó en esta. Ante la salida de vuelta de González, pisa el balón y corre por el sector derecho, de vuelta a Jaurena. Y se viene ahora San Martín y San Juan. Olinic sin falta. Termina marcando balón Federico Benítez, el árbitro principal. Devuelve hacia el fondo Sebastián Jaurena. González que pisa el balón. Tuvo una posibilidad Racing, casi se encuentra Catriel con Chavarría.
1: Parecía que se le terminaba armando la ocasión a Racing. Nada de eso ocurrió. Sobran ganas, pero falta fútbol.
0: Pela querido, te pregunto, con este empate parcial, ¿a dónde nos reacomodamos en la tabla, Racing?
2: No se mueve mucho porque sigue con 31 puntos. Está, pero no aprovecha por ahora la derrota parcial de los Andes. He puesto 10 para Racing.
0: 28 minutos, segundo tiempo, le termina pegando la mano. Cabrera no lo ve, Federico Benítez. Revienta la pelota, Linica saliendo de costado y lateral popular.
1: ¡Hay gol!
0: ¿De quién, Pela?
2: ¡Hay gol de River! Cachete Montiel ha marcado para el conjunto millonario en 37 minutos del primer tiempo. River le gana a Argentinos 1-0.
0: Y ahora, Marianito, ¿qué vas a decir? ¿Se despertó la chochoneta, hermano?
1: ¿Y si eso es lo que estábamos diciendo? Así con 70 palos, ¿no?
0: En algún momento
1: tenés que despertar un equipo.
3: Sí. Nada más Olenek.
0: Oh, bueno. Atentos con esto. Prepara, me parece que una modificación Racing. Qué lástima, ¿eh? No ha sido el mejor partido de Linica, entiendo yo, Pozo, con esta vuelta. Sin embargo, está fundido el volante de Racing.
3: Sí, nada más. Nada más, hay cambio. Va a haber cambio, va a haber cambio en Racing.
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3: 20 por 11. Ahí va, en la ofensiva. Ignacio Balsan Giacomo, para que se vaya el 11, Olimpia. Entra el 17, Gaspar Vega. Volante central para estar en lugar de Olinic. Se va el 7, el Pampu González. Y
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3: El cuarto árbitro nunca mostró los carteles para este lado. Entonces 20 por 11. Balsanchiá como por Olinica. 17 por 7. Vega por González. Y 18 por 8. Luciano Viano por Machado.
0: Muy bien, Pocito, muchas gracias. Viano, Vega y Balsanchiá como para jugar lo que queda de este segundo tiempo. Atrás intenta ganarla con falta. Gaspar Vega dice que no hay nada, absolutamente nada. Federico Benítez revienta desde el fondo nuevamente el Polaranda. Se pierde por línea de costado. Tengo tiempo ahora sí, Copari. 30 minutos, segundo tiempo.
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0: Facundo Nadalí que devuelve desde manos. Lo tenían tomando un hombre de San Martín y San Juan. Dice que no hay absolutamente nada del árbitro principal. Hay lateral, pero ahora favorable a Racing. Estos tres cambios, Marianito, ¿qué te dicen?
1: Bueno, que la búsqueda va a ser con Viano en la izquierda, que lo reposiciona a Balsanciá como para ir arriba junto a Chavarría y buscar el triunfo, ¿no? Y Vega, bueno, busca refrescarle la cara a un equipo que no ha jugado bien.
0: Va y de mano, lo buscaba Balsanciá como en la mitad de la cancha, termina recuperando nuevamente Peña. Ojo, no se equivoque Racing a esta altura de partido. Termina ganando San Martín y San Juan por el sector derecho. Fuerte arriba va Sebastián Jaurena sobre la marca de tres. Terminó poniéndole el cuerpo Catriel Peña. La sacaba desesperadamente Ávila, que ha jugado un buen partido, ¿eh? El zaguero central de Racing. Vuelvo a repetir lo mismo que dije el fin de semana pasado. Sí, Pozo.
3: O sea, queda arriba y Balsanciá como arriba.
0: Sí.
3: Viano por un lado, Peña del otro, Vega y Comer al medio.
0: Bueno, por lo menos son cambios ofensivos, Pozo. Eso se lo doy al técnico. Va a ir a buscar el partido. Arriba, de cabeza, Mauro Sores. Fuerte, abajo con la marca, Gaspar Vega. Queda la pelota en dominio partido en la mitad del terreno. No es ni para uno ni es ni para el otro. Nazareno Funes ahora devuelve atrás. Cumbres que la aguanta con falta sobre el 5. Sin embargo, la pelota la tiene Racing. Por eso dice el principal que siga. Algún que otro fuego de artificio. Que arranca hasta ahora Nueva Italia. Vamos, Racing. Hay tiempo todavía. Se pierde la pelota para que se levante la gente. Pozo a esta hora. Nueva Italia se vino arriba.
3: Ante los fuegos artificiales. La gente se pone de pie. Hace lo suyo la gente.
0: No le podemos faltar a la gente, Marianito.
1: Pero lo que pasa es que el público en este segundo tiempo es de lo mejor del partido, ¿eh? Digo, ahí estamos describiendo lo que es el cotejo, ¿no? Creo que hasta ahora nadie puede reprochar que el 0-0 está bien, ¿eh?
0: 32 minutos, segundo tiempo, estamos 0-0, cambia el frente. Gaspar Vega para que busque Chamorro por el sector derecho. Va todo el Racing arriba, centro de Chamorro buscando la Balsan ya, como las manos de Sebastián Díaz Robles. Repondrá desde el fondo el arquero de la visita.
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0: Reventó de vuelta Díaz Robles. Va en búsqueda de la pelota, de vuelta Coronel. Termina perdiendo el balón. Gana Cumber en la mitad de la cancha. Abre hacia la izquierda, momento donde Luciano Viano se hace responsable del balón. Lo tiene solito por el sector izquierdo, a ver si lo encuentra. Pelotazo largo de vuelta para Gaspar Vega. Tiene que salir desesperadamente Sebastián Díaz Robles. A ver si estos cambios cambian algo, valga la redundancia, Marianito.
1: Sí.
0: Pero por lo menos
1: sí,
0: para el juego de Racing, que ha sido lo que
1: bueno,
0: más le ha costado.
1: Peña en la derecha, Viano en la izquierda.
0: Sí.
1: Vega al lado de Kummer, Balsanjá como con Pablo Echavarría. Desde lo táctico, sí, puede ser intentar abrir la cancha con profundidad por los costados, ¿no? Pero le falta la elaboración o la jugada precisa.
0: Se vendrán cambios de San Martín a posteriores de esta jugada en Racing, porque corre sólido por el sector izquierdo de Luciano Viano. Termina volviendo atrás. Momento de que Gaspar Vega se haga responsable del balón. Se vendrán 16 y 17 en San Martín de San Juan. Cuando nos llegan noticias desde Oliva, hay gol de Independiente que le gana 1-0. El clásico Vélez a esta hora. Contento Lichi Brunito, me imagino. Revienta Ávila. Buscando por el sector derecho. La corre de vuelta Peña. Lanzado va Chamorro. Se anima Racing en el rumbo final del partido. Presentamos los cambios en San Martín.
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0: ¿Posito te tengo?
3: Mira, le hace el conteo al campo. Mira, ¿llega o no llega? ¿Llega o no llega?
0: Llega.
3: Llega. Bueno, 17 por 11. Es Nicolás Iachetti, se fue Coronel. 16 por 10. Guillermo Acosta, volante con experiencia. Ese fue el 10, González.
1: El bebé Acosta, aquel que juega en Atlético Tucumán.
0: Cerralo, Copari.
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0: Bueno, dos cambios de la visita. Sí, el bebé Acosta. Recuerdo, no hace mucho tiempo tuvo en Atlético.
1: Claro, exactamente, el bebé Acosta.
0: Bueno.
1: O sea que me tiene cansado el auto haciendo la cuenta de cada lateral.
0: No, es una cosa infumable. Una cosa es...
1: todo el partido. Que
0: aplicar el reglamento.
3: Claro, no, pero cuenta, pero cada vez se tiene más.
0: Sí,
1: todo, todo el partido.
0: Poco claro. Bueno, lateral favorable a San Martín de San Juan, en las manos de Facundo Nadalín. Pela, te pregunto, ¿sigue ganando River esta hora?
2: Sí, señor, continúa ganando River por 1-0 con gol de Cachete Montiel, 44 en el primer tiempo. River cortó una racha sin marcar goles de 397 minutos.
3: Bueno, amonestado Aranda.
0: Muy bien, amonestado. Me parece que fue el 2, Posito, me parece que fue para Ávila la amonestación. Okay.
1: Sí, me parece que fue el 2, sí, Ávila.
0: Lautaro Ávila entonces amonestado. El zaguero central en Racing. Me parece que le van a llamar la atención al sapo. La última. Bueno, una amarilla también. Me parece para el técnico de Racing, Pozo. Innecesario esto, Marianito. Acusando una falta previa.
1: No hay equivalencia, no sé si se ponen a pelear el árbitro con el sapo, ¿no? Le saca como dos cuernos.
0: Ah, bueno, pero nosotros tenemos que saltar para el sapo, mi loco.
1: Pero y más vale.
0: Claro. ¿Qué hace la parte?
1: Termina esto y dice que no.
0: Mirá los sapos, clarito. Dice, falta de atrás, ya. Dice, lo empujaron al mío. Bueno, Federico Benítez que lo molesta finalmente al sapo Coleoni. Vendrá el tiro libre, favorable a San Martín. Parado frente al balón está Zuliani. El centro de Hernán Zuliani. Puto para la mano. Cerca. Había pasado Brian Olivera.
3: ¿Dónde fue Brian?
0: Solamente la miró Pozo, lejos sí. De retener la jugada.
3: ¿A dónde fue Brian?
0: Marianito.
1: Sí. Brian no salió del todo bien. No terminó siendo clara la jugada de un partido en el cual, Bruno,
0: sí,
1: hace rato que no se ve que hayan pateado tan poco al arco.
0: Pelotazo largo de vuelta desde el fondo de Brian Olivera. Gana la mitad de la cancha. Uno es más Comer. Balsan.

0: Ya como poniendo el cuerpo, intentaba una vez más Vega, gana desde atrás Mauro Osores, quien termina complementando la mitad de la cancha con Diego Mercado. Mercado hacia línea de costado, sin falta sobre Sebastián Jaurena, que mantiene el balón, revienta Nadalín, Nadalín hacia la mismísima nada porque la mantiene el Pol Aranda. 37 minutos 30 de partido, seguimos 0-0.
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0: 37-45 el segundo tiempo, bien me explico. El sapo como loco pozo a esta hora.
2: Sí. A ver, sentí la hinchada. El quitazo. Chicos, acá me dice uno.
0: Sí.
2: Vamos por la épica, me dice, porque hoy Racing juega como el peor partido de los visitantes.
0: No tenemos nada que perder. Vamos a ver si se acuerda Racing que está jugando en el Sancho. Con tantas alegrías traído en este último tiempo, ¿no? Revienta a lo largo, cambiando el frente Gaspar Veiga, intentaba y se equivocaba en el fondo Ávila, y atento que se viene Iachetti, se viene Nicolás, amaga sobre el balón, se metió dentro del área Iachetti, entregó cortito para el Bebe Acosta, llegaba el remate, lejano al arco de Brian Olivera, habrá salida desde el fondo para el arquero académico.
3: Nicolás Iachetti, el delantero que ha ingresado en San Martín de San Juan, es sobrino del Bachi, Eduardo el Bachi Iachetti, aquel otrora goleador de Colón de Santa Fe, de San Martín de Mendoza, entre otros.
0: Qué datazo pela, ¿eh? A esta hora sobre el número 17 que ha ingresado San Martín de San Juan. Piso la pelota muy bien, Federico Murillo. Por el sector derecho se viene Facundo Nadalín. Pisaba el balón en 4 sin falta. Levántese nomás, le dijo Federico Benítez al 4 de dedos. Abre lateral en salida para Racing. Marianito, nos queda un poco de partido, ¿eh? Jugar ahí partido de...
4: No, una sola. Más que nunca el que acá acierta se queda con todo. El tema es, che, ¿alguno va a acertar?
0: Se equivocó de vuelta Viano.
4: Sí. Bueno. Sí, me parece que el pase tampoco no fue bueno.
0: No está tan firme como el otro día. Se equivoca, me parece. No, neta, me parece que se equivoca Viano. Recibe mal. Bueno, lateral favorable a San Martín de San Juan. Facundo Nadalín, que tendrá que devolver desde manos. Arriba para pelear las tanas, Areno Funes, se da media vuelta, perdió el balón, aguanta de vuelta Vega, toca en corto con Catril Peña, prefiere volver a empezar con Lautaro Ávila, uno de los amonestados en Racing, ya no está Alan Olinik, que se fue hace un ratito para el ingreso de Nacho Balsan Giacomo, piso mal el balón, Pai, se lo reclama toda la platea y se viene solo Sebastián Jaurena, Jaurena y el toque al medio, se terminó dando un autopase, Kummer hacia atrás, termina recibiendo falta y le quedan las manos el balón a Brian Olivera, que lo reventó, buscando la contra ese sector derecho, va Catril Peña. Se apuró demasiado Brian Olivera. Habrá salida desde mano favorable a la visita.
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0: Bueno, el árbitro principal dice que es favorable a Racing. Devoluciones de manos, 40 minutos. Ya tengo comentarista de este segundo tiempo. ¿Qué me dice?
4: Sí, que el partido nunca arrancó, ¿no? Solamente una acción individual, una jugada milagrosa puede rescatar a este equipo, a este partido, ¿no? Del 0-0, y puede rescatar a este equipo también, o Racing, ¿no? Flojito hoy, el espectáculo, y flojísimo también Racing.
0: Pozo voló una marida.
2: Sí, para Balsan Giacomo, viene Rinaudo.
0: Bueno, seguramente es el último cambio que tiene Racing.
2: Agota cambio y agota ventana.
0: Muy bien, perfecto, excelente. Vendrá el tiro libre entonces, se prepara Hernán Zuliani, el número 3, el tiro libre en la mitad de la cancha, lo terminó entregando cortita nuevamente ahora para Leve Acosta, Guillermo Acosta, cerca a la marca va Gaspar Vega, le terminó entregando el balón de vuelta atrás a Zuliani, Zuliani del centro arriba, le termina despejando de vuelta el Pol Aranda, a ver si Racing va a la contra, primero tiene que recuperar el balón, el Leve Acosta que le limpió muy bien al sector izquierdo, vaya Catriel, por lo menos para aproximarse hacia la marca, de vuelta el balón atrás para Zuliani, es todo de San Martín de San Juan, en el cierre de partido, 41 minutos 30, centro diestro arriba buscando el toque, finalmente dos horas, no puede alcanzar a desviarlo el central de San Martín de San Juan, se pierde el balón por línea de costado y lateral favorable a la visita, en una de las últimas se animan los sanjuaninos, Marianito.
4: Exactamente, bueno, va para adelante el visitante.
0: Centro al medio de Jaurena, termina rebotando el balón en Luciano Viano, la pelota se va hacia el córner, primero la sustitución en Racing que presentamos.
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2: Se va el 5, Kummer, entra Rinaudo con el 16.
0: Y vendrá el centro cualquier momento, ¿eh? Me parece que no vio nunca el cartel
2: Kummer. No lo había visto, Kummer, ahí se va rápido.
0: Ahí está, muy bien. Nombre de pila de Rinaudo, me dijo.

0: San Martín de San Juan, nos queda muy poquito de partido, Marianito, y me da la sensación que salimos un poquito mal el rival.
1: Sí, sí, a ver, desde la búsqueda, por lo menos en ocupación de espacio está más adelantado el rival que Racing, ¿eh?
0: Mercado, la entrego corta de vuelta para Nadalín, vende al centro de Cabrera fuerte, abajo va y que se equivocó, el centro al medio, buscaba punto penal, no encontraba a nadie, de cabeza intenta ganarla de vuelta Peña, quedó muerta, ahora por el segundo palo, busca e insiste de vuelta Manuel Coca, vendrá el centro por el sector izquierdo, ya pelea de vuelta Iachetti, no podía Nicolás, pisa el freno, falta, tiro libre, favorable a San Martín, 43 minutos, 42. En una de las últimas vendrán cambios para la visita que presentamos.
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0: Muy bien, me parece que unos 9 por 20, Pocito.
3: Sí, viene el 20, Genaro Rossi se va, el 9, Nazareno Funes. Y entra el 14, Ramiro Rumbolo. Ya te digo quién se va.
0: Muy bien, porque primero vendrá este centro arriba, lo buscaba el Bebe Acosta, llegaba el toque, no alcanzaba nadie a despejarla, insistía nuevamente Nacho Valsangiacomo, y ahora para la contra va todo Racing, y a ver si el arma bien Catril Peña, porque amagó y tocó muy bien hacia la derecha para Luciano Viano, se lo quieren morfar a Viano, desde los cuatro costados de esta cancha, chance inmejorable para la contra de Racing, y ahora insiste de vuelta San Martín, terminó haciéndolo rebotar Federico Murillo, se perdió por línea de costado, el toque al medio para Nazareno, insiste Funes en su última jugada en el partido, se va sin falta, le terminaba ganando Ávila desde atrás, Catriel para recuperar el balón, no podía tampoco Valsangiacomo, insiste San Martín, está marcando mal Racing antes del cierre del partido, toca Nicolás Iachetti, vendrá el centro arriba de Iachetti, punto penal, pasaron todos, quedó muerta, menos mal, alcanzó a reventar la Ávila, es una sumatoria de errores constante, sí, el partido,
1: pero
0: vos sabés
1: que está con el simple argumento de ir para adelante y animarse, San Martín está más cerca que Racing, claramente.
0: Cabrera y el toque atrás.
1: Tampoco no es que lo pelotea en este último tramo, pero ha jugado más cerca de Olivera que otra cosa.
0: Tengo tiempo cumplido en este segundo tiempo, posterior de los cambios, veremos cuánto más se va a jugar. Levantan el cartel, se lo quieren morfar desde el banco de Racing, Pozo. Está como loco el sapo, y me parece que tiene razón en esta. Bueno, los cambios
3: pero
0: en definitiva.
3: ¿Por qué está como loco?
0: Y por las faltas que no cobra el señor Federico Benítez.
3: Bueno, de igual manera, Racing no está haciendo mucho mérito para ir para adelante,
0: Muy bien, cuando así lo quiera el principal, se vienen las variantes definitivas en la visita, Pozo, contame.
3: 20 por 8, a ver, 20 por 9, Genaro Rossi por Nazareno Funes, y el 14, Rumbolo. Y ya te digo quién se fue, porque no lo muestra para este lado el árbitro.
0: Sí, está flojo. El cuarto árbitro, la verdad...
3: ¿Cómo el partido?
0: No ha tenido una muy buena tarde. ¿Cuánto más se va a jugar? ¿Me lo está diciendo en serio? Bueno, veremos cuánto. Mete el pelotazo en largo. Intentaba de vuelta Nacho Valsangiacomo. No podía ganar con el balón. Falta de Diego Mercado.
1: Parece que lo salvó el árbitro, ¿no?
0: Sí, sí. No sé hasta qué punto fue falta Valsangiacomo, Marianito. Bueno, tiro libre, uno de las últimas, tiempo recontra cumplido. 46-30, segundo tiempo.
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0: Bueno, Pozo, con el buen labor del cuarto árbitro, pasamos a saber nosotros cuánto más se va a jugar, ¿no?
3: La verdad que no vi.
0: No, es que nunca levantó.
4: Cuatro.
0: Muy bien, vamos, cuatro más y se termina. Insiste, le termina rebotando el balón nuevamente ahora Gaspar Vega. Desde arriba gana de vuelta San Martín de San Juan. Mira Ávila marcando ahora en la mitad de la cancha. Termina frenando el balón de vuelta Catriel Peña. Hacia el fondo para el Pol Aranda. Abrió muy bien hacia la izquierda. Pero ya corre de vuelta Reinaudo. Reinaudo en corto para Viano. Vamos, Viano. Se termina equivocando. Luciano Viano le entrega una contra bárbara. Ahora San Martín de San Juan. Termina metiendo el topetazo el Pol Aranda, que en consecuencia...
1: Ávila. Ahora, Aranda comete una falta que tácticamente era lo que debía hacer
0: Viano,
1: que no ha ingresado bien hoy. Sí, Racing ha jugado flojísimo, flojísimo. No solo que Racing no hizo ni un solo mérito para ganar, sino que también un rival pobrísimo. Puede tener una chance importante sobre el cierre.
0: 48 minutos de marca el cronómetro. Sí.
3: Hizo lo que tenía que hacer.
0: No,

0: ni hablar, es el menos culpable de todos.
1: No, pero es que, Ale, es como el básquet, corto con falta, ¿está bien?
0: Totalmente. Bueno, ya tocó en corto de vuelta San Martín. El toque atrás del Bebe Acosta, insiste una vez más Hernán Zuliani. Centro cruzado, mal entregado, quedó tornillado nuevamente Brian Olivera para la salida. Falta, falta previa. Habrá salida desde el fondo hoy, para Racing. Sí, Ale.
2: Hoy Racing jugó como de visitante.
0: Sí, señor. Lo que le reclamaba la gente la semana pasada, ¿no? Que por qué acá las cosas se daban y afuera no. Lamentablemente hoy no ha jugado un buen partido. Pero bueno, vamos por lo menos para la última. Arriba, insiste, de vuelta Chavarría. Nacho Valsanjacomo no podía amortiguar el balón. Sin falta, le terminaban ganando Santiago Rinaudo. Y en la última se viene San Martín de San Juan. Entregaba cortito Genaro Rossi por el sector derecho. Se ataca de vuelta Jaurena. Pisa, amaga sobre el balón. Lo tiene domado Jonathan Bay, que comete una falta desde atrás. Cuando el árbitro principal del partido, Federico Benítez, dice que no hay tiempo para más. Se nos terminó el partido. Cero para Racing, cero para San Martín de San Juan. Comenta listo, un adelanto pequeño del comentario y me pego con Pozo.
1: Creíamos que después de un primer tiempo espantoso iba a ser difícil jugar peor. Creo que terminaron haciendo las cosas más feas, ¿no? Desde el juego.
0: Sí.
1: Porque un partido que si vos le decís a alguien, el peor 0-0 que te puedes imaginar fue el que vimos acá. No hay duda, ¿eh? Ninguno de los dos hizo nada para ganarlo. Y yo creo que dentro de ese contexto, el que estuvo un poquito más cerca fue San Martín de San Juan, pero apenitas, ¿no?
0: Muy bien. Bueno, en un ratito me amplía. Alejandro, con la gente, te escucho.
2: No, de hecho, la única chance que hubo fue la del Pampo González, ahí que la agarró solo.
1: Sí,
2: la única.
1: Es más, que no llegó a hacer un tiro al arco.
0: Claro, claro,
1: que fue que se le alcanzó. Que se le alcanzó al arquero.
2: Exacto. Que la tenía que empujar nada más. Y no pasó nada. ¿Qué tal? A ver, me voy a acercar aquí, estoy saliendo de la cancha para hablar en la puerta con los hinchas. Se va en mirada gacha, mordiéndose el labio inferior, como solemos decir. Y se van emboladazos. Emboladazos, ¿no? Emboladazos. Silencio 1. Acá me quedo quietito. Silencio 2. No, se va emboladazo la gente, Se ve moladísimo.
1: ¿Y sabes qué pasa, Ale? Que el equipo primero que no le devolvió nada.
3: Tengo que tener ojo. Mira, para venir a la cancha, porque son un desastre. No sé si no sé, a mí voltearon a tres, ¿cuántos técnicos ya voltearon? Y seguimos con el Zapito. El Zapito no puede hacer magia. No hay nada, hermano. No hay nada.
2: Gracias, a ver. No hay nada, me dice. ¿Cómo te vas?
4: Un desastre hoy, un desastre.
2: Un desastre ese. ¿Cómo te vas?
5: Me voy con una sensación de un equipo desordenado, impreciso, muy poco claro el rumbo del Racing hoy.
2: Muy poco.
5: Muy poco, sí. Nos vamos como sin ángel.
2: ¿Qué rescatas?
5: Hoy la verdad que nada, ni huevo puso el equipo.
2: Gracias. A ver. ¿Cómo te vas?
6: Qué desazón. Porque nadie se da cuenta de que somos uno menos con el chico este que usa la 5. Nadie da cuenta de que este guaso está parado, no pide la pelota, no marca, no llega primero, no genera nada, no hace nada. ¿Sabes qué pasa con eso? Se rompe Lini, se cansa, se vive cansando. Todos los partidos sale cansado Lini. ¿Por qué? Porque este guaso no hace nada. Está paradito ahí y si le llega la pelota, se sorprende, se asusta, no sabe qué hacer con la pelota. Somos uno menos. Hoy nadie se fue capaz de agarrar la pelota y jugar. Nadie. No le salió una tampoco. Y las dos o tres que tuvimos, pateamos dos masitas. ¿Qué crees que hagamos?
2: ¿Y qué hacemos para lo que viene?
6: Ojalá se levanten las inhibiciones. Lo necesitamos urgente. Pero nadie se da cuenta de que este chico es el 5, no puede jugar más.
2: Que vuelva a Córdoba.
6: Sí, bueno, ya escuché que viene para Colón recién, pero ¿Qué más? No te genera nada. Hoy fue una desazón total. No le tiramos una tampoco a Chavarría, no generamos, no desbordamos. Los cambios entraron todos mal, salvo Vega, que me gustó un poquito, pero hay más que no generamos nada.
2: Gracias.
6: Por favor.
2: Bueno, ahí va. Bueno, por lo menos no, es desazón, pero con análisis. Le metió análisis este último.
0: Sí.
2: Mucho control policial aquí en la puerta. Mucho. A ver, un par más, Brunito. Téname paciencia.

0: por supuesto.
1: ¿Cómo se va, maestro? ¿Cómo se va?
2: Con un dolor de ojo bárbaro.
1: Sí. ¿Rescatas algo hoy?
2: No. A ver, no encontramos la vuelta. Superior todo el tiempo es ellos nosotros, así que... Ellos totalmente. Está bien que de otra zona, pero es lo mismo. Así que vamos a ver qué pasa. Hay que esperar. Espero que se coma. Está haciendo milagro el Zapito.
1: Gracias. Coincidentes con lo del Zapito. Van siendo coincidentes, bastante parecidos en general. Aquí sale el grueso de la gente. ¿Y cómo te vas?
0: Todo bien.
3: La verdad que por lo menos empatamos y no perdimos. Bastante feo su juego. Esperemos que mejore y que nos habiliten los jugadores o por la inhibición del FIFA.
1: Hace falta,
3: Sí, urgente, urgente.
1: Hoy era 500 minutos más y era igual, ¿eh?
3: Sí, el que hace gol ganaba.
1: Había que llegar al arco.
3: Y sí, por eso, una que ya tuviéramos, le metíamos el otro día, fue así igual. Esperemos que mejoremos para contra Colón, porque acá es local y que gana siempre.
1: Gracias.
3: No, gracias.
1: Bueno, ahí va. Un par más, Bruno, un par más. Que sale el grueso de la hinchada en este momento. A ver. Bueno, la embole. ¿Y cómo se va, señor?
4: Malísimo, partido malo, malo, malo, chato. Y hasta pareciera que falta actitud. No sé si tendrá que ver con la deuda de los jugadores, pero.
1: ¿Usted dice?
4: Y pareciera, viéndolo de la tribuna, por ahí parece que hasta falta de actitud tienen, pero bueno. O tienen todo pata redonda.
1: ¿Y a quién pondría usted?
4: No hay. No hay. Es lo que hay. Es lo que hay, hasta para ahí físicamente, para decirle que no se operan, porque nosotros no presionamos en la marca, no recuperamos una segunda pelota. Partido malo, malo, malo, malo. Hoy la única que tuvimos fue la del Pampo González, que se le alcanzó al arquero.
1: Gracias.
4: Estamos.
1: Bueno, ahí va. La última. A ver, la última. ¿Cómo se va, maestro? ¿Cómo se va?
4: Bien, bien.
1: ¿Se va bien?
4: Sí. Un poquito enculado, pero bueno. No se jugó bien.
1: ¿Qué hacemos de ahora en más?
4: Y bueno, espera que si lo de que vuelva a Córdoba y todos los que están inhibidos. Pero no sé si irán a volver.
1: Hay que apretar F5 y que llegue el famoso mail. Que los habilita los.
4: Me parece que falta un montón de plata, pares. ¿O no?
1: Sí, sí. ¿Eh? ¿Rescata algo hoy?
4: No, nada. Nada. Todo mal. No llegamos al arco. No la tocó el arquero. ¿Qué opina vos?
1: Es verdad.
4: No la tocó.
1: El segundo tiempo no hubo una chance.
4: No, ninguna chance. No la tocó directamente el arquero. Ni sabíamos cómo jugaban. Realmente.
1: Y se ríe. Muy bien. Gracias, maestro.
4: Claro. No, por
1: gracias,
4: favor.
1: Que esté muy bien. Bueno, Brunito, creo que no hay disidencia en las opiniones,
4: Uh-huh.
1: Es coincidente con respecto a los que rescatan, al técnico, a lo que viene, a los refuerzos, la gente piensa igual, chicos.
5: Muy bien. Bueno, sensacional laburo de Pozo, ojo con la gente. Sabíamos, Marianito, que mucho no íbamos a rescatar, más que todo por cómo jugó Racing. Pero bueno.
6: Sí, ¿sabes qué sensación tenemos, Bruno? Ya lo vamos a comentar. Tampoco creo que haya mucho para
5: analizar,
6: explayarnos, bueno.
5: Sí,
6: porque
5: el juego fue flojísimo.
6: Si el partido con esta proyección, mañana feriado, se seguía jugando, iban a ir 0-0. Mañana, que eso dentro de 15 horas.
5: Y
6: ese contexto de partido pobrísimo, uh-huh, lo deja peor parado Racing, porque por lo menos el rival, no porque es visitante, sino porque al último por lo menos pareció que se animaba a ganarlo. Racing jugó como de visitante teniendo uno menos en su propia cancha.
5: Muy bien, bueno, si te parece, nos cerramos. Dale. Formalmente. Presentamos lo que será el comentario de este partido donde Racing empatado 0-0 con San Martín de San Juan.
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9: Y finalmente fue un 0-0 grande como todo el estadio. No patearon el arco, no generaron zozobra en ningún momento. Brian Olivera y Sebastián Díaz Robles, los arqueros, tranquilamente pueden agarrar, ponerse la misma ropa con la cual vinieron y llegaron al estadio, e irse, en el caso de Díaz Robles, en el colectivo a San Juan, y Brian Olivera a su casa, ¿no? Porque ninguno de los dos tuvo que revolcarse para tapar ninguna pelota. Y de esta manera, obviamente que siendo irónicos, estamos describiendo lo que fue uno de los peores partidos que hayamos visto en los últimos tiempos. Porque Racing y San Martín de San Juan ni siquiera se preocuparon uno al otro. Y yo sé que acá el partido fue malo porque no le salió ninguna prácticamente a la Academia del Verdinegro. Pero hasta si vos me decís que el empate le servía a ambos, por el desarrollo habríamos dicho, y parece

0: Es un pacto de no agresión, porque no se patearon el arco. Y a ninguno de los dos le sirve el empate, ¿no? Menos a Racing. Al rival puede ser porque es visitante, no viene bien, pero para un equipo que casi siempre está obligado a pelear arriba, a ascender, porque en los últimos años jugó bastante más en primera que en la primera nacional, San Martín y San Juan, la igualdad no suma, no sirve. Y para Racing ni hablar. La academia que tuvo en un centro de Machado en la primera etapa, cuando le recuperó la pelota arriba, y el Pampu González, que él no sé si la quiso parar, quiso rematar de una, se la alcanzó a Díaz Robles. Fue la única vez que la academia inquietó medianamente al rival. En el segundo tiempo, literal, Racing no pateó al arco. Literal, no pateó al arco. Y el rival, salvo un remate de Murillo, promediando la segunda etapa, el 8, entrando por la derecha, que obligó a una buena reacción de Brian Olivera, pero no mucho más que eso. Tuvo el ímpetu del final, San Martín de San Juan, merodeó, metió mucha gente en campo contrario, pero no lastimó, no gravitó, no preocupó. Racing, que tuvo a Chamorro y a Machado pasados de vuelta en la primera etapa, de haber sido el partido más flojo de Olenic de un tiempo a esta parte. Llamativamente desordenado Olinic, Racing, Monticelli ausente sin aviso, algo de Chavarría para pivotear en la primera etapa y no mucho más que eso, el Pampu González a contramano de la jugada, y en el segundo tiempo, más de lo mismo, algunos cambios, Catriel Peña por Monticelli, Catriel recostado de la izquierda, mucho no pudo hacer, 30 del complemento, triple variante, Vega, Viano, Balsan Giacomo por el Pampu González, Machado y Oleni. Lo tiró a la derecha a Catriel Peña, a la izquierda a Viano. Lo ubicó en zona media a Gaspar Vega. Sostuvo a Kummer un par de minutos, pero el equipo prácticamente nada. El ingreso de Balsan Giacomo no le otorgó prácticamente nada, pero también caerle a Balsan Giacomo es injusto, ¿no? Balsan Giacomo jugó 10 minutos más el agregado, 14, 15 minutos. Y el partido pasará al olvido rápidamente. No hay duda de eso. Quizás con el tiempo nos acordaremos, los que hemos venido a la cancha, los hinchas a la tribuna y nosotros acá, y diremos, ¿te acuerdas ese día el niño que fuimos a la cancha de Racing y no patearon el arco? Bueno, básicamente eso. Literal. Ninguno de los dos hizo ni un mínimo mérito para quedarse con el partido. Después, sobre el final, el Sapo mandó a la cancha a Reinaudo por Kummer. Los hinchas por ahí no le apuntan tanto a Colioni, sino al equipo. Pero yo creo que también, aunque yo he sido un defensor del Sapo Colioni en diferentes clubes que he estado, creo que también el técnico tiene una responsabilidad, porque el equipo labura con él, el equipo trabaja de acuerdo a lo que él pretende. Entonces, hay responsabilidades compartidas, creo, ¿no? La dirigencia, porque todavía no puede habilitar a tres jugadores, aunque me pueden decir que es problema de la FIFA, porque estás afuera Sandrone, el Kili Vega y Leandro Mamut. Yo no sé si van a ser la solución mágica a este momento Racing, pero por lo menos si lo trajiste de refuerzo tienen que estar. Y después los jugadores por razón en la cancha y el técnico por quedarme en el equipo. Y el único que por ahí uno puede llegar a destacar en esta jornada es el hincha que durante el segundo tiempo, cuando el partido no le devolvía nada, sostenía el aliento y acompañaba, y lejos, por lo menos lo que yo advertí, Bruno, y audiencia, lejos de insultar en demasía, eligió alentar, sobre todo los que están en la tribuna popular, los que estaban lógicamente en la cabecera que es la avenida de las Malvinas. Obviamente que habrá habido algún que otro insulto, recriminación, reproche, pero no mucho más que eso. El rival, poquito, prácticamente nada, algo del 9 en el arranque del cotejo, Nazareno Funes para pivotear, después se diluyó, no lo tocó el segundo tiempo. Sebastián Jaurena, Mercado, Murillo, González, prácticamente nada, salvo el, sí, algo del 5, ¿no? De Mercado a la hora de ubicarse y de ser equilibrio. Pero insistimos en esto. Era un partido que cuando iban 10 minutos, segundo tiempo decíamos, che, parece que el que hace el gol gana, si es que se hace un gol, ¿no? Y el que hacía el gol era la recontrafigura, porque no hay ninguno para destacar, ¿eh? Ninguno, ¿eh? Pero ninguno. Porque si vamos al plano de los arqueros, como ya hemos dicho, no les tocó intervenir. Después, jugada elaborada, nada. Nada. Como espectáculo, pobrísimo. Pobrísimo. Un partido que no terminó mostrando claramente nada y terminó siendo, sin ningún lugar a dudas, una decepción para el hincha que hoy vino a acompañar a la academia, que terminó llegando en un buen número, terminó llegando en un buen número. Nosotros por ahí vemos lugares de la cancha que la cámara no te muestra, en lo que es la parte de la tribuna baja de zona de cabinas, que nunca se muestra, había mucho público. Esta idea de que el público viniera con los pibes que no pagaban por hacer el Día del Niño, los menores de 12 años, terminó siendo una idea que trajo más gente, podría haber venido más, y creemos que sí, o creo que sí, para no dejar pegado a nadie con el concepto, pero ya terminamos hablando de cualquier otra cosa menos de lo futbolístico, ¿no? Por ahora, y para destacarlo y por lo que ya hemos dicho, un 0-0 enorme, nada que reprochar, calza a la perfección, nada de Racing, nada de San Martín, simplemente en ambos casos podrán decir, y jugando un partido espantoso, por lo menos no perdieron.
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3: Comentario de Mariano Molina analizando lo que ha sido este empate 0-0 entre San Martín de San Juan y Racing. Creo que tengo la posibilidad de escuchar a Pozo con los protagonistas. A ver, vamos a zonas bajas.
4: Bueno, chicos, a ver, muchas gracias. Me voy a sumar a la charla con Olinek. Asomo el micro. Dame permiso.
5: No es nada grave, digamos. Fue propio del desgaste de este partido.
6: No, claro, el desgaste del partido, la intensidad. Bueno, te repito, estuve 3-4 días como mucho de mucha intensidad con el grupo y nada, llevé de la mejor manera. Y hablando con el cuerpo técnico, me dije que aviso por la duda si ya no daba más. Bueno, avisé y di el máximo.
7: Siempre salen a buscar los 3 puntos, pero imagino que obliga más este resultado a ir a buscar a Bolívar.
6: No, sí, va bien. Obviamente, no creo que sea un saldo negativo este. Sabíamos que iba a ser un partido así, ¿no? Tiene muchos jugadores con un buen pie, buena jerarquía. Creo que tuvimos ocasiones de goles. Si no tuviéramos ocasiones de goles, creo que ahí sí, un poco para reflexionar y analizar cosas. Pero obviamente ahora tenemos que ir a Bolívar, sabiendo que ahora nos tocan rivales que son rivales directos para si queremos pelear cosas. Así que nada, hay que trabajar.
4: ¿Y cómo se trabaja en la generación de juego?
6: No, a ver, obviamente el técnico plantea una cosa, ¿no? Planteaba cosas, movimientos, opciones, y después hay que hacerlo dentro de la cancha, ¿no? A veces se puede, a veces no, quizás también es virtud del rival esas cosas, pero bueno, hay que seguir trabajando.
4: ¿Vos terminás fusilado después, eh?
6: No, sí, a ver, hoy en día terminé fusilado por un tema de que la dinámica del medio creo que era muy dinámico, y bueno, como dije anteriormente, llegué con 3-4 días de entrenamiento después de la lesión que tuve.
4: Ahí está, el primero en salir, Alan Olinik. Claro que te terminó muy cansado, muy agotado terminó, y eso se notó en el rendimiento final, chicos, es el primero en salir.
3: Muy bien, bueno, la palabra de Alan Olinik que suma un poquito Marianito, de a poquito nosotros vamos a ir despidiendo.
0: Sí, yo creo que eso que dijo Olinik.
3: Yo comparto en todo, menos en la parte tuvimos chance de gol.
4: A ver,
0: sí, yo chicos, no pateó nadie el arco.
3: A ver, Pozo, te escucho, vamos ahí.
4: A ver si llego con el micro. Si se corta, vamos por el otro sistema.
3: No, vení 10 puntos.
4: A ver, sí. A ver el sapo Colioni. Estuvo muy apretado acá el espacio. A ver, ¿qué dice el sapo?
8: No se vaya tan lejos los equipos de la zona reducida.
9: Sí, pero le descontamos a 4 equipos un punto. Quiere decir que no está tan fácil la cosa. Hay 4 equipos que han perdido y nosotros hemos empatado. Obviamente planificamos un partido para ganar, y bueno, el rival lo quitó la pelota el primer tiempo, A partir del minuto 27, 28, emparejamos el juego en el primer tiempo y tuvimos la más clara del partido.

0: La de Pampo ahí a un metro de la línea. Después Racing lo corrió mucho el juego, no lo encontró. El segundo tiempo entramos mejor, tuvimos las situaciones, tuvimos la intensidad para llevarlo al juego. Hicimos los cambios pensando para ir para adelante y bueno, en los últimos 10 minutos lo sufrimos al partido por la cantidad de centros que nos tiró el rival. Creo que el empate está bien, pero estos partidos a veces se pierden. Y hoy quiero decir que hemos sumado un punto importante por el contexto, porque repito, hay cuatro equipos que estaban peleando ahí un poquito con nosotros que han perdido. Y nosotros hemos podido sumar. No es lo que queríamos ganar el juego, pero bueno, hemos logrado sumar un punto contra un rival que por momento lo superó.
1: ¿Por qué te está faltando?
0: Me está faltando Córdoba, me está faltando Kili Vega, me está faltando Mahmoud, está faltando el otro pibe Sandroni. Más allá de eso, que no es un tema menor, hoy lo sentimos superado por un equipo que nos quitó un poco la pelota y nos dejó sin chance de atacar.
2: Bueno, ahí está. Sé que estamos sobre el cierre, chicos. Entonces lo podemos escuchar, lo que sea una frase al Sapo Colioni. Claro, contundente. Me falta Córdoba, me faltan los refuerzos que le hace falta como el agua.
3: Sí.
2: A este equipo.
3: Ahora, Ale, muchas veces te dicen cuando uno arranca en esto, ¿no? El periodismo.
2: Sí.
3: Y cuando va a comentar un partido, que hay que comentar en base a lo que hay y no a lo que falta. ¿Que sí, me explico?
4: Sí.
3: Yo sé que Córdoba para Racing es vital. Ahora, sí. Yo no creo que Racing no pueda jugar mejor de lo que ha hecho hoy, ¿eh?
2: Bueno, pero él dijo, nos pasó, jugó mejor. Te lo reconozco.
3: No, en eso, y mira que yo le tengo un cariño particular al Sapo, lo adoro. Uh-huh. Pero uno cuando por ahí no comparte el concepto, lo dice. A ver, tampoco no es que mereció ganar San Martín y San Juan, ¿eh? Puede estar jugando 10 días
4: iba a 0-0. Sí,
3: tal cual.
4: Muy bien, bueno. Sensacional, Pósito, ¿eh? Con todo el laburo en zonas bajas, usted me dirá, prácticamente no queda nadie, entiendo yo, porque por lo general Racing sabe designar un jugador y al técnico, así que prácticamente nuestro trabajo está hoy, hecho.
2: Hoy...
3: próximo partido de Racing es Bolívar, ¿no?
5: Sí. Sí, tal cual. Sí. El próximo partido es Bolívar, el domingo próximo a las 3:30 p.m.
4: Contaba Sarabia, linda logística para ir a Canchín.
3: Y bueno, Bolívar, pero, ¿no? Como Carlos Casares, ¿no?
4: Claro.
3: Son lugares en donde... vos tenés que llegar porque es el interior de la provincia de Buenos Aires. Claro. Es decir, bueno, es el campeonato que se juega, no hay que reprochar nada porque es tal cual. Pero la logística es compleja.
4: Pela, querido, lo hablábamos en el medio del partido, pero ahora ya riendas definitivas con lo que ha sido el resultado. ¿Cómo queda Racing en la tabla?
5: Y tiene razón lo que dice el Zapito, pero tampoco podemos decir que aprovechó, porque perdió Godoy Cruz, porque perdió Estudiantes de Caseros, porque perdió Bolívar, porque está perdiendo los Andes. Racing terminó empatando y ha quedado Racing a 3 puntos de Bolívar. El que está marcando el corte clasificatorio es Ciudad de Bolívar, puesto 8 con 34 puntos. Racing ha quedado en el puesto 10 con 31 puntos. Y en el medio aparece Los Andes, que está perdiendo con Temperley con 33 puntos. No aprovechó. Para mi gusto, todo bien con el Zapito, pero no aprovechó.
3: Y bueno, yo pienso lo mismo.
2: Vio el vaso medio lleno.
3: No, a ver, yo sé que él también tiene que mandar un mensaje a sus jugadores, ¿no? Porque si ella dice, no, fuimos un desastre, jugamos... Que cualquier otro técnico capaz que lo dice, ¿no? Pero yo creo que el Sapo es un tipo muy bicho, muy vivo, y cuando se siente en su casa, puertas para adentro, y le cuenta el partido a un amigo, le debe decir, no sabe lo que fue el partido, un dolor de ojos. Es la realidad, ¿no?
4: Bueno, la palabra de Olenín, la palabra del Sapo Colión, y recién lo que fue este empate 0-0. Pósito, ha llegado el momento de nuestro final, acá en el día de hoy, en esta fecha 25. Te agradezco enormemente el gigante laburo que has hecho, y nos reencontraremos seguramente fin de semana que viene, apuesto que un domingo. Nos vemos, Pósito, gracias.
2: Sí, señor. Acá hablaron todos porque los designados eran el Zapito, Kummer y Olenín. Así que, bueno, me quedo acá, como dice Damián, grabando para las distintas plataformas. Y es todo por ahora, chicos. Son ahora.
4: Será materia informativa seguramente de Sport 965 entre medio de la semana. Mañana. Ya trayendo todas las declaraciones y por demás. Marianito, querido,
3: yo calculo que Dios en algún momento nos va a recompensar esta jornada.
4: Dijimos lo mismo de Mariano,
3: en donde vinimos.
4: En algún momento la ponemos acá de este lado.
3: Y la gente también que viene a la cancha, ¿no? Me parece que también, ¿no? Porque ha sido un partido flojísimo.
4: Sí.
3: No obstante...

0: Bueno, no escapa muchas veces la tónica del campeonato, pero hoy fue más flojo de lo habitual. Lamentablemente, no pudo ser para Racing, no pudo ser para la Academia. Yo en cierta medida entiendo el sapo, jugando tan mal así, vos por ahí a lo mejor te perdés. Terminó patando.
1: Gracias, Maradona.
0: Pero, y hay que mejorar bastante. Sí, sí. Bruno, un cariño grande para todos.
1: Gracias, millones de gracias por el gigante laburo que hemos hecho el día de hoy. Tengo la posibilidad de saludar al relator con más aura de toda esta provincia.
0: Está farmeando aura.
1: Al más fachero.
0: Está farmando, ¿cómo es? Farmeando.
1: Sí, farmeando aura.
0: Aura.
1: Farmeando.
0: ¿Cómo se dice, Jeremiah?
2: Farmeando.
1: Muy bien.
3: Qué bárbaro. Para esas cosas sirven.
1: ¿Cómo está?
0: ¡Oh, Damián Piazzito!
1: ¡Así, querido! ¿Cómo andamos?
3: Me tocaba a mí.
0: ¿Estás?
3: Sí, estoy. Pero me tocaba a mí, no a Licha Espinosa, che.
1: ¿Por qué?
3: Y dicen el relator más fachero, el de aura. No, el Lichi.
1: Escucha, usted tiene un poquito más de aura.
0: Ese color de ojo que tiene Damián.
1: Lichi tiene aura como por tramos.
3: Voy a decir una cosa. Ojo, ¿eh? 4 de 6, ojo. 4 de 6.
1: Bueno,
4: quiere
1: ojo
4: comer
1: que
4: el asado.
1: Estás desesperado. Toda la semana que viene va a ser 5 puntos de 2.
0: Por lo menos costeletas.
1: Totalmente, lo que sea, por lo menos pongan unos panchos.
0: Y si fuera por el partido de hoy, yo creo que no comemos unos sándwiches de miga.
1: Cualquier cosa. Damiancito querido, ¿cómo estamos? Bueno, te saludo, ya en un ratito arranca formalmente la transmisión de la Gloria. ¿Cómo estamos? ¿Cómo nos preparamos para eso?
3: Bien, listos, contentos, preparados en este domingo tan especial, en el Día del Niño, después de haber escuchado un enorme laburo que han hecho ustedes desde allí, con un sonido maravilloso, con una puesta al aire periodística que realmente nos dignifica, y acá con el Negrito Escholles, con el querido Ariel Sarboraria, con Gerardo Copar y el Charly Lasarte, todos listos y dispuestos para arrancar la segunda parte, para arrancar el segundo tiempo de este domingo pleno fútbol, chicos.
1: Sensacional, Damián. Bueno, mejores manos imposibles se van a quedar para el gigante relator Damián Piazzi, bueno, un gran comentario.
0: Acá, Damián, si te sirve como dato, no solo que no queda nadie, apagaron todas las luces.
1: Sí, apagaron los reflectores, la casa.
0: Todo.
3: Está bien, ahorran, está bien.
1: Y por eso será el momento de pedirnos. Mándale un abrazo gigante con Edu Escholles.
0: Sí, señor, Edu.
1: Hace un montón de tiempo que no me toco en la transmisión con Escholles. Lo extraño en serio. Bueno, un montón de tiempo, así que
3: saludalo si no te voy a calar.
1: Edu, querido, ¿cómo estamos? Tanto tiempo.
5: Un gusto escucharlos. Nos vemos.
0: Yo creo que no nos va a envidiar el Edu de lo que hemos visto acá.
5: No, siempre se aprende y siempre estamos con la palabra justa para ayudarle a la gente a entender que el fútbol a veces tiene este tipo de cosas, ¿no?
0: Sí, no. A ver, el campeonato es bravo, duro, se juega mucho, hay mucha presión. Obviamente que no escapa lo que habitualmente es la realidad de la Primera Nacional. Pero por ahí, bueno, esperamos un poquito más del equipo del Sapo. Uh-huh. Pero aparte de fútbol.
1: Muy bien.
0: Tampoco es...
5: Mira,
0: es que nunca hayamos visto un partido flojo.
5: ¿Puedo citar un dato ilustrativo?
1: A ver.
5: Me puse a ver el partido. Terminé limpiando la pileta en mi casa.
0: Y sí, viste cuando vos ves la proyección del partido, Edu, sí. Vos decís, che, o cambio el canal, o voy a hacer otra cosa.
1: ¿Te el mundial que había los match moments que te poseía abajo la gráfica? Acá no hubo ninguno, hubiese estado todo recto.
0: todo lineal.
1: Muy bien, bueno, mejores manos imposibles. Se viene Damián Piazzi, se viene Edu Escholles para vivir lo que será el partido de Instituto frente a Central Córdoba, ¿no? En Santiago del Estero, a todo aquel hincha de Racing que ha prestado un rato de su tiempo en venir a hacernos el aguante de nosotros. Le agradecemos enormemente por haber compartido esta tarde de domingo. Se viene el partido de la Gloria. Nosotros de acá desde el Sancho nos despedimos y será hasta la próxima. Chau, chau.
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1: El micrófono de la suquía y el aire de la radio se tiñe de rojo y blanco. Es un día muy especial por nuestros niños en cada una de las familias, pero también por ese niño que fuimos. Porque no es tan malo ser adultos. Lo malo es olvidarnos de ser niños. Y cuando vuelva a ser niño, me encantaría jugar como lo hice hace tiempo atrás en los campitos de Jofre Norte. Llegábamos caminando o en bici y como podíamos, armábamos los arcos con alguna piedra bola o con un puñado de camperas. Después la pisadita y quedaban listos los dos equipos, conformados siempre por los amigos de la barra. Se jugaba hasta que el sol dijera basta, hasta que el grito de la vieja nos invitara a tomar la leche, o hasta que Gustavo, el dueño de la pelota, se fuera. Hoy los niños no tienen tantos espacios en las calles. Las canchitas, los potreros, fueron perdiendo ante las construcciones. Sin embargo, nadie me puede quitar de la memoria cómo me pelé las nalgas cuando fui al piso para evitar que pateara el Daniel Biagiola. Las discusiones eternas del Carlito y el flaco Rodríguez, que fue alta, que el Álvaro no saltó, cuando el zapatazo era media altura a ese arco imaginario, o el abrazo que me dieron el Tuto y el Chileno cuando me quise sacar la pelota de encima, pero se coló al lado del palo, ya Cochilla había gritado: el que hace el gol gana. Perdón si me extiendo, pero qué lindas esas épocas, cuando éramos el Pato Gasparini, el Loco Gatti, la Pepona Reinaldi, la Chacha Villagra, Mario Kempes, cuando éramos la Rana Valencia, o simplemente Diego Armando Maradona. Hay recuerdos que no voy a olvidar, como ese día del niño que mis viejos nos regaló una Pintier. Era para mí y para mi hermano. ¿Cuántas veces nos habrá cagado pedo mi vieja por las plantas que rompíamos en el patio? Y sin embargo, nos dejaba seguir jugando. Son solo un puñado de palabras que están cargadas de un montón de nostalgias. Los autitos de plástico, los soldaditos verdes, el bolón y las bolitas de colores, los que podían la bici con la cucharita de helado entre los rayos, las figuritas y el trompo. No había tanta tecnología. La comunicación no era por WhatsApp. Teníamos que estar juntos para jugar a las escondidas, para compartir los juguetes. Soy de la generación que se divertía con poco. Nunca nos aburríamos. Siempre había algo que inventar. Y no te cuento la adrenalina única que producía el rinraje. Épocas diferentes. Ni mejores ni peores. Distintas. Vaya este pequeño homenaje al niño que fuimos y a la lucha constante para que nuestros hijos sean felices. Otra noche de fútbol, juntos. Vos, nosotros, la suquía y la gloria. ¿Qué carajo puede salir mal? La gente acompañando este momento glorioso de instituto. Y este micrófono siendo cómplice, bancando los trapos, como lo pide el corazón y como lo marca la historia. Con la memoria activa por los que estamos y en memoria de aquellos que ya no están. Somos Sport 965. Con uno de los nuestros, porque no hay inteligencia artificial que pueda poner en palabras este sentimiento. Desde la cuna, con esa bandera que mi viejo me regaló. Así comienza mi vida junto a vos, dice la canción. Somos Sport 965, y no me importa que me escuche la mitad más uno. Con que vos estés, con eso alcanza. Que sea una noche de gloria, y juremos con gloria morir aquí y ahora. El último que llega, Capotón Lloroso, y bienvenidos a la fiesta del fútbol.
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Muy buenas noches para todos, el gusto de saludarlos. Feliz Día del Niño a los que fueron y a los que son. Aquí estamos abriendo la transmisión de Suquía después del gran trabajo del equipo periodístico que se adelantó y que estuvo en Nueva Italia. Aquí acompañando a Instituto frente a Central Córdoba en Santiago del Estero con Gerardo Copari.

producción de Gonzalo Silva. Ojalá que hoy canten los niños de instituto en este momento glorioso del equipo del traductor, del equipo de Diego Flores. El Charlie Dazarte está en la logística. La griega Elea ya nos cuelga al mundo por el canal de YouTube.

Somos Sport 965, somos la fiesta del fútbol, somos tu opción cada fin de semana acompañando al fútbol de Córdoba, porque si tocan a uno de los nuestros, nos tocan a todos. Justo está Mauricio Farías en la dirección general de un equipo que busca salir a la cancha y empatizar con vos, porque sentimos, porque sufrimos, porque nos alegramos como cada uno de ustedes. Somos Sport 965, en la más alta sintonía del dial, y ya estamos en

0: que intente Instituto una victoria más. Hoy por el cuarto al hilo, quien pudiera, ¿no? Aquí está para comentar un gran partido el enorme profe Eduardo Scholles. Siempre es un placer tenerlo al aire de su Kia. Bienvenido, Edu, a la Transmi.
1: Hola, muchachos. El placer de saludarlos, de sumarme a la trinchera. Con muchas ganas de ver un lindo partido de fútbol para confirmar la levantada de Instituto en este campeonato que les da oportunidades a todos. Mientras los grandes no están, los demás van afinando el lápiz para que los proyectos futbolísticos se consoliden y esta racha que tiene Instituto, racha o el comienzo de una gran temporada, porque tres victorias consecutivas no son para cualquiera, le dan al equipo cordobés el respaldo, la tranquilidad y la oportunidad de llegar a Santiago del Estero con el ánimo allá arriba, con un fútbol que ha crecido y con la expectativa de ganar para prenderse definitivamente arriba.
0: Eduardo Scholles, le puedo preguntar, cuando era chiquito, ¿qué juego recuerda? ¿Hay algún momento en su vida, en la infancia, que quedó marcado en el alma?
1: Hasta el día de hoy, hace 61 años que soy niño, me voy a dormir y pienso en goles heroicos, épicos, sobre la hora y míos.
0: Hermosa postal que nos entrega en el Día del Niño Eduardo Scholles y el otro niño que tengo aquí al lado en el estudio estadio Gerardo Copari, el señor Ariel Sarboraria. Hola, Pela, bienvenido. Contame qué hacías de niño.
2: Hola, Dami, querido, ¿cómo andás? ¿Cómo te va? Para Edu, para todos.
0: Claro, pero era arquero, no podía soñar con goles propios.
2: En el arco propio los recibía, todos los goles habido y por haber y de todas las formas. Sacó la pelota de fútbol, la pelota y la bici. La pelota y la bici.
0: ¿Es el juguete más lindo del mundo, la pelota?
1: Pero totalmente.
2: Totalmente, totalmente.
1: Es mucho más que una pelota de fútbol, es un adhesivo social, un disparador de sensaciones, de emociones, un fabricante de amigos. Se elegía la localía. En mi barrio había cuatro canchas y se jugaba de acuerdo a quien ponía la pelota, él elegía. Y aprendimos a jugar 5 contra 6, zurdo contra derecho, grande contra chico, el grande no pasa la mitad de la cancha, con lluvia, con frío, no había ninguna clase de condicionante que impidiera el desarrollo de los partidos. Y además se estableció la revolución táctica más importante de toda la historia del fútbol. Me vienen con la WM, con... No. La revolución táctica más formidable del fútbol era el último gol gana. Porque se rompían los esquemas, había que salir a jugarse esa última pelota, porque era por el honor de la vieja, el honor de la cargada de la semana, había que salir a jugar. De ahí para acá, éramos todos japoneses.
0: Bueno, voy a decir algo, estuve horas, días, escribiendo la intro, en un segundo, en un minuto, me hizo sentir así chiquitito,
2: destrozó.
0: Qué pedazo de crack, ¿no? El que sabe, sabe. El que estudió, estudió. Peladito, bienvenido.
2: Damián, querido, 15 grados 6, la temperatura actual en Córdoba capital. Las polémicas cuando vos armabas los palos con ladrillos o con buzos.
0: Claro.
2: Y cuando la pelota se iba un poquito alta. No, se fue arriba el travesaño. Sí. El famoso.
0: Pero si ni salto, claro. Si ni salto el arquero.
1: Y algunos ponían un enano al arco para eso, especulaban con eso.
0: Alta, alta.
1: No vale fundi.
2: Bueno, con un cielo parcialmente nublado, 72% el porcentual de la humedad, viento del 40 sudeste a 11 kilómetros la hora, los datos correspondientes a las 7 de la tarde en un fútbol de la primera división de la República Argentina que lo tiene como ganador a River Plate. Faltan poquitos minutos para que ya termine lo que es el encuentro. Jugando el segundo tiempo, está ganando River con gol de Montiel por 1-0 ante Argentino Junior. A primera hora, Sarmiento en Junín con goles de Marabelli y de Suárez le ganó 2-0 a Huracán. A la hora 20:15 van a jugar Barracas Central, Rosario Central, y también lo va a hacer Central Córdoba de Santiago del Estero y el Instituto Atlético Central Córdoba. Por la primera B Nacional, el único partido que todavía está en el juego es la victoria parcial de Temperley, que le gana 2-0 ante los Andes. Gabriel Auche, de 39 años, marcó el primero, y Pedro Souto, el lateral izquierdo de Temperley, marcó el segundo. El resto de los compromisos, ganó Tristán Suárez, el puntero, 3-1, Almirante Brown, la victoria de Gimnasia y Esgrima de Jujuy por 1-0 ante Chaco Forever, 2-2 a Martínez Tucumán ante el Deportivo Madryn. Racing terminó empatando 0-0 con San Martín de San Juan, y el Clásico del Norte fue tablas a 0-0 para Central Norte, Gimnasia y Tiro.
0: 3-5-1 2-0 153-150-965 para que empecemos a convivir juntos. Camino a la hora 20:15, estamos a media hora de que arranque la acción para que Instituto salte a la cancha con un equipo que se va dibujando, que se va conformando y que se va consolidando, porque a partir del paso de los partidos, uno ya casi de memoria entiende la formación del equipo de Diego Flores, que tiene una efectividad bárbara, Pela, ¿no?
2: Una efectividad, Diego Flores, del 62%. Realmente es monstruoso. Es un en 17 partidos lo que ha logrado Diego Flores como técnico de Instituto es realmente muy positivo. 10 ganados, 2 empates, 5 perdidos, el 62.7 de efectividad, 20 goles marcados, 13 goles en contra, ha logrado 32 de los 51 puntos posibles, ha comenzado ganando 11 partidos de los 17, de los cuales se ganó 9 y empató 2, ha comenzado perdiendo 6 de esos 17 partidos, donde solamente pudo ganar 1 ante Independiente jugando como local, y de visitante ha jugado 8 partidos con 2 empates, con 3 ganados y 3 perdidos. De visitante ha sacado 11 de 24 puntos, casi el 46% de efectividad.
0: Yo no me quiero perder la posibilidad de escuchar a Gerardo Copari, porque está más o menos en el rango de edad de uno, y yo me acuerdo del viejito, del yo-yo, del valero, que me costaba un montón. Gerardo, ¿qué te acordás de esa época que era chico?
3: ¿Qué más quieres de mí? Yo quería mucho, le pedía mucho a mi viejo el metegol o el pool. Había unos jueguitos de pool que el tamaño del metegol eran espectaculares.
0: Sí, señor, me acuerdo. Bolitas rojas y amarillas, la negra y la blanca, para no hacer poncho. Había que tratar de no hacer poncho. Sí, tamaño chico, tamaño de una mesa chica. Como la del metegol, claro. Qué lindo juego el metegol. Sobre todo el que era de fundición. Ese era de fundición. Era más lindo que los otros. Por claro, y, bueno, también había de madera. ¿Qué recordás del niño interior que hoy está justamente adormecido porque el adulto y las obligaciones te llevan a tratar de que la familia estén bien? Pero te lo pregunto, sumate, dale, a la propuesta. 3512-150-965, camino a la hora 20:15. Omar Bustos y estos prestigiosos amigos anunciantes.
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0: que nos identifica en el mundo. Camino a la hora 20:15, momento en que va a arrancar el partido. Ariel Sarborani, que hay que saber hasta ahora en el fútbol de la República Argentina.
1: Que hay gol de River, Angelito Correa de penal, cuando prácticamente está muriendo el partido. River le gana 2-0 a Argentino Junior y este es un buen resultado por la tabla anual para Belgrano.
0: Sí, y en la tabla de la zona, Belgrano achica, ¿no? Diferencia con Argentino Junior, que se había cortado arriba.
1: Exactamente, por ahora la situación es en la siguiente: ¿cómo queda la tabla de ubicaciones? 12 puntos para el conjunto de Argentino Junior, 10 puntos para Belgrano, 9 para Sarmiento, 9 para Barracas, que le baja.

0: futbolísticas dentro de la cancha, con un Diego Flores que cuando llegó, muchos decían, no, pero no es el técnico para Instituto. ¿Y cómo cambió todo?
1: Y los resultados mandan. Ha tenido buenos rendimientos Instituto. Como asignatura pendiente, tiene la necesidad de plasmar en el área y en el arco rival lo que genera en el campo. En el debut perdió contra Vélez y llegó muchísimas veces y no la pudo embocar. Vélez con mucho menos lo quiebra defensivamente y le ganó. Y le ha ocurrido a Instituto en los tres partidos posteriores que los ha ganado, con una gran cantidad de situaciones de gol, ha convertido en figura al arquero del equipo rival. El último fue César Rigamonti, el cordobés, ex Belgrano, ex Sportivo Belgrano, y anduvo por medio país. Fue la figura de Gimnasia de Grima de Mendoza, que solamente fue derrotado por 1-0. Mucha calidad en algunos hombres de Instituto, han crecido, está en un gran nivel Alex Luna. Busca Flores con el resto del andamiaje, que el equipo pueda, además de tocarla y de generar situaciones de gol, que genere en la red la diferencia que se plasma a la hora de concebir el juego. No le va a resultar fácil hoy, porque Central Córdoba viene levantando, es un equipo que tiene un rendimiento irregular bajo la conducción de Sebastián Domínguez, el entrenador. Perdió 2 y ganó 2. Desde los números es bastante irregular y en el juego también, pero que sale a presionarlo convencido de que Instituto, y en esto seguramente hay un estudio, han revisado cómo juega la Gloria, se pone incómodo el equipo cordobés cuando lo aprietan, cuando lo presionan, cuando le quitan la pelota. Tal vez ahí esté la clave del juego. Si Instituto es capaz de sobrevivir sin la pelota, o si es capaz de apoderarse de ella, de tomar las decisiones para que se juegue en el campo que el equipo cordobés elige.
0: Señoras y señores, juega Instituto y hay personas que fueron transitando la vida de la Gloria en estos 108 años. Algunos tienen historias para contar. Ricardo el Negro Rentera vino desde un pueblito muy humilde, terminó siendo un gran jugador de Instituto, después pasó por otros equipos de Córdoba, pero el Negro Rentera nos cuenta su historia con Instituto.
2: Hola Damián, espero que te encuentres bien. Ricardo Rentera te habla para contarte un poco la historia tan linda que tengo con Instituto. Bueno, yo me incorporo a la institución en los años 80, con 15, 16 años, muy chico. Yo vengo de la provincia de La Rioja, un pueblo muy chiquito que es Desiderio Tello, y no conocía la ciudad, no conocía ninguna ciudad. La primera ciudad que conozco era Córdoba, por eso fue muy chocante para mí enfrentar a una ciudad. Más allá que tenía en ese momento tres hermanos acá, que se habían venido a buscar un futuro. Mi hermana Liliana y Rubén, ya fallecido, y Luis. Y bueno, ellos hicieron su parte porque mis viejos no me podían mantener acá en la ciudad. Venimos de una familia muy humilde y bueno, y teníamos que salir a trabajar. Y bueno, ellos hicieron la parte de mantenerme, especialmente con la comida. Ellos, recuerdo que alquilaban acá en Juan B. Justo y Jerónimo Luis de Cabrera, y todos los días yo me iba, salía una hora y media antes, a la Agustina por la Juan B. Justo, y trotando, y entrenaba y me volvía de vuelta trotando. Fue mucho sacrificio. Ese trabajito lo hice un año, dos años seguramente. Y bueno, y apareció una persona también muy importante, que fue Lugo Truque, que era el técnico de la cuarta división de Instituto. Él se dio cuenta que escaseaba de cosas, especialmente el calzado, no tenía botines o zapatillas, ropa. Bueno, recuerdo que él me dio una mano muy grande. Yo soy muy agradecido de Lugo, que me dio esas herramientas, ¿no? Y recuerdo que también fue a hablar con Miguel Ángel Papa, que era dirigente de Instituto, y me incorporó también ahí a la bulonería que tenía ahí en Esquiol 1200. Después me consiguió la comida en el club, más allá que me la iba ganando con las actuaciones, con el buen comportamiento. Y ahí tengo una anécdota muy linda, porque en mi pueblo mi mamá nos hacía esas comidas fuertes, que eran guiso, puchero, sopa, de vez en cuando.

0: tomando alguna milanesa, y de repente acá me ofrecen comer milanesa a caballo, con huevo frito, con papa frita, con mayonesa, y era una maravilla, para mí era una novedad, y pedí ese plato, prácticamente lo seguía pidiendo porque, bueno, me gustaba mucho, era nuevo para mí. Entonces recuerdo que me toca la espalda Mario Alberto Sisi, y me había visto jugar y me dice que tenía muchas condiciones, pero que no me quería ver, no quería verme más comer ese plato porque me iba a hacer mal. Supuestamente te atacaba el hígado, no podía jugar y bueno, y esas cosas. Y nosotros en ese tiempo le hacíamos caso a la gente más grande. Y le hice tanto caso que terminé comiendo ese plato después que abandoné el fútbol. Una cosa increíble. Así que bueno, esos fueron los primeros pasos que he tenido en el club. Yo soy muy agradecido de la institución. En ese tiempo los dirigentes me dieron una mano muy grande. Miguel Ángel Papa, Mario Tortosa, recuerdo el doctor Vero Campo, Gutiérrez, me dieron muchas manos. Por eso soy muy agradecido de esta institución que me dio esas manos grandes que uno necesita, ¿no? Después lo otro es más reciente, más conocido, cuando me tocó debutar en primera división, haber jugado con jugadores fantásticos que aprendí muchísimo. El Chino Benítez, el Rulo González, la Chancha Cortés, Articia Nieto, el Beto Beltrán, después otros planteles que he tenido la posibilidad de jugar. Aprendí mucho del instituto. Yo soy muy agradecido de la institución porque la institución a mí me formó como jugador y como persona. Así que bueno, muy agradecido. Esa es mi linda historia. Fueron los primeros pasos que me dio la vida en el fútbol y por eso muy agradecido de la institución. Hoy estoy trabajando en La Rioja con chicos que le estoy dando posibilidades, que no sufran lo que he sufrido yo. Y bueno, y gracias a Dios estoy incorporando chicos. Ahí tengo en Belgrano de Córdoba, tengo en Mendoza, en Buenos Aires, chicos que van quedando, que tienen muchas condiciones, pero no tienen la vidriera que normalmente se necesita. Así que bueno, esa es mi historia que tengo en el club, y te vuelvo a decir, un agradecimiento muy grande que tengo a la institución. Un abrazo muy grande, Damián.
1: El agradecimiento a Ricardo Rentera, ¿no? ¿Escucharon un poquito en la historia? Era época en que le hacíamos caso a los jugadores más grandes. Quiero subrayar esa línea y aquello de comer con mayonesa. Para mí era un espectáculo, dijo. Y cuando le dijeron de la comida, tanta milanesa con huevo a caballo, con papa frita, tanto de... No comió ese plato hasta que terminó de jugar a la pelota, hasta que abandonó el fútbol. ¿Cuántos años jugó? Qué bárbaro, ¿no? Qué lindo escuchar. El recuerdo de Ricardo Rentera, quien nos está escuchando, Edu, y le mandamos un saludo muy grande.
2: Claro que sí, un jugador de una gran categoría. No importa el número que use, no importa. Porque además de instituto jugó en Argentinos Juniors, jugó en Boca, jugó en Vélez. Y tuvo otros clubes. Jugó muchos años en primera división, de esos tipos a los que vos les dabas la pelota y generaba la solución. No solo corriendo, cualquiera corría, antes y ahora, más ahora, todo el mundo corría, allá también se corría, pero los jugadores crecían desde la pelota. Y este negro jugaba por derecha, jugaba por izquierda, delante del 5, un armador, un tipo inteligente, un tipo hábil, iba al frente, tenía gol, uno de los tantos embajadores que dio el fútbol de Córdoba, aunque fue riojano, el negro, no importa, lo adoptamos como cordobés y lo pintamos como tal, en la época en la que la gente pagaba la entrada para ver jugadores como Nelo Rente.
1: A las 20:03 en Córdoba, República Argentina, Ariel Sarboraria, Charlie Lazarte, Charlie Papafrita y el Pela, y los 22 protagonistas.

de la hora 20:15 van a jugar el local Central Córdoba de Santiago del Estero, el equipo de Sebastián Domínguez y el Instituto Atlético Central Córdoba, el conjunto de Diego Flores. Así va a jugar Central Córdoba, el Ferroviario.

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0: Vamos de corrido, el arquero, el ex Talleres con la 1, Alan Aguerre, 35 años, 1,84 m. Defensores, camiseta número 20, para Fernando Martínez, 26 años, con la 2. El ex Talleres, Alejandro Maciel, 29 años, con la 17, ex Belgrano. Yuri Casermeiro, 24 años, con la 23, el defensor paraguayo Darío Cáceres, con 28 años de edad. Mitad de cancha, con la 11, Horacio Tijanovic, 30 años. La 18 para Lucas González, con 26 años. Matías Vera, con la 22, 30 años. Después, mitad de cancha, Santiago Moyano, un ex Talleres, el de Jesús María, 28 años. El delantero ex Talleres, Diego Barrera, con la 7, 22 años. Y otro ex Talleres, con la 27, el uruguayo Michael Santos, de 33 años. Y este banco de suplentes.
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0: El arquero suplente del conjunto ferroviario, Javier Vallejos, 23 años, casaca número 25. En el banco de suplente también van a estar el mediocampista Juan Cardoso, camiseta número 55 para el paraguayo. Otro mediocampista para el ex Belgrano, Thiago Cravero, con la número 5. Después vamos a tener un defensor, José Gómez, con la 13. Nicolás Garrido, con la 32. Joaquín Flores, con la 29. Marco Iacobelis, con la camiseta número 10. Alan Dian Laprida, con la 37. Leonardo Marchi, camiseta número 3. Ezequiel Naya, con la 19. El ex volante creativo de Belgrano, Leonardo Sequeira, con la 28, y Lucas Baraldo, con la 9. Es el banco de suplentes del conjunto de Central Córdoba de Santiago del Estero. Así va Instituto Atlético Central Córdoba.
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0: El arquero de Diego Flores va a ser Marcos Ledesma, camiseta número 29, con 29 años. El sector defensivo, Juliano Cerato, camiseta número 44 para el defensor de 28 años. Jonathan Galván, 30 años, con la camiseta número 30. Leonel Mosevich, camiseta número 26, con 29 años. El Palomo, Fernando Alarcón, camiseta número 6 para el Palomo, de 32 años. Y con la 3, Diego Sosa, mitad de cancha. Ahí aparece Matías Gallardo, camiseta número 15. Gustavo Abregú, con la camiseta número 55. Aparece también Alex Luna, camiseta número 10. Y en la ofensiva, con la 17, Matías Tisera, camiseta número 20 para John Córdoba y este banco de suplentes.
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0: Con la primera convocatoria de Wilder Viera, el paraguayo, primera convocatoria por parte del técnico Diego Flores. El arquero suplente, el canterano, camiseta número 35, Emanuel Cítaro. Jugadores de campo, Jonás Acevedo, con la 8. El delantero Pedro Baster, con camiseta número 90. Agustín Bravo, con la 32. Hernán de la Fuente, con la 2. Matías Fonseca, con la 11. Nicolás Guerra, con la 7. Jeremías Lázaro, con la 21. Agustín Masachesi, con la 22. A Juan Andrés Meli, con la 23. Facundo el Diablito Suárez, con la 9. Y lo dicho, el mediocampista Wilder Viera, con la 14. Que es el banco de suplentes que va a presentar Diego Flores. Y estas son las autoridades.
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1: El árbitro VAR va a ser José Carreras. El árbitro principal del partido, Darío Humberto Herrera, el mundialista, nacido en Andacollo, Neuquén, el 24 de febrero de 1985, radicado en Lincoln, allá por el 2002, a Instituto, lo dirigió en 11 ocasiones, 5 derrotas ante Douglas Hay, Unión, Belgrano, Racing Club, Talleres, 3 empates ante Ferro, Independiente, y 3 victorias, Gimnasia Esgrima de Jujuy, Patronato y Talleres.
2: Con la camiseta tradicional, Instituto, con la roja y blanca, bastones, mientras los jugadores del Ferroviario ya también en sectores bajos se colocan la indumentaria oficial para venir a la cancha. Darío Herrera será el árbitro, el que imparta justicia. Muy poca gente en un estadio muy bonito, en uno de los estadios más modernos que tiene el fútbol de la República Argentina, en el estadio único, madre de ciudades, para Central Córdoba, para Instituto.
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2: Con Darío Herrera a la cabeza y el cuarteto arbitral, que toma la pelota con una casaca celeste, así vienen vestidos los que deberán impartir justicia. Se abre la puerta para salir a jugar. Ahí viene el duelo de ferroviarios. Ahí viene el Instituto Atlético Central Córdoba. Ahí viene un pedazo de esta provincia. Y va Alta Córdoba con la gloria tatuada en la piel. Nacido un 8 de agosto de 1918. Ahí aparece Instituto con Cerato, que por detrás de Diego Sosa algo le dice a Bregú. Encabezado por el Palomo de Guatimosín, por Fernando Alarcón, va el equipo de Diego Flores. Mientras llueven algunos juguetes, algunas pelotas de plástico, algunos muñequitos al campo de juego en una iniciativa del ferroviario local. Ahí va también Central Córdoba, vestido de negro y blanco, con algunas caras conocidas, fundamentalmente la camiseta negra como estandarte para defender hoy los colores del equipo de Sebastián Domínguez. Se van formando para el momento del saludo Fair Play. Pela con estos 11 de corrido, Instituto.
1: Instituto con este 11 de corrido para jugar, para enfrentar a Central Córdoba de Santiago del Estero. Lo repasamos: Ledesma, Alarcón, Mosevich, Galván, Cerato, Abregú, Matías Gallardo, Sosa, Córdoba, Tisera y Luna.
2: Chocan las manos los distintos protagonistas en el momento Fair Play. Algo le dice la pasada Darío Herrera, Naya. Se van saludando los distintos protagonistas mientras se va armando la escenografía del partido. Los niños vestidos con la indumentaria amarilla del sponsor miran cómo van saludándose unos y otros. Así forma de corrido Central Córdoba.
1: Aguerre, Cáceres, Casermeiro, Maciel Martínez, Moyano, Vera González, Tijanovic, Michael Santos y Diego Barrera.
2: Dieguito Barrera, que alguna vez en el fútbol infantil de Canal 12 vestía la camiseta de Río Tercero y jugaba lindo ya. Michael Santos, Edu, uno conocido, Alan Aguerre, otro que también vistió la camiseta de nuestro fútbol.
3: Hay varios, en el banco está Thiago, que es Cravero, que es volante de Belgrano. Está Garrido, que pasó por Instituto. Hay otros hombres, Sequeira, que pasó por Belgrano. Hay varios, no son titulares hoy, pero conforman un equipo que de la mano de Sebastián Domínguez ha mostrado en estas 4 fechas un andar irregular. Ganó 2 y perdió 2.
2: Allí estaba la foto con el banner que indica la Liga Profesional en cada uno de los estadios. Vestido de celeste estará el hombre que imparte justicia. Viene de estar en el Mundial. ¿Quién pita hoy?
1: Darío Herrera va a ser el árbitro mundialista para este compromiso, con José Carreras como árbitro VAR.
2: A un costado de la cancha, entre los bancos, se saludan con un gesto adusto, respetuoso, pero también cordial, Sebastián Domínguez y Diego Flores, el traductor, que va a observar ahora el movimiento de sus jugadores en cancha, mientras llama Darío Herrera a los que tienen el brazalete.
1: Sí, señor.

0: Palomo Larcón por el lado de Instituto, Alan Aguerre por el lado de Central Córdoba, de Santiago del Estero, con Darío Herrera saludándose en este momento.
1: Hay un frío polar en Santiago del Estero.
2: ¿Frío polar?
1: Sí.
2: ¿Santiago?
1: 16 grados.
2: 16, sí, está frío. Para Santiago, claro. Es un montón.
1: Han vendido camperas ahora.
2: 16 grados la temperatura, 72 el porcentaje de humedad. En un estadio, insisto, muy coqueto, muy bonito, con un sector de cabinas bárbaros y con el colorido que tienen las distintas sillas, los bancos donde la gente se puede sentar, que hace que visualmente parezca que hay mucha gente.
1: Te engaña. Es una cancha que tiene capacidad para 30.000 personas sentadas. La cancha mediana, no es tampoco de la más grande. Belgrano tiene más. Tiene una capacidad similar a la de Instituto. Pero con ese truco, con esa acuarela multicolor, no sabes cuánta gente hay. Parece que hubiera más público del que habitualmente. En eso que está haciendo el arquero de Instituto, le debemos marcar el piso. Viste que van los arqueros.
2: Marca el área,
1: y
2: ¿no?
1: Toman una los palos. Toman la referencia en el área chica. Si el árbitro lo ve, lo puede amonestar.
2: No me diga, ¿no se puede?
1: No, porque rompe el campo.
2: Bien, los líneas con sus banderitas van toqueteando las redes para que vean que está todo bien. Nosotros empezamos a poner el cronómetro en cero mientras John Córdoba algo le dice a la pasada ticera. Va a mover justamente el nacido en Rojas. Presentemos el capítulo 1.
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2: Con los comentarios de Eduardo Achor, de los aportes y todo lo que tiene que ver con el tablero informativo de Ariel Salvoraria. Primera pelota para el berraco. Ahí viene corriendo John Córdoba. Quería meter el centro, iba cayéndose. Lo ajusticiaba en la marcación Darío Cáceres. El balón se va a línea de fondo, se cae por la última línea. Pide córner. El berraco se iba agarrando con Maciel, en honor a la verdad. Para mí pegó en el 2. Pide córner. A ver si le dan 30 segundos. Balón en Instituto, que atacó la primera pelota Darío Herrera a instancias de en línea o alguien que estaba en el bar le dijo sí, sí, córner, y le va a dar Luna cortito y al pie para que la tenga Juliano Cerato. La frena el Tano, la jugada, pide centro, centro a la olla, pasó de largo, no podía John Córdoba, de frente la sacaba Casermeiro, el balón le queda en la cabeza para cerrar hacia atrás al jugador Matías Gallardo, que toca con el Johnny desde el jugador Galván hacia el arquero. La tiene en salida Marcos Ledesma, que prefiere y que opta jugar por izquierda con el futbolista Diego Sosa. Se van acomodando en el primer minuto unos y otros. Se muestra para querer tener la pelota, la posesión del balón, Instituto.
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2: Quiere dominar Alex Luna, la toca hacia adelante. Se mostraba Ticera por la calle del 9. Saca Alejandro Maciel, domina la pelota Matías Vera, se va a venir con el balón dominado, es Lucas González, abre para Vera, Tijanovic se muestra por este lado, también pasa Darío Cáceres, sale a marcar por este sector Juliano Cerato, lo va a acompañar Jonathan Galván, viene el centro arriba, cabezazo del sicario para que se rechace el balón, en tres cuartos de cancha quiere salir Instituto, lo había rechazado Mosevic, la recupera rápidamente Central Córdoba. Edu,
1: trata Instituto de salir por las puntas, después de la primera corrida de Córdoba, en la que pidió falta y le dieron córner, se tiró sobre la izquierda, tratando de que desde la movilidad puedan generarse algunos espacios.
2: Este es Jonathan Galván y el pelotazo largo, corre Luna, va Luna, corre Luna, rebota en Maciel, le va a quedar a Luna, lucha entre dos, la va a perder, Darío Herrera estaba de frente, salía en la foto, dijo siga, no hay nada, y le toca a Casermeiro, hacia adelante, buscando a Lucas González, la va a perder, bien en el corte Instituto, a través del Tucu la recuperaba Gustavo Ariel Abregú, la pierde después, en la mitad de la cancha la tiene el Ferroviario, la tiene el local
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2: Cuando quería parar la pelota Luna, cuando quiso girar, le juntaba las piernas Vera en la mitad de la cancha. Falta, pita y marca el árbitro en el área central. Tiro libre para el equipo del traductor.
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1: Pierde muy rápido la pelota, Instituto volvió Córdoba a la derecha, lo buscan a Luna, y Luna está en esa etapa inicial, como en casi todos los partidos, en que primero gambetea y después la pasa.
2: Diego Barrera que viene, centro al medio, cuidado, quería Michael Santos el cabezazo afuera, había rechazado ese balón, Leonel Mosevich la sacó el sicario, pelota al córner, será tiro de esquina que corresponde al equipo local, lo presionaron a Luna que pedía falta, rápida transición de Matías Vera, el centro que vino por el lado de Fernando Martínez, un pelotazo largo, corrida de Barrera, centro, ahora sí, y finalmente la tiraron al córner, se defiende Instituto en esta, Edu.
1: Lo sorprende el cambio de velocidad del central Córdoba, Barrera le puso la pelota casi en la cabeza al uruguayo Santos, se salvó Instituto en eso.
2: Sosa va sobre Michael, viene el centro arriba, el cabezazo de Casermeiro y recupera la pelota, sin embargo Lucas González se apoya atrás en Maciel, se frena Maciel, la tiene y se muestra Montoya por la izquierda, ahí va a rozar la pelota en ese sector, en Matías Tisera, se va por un costado, iba a presionar Gallardo, lateral que corresponde en 4 minutos 20 el local.
0: Después dicen que Liga Profesional programa los partidos de Barraca Central un lunes a las 2 de la tarde para que no vean el partido de Barracas, a partido demorado por falta de luz en la cancha de Barraca Central, no arranca Barraca Central.
2: Dale, chiqui, me vas a decir que no tenés para pagar a EPEC. Bueno, allá no es EPEC.
1: O sea, Barraca no tiene luces.
0: No tiene luces.
1: Esa es la metáfora.
0: Sí, señor.
2: Va a sacar el lateral Instituto en la calle del 3. Lo hará Diego Sosa con manos.
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2: Sosa para jugar de manos, lo hizo para Matías Gallardo que de volea lo buscaba Luna. Después mete la cabeza y la pierde con Moyano. Se va a venir por ese lado Fernando Martínez, lo va a encontrar por el medio a Lucas González. La perdían bien con Abregú. Viene el Tuco abriendo. Amplitud de cancha para que empiece a correr Cerato, una buena transición. Cuatro que ataca, cinco que defiende. Por el medio está Luna, por el medio también está Tisera. Por la derecha se mostraba John Córdoba. Prueba el arco, Diego Sosa. Probaba el arco, Alan Aguirre miraba el balón que se fue por arriba del techo del arco. Primera llegada de Instituto, comentarista.
1: No le terminaba de bajar nunca la pelota a Sosa, la controló. Y ya sabía que le quería pegar de cachetas, estaba un poco adelantado a Guerra. Y lo tenía Luna a la izquierda como posibilidad. La intención fue buena. Se le enojó un poco a Alex, ¿eh? Y algunas cosas le dijo.
2: Alan Aguirre para salir jugando con el pie. No debería ser noticia, pero por la realidad que vivía, es noticia que ganó River.
0: Sí, señor, terminó, ganó River 2-0, goles de Montiel y de Correa de penal. Un dato, le ganó 2-0 Argentino Junior, un dato. Cachete Montiel es el segundo goleador en el año de River. Driussi marcó 7, Montiel 5.
2: ¿Te puedo preguntar si jugó Thiago Almada?
0: Sí, señor, junto con Correa titulares y de la mano de ellos, River levantó futbolísticamente.
2: Cáceres al medio, la tiene Casermeiro, quiere jugar ahora, basculando la pelota en el fondo, con el número 17. Abre por derecha con Moyano. Moyano la filtra al medio. Viene corriendo Fernando Martínez por el medio. Quiere Vera por el medio. Quiere González. Sale a presionar por aquel lado Diego Sosa. El barbado que mete la pierna. La presión surge efecto. El balón dividido para que saque el palomo. Fernando Alarcón la tira larga. Luna que la baja. No llega Tisera. Si el que llega es Maciel. Sale jugando el ferroviario. ¿Qué pasó con Boca?
0: Y Boca terminó empatando en la jornada de anoche 1-1 en Vicente López ante Platense. Retamar marcó para el conjunto Calamar. Merentiel, Miguel Merentiel para el conjunto de Boca.
2: Querían el pelotazo largo para Fernando Martínez, se avivó, miraba hacia sus espaldas, Diego Sosa lo tomó por el retrovisor, se apoyó en el arquero, sale Instituto en el fondo, 7 minutos sin goles.
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2: Eduardo Echoles comenta por la Gran Radio.
1: Instituto le maneja la pelota a central Córdoba y trata de quitarle esa electricidad que tenía el equipo santiagueño en el comienzo. No es profundo por ahora la gloria, pero insiste, va.
2: Buena pelota de Matías Gallardo, corre el berraco, la tiene el colombiano, se frena John Córdoba, se apoya otra vez en Matías Valentín, Gallardo hacia el medio, la tiene Cerato, la va a cruzar de derecha a izquierda, por aquel lado la frena la pelota, ahora el Palomo Alarcón que lo encuentra por el medio el Tucu, buena pelota filtrada, la empanada del área, el toque corto de Matías Gallardo, entendió, leyó la jugada Matías Vera que la recuperó. recuperó, pero en el retroceso Gallardo que la quita y la tiene Instituto. Y ahora de Cerato jugando el costado con John. La tiene Córdoba, casi del 7. Se frena porque sale a marcarlo de su sector. Maciel lo obliga a jugar hacia atrás. Se ralentiza la jugada. Sale Instituto en el fondo. 8 minutos 0-0.
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1: Redactor, si a la pelota la tiene más tiempo Cerato que Matías Gallardo o que Luna, hay algo que no está bien.
2: Juega en el balón por un costado, se detiene la acción, Darío Herrera da indicaciones y casi en 9 minutos Ariel Cervorari informa.
3: En el fútbol de la Primera B Nacional, el final ganó el gasolero Temperley, superó por 3-0 los Andes con goles de Auche, Souto y Brandán.
2: Ya escuchamos hace un ratito nada más el espectacular relato de Bruno Bono para la presentación de Racing 0, San Martín de San Juan 0. El pelotazo largo a la corrida de Diego Barrera va a trepar la cancha por ese lado. El jugador número 27 que es Michael Santos lo van acorralando contra la última línea. Quita el palomo, viene el Capi jugando para Sosa, la filtra al medio, la mata de pecho Tisera, Pique John pasa como un tren. El jugador Giuliano Cerato se muestra por la calle del 7, se cerró al medio, el berraco mete en el centro, no va a llegar John Córdoba, no va a poder con los centrales porque en esa materia, si bien es ligero, medio blandito el colombiano.
1: Sí, te hace dos bien y una mal, arranca como si fuera Haaland y la termina como yo a veces, pero acá se equivoca Tisera porque se demoró muchísimo en tomar la decisión y terminó metiendo una pelota de compromiso que no fue para nada.
2: Bah, tampoco la termina tan mal. Juega en el medio, el equipo ferroviario juega en el medio Central Córdoba.
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2: O sea, yo te pregunto, ¿cuando vos jugabas de arquero o de nueve?
1: Me brindaba por el espectáculo siempre.
2: No, bueno, pero entonces si es como nueve está bien. Si era como arquero, medio complicado.
1: Sabes que la presencia de Córdoba además es intimidante para los defensores, porque es un tipo que te obliga, que tiene tranco largo, que va al frente, que la pide siempre, y aunque después no la resuelva bien, le cuesta, tiene que evolucionar ahí, causa preocupación.
2: Queda un hombre sentido en el piso, viene Barrera, abre, ya está en el punto del penal, Michael Santos la pide el uruguayo, se va a venir con el zapatazo, ¡uy! ¡Qué bombazo que sacó! En una pelota que se fue cerca del ángulo superior izquierdo del arquero Marcos Ledesma, miraba la perla de Río Cuarto, será salida para Instituto, el juego detenido, hay un hombre del equipo de Domínguez en el piso.
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2: En casi 12 minutos, ¿qué le decimos al hincha Eduardo Chores?
1: Que ha jugado con prolijidad Instituto en este arranque, no se acelera innecesariamente, no logra establecer alguna diferencia en el funcionamiento, pero defensivamente lo controla el equipo central.
2: John Córdoba recibía el pelotazo desde el fondo de Mosevich, metió el taco, la ganó Tisera, la pone al medio para Matías, Gallardo que se anima, ¡ay, le pegó como yo! Ese sí le pegó como yo. La agarró muy abajo, morida, el balón se va lejos del horizontal. La salida es parada en Aguerre, saldrá desde el arco casi en 12 minutos. El ex arquero de Talleres.
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2: Alan Aguerre vestido para cuidar autos, digo de naranjita, juega el costado para Cáceres.
1: Este Maciel es el que era de Talleres.
4: Sí, tal cual, sí señor.
1: No jugó nunca.
2: Alejandro Maciel.
4: Fue campeón de reserva.
2: Juegan al costado ahora con Fernando Martínez, se frena un cachito, la toca al medio, se vuelve a rehacer la salida desde la empanada del área con Alan Aguerre, obligado con el pie, va a salir a presionarlo Matías Tisera, por eso divide el balón a la mitad de la cancha, leyó bien la jugada Jonathan Galván, que de cabeza lo buscaba Tisera, saca sin ponerse colorado hacia adelante, hacia arriba, Darío Cáceres, el balón dividido en la mitad de la cancha, ganó bien Matías Gallardo que está activo, se apura en Cerato, Cerato se la da a uno de ellos para que la recupere, para que venga corriendo por el medio Tijanovic, quería jugar al costado, la pierde, bien de frente, bien parado por detrás de la línea del balón, está Instituto, en 12 minutos 50, linda pelota para que venga a correr John, la tiene Córdoba, la tiene el berraco, cruza la cancha hacia adentro, la va cortando, buscando al medio, la ponía en Tisera, falta, falta en la empanada del área, falta, falta diría yo de tarjeta, le juntaron las piernas, creo que esa Tisera que estaba por ahí, y de frente al arco va a tener una pelota bárbara, está bien, bien, esta vez bien, digo, John Córdoba.
1: Sí, la aguanta bien. Qué mal que salió, fue Cacerreiro, el chico que era de Belgrano. Tarde, a destiempo, no se frena, el hombre de Instituto devuelve la

0: pelota para buscar la descarga y se encontró con el latigazo abajo. Es un tiro libre directo sobre el borde del área, ideal para pegarle al palo del arco.
1: Si le querés pegar a colocar, es muy complicada que por la distancia suba la pelota por arriba de la barrera y baje, ¿no?
0: A menos que te llames Diego Armando, claro. Es muy difícil hacer que la pelota pase por arriba, a menos que la barrera se abra, ¿no? Porque también puede pasar. Si la barrera es compacta, el arquero elige un palo, generalmente ponen cinco hombres ahí. Hay que pegarle el palo del arquero. Vamos a ver, seguramente la quiere Luna y debe estar Gallardo por el otro perfil.
1: Está muy de frente al arco, habrá que ver que elige. Alan Aguirre es como que va acomodando la barrera contra el palo derecho. Mientras, una conferencia entre el arcón, Diego Sosa, que la pide por perfil, la quiere Luna también para arriba de la barrera.
0: ¿Viste alguna vez barrera cortada?
1: ¿Cómo sería?
0: Tres y tres. Tres de cada palo y un espacio al medio. No les gusta a los arqueros, pero a veces es efectivo. Va Luna.
1: Va a ir Luna. Se arma una barrera, una mini de instituto con Mosevich, con Alarcón. 4-5-6. Ahora uno abajo tirado. ¿Cuántos jugadores de instituto? La verdad que para abrirla, porque hay 7 en la barrera. Más el arquero 8, te quedan 3 para marcar como 6 o 7. Atención, 14 minutos. Arco que de espaldas a la ciudad, va Luna. ¡Pumba! ¡Pumba! ¡Pumba las chapas! ¡Balón desviado! Si me pasan la repe, te juro que lo despintó al palo izquierdo. Fue a ese lugar Alan Aguirre. Se ha salvado de milagro Central Córdoba por un cachito así, Edu.
0: Elige el palo del arquero. Luna la tenía clara. Generalmente el arquero, cuando le van a rematar y tiene un palo cubierto por la barrera, dan un pasito dos a ese palo creyendo que la pelota va a ir allá al ángulo tan distante. Eligió bien Luna, le pegó muy bien y se fue a penitas, una manito de pintura afuera.
1: Rápido, la habilitación para John Córdoba. Corre John, rebota en el rival o será de arco. Le había pegado en última instancia en el colombiano. Va a salir jugando a Alan Aguirre. ¿La puedo contabilizar como primera gran llegada de instituto?
0: Sí, clarísimo.
1: Señoras y señores, Ariel Sarborari informa por la Gran Radio. Tenemos 15-40.
2: Un dato y para complementar, Alejandro Maciel en la reserva de Talleres fue compañero del palomo Fernando Alarcón.
1: Salida para Alan Aguirre con el partido en cero. En el Madre de Ciudades, nosotros desde el Estudio Estadio para acompañar a la gloria.
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1: Nos tocó estar juntos contra Gimnasia de Mendoza, Eduardo. Y uno ve un juego ya aceitado, una idea, ¿no?, que tiene Instituto.
0: Una idea. Impuso Flores la cuestión táctica del libro y doble stopper, jugar con 5 con 2 laterales volantes, cabeza.
1: Ojo que quedan mano a mano, viene Michael Santos por el medio, la pone para barrera, punteó. Larga pelota que pide el arquero. Le pedían falta, quedaba sentido en el piso. El jugador ferroviario sacó rápidamente. Marcos Ledema se avivó. La pone Cerato para la corrida de John Córdoba. ¡Ay! Lo alcanzó allá para abajo en la marcación Alejandro Maciel, que está siempre pegadito al Moreno. Queda en el piso Diego Barrera, el chico nacido en Río Tercero, que se va recomponiendo. Y en 17, lateral que corresponde a la gloria.
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0: En esa idea que impone el entrenador Diego Flores, está claro cómo el equipo se defiende, la flexibilidad de los laterales volantes, la necesidad de que la pelota pase por Matías Gallardo. Y cuando cruzan esa aduana del zurdo, el hijo del muñeco, necesariamente el equipo lateraliza porque no tiene juego interior. Tisera en este caso, se tira para atrás. Pero la tentación siempre es meter la pelota larga para que corra Córdoba, o viene Luna hacia adentro confiando más en su gambeta que en el pase.
1: La tentación era de agarrarlo de John Córdoba, estaba de frente el Johnny Galván, que la tira por un costado, línea que parte en dos el terreno por izquierda, lateral que corresponde al equipo de Santiago del Estero. Ariel, te pregunto, ¿Diego Barrera y Michael Santos compitieron juntos en Talleres o no llegaron a este punto?
2: Sí, era muy pequeño.
1: Muy chiquito Diego Barrera, pequeño, ¿no? Claro, era parte de ese plantel.
0: ¿Saben que se llama Michael por un notable jugador de básquet que no necesita que lo presente?
1: ¿Jordan? Sí. Ah, preguntaba.
0: El padre era fanático del básquet y le puso así, creyendo que estaba engendrando un gran basquetbolista, y acá lo tiene, cabeceando centro.
1: Al bigotón. Él, cuando nosotros nos acercábamos a hacer alguna nota, él decía, yo soy Michael Santos, pero en realidad se pronuncia Michael, ¿no?

0: Es Mike.
1: Sí.
0: Es más cerrado, Mike.
1: Juega por este lado, tratando de acomodar el cuerpo. Horacio Tijanovic va a tratar de girar. Llega Bregu, le estirpa el balón, se apoya en Cerato. Larga pelota para John Córdoba, no la pudo controlar. Ganaba de cabeza Maciel.
2: En mi barrio sería Michael.
1: El Nero Michael. Juega de manos, Instituto. Da indicaciones Diego Flores. Ariel Salvorario nos informa por la gran radio. Camino al minuto 19.
3: Actualizamos también al fútbol de la primera división. Por ahora, partido demorado. Continúa demorado el compromiso entre Barraca Central, Rosario Central, porque no hay luz en el estadio de Barraca Central.
1: En el Madre de Ciudades, por ahora sin goles.
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1: Había una duda si jugaba o no Jeremías Lázaro. Viene jugando Luna, era Matías Gallardo, la puso para el negro, va corriendo John Córdoba, quiso metiéndose al área meter el centro, el rebote en el rival. Corner, tiro de esquina para Instituto, camino al minuto 20, va la gloria, Edu.
0: Cuando lo buscan a Córdoba saben cómo termina la historia, ¿no? El tipo corre, mete un cambio de velocidad, a veces la termina bien, a veces no, pero obliga, otra vez consigue un corner el Morocho.
1: Lo tiene preocupado a Cáceres, que es el lateral izquierdo, y también a Maciel, centro que se va abriendo al punto del penal, el cabezazo que cae por el segundo palo, por las dudas, acompañaba vestido de naranja a Lanaguerre, el frentazo fue del Palomo, metió la frente el Palomo, capitán, el balón cruzado, se fue ancho, salida que corresponde a Central Córdoba, con el partido 0-0.
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1: Buena presión de Matías Gallardo, lo obligó a recular, con el perdón del término Vera. Ya la vuelca por un costado, calle del 10, para que venga Lucas González. Es el dueño de la pelota en el conjunto local. Se apoya hacia atrás en Casermeiro. Casermeiro otra vez para González, la filtraron muy bien, quería Michael Santos por el medio, de estirpa la pelota Gustavo Bregu, que se había metido entre los centrales, larga pelota para que corra Alex, va a ir Alex, la va a perder con Fernando Martínez, la gana bien Martínez, toca para Moyano, Moyano centraliza para Vera, se vienen ellos, pelotazo muy largo, que termina rebotando un par de veces en el área del arquero Marcos Ledema, vestido de verde, del color esperanza, deja correr hasta la última línea, se cae el balón afuera de la cancha, sale Instituto, minuto 21, están 0-0 en el Madre de Ciudades.
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1: Mañana estamos con la presentación de Talleres. En un ratito Ariel Salvoraria les deja la invitación en el aire de su Kia. 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Juega obligado con el pie Marcos Ledema, revienta, tira a cargar casi a la mitad de la cancha, donde se planta en los talones Maciel. Buena pelota buscando a Lucas González, se va a juntar en pase por derecha con Santiago Moyano. Gira el 23, presión alta de Diego Sosa, la van a pinchar sobre el área, se quiere meter entre los centrales y gana arriba Michael Santos, lo encuentra Tijanovic para meter el centro, quería Barrera, la baja el Palomo, sutilmente a las manos del arquero, la tiene el riocuartense de 29 años, 1,90 m, la tiene la perla Marcos Ledema.
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0: Es un partido correcto el de Instituto, pero no hay factor sorpresa en ninguno de los dos, ¿no? Pero focalizamos en lo que hace la Gloria, que retrocede con orden, lo trae a los laterales volantes para hacer 5 atrás, y cuando recupera la pelota, los argumentos son bastante estrechos, porque no encuentra en línea de pase. Si la tiene Gallardo, hay alguna posibilidad. No aparece Luna, y la tentación siempre es larga para Córdoba.
1: Eso te iba a decir, ¿no? Poquito a Luna. Han buscado mucho más por la derecha que por la izquierda, donde está recortado Luna, ¿no?
0: Siempre por Córdoba, larga. No tiene juego asociado por ahora a Instituto desde el medio.
1: ¿Es más productivo si Luna se cierra un cachito al medio?
0: No lo siente eso. El tema es el Luna mano a mano por afuera, se saca uno de encima, cosa que lo puede hacer y está en el área. Ese es el negocio de ponerlo de media punta por afuera, no es enganche, no es armador Luna, es un medio punta.
1: Presiona Matías Tisera, lo obliga a salir jugando por derecha Fernando Martínez. La presión surge,

0: Instituto, porque la tiró afuera Santiago Moyano, lateral para Instituto, cerca de la línea, que parte en dos el terreno.
1: Hace un año y cuatro meses, 496 días que Instituto no hace goles de tiro libre, el último Alex Luna en la derrota en Tucumán ante el Decano 3-2.
0: En Santiago del Estero, 16 grados la temperatura, 72 el porcentaje de humedad, se están cagando de frío.
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0: Por ahora se miran, por ahora no se pegan, por ahora round de estudio. Tal vez el tiro libre de Luna compute para el entretiempo en lo que hace a los momentos más importantes que ha entregado el partido. Sale jugando el sicario Leonel Mosevich. Ahí está el nacido en Lomas de Zamora, la toca para el Palomo la vuelve para el número 26, que ya descarga hacia el sector derecho donde está el jugador Jonathan Galván. El Johnny hacia atrás, obligado con el pie, el arquero tiene la pelota, el equipo de Diego Flores, y Eduardo Estrellas en 24 analiza.
3: Como no hay diferencias a nivel corporativo, o sea, el equipo, los equipos, lo colectivo, no establecen diferencias, son equipos lentos, equipos laterales, no son tan profundos, estamos esperando que aparezca la chispa individual de alguien.
0: Y viene la chispa de Cerato, Cerato, el Tano, jugando para John Córdoba, giró muy bien, descargó para que venga por este lado a jugar el futbolista que tiene el número 30 en espalda y pantalón, que es Jonathan Galván, la toca atrás para Matías Gallardo, se juntan en pase, abrieron bien para Matías Ticera, se mete sobre el área, centro pasadito, salta el negro, no llega el berraco, la quería Maciel, no podía, le queda Instituto que va a buscarlo, metiéndose sobre el área, Siracle que puede, va, no la pudo contener a Guerra, y después en una segunda cuota, a espalda de Ticera, le tira el balón, se tira con el cuerpo, digo bien, hacia el balón, en el área chica la contiene, anduvo por allí merodeando Instituto.
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3: Aunque fue solamente un susto, aparece Luna. Desde el punto de vista individual, es el hombre capaz de encender esa chispa que le dé al equipo el cambio de velocidad, la descarga eléctrica, el movimiento diferente. No terminó siendo una gran situación de gol, pero aparece Luna y el panorama del Instituto es otro.
0: Con Luna es otra cosa, ¿no? Diego Barrera que descarga el costado para Moyano, se equivocó en el pase, rompió muy bien. El capitán Fernando Alarcón la tiene ahora Sosa, la tiene que cruzar al medio porque está Matías Gallardo, lo vincula, lo invita a jugar a Juliano Cerato, que hace más amplitud de cancha por derecha, corre por la calle del 7, se viene John Córdoba a ver qué hace el berraco, limpia atrás para que la tenga Matías Gallardo, que la acaricia buscando la puerta del área, va a quedar de frente a Alex Luna, no mete el pelotazo, la saca como puede, Darío Cáceres la va a reventar ahora por el medio, prefiere jugar con Matías Vera, sale a presionar Instituto, presión alta que surge efecto, juegan hacia atrás, la tiene Maciel, la trata de reventar Cáceres, la va a dividir, no llega el Palomo, si el que llega es Lucas González, arriba el Palomo, gana el Palomo, la tiene Instituto, la recupera rápido, 26-40, Ariel Sarborar informa.
1: No lo sabía, me estoy anoticiando ahora.
0: ¿Qué pasó?
1: Barracas Central estaba inaugurando el sistema lumínico.
0: Ah, es una joda.
3: Qué hermoso.
0: ¿En serio? Bueno, siempre jugaba la siesta porque decía que no había luz. ¿Pero ya se juega o todavía no?
1: No, todavía no. Hay problemas en el tablero, dice.
0: Y sí, la cinta esa negra.
3: El dínamo.
0: Claro, a esta, el dínamo. ¿Viste? La bicicleta tenía dínamo y prendía la luz.
3: Te quedaba la gamba, ¿sabes cómo?
0: Bueno.
4: Qué bárbaro, qué vergüenza. El equipo del Preci.
0: Juega hacia atrás, Jonathan Galván. ¡Uy! Casi lo compromete al Palomo Larcón, que le alcanzó a puntear, pero la perdió Instituto. La perdió y se viene por el medio Matías Vera. Abre la pelota para Lucas González. ¡Uy! Metió el pelotazo sobre el punto del penal. No llegaba Michael Santos. Tira un puñetazo al aire el uruguayo. El balón afuera, será salida para Marcos Ledesma. Eduardo Estrellas, tenemos 28. ¿Le gusta lo que está viendo?
3: Es flojito el partido, flojito. No arranca, no se arma. Es muy flojito lo de Central Córdoba. Recién veíamos las cosas que le decía Michael Santos a su compañero, porque la calidad de asistencia nunca es buena, no ha tenido una sola de Uruguayo. Entonces la pelota está en poder de Instituto y vemos esto, ¿no? Juego lateral, la tienen los hombres del fondo, lo buscan a Gallardo, levanta la cabeza a Matías y no termina de llegar.
0: Pelotazo largo, 2 contra 2. Corre John Córdoba, que se muestra por calle izquierda. Va pisando la zona del área. Vértice de aquel sector. Quiere engancharlo. Vio pasar a Diego Sosa. Quiere meter el centro. Corner, corner. Corre de Instituto. Al piso fue Moyano. Tiro de esquina. Cuando aparece Sosa también por sorpresa. Pasan cosas buenas. Tiro de esquina del otro lado, Edu.
3: Cuando toma la decisión Córdoba de pasarle la pelota a su compañero, se desinfla lo que pudo ser un ataque más prometedor. El delantero espera que venga el defensor a ayudarle. Se nubló el colombiano. Viene, viene dificultad.
0: La jugaron cortita, Alex Luna, el segundo palo. Uy, cómo bajó esa pelota, que atrapó con las manos, seguro. Alan Aguirre, otra vez Alex Luna, que empieza a aparecer en el partido. Por eso también empieza a aparecer Instituto. Una molestia, no lo dejaban salir a Alan Aguirre.
3: Lo tiene que amonestar.
0: ¿Lo van a amonestar a quién?
3: A Galván.
0: Bien.
3: Porque lo molesta al arquero.
0: No lo deja jugar, ¿no?
3: No lo deja salir a Aguirre. Se le pone intencionalmente adelante. Lo neutraliza, es una falta táctica, no es violenta, pero es correcto.
0: Y Alan Aguirre se aviva, ¿no? Y patea la pelota para que lo moleste.
3: Sí, pero se arriesgó también, ¿eh? Porque otro no te lo cobra.
0: Peladito, primer amonestado en el partido, ¿no?
1: Sí, señor, el primer amonestado en el partido. Tercera tarjeta amarilla para Galván en el Instituto en lo que va de campeonato.
0: ¿Tiene ya la invitación para mañana? Porque tenemos fútbol en continuado por la fiesta del fútbol.
1: Exactamente, mañana lunes a partir de la hora 21:30. Lógicamente que mucho tiempo antes por la radio Talleres va a visitar a Gimnasia Esgrima de Mendoza con arbitraje de Andrés Gariano.
0: Mañana a las 18 estamos con Sport 9 6-5, con lo que dejó la victoria de Belgrano, con lo que dejó el empate de Racing, con lo que pase con Instituto en Santiago del Estero, y después se pega la transmisión con el relato del Licha Espinosa para Talleres. Ahí va jugando al medio, lo van a comprometer a Matías Gallardo. Descarga de primera por el lado izquierdo con el palomo, la tiene el capitán, el de Guatimosín, mete un pelotazo largo, no podía Tisera, le ganaba en las alturas Casalmeiro, que le saca casi una cabeza. En la mitad de la cancha la tiene el Tucu Abregón, que juega por el costado con Juliano Ceroto, se apoya en Jonathan Galván, que la va a cruzar de derecha a izquierda. Tiene la pelota Instituto, Eduardo Echolle.
3: No es una picardía que Galván, con el partido tranquilo y sabiendo que es un defensor que va a estar en el roce, se haga amonestar por esa jugada y juega condicionado todo el resto del partido.
0: Y sí, para colmo el ligerito Diego Barrera, el peligroso Michael Santos, por ahí quedan mano a mano y no es bueno.
3: Está cargado y necesariamente da una ventaja el defensor de Instituto por esa jugada.
0: Un Instituto que, por supuesto, de cara a lo que se viene en transmisiones, vamos a estar el miércoles en San Luis con la presentación de Belgrano frente a Racing Club, con un Instituto que también está en competencia.
1: Exactamente, porque tiene que jugar ante Platense el jueves 27 en la cancha de Newell's Old Boys de Rosario a la hora 21:15 por la Copa Argentina, octavo de final.
0: Bueno, un momento bárbaro para un Instituto. Le erra la cancha a Alan Aguirre cuando sacaba desde el arco. El lateral corresponde a Instituto. Lo hizo rápido y lo hizo mal. Perdió la pelota la Gloria con Vera. Vera para Casermeiro. Toca al medio para que venga corriendo Lucas González. Por este lado se muestra Cáceres. También está Tijanovic. Va para Tijanovic. Va a presionar por ese lado. A jugar Jonathan Galván, que está amonestado. Sale a presionar Cerato. Casi le hacen el 2-1. Rebota la pelota en el Johnny. Lateral ofensivo. Sector izquierdo de la cancha. Será para Cáceres. Será para el Ferroviario.
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0: No recuerdo, me vas a decir vos, Pela, creo que nunca había llegado a esta instancia Instituto en Copa
1: no,
0: Argentina.
1: Señor.
0: Torneo esquivo para la Gloria.
1: Muy esquivo, casi siempre queda eliminado a la primera de cambio. Es la primera vez que llega tan lejos.
0: Pelota filtrada, corre y corre Darío Cáceres, toma el balón, lo recoge, con el perdón del término, Marcos Ledesma, y sale de jugando de rastrón como en las bochas, diría el gran Osvaldo, por el medio Abregú, la controla y la descarga sobre Matías Tisera, quiso girar, buscando la corrida por el medio, y Alex Luna la perdió ante la marcación de Vera, que es un Pac-Man, en la mitad de la cancha, juega para Lucas, viene González, traba entre dos, sale a marcarlo Juliano Cerato, también lo corre Galván, lo va haciendo retroceder un cachito a la zona de Abregú, pero la cruza muy bien porque por el medio viene Barrera, la tocó al arco. Uy, cómo se salvó Instituto. Cómo se salvó Instituto. La metió Moyano al medio. No bajaba nunca. No llegaban los centrales. Barrera la acarició, no le pudo dar de lleno. Y el balón mansito fue cruzando por el frente del arco. Cuando Ledesma ya estaba desintegrado, se ha salvado en esta Instituto. Lo comenta Eduardo Choles.
3: Resolvió mal. retrocedió con desorden y con un movimiento rápido de derecha hacia el centro, Central Córdoba logra poner al ex delantero de Talleres muy cerquita de empujar una pelota al gol, cuando ofrece espacios Instituto adelante de los centrales, que son tres, son grandotes. Central Córdoba toma coraje, la maneja y decide a través de González.

0: Fernández, que es el hombre que decide las cosas más importantes.
1: Linda bocha en profundidad, corre John Córdoba, Casermeiro el córner. Casermeiro sin ponerse colorado, le metió un viandazo al balón, la tiró a la tribuna. Córner para Instituto, es rápido el berraco. Cuando lo encuentran con tiempo y espacio, Córdoba molesta y mucho por el lado derecho. Será córner y hay una división aérea interesante. ¿A quién le pone, peladito, una ficha?
2: Y le pongo al Palomo.
1: A ver si hacen el centro, mete el centro Cerato, segundo palo. No pudo John Córdoba, pero hay córner del otro lado. Rebotó la pelota en el barbudo Moyano. Tiro de esquina del otro lado, Eduardo Scholes. ¿A quién le pone la ficha?
0: A Mosevic, va Alarcón, pero Mosevic también.
1: Va también John Córdoba, se suma Matías Tisera. Queda un poquito suelto por las dudas. John Córdoba, ahí va a quedar frente al área el número 15, que es Matías Gallardo. Se agarran todos en el área, levanta la mano indicando jugada a lo Marcelo Milanesio. Cerradito contra el primer vértice, la rechaza, le queda a Alex. Engancha Luna, busca enganche hacia adentro, la saca hacia afuera. Ay, después descargó mal, la sacó fácil Vera.
0: Primero decide la gambeta, Alex. Es parte de su evolución como jugador. La gambeta es un recurso. Cuando no tenés posibilidades de resolver el juego con el pase, la gambeta te ayuda, te abre una brecha. Pero Luna siempre busca la gambeta primero, y cuando quiso resolver, los espacios eran otros.
1: Control del tiempo en el estadio 35. 0 para Central Córdoba, 0 para Instituto Atlético Central Córdoba.
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1: Al final quedó todo en la nada, eso del interés de Flamengo por el jugador Alex Luna, ¿no?
2: Fue una bombita del representante.
1: Bueno, menos mal que aprendió Alex Luna y no se despidió, porque ya se fue como 3 veces. Salida para Alan Aguerre, mis respetos a Sir Alex, al hombre nacido en Rafaela, 22 años, una gran promesa para el fútbol de la República Argentina, un hombre que disfruta el Instituto, 0-0 en 36, Ariel.
2: Volvió la luz y ya están jugando 40 segundos de primer tiempo, Barracas, Rosario Central.
1: 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Cuando saca Fernando Alarcón, la tira por un costado. Lateral, tres cuartos de cancha por derecha, corresponde a ellos. Ya la tiene en manos Fernando Martínez. Lo van a buscar al 7. Viene Diego Sosa en el retroceso. La tiran por un costado. Gana metros por derecha. Se viene Central Córdoba. 36.
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1: Con potencia y fuerza en las manos, Fernando Martínez la mete casi en el área chica. Rechazaba bien por ese lado Lionel Mosevic. Le pegó a Martínez en última instancia. No, no, le dice Martínez, que le jura y le perjura en línea. Lateral para Instituto, será para Diego Sosa. El partido sin goles. Y esto les cuenta Eduardo Scholes por la Gran Radio.
0: Que se toma un respiro Instituto después de unos instantes en los que pareció que arrinconaba al equipo santiagueño y que encontraba la manera de manejar la pelota. Ahora es Central Córdoba el que presiona y busca a Santos.
1: Allá donde estaba la bandera de Pueblo Ferroviario, así el lateral Instituto se equivocó y la recuperan ellos. Y quiere hacer el centro Moyano, rebota en un hombre de Instituto, lateral. Otra vez Fernando Martínez para meterla sobre el área, el Palomo arriba. Saquela John Córdoba, que estaba en el punto del penal y de volea la tiró al anillo central. La quiso controlar y la tiene ahora Santiago Moyano. Se apoya en el costado con Vera, Vera para jugar con el primer marcador central, que es Casermeiro. Casermeiro se frena, sale a presionar, Noticera juega hacia atrás, el silbido de la gente, la tiene Alan Aguerre, sale jugando el ferroviario. ¿A quién le toca, Charlie?
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1: Linda pelota, choreó en la mitad de la cancha, Matías Gallardo la puso para John Córdoba, filtra la pelota al medio para que le tenga Juliano Cerato, lo quiere encontrar de frente Tisera, se postea, pivotea, abre ahora buscando la posición ofensiva de el Palomo Alarcón, que viene en tres cuartos de cancha, parado en la calle del 10, quiso meter la pelota al área, corre Tisera primero el arquero, la tiene Alan Aguerre, se ensucia el buzo sobre el costado izquierdo, la tiene el ex arquero de Talleres, le hace el conteo Darío Herrera, sale jugando desde el fondo el ferroviario, 38 sin goles.
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1: De frente el pase de Casermeiro, casi 20 metros para que la encuentre Vera. Quiso jugar con Lucas González, no.

0: este sector con Cáceres. Rompe juego Juliano Cerato, lo encuentra rápidamente a John Córdoba. Se frena un cachito en la calle del 7, la vuelca al medio. Matías Gallardo está de frente, lo tiene Luna picando por izquierda. Va a abrir amplitud de cancha con Diego Sosa, que controla en un primer pase poniendo al lado para Luna. Sale un poquito de la zona de rigor, sale a marcarlo Santiago Montoya, que le comete falta. Falta, infracción del 33 del Barbudo. Y no hay amarilla, tiro libre que corresponde a la Gloria.
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2: La fabricó Luna, ¿no? Porque no había encontrado la manera de girar para posicionarse y quedar mejor perfilado. Es cierto, le comete falta a Moyano, pero la exagera el chico de instituto. Viene la falta y trepan los grandotes para ver si Mosevich, Galván o el negro Alarcón pueden resolver de cabeza lo que no logra Instituto por abajo.
0: A ellos se suma, viene John Córdoba, que está en la empanada del área. Va Ticera también al área. Abregú por el rebote, va Instituto a buscar el arco de Alan Aguerre. Le va a pegar Diego Sosa, la va a acariciar con pierna zurda. Va a la división aérea de Instituto, que se planta en la línea que marca el balcón grande que defiende el ex de Talleres. Allá contra el arco de la ciudad va a ir Luna, pasa por arriba del balón Sosa, que la acaricia, segundo palo es nuestro, centro al medio, pegó en el pecho de Casermeiro, que tuvo tiempo para tirarla por un costado, había un banderín en alto, Mosevich quedó enganchado. Será en 41 minutos salida para Central Córdoba, sale el equipo de Santiago.
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0: Bien, el defensor que hizo el paso adelante justo, ¿no?
2: Y la descoordinación en el ataque, porque el que patea amaga y los que atacan se pasan de largo y quedas fuera de juego.
0: 41 minutos, el partido sin goles en el Madre de Ciudades.
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0: Con este empate parcial, Ariel, ¿cómo están en la tabla de posiciones? Uno y otro.
3: Con este empate parcial se suma a la tabla lo más alto, Instituto con 10 puntos, al igual que Belezarfe, que tiene que jugar. Central Córdoba suma 7 puntos, puesto 5.
0: ¿Con quién juega el equipo de Guillermo Barros Esqueloto?
3: Va a estar jugando en la jornada de mañana Belezarfe, local de Defensa y Justicia, a partir de las 7 y cuarto de la tarde.
0: 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La controló bien, después se le fue larga. Terminó siendo malo el control. Para ser exacto en el relato, minuto 43, lateral para Cáceres. ¿Qué le pasa, comentarista?
2: Es raro, Córdoba, ¿no? Raro, porque hay jugadas en las que te entusiasma, parece que la va a resolver bien. Recién metió un corte, una aceleración, interceptó una línea de pase. Y no se le fue solo en la pelota.
0: La gente se sienta, algunos se callan, el partido no contagia. Y en 42-30, la terminó sacando Mosevich al córner, tiro de esquina. Allá donde está la bandera de la barra del oeste, se va a venir el centro. Va a dar indicaciones Marcos Ledesma, se agarran en el área. Va Sosa sobre Michael Santos, va el Palomo Larcón sobre Diego Barrera. Está justamente de frente Darío Herrera, que va a pitar para que jueguen. Va a hablar primero con... ¿Con quién? Tijanovic, lo llaman a Cerato. Conversado este momento del partido, casi en el minuto 43. Algo habla Darío Herrera con el grupo de jugadores que se ubican entre el balcón chico y el punto del penal. Mucha gente, cuidado con el rebote, cuidado con el roce en alguien. Está Marcos Ledesma tirado sobre el segundo palo, centro arriba, bien Marcos, con los puños sacándose de encima. La situación corre, Alex Luna lo obliga a jugar hacia atrás. A Cáceres se apoya ahora en la posición defensiva que había quedado de Vera. Juega más atrás, la tiene Alan Aguerre. 43-30, por ahora nada.
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0: La pincha Cáceres arriba, Michael Santos, le pasó de casualidad. Y después la cabeza de Fernando Alarcón pasó de largo. Marcos Ledesma, se hablaron o no se entendieron o no se hablaron. Lo cierto es que el Palomo la puso en el córner después del centro magistral de Lucas González, que hasta ahora es el que mejor le pega en Central Córdoba. Será córner, córner que viene al segundo palo, centro rápido que hicieron, control del tiempo en el estadio, 44 minutos, saca Sosa.